0: victoria del Pirata por 2-1 ante la escuadra de Cobreloa. Vamos a ver si escuchamos ahora más declaraciones, más voces en este postpartido.
1: Que hayamos ganado, hayamos pasado a semi, creo que lo merecíamos, así que bueno, fue complicado el partido, pero lo supimos resolver.
2: Están peleando en todos los frentes, en la Copa de la Liga quizás se ha trabado un tanto la cosa, pero siguen ahí buscando Copa. Semana final de la Copa de la Liga, ¿cómo están físicamente y también en lo emocional?
1: No, bien, creo que trabajamos bien esta semana que pasó para ponernos bien físicamente y lo vamos a hacer como lo hicimos todo el año, peleando todos los campeonatos de la misma manera. Creo que lo demostramos en la Copa Chile ahora y bueno, a pensar en lo que viene.
2: Y en lo personal, ¿cómo tomas el poder estar aportando, el poder estar sumando minutos y también contribuyendo en todos los torneos que has estado disputando?
1: No, contento porque uno trabaja para eso, creo que lo vengo haciendo desde principio de año y bueno, me alegra mucho poder ayudar al equipo y bueno, siempre uno se prepara para dar lo mejor y es lo que hace cuando le toque.
2: Guido, felicitaciones nuevamente, te pedimos que muestres tu premio porque eres el jugador experto Easy Pro de esta jornada, felicitaciones.
1: Muchas gracias.
2: Ahí estaba, muchachos.
0: La palabra de Guido Badalá, la figura del partido, 9 goles, 3 asistencias en 36 partidos jugados para Guido Badalá, 2 goles en Copa Chile, 3 en Liga de Primera, 3 en Copa Libertadores, 1 en Supercopa y tiene y no tiene ningún gol en Copa de la Liga. A tener ese detalle. Bueno, victoria de Coquimbo Unido. Felipe, ganó bien el equipo de Hernán Caputo, de menos a más, sobre todo en el segundo tiempo.
3: Exacto, parece que la palabra sufrimiento va de la mano con el esquema que plantea Hernán Caputo, porque el primer tiempo, recordemos, lo pasó bastante mal, asumiendo que tuvo la impericia de no poder marcar pese a generarse una gran cantidad de ocasiones. Vamos con el arquero.
0: Sí.
3: De Cobreloa, Manu.
0: A ver si tenemos la palabra de Hugo Araya, el arquero de Cobreloa en este partido.
4: Con muchos jóvenes que están formando su primera arma. Pero nada, feliz porque se peleó hasta el último. Creo que hizo un muy buen primer tiempo. Yo el segundo tiempo, obviamente, buscando la clasificación, se vinieron arriba y bueno, pero feliz por cómo se dio el partido y por los muchachos que como te digo vienen formando su primer arma.
2: ¿Qué sensación les deja esta Copa Chile de este año, donde además lo han podido compatibilizar con lo que están haciendo en el ascenso?
4: Bueno, creo que muchos jugadores participaron, creo que sirvió para eso. Jugamos con equipos de primera que nos vimos bastante bien, así que nada, nos sirvió para que los chicos puedan jugar. Obviamente veníamos a buscar la clasificación, no se dio, pero nada, con la satisfacción que se dio todo y obviamente se peleó hasta el último.
2: Ahora el foco puesto en estas 4 fechas que les queda en la Liga del Ascenso.
4: Sí, obvio, quedan 4 fechas que la recta final, que lo más importante que viene quedando. Ahora nos toca Copiapó, una cancha difícil, ellos se hacen fuerte de local, pero venimos bien, venimos con la ilusión y con la esperanza de poder lograr el objetivo a fin de año ya con estas 4 fechas que claramente depende de nosotros.
2: Ambos torneos también les ha permitido tanto a Diego como a ti ir alternando. ¿Cómo se vive esa competencia en la interna?
4: Bien, una competencia sana, los dos hemos elevado bastante el nivel, obviamente eso aporta bastante al equipo, sabemos que al que le toque lo va a hacer de la mejor manera y bueno, personalmente cuando me toque tratando de aportar lo más posible para el equipo para obviamente poder ganar y bueno, nada, feliz por también porque tenemos una muy buena relación, así que se hace amena la disputa, por así decirlo.
2: Muchas gracias, Hugo.
4: Muchas gracias.
2: Ahí estaba, muchachos, Hugo Araya.
3: Ahí estaba Hugo Araya, arquero de Cobreloa. De hecho, lo decíamos, la impericia de los delanteros de en este caso de Coquimbo Unido, que no pudieron marcar en el primer tiempo, pero también tuvo un gran responsable. Hugo Araya al menos tuvo 3 o 4 atajadas interesantes que impidieron que abriera la cuenta Coquimbo Unido durante el primer tiempo. Interesante el planteamiento que hizo Hernán Caputo durante la segunda etapa, asumiendo que se la jugó por este caso por jugadores que de alguna manera vienen probados. Uno de Luis Riveros que hace rato que viene haciendo muy buenas presentaciones de recambio, entra muy bien, y tú lo decías, Manu, tiene una polifuncionalidad interesante dentro del frente de ataque. Y para qué decir, Guido Ala, que con su técnica Incluso velocidad claramente dejó en ascuas un poco a la defensa de Cobreloa. Lo habíamos dicho en este tiempo, lo más probable es que Cobreloa se cierre. Eso pasó, Cobreloa renunció a poder atacar. Consideran que la opción de poder defender con dientes y muelas ese 1-0 les permitiría al menos llegar a la instancia de penales. Sin embargo, no contaban con que justamente Luis Rivero se entraría floreado y a los 42 segundos de haber entrado logró en este caso empatar, y ahí el partido en términos futbolísticos se murió, porque Cobreloa no tuvo ningún atisbo de poder marcar. De hecho, a lo más hubo un remate a media distancia que tampoco inquietó mucho más a Gonzalo Flores, que fue un espectador dentro de la segunda parte. Interesante lo que se viene a Coquimbo Unido. Ustedes lo decían, por la Liga de Primera va a jugar sábado. Carlitos, que estén muy bien, muchas gracias. Va a jugar este domingo contra Colo-Colo, un Colo-Colo que viene encumbrado, que obviamente quiere seguir marcando la presencia en el campeonato, quiere no perder terreno. Recordemos que, exacto, viene 12 empates que obviamente le restaron puntos, sin embargo tiene una distancia bastante cómoda contra la Universidad Católica y también contra la Universidad de Chile. No obstante, va a ser un partido bisagra, lo decían. ¿Saben por qué? Porque Colo-Colo ha venido jugando de buena manera y Coquimbo Unido puede empalmar hacia lo que mejor hacía ver durante la primera etapa del campeonato, me refiero. Jugando de buena manera y logrando resultados. No se le habían dado en el campeonato, ahora sí logró no solamente ganar en Calama 2-1, sino que también revalidó este buen momento en Copa Chile, ganando también hoy día 2-1 al cuadro loíno.
0: Sí, y las buenas noticias son el gol de Luis Riveros, el gol de Badalá, la mejora en el rendimiento de Cepeda, que vuelve a ser un jugador interesante. Me parece que lo de Sebastián Cabrera también es algo a añadir, es un jugador que viene jugando bien hace bastante tiempo y que logra marcar la diferencia. Reclamaba mano en el gol de Riveros, la pelota pegó en el pecho de Arancibia, el gol es totalmente lícito, válido, eso en el 1-1, y en el 2-1 la jugada es sensacional, porque comienza con Pereira recuperando, Badalá, Riveros, después el taco de Cordero es sensacional, pero la magia de Badalá, y luego la definición es brillante, está todo bien hecho en el 2-1 de Coquimbo Unido, por eso también el aplauso que se llevó del público y de nosotros. Uno de los mejores goles que le hemos visto a Coquimbo Unido en la presente campaña, donde participaron prácticamente todos los ejes en ataque del equipo de Hernán Caputo, que vuelve a celebrar segunda victoria consecutiva. La anterior también había sido ante Cobreloa por este mismo marcador. Ahora, claro, el rival, evidentemente, el próximo es el que marca esa diferencia, que va a ser Colo-Colo. No tendría miedo en decirles que sí, que es gracias a que el partido se juega el viernes, el de la final de la Copa de la Liga, la semana que viene, que no va a haber partido a mitad de semana. ¿Por qué? Porque Coquimbo juega el domingo. Y la única chance que tendría jugar con diferencia de 72 horas, y evidentemente en una final, no lo van a hacer. Van a preferir del descanso a la misma parte que O'Higgins de Rancagua, que ya están en semifinales, evidentemente con un poco más de espalda para descansar. 52 a 48 en la posesión de la pelota. En el final del partido, Coquimbo fue mucho más dominador, fue quien mantuvo un poco más las opciones. Y bueno, avanza. Ahora sí tenemos el cuadro de cuartos de final completo. Coquimbo va a jugar contra Unión La Calera. El primer partido debería ser en la cancha de La Calera, en el Nicolás Chaguán. El partido de vuelta debería jugar acá, en el Francisco Sánchez Rumoroso. Les contábamos, Antofagasta le ganó 2-0 a la Universidad de Chile, que es el otro partido que se juega por este lado del cuadro. Y en el otro lado, Colo Colo le ganó. Está 2-0 en el marcador ante Puerto Montt. Quedan 45 minutos que se podrían jugar en la próxima semana. O'Higgins ya está en semifinales por haberle ganado 1-0 en la ida y 2-0 en la vuelta a la escuadra de O'Higgins, de Deportes Concepción. Eso al menos en Copa Chile, ya con el foco, me parece que en el Campeonato Nacional. Ambos equipos juegan el domingo, tanto Deportes La Serena como Coquimbo Unido. Vamos a tener una jornada extensa. 12:30 en Viña del Mar, Everton y Deportes La Serena, a las 3 acá desde el Sánchez Rumoroso, por supuesto con Coquimbo Unido y con Colo Colo Felipe. Yo de todos modos quedo en una parte preocupado, en otra parte uno queda quizás un poco más satisfecho por lo que se hizo en el segundo tiempo. En el primer tiempo fue preocupante lo de Ponzi y lo de Prato casi sin chances de gol, pero también jugando en una posición mucho más retrasada. Lo de Ponzi es algo a revisar más a futuro.
3: Exacto, justamente porque a esta altura del campeonato Coquimbo Unido no solamente necesita goles, necesita alternativas, y lamentablemente Facundo Pons, quien llegó con un cartel o precedido de alguna manera con una muy buena campaña el año pasado en Deportes Limache, no ha logrado revalidar esa condición. Y por supuesto, importante el aporte de los jóvenes. Tú lo decías, Manu, y también el director durante el partido, muchachos con mucha personalidad. partió muy bien, en este caso Gino Alfaro, ustedes lo vieron como extremo derecho, siendo que él es zurdo, jugaba con perfil cambiado, lo mismo que Dixon Pereira. Eso incomodó mucho a la defensa de Cobreloa. Entonces, muy buena visión en este caso de Hernán Caputo, que logró, él lo decía, sumar a jugadores de muy poca edad para que puedan de alguna manera foguearse en este tipo de instancias. Muy importante también resaltar lo que hizo el muchacho Itanza Blanco. Fue quien anotó el 2-1 en el estadio Zorros del Desierto en Calama la semana pasada. Y hoy, con bastante tino, con muy buen pie, con muy buen dribbling, hizo muy buenas jugadas y estuvo a punto también de marcar y también de habilitar para que Coquimbo Unido pudiese haber, en este caso, aumentado el marcador. Interesante lo que se viene, Manu, para Coquimbo Unido en los tres frentes que tiene disponible.
5: El Miguel Jacob Yure también votó por... Cepeda. Matías Cepeda. Sí. Gracias, Miguel. El Panchito Araya. ¿Qué pasó? Estamos en Guayacapu. Panchito Araya, no creo que esté escuchando.
0: Son cosas del momento. Por eso también le pedimos la parte de las disculpas a la gente porque no pudimos avisar antes. Cosas del momento que terminaron tomando la batuta de. Por eso estamos en vivo en Guayacán a esta hora. Ya para el esperamos para el partido de. Del domingo, para toda la jornada del domingo, por supuesto, y también para la jornada de mañana hay programa, el viernes también, más allá de que es el día del funcionario, el día viernes, día del profesor también en las escuelas. En las escuelas no se va, ya con los profes, ya los muchachos prefieren no ir. Bueno, el fin de semana va a volver el fútbol, les contábamos, el sábado vamos a tener la vuelta de la Liga de Primera de manera total, va a ser a las 3. Un partido de aquellos, Cobresal contra la Universidad de Concepción, en esta lucha por no descender. Guachipato jugará con O'Higgins, equipos complicados en la tabla, no les ha tocado bailar con la bonita en este campeonato. Y a las 8, siempre el partido del sábado a las 8, le queda a la Católica, contra el Audax Italiano en el Claro Arena. Luego, domingo 12:30, les contábamos, Everton contra la Serena, eso en Viña del Mar. A las 3, Coquimbo Unido va a recibir a Colo Colo acá en el Francisco Sánchez Rumoroso. 5:30, buen partido. Deportes Concepción Unión en la Calera. Partido importante para la Calera. Y Deportes Concepción que se quiere meter también en la parte de Copas Internacionales. A las 8, Limache y Palestino van a jugar. Pero no es el cierre de la fecha. Porque el lunes, 5 de la tarde, un horario recontra familiar. Un lunes a las 5 de la tarde. Para que usted pida el feriado a las 5 de la tarde, la U jugará con Ñublense. Bueno, también es feriado, por ahí tiene un poquito más de arreglo, pero jugar un lunes a las 5 de la tarde no tiene ni perdón de nada ni de nadie.
3: Le mata la vacación a la gente que se va a ir para que se más temprano en la playa, para poder ir a ver el partido de Chile.
0: Es verdad, no, pero esto es un despropósito, porque uno dice ya, el viernes no hay fútbol, pone uno, dos partidos, qué sé yo, inténtalo. El día sábado comenzamos desde las 3, 5:30, 8, dentro de todos son tres partidos, ya no hay mucho reclamo. Y el domingo comenzamos desde las 12:30 porque el domingo se juega a 12:30 por el clima. Pero poner un partido un lunes, teniendo el viernes libre, a la gente le gusta venir el viernes a las 8. Le gusta, porque es un buen horario, te acomoda, te deja el fin de semana libre, que también es otra ventaja. Entonces hay que aprovechar esos días, hay que aprovechar. Sí, llegué el reclamo hoy día. Recuerden enviar sus audios al más 569-7375-8529. Los leemos 7375-8529. Ahí tenemos a Eric Espinosa que nos va a mandar un audio dentro de poco. Está Francisco Maturana junto a nosotros también. Lo vamos a leer. Y agradecer a la gente que se ha ido conectando también en YouTube. No los encontraba, nos contaba el Yoyo Jutsu. Alcanzar el final, saludos para ti, querido amigo. Juan Ortiz, se los dije, lo damos vuelta. El gol de Cobreloa fue de suerte, o no lo puedo reproducir en chileno, aunque el concepto es cueva. Ah, no, lo dije. Vamos a ver si nos conectamos con Don René. Me cuenta novedades en la parte baja. A ver si lo tenemos ya. Ahora sí.
6: Sí. Les cuento, ya acá en la parte baja, la sala de conferencia, ya tuvimos contacto con la gente de Cobreloa. Acaban de llamar al técnico Patricio Lira para que se acerque aquí a la sala de conferencia. Así que yo creo que dentro de un minuto aproximadamente ya tendría que estar el técnico de Cobreloa aquí en la zona de sala de conferencia Así que vamos a quedar a la espera cuando aparezca el técnico. Inmediatamente haremos un llamado a la gestión central.
0: Muy bien. Nos quedamos atentos a ese detalle, a esa información, ya para este final de transmisión, para este final de partido, ya con la palabra de ambos entrenadores para el final. A ver, lo que yo creo que Coquimbo Unido va a tener que anotar dentro de todo este tiempo que ha tenido de descanso es qué idea va a tener para enfrentar a un Colo-Colo que viene arriba, que viene con todas las... Que viene bailando con la bonita y que viene marcando la diferencia en el campeonato. Yo creo que va a tener que enfrentar un partido mucho más físico. Va a tener que buscar en la mitad de la cancha con Camargo y con Galani ganar ese sector. Y yo creo que el rendimiento de Badalá y de Riveros habla por sí solos. Ya vienen marcando la diferencia anteriormente. Entonces, me parece que tienen la capacidad de marcar la diferencia y la capacidad de ser jugadores importantes para el tramo final de esta campaña. De verdad, yo creo que son jugadores que para el momento que tiene Coquimbo Unido deberían poder marcar una diferencia mayor en este tramo final. Deberían, porque son jugadores interesantes, son jugadores inteligentes que saben a lo que juegan. Vamos a ver también el partido de Zavala, que es un valor a considerar. Vamos a ver con qué se presenta Colo-Colo, ya que una buena parte de sus futbolistas estuvieron con la selección chilena y van recién volviendo. Está Ulloa, está Villagra, está Román, está Víctor Felipe Méndez. Hay una buena cantidad de jugadores que son parte de esa línea y de esa columna vertebral que tiene el conjunto. Entonces, yo creo que debería tener las capacidades como para marcar la diferencia. Y yo creo que este equipo tiene con qué. Ahora, hoy día logró dar vuelta al partido ya que metió dos jugadores diferenciales y que lograron marcar esa diferencia. Pero va a haber momentos donde no va a ser siempre así. No va a ser siempre ese modelo. Entonces, Coquimbo se va a tener que enfrentar a un contexto mucho más complejo a lo que se enfrentó en esta llave Copa Chile. Voy con Don René, conferencia de prensa, parte baja.
6: Ya viene a emprendimientos de nosotros. El técnico Felicio Lía de Cobreloa ya se va a sentar en la espera. Vamos a escuchar las palabras de la dirección del PIB en Chile. Pasemos a decir en directo.
7: Y comencemos con el profesor. Nombre y medio, por favor.
8: Buenas noches, Patricio. Hugo Marambio de la Liga Deporte, Radio FM 7 de Calama. Bueno, ¿qué se puede decir de este partido? Usted tenía la fe de sacar adelante este encuentro con mucha gente joven. ¿Qué conclusiones saca de esta participación o de este partido en particular acá en Coquimbo? Buenas noches.
9: Buenas noches, Hugo. Creo que el equipo hoy día se plantó de buena manera, de igual, por momentos cuando tuvimos el balón, lo administramos bien, nos faltó a lo mejor un poco más de profundidad, pero era normal, jugando ante un equipo que de local se hace fuerte, y también lo dividía en dos tiempos. Creo que el primero lo hicimos mucho mejor que el segundo, logramos ponernos en ventaja, y después el segundo tiempo nos duró muy poco, tal vez, esa ventaja. No sé, tengo que revisarlo bien, no sé si fue falta en la jugada donde viene el empate de Coquimbo, pero nos quedamos con buenas sensaciones, nos quedamos también con rendimiento de jugadores jóvenes que nos van a hacer de mucha ayuda también para esta etapa final del campeonato de primera vez.
10: Profe, buenas. Para Impacto Naranja de Calama. ¿Qué sensación le queda de la actitud? Y primero que nada, felicitarlo también porque los chicos dieron una buena prueba. En realidad no tenemos que estar muy tristes por el resultado. Siempre Cobreloa compite, pero yo creo que los chicos compitieron hoy día, independiente del resultado, pero la sensación que le queda del rendimiento y el nivel que tiene este equipo, pensando en las diferencias lógicas que tiene entre un equipo de primera y esta, este equipo sub-20 prácticamente que pusimos. ¿Cómo lo ve usted en el futuro?
11: Buenas noches. Bien, nosotros nos quedamos con buena sensación, al igual que usted, porque vemos una materia prima importante que hay dentro del club y que ellos vinieran acá, y lo que más recalcamos es que tuvieran una impronta, que se posicionaran en la cancha y que hicieran lo que habíamos trabajado, que buscáramos el ganar el partido y que estas vivencias también a ellos les van a ir transformando en experiencia después a futuro para representar a Cobreloa. Entonces creo que hay mucha materia prima, hay jugadores de una calidad técnica muy buena y que nosotros también estamos ayudando a poder potenciarlo, a entregarle herramientas a ellos para que el día de mañana puedan representar de muy buena manera al club.
6: ¿Cómo le va, Patricio? Buenas noches, Radio Guayacán, en directo. Colgando un poco de la consulta que le hacía el colega, vimos a un Cobreloa que venía disminuido, no con el equipo titular, pero sí que realmente mostraron cosas bastante interesantes, llegaron dos oportunidades en el primer tiempo, la cual pudieron haber abierto en la cuenta. Uno podría decir, bueno, Cobreloa está con la cabeza en otra cosa, pero hoy demostró que este equipo no bajó los brazos en ningún momento y le dio pelea al cual el campeón del fútbol chileno. Pero nadie se realmente va a ser importante para este equipo, ¿eh?
11: Sí, yo comparto plenamente lo que dice usted, al igual que su colega. Ustedes también desde afuera están viendo el mismo partido que vemos nosotros, nos dejan muy buenas sensaciones, rendimiento individual de jugadores, también vamos sumando minutos con jugadores más grandes que no lo venían haciendo, como Vicente Conelli, hoy día tiene la posibilidad de convertir un gol también. Entonces vamos ganando jugadores para el objetivo principal, que es lograr el ascenso a primera división. Pero sin duda que a nosotros como cuerpo técnico, después de plantear un partido buscando hacerlo de igual a igual, sabíamos que teníamos al frente un rival complejo, sobre todo en su casa, con jugadores de mucha experiencia, y siento que las sensaciones también para todos nosotros como cuerpo técnico han sido buenas. Hemos también conocido a jugadores de fútbol joven que se han incorporado a estas situaciones y que pueden ser una alternativa hoy en día muy importante. Nos dan también un abanico de posibilidad a nosotros como cuerpo técnico, y vamos a seguir trabajando con ellos para el día de mañana cuando lo necesitemos, o en el futuro como cuando lo necesite el club, ellos sigan creciendo como futbolistas.
12: Ok, gracias, profesor, muchas gracias a todos.
11: Listo, que estén muy bien, hasta luego.
6: Ahí está el técnico Patricio Lira, llegando sus direcciones a los medios de comunicación local y también a los medios de comunicación visitantes, muchachos.
0: Muy bien, gracias a don René. Nos quedamos atentos para la conferencia de prensa de Hernán Caputo, el técnico de Coquimbo Unido. O sea, apagaron las luces acá en el Sánchez Rumoroso. ¿Qué viene para Coquimbo Unido, Felipe? Se atenuaron. Sí, buena conceptualización. Exacto. Pareciera que se apagaron, no, se atenuaron. O sea, bajaron la intensidad. Están un poquito más cálidas, incluso le diría. Yo no sé si es porque están probando algo, yo no sé si es por... Es tal como va a seguir funcionando de ahora en adelante para que no quede a oscuras el reducto deportivo más importante de esta parte de la región. ¿Qué se le viene a Coquimbo Unido, Felipe? Canto un Colo-Colo que viene tan enaltecido, pero que ya ha caído en este año en esta cancha, de hecho.
3: Exacto, tú das en el clavo, Manu, porque justamente Coquimbo Unido venció a Colo-Colo cuando jugaron acá por la Copa de la Liga, y esto le permitió, por supuesto, seguir avanzando y hoy en día instalarse en la final que se va a jugar, tú bien lo mencionaste, el próximo viernes a partir de las 8:30 de la noche en el Estadio Claro Arena. Si uno vuelve al ámbito nacional de la Liga de Primera, Coquimbo Unido tiene una parada muy interesante, y justamente acá, en el Estadio Francisco Sánchez Rumoroso, el día domingo a partir de las 15:30 horas. Se va a enfrentar en este caso a Colo-Colo, quien viene con unos pergaminos bastante interesantes por ser el líder del campeonato, tiene una ventaja bastante cómoda con los otros dos equipos, en este caso Universidad Católica y también la Universidad de Chile. Entonces va a ser una prueba de fuego, y lo digo una prueba de fuego por el marcador. porque va a tener que Coquimbo Unido revalidar su condición también de gran equipo durante este año. Si bien los resultados puede que no le hayan acompañado durante estos últimos momentos, sí, bueno, tiene importancia. Vamos con
0: don René. Sí, don René.
6: Sí, ya viene exigencia la conferencia, el técnico en el Caputo ya que también va a enfrentar a los poquitos medios de comunicación, sabemos ya. Hay un colega de Talama y a nivel de salto, no aquí por el momento. Es un muchacho medio digital. Vamos a ver qué nos depara esta conferencia de prensa en el día de hoy con Hernán Caputo. Ya vamos a quedar en contacto con él por línea 1, por línea 2, por línea 2, usted elige la alternativa. Así que vamos a empezar ya
7: a comenzar la conferencia del profesor Hernán Caputo. Por favor, celulares en silencio, nombre y medio.
6: ¿Cómo le va, Hernán? Buenas noches, René Núñez, Radio Guayagán. Un primer tiempo en el cual dejó algunas dudas Coquimbo, me imagino que por el hecho de estar más de un mes sin fútbol competitivo, pero después se afirmó el segundo tiempo y realmente demostró el por qué está en estas situaciones, Hernán. La consulta mía es, ¿cuánto sirven estas dos, estos dos triunfos para el bien, para la mente psicológógica al Coquimbo, pensando en que este descanso le va a hacer bien para la última parte del campeonato y nada más ni nada menos que los compromisos que vienen con Colo Colo y después con los que vienen de Rancagua?
13: Sí, ¿qué tal? Buenas noches. No, siempre sirven. Por supuesto que ganar, yo creo que no hay antídoto deportivo mejor que el triunfo, ¿no? Sin duda. Así que, por lo tanto, es fantástico siempre ganar. ¿Cómo? ¿Con quiénes? Aún mejor, ¿no? A mí me gusta que tengan la posibilidad de jóvenes, que tengan la posibilidad de jugadores que habitualmente no venían ganando minutos. Así que, nada, me pone contento. Revertir un resultado es importante. Para mí, no es que discrepo, ¿no? No encontré falta de fútbol, encontré falta de toma de decisiones correctas en algún momento. Creo que fuimos muy superiores en el primer tiempo. Lo que pasa es que cuando tú no generas la posibilidad del gol y el equipo te llega en una o dos posibilidades que tuvo y nos convierte y terminás así, quedás como un poco golpeado, ¿no? Traté de darle tranquilidad en el entretiempo, decirle que lo habían hecho bien, pero que había que corregir cosas, había que terminar ciertas jugadas y nada, considero que los jugadores netamente fueron los que tuvieron la capacidad de revertir el resultado. Siempre no es fácil. También sabíamos que Independiente, que también nosotros teníamos jóvenes, ellos tenían más jóvenes que nosotros y nada, no sé por qué muchas veces cuando se habla de jóvenes menospreciamos tal vez la capacidad o eso, ¿no? Yo considero, tal vez mi ADN, ¿no? Pero yo creo mucho en los jóvenes, mucho. Y creo que los que tienen el talento y tienen las posibilidades de poder demostrar, van a tener las oportunidades. En Cobreloa es una cantera inmensa de muchísimo tiempo, por lo tanto, felicito lo que hicieron hoy con el Pato, ¿no? Y gente que vienen trabajando y demás, los jugadores profesionales que estuvieron, les deseo lo mejor para lo que viene. Ya lo he dicho varias veces ahí, pero aprecio muchísimo a Mario y a su cuerpo técnico y quiero que le vaya muy bien. Nada, redondeé un poquito más porque sí, le doy un valor importante, sin duda que le doy un valor importante a los triunfos, siempre sirven y nada, ya un poquito tal vez esta noche, pero mañana ya estamos en el entrenamiento y pensando netamente en el partido del domingo, que es muy importante.
14: Hernán, buenas noches. Hugo Marambio, Radio FM7 de Calama. ¿Qué jugadores le llamaron la atención de este joven equipo de Corona, que si bien contaba con algunos jugadores experimentados, pero de los jóvenes, ¿qué le llamó la atención del rival esta tarde-noche?
13: Sí, a veces no quiero dar un nombre porque generar falsa expectativa de algunas cosas, pero sí porque los había enfrentado en el partido anterior. Me gustó Matamoros, Orellana, ¿no? Son jugadores que sí se destacan mucho, aparte lo vimos hace muy poco, jugamos y después a la semana jugó la proyección aquí con Coquimbo, entonces también vimos a varios de ellos jugadores, volvieron a ganar, creo que hicieron dos o tres resultados positivo en la proyección. Así que nada, aparte de eso, algunos jugadores que tienen buen pie, ¿no? Ya estoy hablando, no estoy hablando de Navarro, ¿no? Que son jugadores que ya demostraron y son jugadores que tienen categoría y que lo han hecho, ¿no? Fue muy importante, de hecho, en el triunfo con Wander al entrar y convertir el gol. Pero siempre hablar de Cobreloa es hablar de canteras que tienen buenos futbolistas.
15: Buenas noches, profe. Jorge Río Frío, del Tetracolor. Mi pregunta es con mucho respeto, profe. ¿Se siente la presión del público, de la hinchada, cuando están en la cancha? ¿El equipo?
13: ¿El equipo en general? ¿Sí? Yo creo que sí, siempre se escucha a la gente. Yo creo que la gente es muy importante en todo sentido. Y siempre va a ser importante que la gente apoye a los jugadores, ¿no? Principalmente a los futbolistas. Los futbolistas son el alma, el que demuestra o el que te pone en vigor fin de semana, y quiere dar lo mejor para tu equipo. Entonces es importante tener el apoyo, independiente de quién juegue, cómo, si hay jóvenes. Claro que se escucha y nada, yo trato de darle tranquilidad a los jugadores, trato de decirle que a veces que no interfiera eso y que nada, que muy pronto en el fútbol se cambia de un aplauso o a alguna pifia con un gol o con un triunfo, es muy normal. Así que nada, también los futbolistas tienen que saber abstraerse de eso y saber que es parte de este juego.
16: Buenas noches, profe. Aquí Martín Iriarte para Colina Digital de la Universidad de La Serena. Preguntarle acerca del próximo rival que va a tener Coquimbo Unido en esta Copa Chile, donde se va a enfrentar a Unión La Calera nuevamente. ¿Cómo ve usted ahora desde ya a este rival, entendiendo que Coquimbo Unido ha sido uno de los rivales que más se ha enfrentado a Unión La Calera durante el año?
13: Sí, es verdad. ¿Qué tal? Buenas noches. Es verdad que nos hemos enfrentado varias veces en torneo, en Copa de la Liga, bueno, nada. Y nada, lo respeto muchísimo, por supuesto, a Calera. Todos los torneos son diferentes, hay nuevas expectativas, independiente del campeonato nacional, este de Copa y demás. Hoy con la entrada de su nuevo entrenador, John, quien conozco muy bien, seguro que le va a dar algo diferente y una tónica diferente y motiva. Siempre cuando hay un entrenador nuevo hay motivaciones diferentes, así que me imagino que va a ser un equipo duro, difícil, pero bueno, nada, ya sabremos cuándo tenemos que jugar. Creo que está la fecha, parece que el 20-21, pero hoy el rival más importante, al menos sacando de este torneo, es Colo-Colo, el que esperamos el fin de semana por el torneo, y en eso vamos a estar abocados.
16: Estamos ok, gracias, profesor, muchas gracias a todos.
13: Buenas noches a todos.
5: Perfecto, ahí estaban las declaraciones del técnico de Coquimbo Unido, Hernán Caputo, en su conferencia de prensa. Estuvimos con la conferencia de prensa del técnico de Cobreloa, Felipe, y también el de Coquimbo. Linda llave, lo ganó Coquimbo bien, ambos partidos, y se apronta a un conocido rival como la Unión La Calera, buscando las semifinales. Este es un lindo campeonato, a mí me entusiasma la Copa Chile, fíjate.
3: Exacto, cualquier campeonato que permita mantener el nivel futbolístico, que permita probar, que permita innovar, probar la nueva estrategia, y que por supuesto nos deleite a nosotros, que nos gusta el fútbol, venir a los estadios, claramente que suma. Y tú lo decías, Jaime, Coquimbo Unido va a enfrentar a un viejo conocido, en este caso Unión La Calera. Recordemos que lo eliminó en semifinales cuando le tocó jugar justamente acá, definir a penales, y pudo doblegar al cuadro en ese momento, dirigido por Martín Chicotelo. Ahora se viene la parte importante, Jaime, porque toca justamente retomar las fechas del Campeonato Nacional de la Liga de Primera, y ya lo decíamos antes de irnos junto a don René, que estaba entrevistando ahí a Hernán Caputo en la sala de prensa. Le toca un Colo-Colo que va a venir también a jugarse un partido interesante. Sabemos que Colo-Colo está bien despegado, sin embargo, tampoco puede dormirse los laureles, asumiendo que tiene a dos perros a bolsa atrás, en este caso la Universidad Católica, también la Universidad de Chile. Entonces es interesante lo que puede hacer durante este domingo, va a ser un interesante partido. Jaime, escuchamos a nuestros auditores.
5: Eric Espinosa. Hola, Eric.
17: Muy buenas noches, don Jaime, y obviamente a todo su equipo, mis felicitaciones que nos llevaron hoy el encuentro de Coquimbo Unido versus Cobreloa, donde el cuadro pirata accede a la siguiente llave con Unión La Calera. Lo preocupante, sí, don Jaime, el tema del delantero Pons. no sé qué le pasa. La vez pasada cuando jugó, entró un juvenil, hizo un gol y él fue un mero trámite nomás. Ahora lo mismo, se le entrega el partido, Caputo no sé por qué no hace el entretiempo el cambio, le da 10, 15 minutos más. Bastó que entrara a Riveros con Badalá y le cambiaran obviamente la cara del partido, que en ese momento lo teníamos un poco cuesta arriba. Se desciende los fantasmas cuando nos hacen un gol de pelota parada nuevamente, y el afán de siempre estar jugando hacia atrás, y eso obviamente produce errores que nos han costado caro y aún no aprendemos. Bueno, como le dije anteriormente, mis felicitaciones, un abrazo, y como siempre lo sigo escuchando desde acá, desde Antofagasta.
5: Gracias, Eric. Jean Mortecinos.
18: Hola, ¿cómo están? Muy interesante la cantera de Coquimbo. Yo creo que esa es una gran noticia. Es una cosa buena. Buen pie todos los muchachos. Buen control. Bien trabajado físicamente. Saben jugar entre ellos. Así que yo creo que esa es la mejor noticia.
3: Tuvo la razón en el auditor, ¿eh? Jean Mortecinos, sí. Interesante lo que hizo en este caso el jugador Cepeda. Se comió la vida en la cancha. E hizo también muy buen trabajo los extremos, lo dijimos durante el partido. Gino Alfaro entró muy bien, si bien Dixon Pereira se vio un poquito más bajo, pero estuvo bastante incisivo, y de hecho tuvo un remate a media distancia que pasó cerquita ahí del parante izquierdo de Hugo Araya. Jaime, lo decíamos, este domingo juega con Colo-Colo a partir de las 15:30 horas. Joaquín Bonido va a recibir al cuadro albo acá en el estadio Francisco Sánchez Ruboroso. Entonces se espera que venga el público coquimbano, al menos si no va a poder venir, va de alguna manera a tener la posibilidad de apoyarlo a través de la radio Monte Carlo y radio Guayacán, y también por supuesto a través de nuestras redes, para deleitarse con la vuelta del fútbol chileno de la Liga de Primera.
5: René, parte baja.
6: Bueno, Jaime, ya prácticamente aquí ya no queda nadie en este sector, así que ya estamos lanzando puestos y de feina. Hasta la próxima jornada, y agradecer la gentileza de nuestros amigos auditores que tuvieron la posibilidad de escuchar el chufre de Coquimbo y pasar a la siguiente fase de la Copa Chile. Así que me despido de todos ustedes, muy buenas noches.
5: Gracias, René. Buen trabajo, como siempre, René. Felipe.
3: Sí, ahí está don René también despidiéndose. Interesante lo que pueda hacer Hernán Caputo. Él lo relevó. Importante porque encontró nombres y encontró también el nivel de juego. Este tipo de partidos permiten, por ejemplo, que un Guido Alá, que muchas veces es cuestionado por su nivel futbolístico, por el cartel con que llegó, recordemos que es un ex jugador de Boca Juniors, tiene el ADN chineise, pudo lograr en este partido darlo vuelta. Con su talento, con su velocidad, se hizo también muy buen trabajo junto a Luis Riveros, y fueron los responsables un poco de darle esta victoria a Coquimbo Unido, que si uno se va a los datos o si uno lo va al término del boxeo por puntos, siempre debió ganar. Sin embargo, el fútbol, a diferencia de otros deportes, se gana con goles. Y eso, al final del primer tiempo, daba cuenta que Coquimbo Unido estaba un gol abajo y con ese resultado se iba a penales. Injusto o no, era el resultado. Sin embargo, ahí Hernán Caputo logró dar vuelta a la llave con dos muy buenas incorporaciones del paraguayo Rivero y también del argentino Badalá, quienes lograron de alguna manera doblegar a una defensa de Cobreloa que, si bien partió feble, partió vulnerable, después se fue cerrando. Sin embargo, la calidad de los jugadores de Coquimbo fue bastante mayor y nada pudo hacer para irse con una derrota a Calama, volver al Estadio Zorros del Desierto con una derrota 2-1.
5: Perfecto, ya nos vamos. La invitación es para que nos juntemos mañana a las 20 en Monte Carlo. Ahora hicimos este trabajo en Guayacán FM para la región de Coquimbo, y mañana volvemos a nuestra casa, Monte Carlo. Hoy transmitimos para un problema técnico de grandote de Monte Carlo, pero ya que está resuelto, y vamos a seguir junto a ustedes como habitualmente sucede en Monte Carlo. Gracias a la radio hermana de Monte Carlo, del grupo de radios Monte Carlo y Guayacán. Muchas gracias por acompañarnos, por estar siempre con nosotros, por seguirnos, por escucharnos. Nos vemos de noche y de mañanita.
3: Exacto, mañana ya empezamos a palpitar la fecha con antecedentes del Club Deportivo de La Serena, que viaja a Viña del Mar.
5: Así es.
3: Y por supuesto, Joaquín Bonillo, ya lo dijimos, que enfrenta a Colo Colo acá, en el Estadio Francisco Sánchez Fumoroso.
5: Que les vaya bien a todos. Nos encontramos. Hasta mañanita. Chao. Lo ganó el Pirata. Clasificó. Chao.

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5: Son las 21 horas y 45 minutos.
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7: Son las 21 horas y 49 minutos.
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9: Son las 21 horas y 51 minutos.
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9: Son las 21 horas y 53 minutos.
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6: Son las 22 horas y 4 minutos.
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1: Son las 22 horas y 34 minutos.
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9: Son las 23 horas y 2 minutos.
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3: Son las 23 horas y 36 minutos.
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12: Es la hora 0:03.
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8: Es la hora 0:34.
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1: Es la 1:03 a.m.
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0: Es la 1:17 a.m.
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5: Es la 1:00 a.m. y 31 minutos.
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0: Es la 1:47 a.m.
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6: Son las 2 de la madrugada y 6 minutos.
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10: Son las 2 de la madrugada y 33 minutos.
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2: Son las 3 de la madrugada y 4 minutos.
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0: Son las 3 de la madrugada y 23 minutos.
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9: Son las 3 de la madrugada y 35 minutos.
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1: Son las 4 de la madrugada y 5 minutos.
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0: Son las 4 de la madrugada y 17 minutos.
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4: Son las 4 de la madrugada y 34 minutos.
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0: Son las 4 de la madrugada y 47 minutos.
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4: Son las 5 de la madrugada y 2 minutos.
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0: Son las 5 de la madrugada y 18 minutos.
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9: Son las 5 de la madrugada y 32 minutos.
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7: Son las 6 de la mañana y 5 minutos.
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10: Son las 6:33 a.m.
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0: Son las 6 de la mañana y 40 minutos. Son las 6 de la mañana y 41 minutos.
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0: Son las 6:53.
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1: Son las 6 de la mañana y 58 minutos.
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0: ¿Cómo están? Muy buenos días. Ahora sí, buen día, señoras y señores, en vivo y en directo. Esto es Ciudad Despierta, señora, señor. Señorita, señorito. Para todos quienes están en sintonía a esta hora de la mañana, los comenzamos a saludar. Muy, pero muy buenos días. En una jornada de día jueves. Jueves, ¿no es cierto? ¿Estamos bien? Jueves 8. ¿Estamos bien o no? Jueves 8, señor. ¿Ah? Así es. Decía un colega nuestro. Así es, así es. ¿Ah? Don Dieguito Arias. Saludos, los primeros saludos de la mañana, Orlando Soto, saludos de cumpleaños para mi tía María Alejandra Jopia Rivera, con un fuerte abrazo arriba desde el cielo y PH inclusivo. Mira, Willy María nos está enviando siempre mucha información en el mensaje. Los saludo a esta hora, imagino, Willy María conduciendo micros de locomoción colectiva. A ver, me envió un mensaje muy tarde en el Puente del Libertador, pero vamos a ver. Me dice Carolina, qué buena canción para empezar. Dice, el viaje a la pega, ¿entre dos tierras o la de ahora de Miguel Mateos? ¿Ah? Llámame si me necesitas. Así era, No era llámame, era llámame. Saludos ahí a todos los que les gusta Miguel Mateos y el grupo SAS, ¿te acuerdas? Así se presentaban en el disco. Ahí le mandé el video de Willy Vanilla. Me dice que habla entre dos tierras. Sí, buen tema, pero es cuestión de gusto. Yo no era tanto de Héroes del Silencio, fíjate. Pero soy súper franco, bonito. Ahora, entiendo que es una banda ya bastante reconocida y que... Obviamente, y es bueno escuchar a esta hora de la mañana. Oye, tengo la mochila acá, mira, tengo todo así como recién llegado. Ya, comenzamos, señoras y señores. Oye, la temperatura a esta hora es bastante agradable, fíjate. En el auto, le saludo a René Ibarren, que me estaba preguntando por el estado del tiempo para el fin de semana, porque hay un evento ahí, ¿eh? Importante. Tenemos 15 grados, en el auto eran 16 igual, fíjate. Te saludo a esta hora de la mañana por la buena programación. Un día decían, oye, en la radio como que no hay música en español. Ahí estamos. ¿Ah? Hay música en español. Ovalle a esta hora tiene 10,9 grados. Mientras que con Barbalá tiene 9,8 grados a esta hora en vivo, ya a esta hora. Con cielos cubiertos para la provincia del Limarí, el Choapa, 11,9 grados en Illapel. En el Choapa hay 11,9 grados. Ahí está Valle, volvió. Volvió la cámara Valle. No hay lluvia. Nada, no hay nadie tampoco. No hay lluvia, no hay nada. Ahí está Valle, no Valle. No camina nadie en la Plaza de Armas. ¿Qué pasa, no Valle? Volvió la cámara. Qué bueno que volvió esa cámara. Ya, y voy a ir con el pronóstico del tiempo también. De inmediato, señores y señores, para que usted pueda prepararse para este fin de semana, le voy a ir dando algunos datitos, ¿eh? Porque ya estamos a jueves, dicen que es viernes chico. Hay pronósticos también de lluvia hoy día, ojo, ¿eh? Para Punta de Choros y para La Higuera. Punta de Choros tendrá lluvia hoy día, máxima y 6 grados. La Serena también tiene chubascos el día de hoy pronosticados, con máxima de 19 grados. Coquimbo lo mismo, ¿eh? Cubierto, nublado variando a cubierto y lluvia en Coquimbo, 19 grados el día de hoy la máxima. Va a ser lluvia con temperaturas bien agradables, fíjate. Pan de Azúcar, el sector Pan de Azúcar, la estación meteorológica del SEASA dice que tendremos nublado variando a cubierto y chubascos, 20 grados. ¿Qué pasa en el sector de Tongoy y Guanaqueros? Nublado variando a cubierto y chubasco, señora, señor. 18 grados la temperatura será en Tongoy y Guanaqueros. Andacollo, cubierto, chubascos, anda. 14 grados más bajo, por supuesto, en Andacollo será la temperatura. Estamos revisando las temperaturas de pronosticadas por el SEASA el día de hoy y que tiene para Vicuña, nublado variando a cubierto, chubascos, máxima de 20 grados en Vicuña. mientras que en Pisco Elqui y Paihuano, lulao variando a cubierto y lluvia el día de hoy. 16 grados será la temperatura. ¿Habrá actualización del alerta SEASA? Lo vamos a abrir y lo vamos a saber de inmediato. Vamos a ver si tenemos actualización en su página. La última actualización fue el lunes. No tenemos la actualización completa, al menos lo que me ha llegado hasta el instante acá del SEASA. Veamos si nos llegó algún informe para ir de inmediato a la provincia de Limarí y revisar el pronóstico de precipitación. No hay un pronóstico actualizado de precipitaciones hasta el instante el día de hoy del SEASA. Lo que sí tenemos es estima. Ese es lo del puente. Antes de ir al pronóstico, ¿qué se ve ahí, Walo? ¿Se ve un auto ahí? Esto fue en el puente del Libertador, o sea que a las 12 de la noche lo mandó Willy Manía. Un auto que chocó ahí en el puente del Libertador. Esto es de anoche, a las 12 de la noche lo mandaron. Muchas gracias, Willy Manía, por este informe. Saludos a todos. Empiecen a mandar sus audios si quieren. Los saludos de buenos días, las tenemos listos, activados. Marcelo me dice por acá, saludos y muy buenos días. Los estaba viendo en YouTube sin darme cuenta que en la transmisión del día de ayer, y pensé que era miércoles. No, pues búsquela en vivo, tiene un circulito rojo y dice vivo ahí. Es súper fácil. Bueno, que tenga buen día. Consulta. Y Carlitos, no sé, yo creo que está durmiendo hasta ahora, tranquilamente. No, me dijo que venía un poquito atrasado. ¿Ya? Sí, está comprando el café. Ojalá tráete otro, por favor. Tráete otro, por favor. Si estás comprando el café, Carlos, tráete otro. Ya, vamos al Libarí. Río Hurtado. Si usted va para Ovalle, o ande en Ovalle escuchando nuestro YouTube, ahí está, Ovalle. Río Hurtado tendrá el día de hoy un pronóstico de cielos cubiertos, por supuesto, pero habrá llovizna, va a variar a nublado chubascos durante la tarde, 19 grados para Samo Alto, que es la capital, ahí, la cabecera comunal de Río Hurtado. Nublado variando a cubierto chubascos en Ovalle, 20 grados en la capital de la provincia del Limarí. Punitaqui, de Punitaqui, mi amor, dicen por ahí, cubierto chubascos, 21 grados. Monte Patria tendrá cubierto chubascos en pronóstico del día de hoy, 19 grados. Con Bárbala, nublado variando a cubierto y chubascos. La máxima será de 16 grados. Ayer se comunicó conmigo el alcalde de la comuna de Montepatria, Cristian Herrera, que está ahí con un problema de salud, ya superándolo ya. Le mandamos un abrazo grande a propósito de Montepatria. Vamos a la provincia del Choapa, los Vilos. El pronóstico para Los Vilos será de cubierto y llovizna variando a nublado y chubascos. La máxima será de 16 grados. ¿Qué pasa en Canela? Canela, 17 grados la máxima, y tendrá cubierto y lluvia en Canela. Y Yapel, el pronóstico es nublado variando a cubierto y chubascos. 18 grados será la temperatura según el SEASA en Illapel, la máxima. Mientras que en Salamanca el pronóstico es de nublado variando a cubierto y lluvia. 16 grados será la máxima. Antes de seguir con el tiempo a esta hora de la mañana, buen día, amigo don Daniel, me dice Víctor. Consulta, ¿llueve hoy en el área metropolitana? Sí, hasta el momento caerían gotitas. Mira, no me quiero aventurar porque ayer cayó un pulso muy chico y al final terminamos dando un pronóstico bastante débil. El tema es que esto de la meteorología es incierto, ¿eh? Yo aquí en Guayacán estamos acostumbrados a ir revisando algunos modelos de otros países porque en algunas ocasiones le apuntan mejor. Yo ayer había visto el de... Cuidado, dice el güey. Había visto el de la Serena, ¿ya? Y particularmente el pronóstico para la Serena daba lluvias para hoy día, pero muchachos, recuerden que todo esto es incierto. Podemos o no tener lluvias porque los sistemas son disímiles. Mira, ayer el pronóstico daba para hoy como más de 5 milímetros. Hoy día el sistema en noruego al menos da 3,6 milímetros. El sábado podría caer un poco de gotita, dice 3 milímetros el pronóstico. El domingo 0,3. El pronóstico dice que para el lunes y martes podría caer más, ¿eh? para el lunes y martes. Lunes 12, el feriado, y martes 13. El lunes podrían caer más de 9, según este criterio, les decía, un sistema internacional, el noruego. Y el martes 3,6. Pero, pronóstico, ¿no? Hay que compararlo con otros. Es un tema. No, la meteorología es incierta. No necesariamente le vamos a apuntar siempre. Y claro, el SEASA, que es el que está acá y que te da el pronóstico, se supone más exacto también. Ayer decía un pulso importante de mínimo 5 milímetros y no pasó nada. Entonces, no me quiero arriesgar. Yo solamente les voy a dar los datos que están por lo menos a disposición y que nos permitirían tener una proyección. Por ejemplo, en el AccuWeather, no veo así como precipitaciones a la vista. Sí, hay probabilidad, dice por ejemplo que para el día de hoy tendríamos un 85% de probabilidad de precipitaciones. Para el día sábado habría un 55% de probabilidades, un 4% de probabilidad de lluvia para el domingo. Las probabilidades aumentan un poco más hacia el lunes y martes de la próxima semana. Ojo, es hasta el momento lo que estamos viendo en los pronósticos que están estableciendo algunos sistemas internacionales. Insisto, la máxima, por ejemplo, de AccuWeather, que hoy día de hoy es de 17 grados. La probabilidad de precipitaciones es de 85%, pero no tenemos claro algo a ciencia cierta. Fíjate que AccuWeather se aventura a darnos para el día de hoy, al menos en La Serena, de 4,3 milímetros. Se cerró la puerta. Ese es el misterio que tenemos aquí en nuestra radio. Y ya pasó Carlitos por este lado. Recuerde, más 569-5853-5252. Estamos en YouTube, por supuesto, para poder entregarle toda la información que usted necesita. Y por supuesto vamos a estar entregándole todos estos informes del tiempo. Pronósticos para... Gracias por el café. Mientras lado más, sí. Pronósticos, entonces, para el día de hoy hay un 85% de lluvia. No se sabe, el viento está como para eso. Ojo, está como cálido. Algo va a caer, ¿ya? No va a aventurar cifras. Insisto, el sistema noruego dice 3 milímetros. El otro sistema norteamericano dice 4. ¿4? Milímetros, pero no sabemos, ¿ya? Lo que sí, acudirse, insisto, se aventura a decirnos que habría un 85% de probabilidades de precipitaciones. Don Carlos Ruiz, Carlos Humberto Ruiz Báez, gracias. A esta hora al aire.
1: Yo venía cantando Piero porque lamentando la pérdida. ¿Habrá algo de Piero? Del gran cantante argentino que lamentablemente falleció.
0: Ayer lo destacamos
1: en nuestras redes sociales también. Muchos que crecieron con las canciones de Piero, particularmente, por ejemplo, la canción que le dedicó a su padre.
0: Es un buen tipo, mi
1: viejo. Es un buen tipo,
0: mi viejo. O el Ojalá, que también era muy popular.
1: Muy popular.
0: ¿Sabes qué? La canción Ojalá tenía un...
1: Al pueblo lo que es del pueblo.
0: Tenía un... También. No un estribillo, pero tenía una estrofa muy linda, ¿eh? Que hablaba del ir de la oscuridad a la luz y de la muerte a la inmortalidad. Era bien, bien interesante la letra de esa canción.
1: Fíjate. Sí, qué linda canción. Cantante argentino que lamentablemente falleció. Él empezó como seminarista y luego se dedicó al tema de la música con una vertiente social que le costó irse al exilio durante la dictadura argentina.
0: Exactamente.
1: Volvió y se transformó en un clásico... Para siempre. Sí. Quería hacer esa mención.
0: Y súper bien. Por lo mismo, también fue considerado por mucho tiempo en Argentina como un cantante de protesta. Yo no sé.
1: No sé si de protesta, pero sí con una crítica social. Pero
0: fue considerado por haber sido exiliado y todo, y porque tenía una mirada social importante. Pero claro, sí. Como pasa en las dictaduras, lamentablemente muchos cantantes, músicos, en Chile tenemos la experiencia muy clara.
1: Que alguna exiliado, referencia social ya es considerado como peligroso, sí, por las dictaduras.
0: Exactamente, a mí me parece que...
1: Sí,
0: Pero bueno, no corresponde, pero ya.
1: Quedó en la mortalidad.
0: Esa es historia y como la canción que hoy la inmortalidad. Pasó de la muerte a la inmortalidad. Y sus canciones van a vivir siempre. Ahí le mandé justamente destacado a Walo
1: la publicación
0: que hicimos temprano en Radio Guaycán, porque cuando supimos de la muerte dijimos esto va a interpretar, y de hecho los mensajes dicen, ay, qué pena, y tal.
1: Yo me imaginaba que los mensajes iban a ser ahí. Muchísimos. Porque, claro, muchos crecieron o crecimos escuchando Piero por nuestros papás, por nuestras familias, ¿cierto? Que escuchaban a este gran músico argentino y que, trae mucha nostalgia, mucho recuerdo, obviamente.
0: Trae mucha nostalgia, trae mucho recuerdo, insisto, era autor de grandes canciones. Claro, quizás usted se acuerda de esta canción que siempre, incluso hoy día, la tenemos mucho más presente, Carlos, cuando se utilizan para algunas acciones de redes sociales, reel, claro, qué sé yo. Exacto. Entonces la gente ocupa, para el Día del Padre se ocupa a mi viejo permanentemente, y bueno, es parte de lo que, ahí está, destacado, y yo estaba leyendo los comentarios, la verdad, mucha gente, qué pena, qué lástima. Mucha gente comentando ahí en nuestro portal. Usted nos puede seguir en Guayacán CL y nos puede también ir comentando ahora al más 569-5853-5252, teléfono que está activo, ¿eh? Nos mandan audio, situación de la calle, va a llover, no va a llover, cae alguna gota, ojo, atento, porque si hay probabilidad de lluvia hoy día, si cae alguna gota ahí nos manda el tiro, la foto, el video, el audio, lo que a usted le parezca más cómodo, Carlos.
1: ¿Cómo, en qué hora podría ser la caída de precipitaciones?
0: Mira, el sistema indica que el día de hoy... Es que el que te da la hora, por lo menos en mi caso, el sistema no lo... Mira, da un pulso a las 9 hasta como la mediodía. Cortito, así como, a ver, ahí estoy sumando, como un milímetro, 2 milímetros casi. No, 1.5 milímetros, diría yo.
1: Poquito.
0: Y después da un pulso muy chiquitito, de 0,5 milímetros, como en la tarde, a las 3, de 3 a 4.
1: Poquito.
0: Y después en la tarde, otro pulso, según Ear... punto neo, de la aproximadamente las 19 horas hasta como las 22 horas, pero pulsos muy chicos, ¿eh?
1: Perfecto.
0: Ellos se aventuraron a pronosticar más de 3 milímetros. El lago Güey no tiene como un indicador por hora, pero sí te dice que hay una probabilidad del 85% con más de 4 milímetros de precipitación.
1: Ya
0: es lo que están ahí los sistemas anunciando,
1: ¿eh? Perfecto.
0: El SEASA también, el SEASA hoy día, ¿qué dijo? No actualizó la alerta, yo creo que no se quiso aventurar el Tomás Caballero, el meteorólogo.
1: Yo creo que están viendo con calma, porque sí, ayer habían pronosticado que iba a caer un poquito más de agua durante la noche, finalmente no ocurrió.
0: No pasó nada, en la mañana tampoco.
1: Cayeron muy poco, un 0,001, creo yo, de precipitación. Pero sí, es así, uno no, tampoco sí los puede culpar, si esto es súper dinámico, es súper... ¿cómo se puede decir? Es difícil de predecir, porque claro, tú puedes mirar los mapas, los modelos, y te puedes decir, va a caer mucha agua, y finalmente entonces se disipa de un día para otro. O de horas de un día para otro, e incluso de horas. Puede variar muy rápido el clima. Pero lo cierto es que podría caer algo de precipitación en las próximas horas, así que a no alarmarse, porque no debería traer mayores consecuencias.
0: No, va a ser chico el pulso.
1: Así es. Oiga, yo le quería contar también, el tránsito en la Ruta 5 está normal, hay harto vehículo ya circulando, hay que tener paciencia porque, bueno, hay conductores que ocupan la pista izquierda, se van muy lento y se van produciendo tacos, ahí la gente se empieza a desesperar. Mira, si van a ir a una velocidad que ustedes consideran, no quiero ir tan rápido porque no voy atrasado, váyase por la pista derecha. No hay ningún problema en que se vaya a la pista derecha. Van a 60 kilómetros por hora y van por la pista izquierda, van haciendo tacos, hacia atrás. Y ahí empiezan a generarse los problemas porque hay muchos que se empiezan a desesperar, empiezan a hacer maniobras arriesgadas para tratar de adelantar. Otros que adelantan y le ponen el auto adelante como para hacer como una suerte como de venganza. Porque lo he visto varias veces. Ojalá que... O sea, uno debería siempre manejar por la pista derecha, ocupar solo la pista izquierda para adelantar.
0: Claro.
1: Pero vemos que hay personas que ocupan la pista izquierda para transitar.
0: Para andar lento.
1: Para andar lento en general, cuando debería ser solo una pista para rebases.
0: No, absolutamente. Aquí, yo no sé.
1: Pero bueno.
0: Esta cosa de querer imponerse así.
1: Sí.
0: No lo entiendo eso yo. No. Porque sí. Es como, esto lo sabe personas que no manejan como yo, ¿entiendes? Entonces.
1: Imagínate. Pero bueno, está funcionando sin problema en la ruta, Daniel. Mm-hmm. No hay semáforo apagado, tampoco sí. Se avisoran.
0: Sí, hay.
1: Pero no la ruta 5.
0: No la ruta 5. Informa está dando semáforos apagados en la cantera con la ruta de 409. Mucho problema. Sí, voy al tiro, Carlos. Bueno, no se desespere. Mm-hmm. Ya, y también informa de semáforos apagados en calles Peñuelas Norte con Los Pescadores. Ojo, ese está más complicado, ¿ah?
1: Ya.
0: Peñuelas Norte con Los Pescadores, claro. Y la avenida La Cantera con la ruta D409, o sea, el cruce de Pan de Azúcar, también está apagado. Ese semáforo ha tenido problemas toda la semana. Yo no sé si hay un problema eléctrico y algo hay. Y lo que me está mostrando Alberto Godoy ahora en YouTube es lo que publicó hace muy poco Transporte Informa, que en Pescadores con Puente Precaución en el Puente del Libertador, en dirección sur-norte, en La Serena, por acostamiento calzada debido a procedimientos de emergencia por accidente vehicular. ¿Será el mismo que estábamos mostrando en la noche? ¿Lo puedes mostrar de nuevo? Mostrémoslo de nuevo, porque el mismo accidente, y nosotros, Willy Manía me lo mandó muy temprano, fíjate. Muy temprano. Ahí está, mira.
1: Es el mismo.
0: El mismo vehículo.
1: Hay un vehículo que se sale de la vía.
0: Sí.
1: Queda con la mitad de su carrocería sobre la avenida y la otra colgando hacia el terraplén, se puede decir, ¿cierto? Hacia el no hay una berma ahí, sino que solamente después de la vereda hay una especie de descampado, y mira, quedó este vehículo ocupando, no hace ocupación de la vía propiamente, sí de la vereda.
0: Angosta un poco,
1: porque hay un vehículo de emergencia ahora tratando de ayudarlo.
0: Veamos la foto, sí. Porque ahí la foto de Transporte Informa se ve claramente que tienen del Puente del Libertador. Ahí va, no, tranquilos, ahí va, no se preocupe. Ahí va, la foto, ahí va. Ahí está, ahí se ve,
1: claramente. Claro, es que, mira. El auto del accidente no está haciendo ocupación de la vía, pero sí el vehículo que está de emergencia y que está tratando de ayudarlo, me da la impresión.
0: Y justo la gente. Y
1: lo peligroso es que, claro, la gente, porque está tapando la vereda, entonces la gente, ¿qué tiene que hacer? Pasar a la calzada. Mira,
0: lo bueno de esto es que es dirección sur-norte, por lo tanto, es la gente que va hacia las compañías donde hay menos tráfico hasta ahora. Donde más tráfico tenemos, obviamente, es cuando la gente que viene hacia el centro.
1: Ajá.
0: Pero así todo, que tenga la precaución la gente. A esta hora de la mañana en Puente El Libertador, insisto. César Castillo nos manda. Ahí está, nos mandó la foto. Oye, gracias. Oye, la gente cómo aporta. César Castillo, muchas gracias. Ahí le mandé la foto, Wallo. Nos mandó también la foto ya más clara del vehículo que quedó ahí en el Puente El Libertador. Mientras vemos esa imagen, Pablo Mate nos dice: hola muchachos, ¿cómo están? Bien, Pablo. Bien. Esperando tu audio habitual de todas las mañanas. Y ahí nos mandó César la foto de el vehículo, fíjate, Carlos, ¿eh? El vehículo que está en el Puente El Libertador, que es como la situación más compleja que tenemos de tránsito. Ahí está, mira. César Castillo esa foto.
1: Sí. Muchas gracias. Es un auto que aparentemente fue abandonado después. Claramente.
0: Ahí quedó. Y ahí quedó uno.
1: Y quedó botado, claro. Entonces, bueno, ahora me imagino el municipio quizás va a tener que tratar de sacarlo de ese.
0: Después le manda la boleta al hombre.
1: Claro. Oiga, esa es una situación que tenemos ahora en desarrollo.
0: En vivo. Y le sumo solamente para repetir a la gente que está transitando, por ejemplo, por Coquimbo, Peñuelas, el semáforo de, ojo, Peñuelas Norte y Los Pescadores está apagado.
1: No, extrema precaución
0: no,
1: en el lugar.
0: No. Y el semáforo de, también es peligroso, el de La Cantera con la ruta de 409, que es Pan de Azúcar, también está apagado. Más la situación del Puente del Libertador. Tres situaciones de esta mañana que estamos sumando y que usted debe tener extrema precaución, Carlitos.
1: Muy bien.
0: Y se nos pasó la media hora.
1: Oye, cosita que yo no pude comentar del ámbito nacional, remesón total con lo de Michelle Bachelet.
0: Total, lo vamos a analizar a la vuelta.
1: Mucho, pero mucho tema. Para adelantarle solamente a la gente, ayer Michelle Bachelet dejó la puerta abierta a una tercera candidatura. Sí. Tres palabras nomás dijo. Yo creo que sí. Con eso generó un terremoto.
0: Y fue bien particular la pregunta. La colega dijo: oiga, ¿no hay segunda sin tercera? Y como Michelle Bachelet pensó así como 3, 4 segundos, 5 segundos.
1: Sí.
0: Yo creo que sí.
1: Yo creo que sí.
0: Y se reía, va a decir, me dejó la escoba.
1: Dejó la escoba. Así que lo vamos a analizar a la vuelta de la pausa comercial, porque son las 7:29. Antes, muy cortito, le tengo que comentar.
0: Comente nomás.
1: 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Les recuerdo que está abierto el WhatsApp para que puedan comunicarse con nosotros. +569-5853-5252. Vaya contándonos cómo están viendo estas primeras horas de la mañana. ¿Están en el taco? ¿No están en el taco? ¿Tomaron desayuno? ¿No han tomado desayuno? ¿Qué tienen preparado para hoy día para almorzar? Todo eso nos interesa. Cuéntenos acá en nuestro WhatsApp. Vamos haciendo comunidad junto a Radio Guayacán. ¿Vamos a la pausa, Daniel?
0: Vamos a la pausa. Estamos de vuelta.

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6: Son las 7 de la mañana y 32 minutos.
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15: ¿Tenís mensaje?
16: Sí.
15: Oh, salimos al aire ya, avise.
16: ¿Tenís mensaje? Tengo mensaje.
15: Avise, pues pesado. ¿Te gusta? ¿Te gusta hacer eso? ¿Disfrutáis con eso? Ya. ¿Ah? Antojo de la mejor comida chilena, sí, Carlitos Ruiz.
16: Sí, señor.
15: 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Bueno, vas a llegar como 10 mensajes con eso. ¿Tenés mensaje?
16: ¿Tenés mensaje?
15: Sí. 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
3: Muy bien. Ahí está. Tenemos algunos mensajitos. Carolina Pacheco dice: tengo preparado andar con sueño todo el día en la pega. Sí.
15: ¿Cómo?
3: Sí.
15: Como siempre, diría.
3: No. La verdad. Fue una situación hoy día.
15: Es una broma, una broma.
3: Especial. Víctor Guzmán dice: están cayendo gotitas. Me manda aquí una fotito de Pedro Pablo Muñoz.
15: Fui a hacerme un té recién.
3: Y le cayeron algunas gotitas. Ya. Pregunta aquí Daniel: Chubascos, ¿a qué hora llueve?
15: Mira. No nos atrevemos a dar ningún pronóstico, pero eventualmente podría empezar cerca de las 9, dicen por acá. Algo. Muy poco.
3: Vamos con un audio, Walito.
15: Vamos con audio
3: de los auditores.
15: ¿Quién nos saluda?
3: Daniel.
13: Buen día. Nico, Renato, Mariana y Gustavito.
3: Saludos.
13: Vamos rumbo al colegio.
3: Saludos entonces ahí a Renato, Mariana y Gustavito. Van rumbo al colegio, con la cara llena de risa, me imagino. Pero es jueves, queda nada para el fin de semana, y más encima fin de semana largo.
15: Sí, pues el lunes que, feriado.
3: ¿Qué mejor?
15: Y usted se va a tomar un super fin de semana
3: largo. Sí, pero no lamentablemente no por placer.
15: No por algo placer, no se lo sé. Sí. Fuerza al negrito.
3: Fuerza al negrito. Vamos, todos somos negritos, así como morochos, Oye,
15: me manda saludos el Mava, ayer no lo mandé, me dice, grande lo dulce Ruiz Silva, me dice... Dice, como Sasá.
3: Somos los
15: Sasá. Marco Antonio Borraza, te mando un abrazo gigante.
3: Muchas gracias. Muchas gracias, Mava. Sí. Siempre un agrado encontrarse con él.
13: Más apagado que el aquí, de casa.
15: ¿Quién es?
3: Fernando Madariaga.
15: Vamos con Fernando.
13: Hola, chiquillos, buenos días, ¿cómo están? Los semáforos de Balmaceda con la cantera nuevamente cortados. Ayer habían vuelto, pero ayer mismo en la noche se volvieron a cortar y hoy día siguen apagados.
15: Es lo que él dice, Balmaceda con la cantera.
13: Más apagados que el gobierno de Cas.
15: Lo que él dice de Balmaceda con la cantera en realidad es la cantera con la ruta 409,
3: sí,
15: que es Pan de Azúcar, ese cruce. Oye, tenemos imágenes del puente del Libertador, han mandado varias, ¿ah? Ojo, ahí la primera es una vertical que mandaron, Wallo, que te mandé al Grupo Ciudad, y hay que tener mucho ojo en el puente del Libertador porque hay alto tráfico hasta ahora, y hay dos imágenes que mandaron, parece que era la de Fernando también, la anterior, ¿no, Carlos? Las que mandaste tú.
3: Eran una de Daniel, esas con chubascos.
15: Y la otra, la vertical que mandé, Wallo,
3: la vertical en el
15: puente del Libertador.
3: Sí, y otra que había mandado Víctor Guzmán, que era vertical también, un video y... Perdón, una foto de Pedro Pablo Muñoz.
15: Ah, Pedro Pablo Muñoz, sí. Esa de Pedro Pablo Muñoz, esa la mandó Luis Cortés. Le mando un saludo a Lucho, que hasta ahora... Pero es por el cielo amenazante,
3: fíjate. Sí, es que Víctor mandó de ahí mismo, parece que andan
15: juntos. Ah, andan juntos, parece.
3: Sí, Pedro Pablo Muñoz también, algunas gotitas.
15: Sí.
3: Ya, mira, efectivamente están cayendo algunas gotitas en los parabrisas de los automóviles, presagio de lo que podría pasar en un ratito más.
15: Sí, pues.
3: No esperen gran lluvia tampoco.
15: Claro.
3: 0.5 es como lo más optimista. Va a ser una cosa.
15: O sea, están diciendo que entre 3 y 4 milímetros, pero ojo,
3: pero
15: son sistemas internacionales. Y lo que dice el SEASA es que va a haber un poco lluvia, hablan de chubascos y lluvia en el SEASA, porque dice La Serena, el pronóstico de La Serena es cubierto y chubascos. Y el pronóstico de Coquimbo es nublado, variando, cubierto y lluvia. ¿Cómo?
3: Microclima acá.
15: Sí, microclimas. Ya, pero ahí para que ustedes tengan un panorama, estoy viendo acá, actualizando Transporte Informa, a ver si tengo otro dato, porque hay harto dato de tráfico hoy día por distintas problemáticas. No, pero hasta el momento tenemos eso, ¿eh? La situación del puente Libertador, semáforo apagado en Los Pescadores con Peñuelas Norte, y el semáforo apagado de la cantera con la ruta de 409 o el cruce pan de azúcar, si usted lo quiere llamar así. Fernando le dice. Ah, Fernando María le dice el cruce Balmaceda con la cantera. Así es. Que no se llamaba Balmaceda.
17: No.
15: Así que ahí va el dato para el Fernando. Le mando un gran abrazo, por supuesto, hasta ahora de la mañana.
17: Tenemos mensajes. Bueno, justamente Fernando me manda aquí una foto, lo de siempre, taco en la cantera, muy pronunciado, mucho vehículo hasta ahora. Uh-huh. Transitando por esa importante arteria de Coquimbo. Jorge Araya nos comenta, mira, lo tenía considerado cuando ¿sí? nuestro análisis geopolítico internacional me manda el recorte de Mari Carmen, la esta adulta mayor que fue desalojada en España, que generó una protesta general, que incluso generó que el jefe de gobierno de España adelantara las elecciones. Para que la gente tenga un poco de contexto, en España ya hay una crisis habitacional gigantesca, dado por los altos precios de las viviendas y los altos precios de los arriendos, sobre todo, mucho generado también por el turismo. Hay muchas inmobiliarias que compran pisos completos y los arriendan. En Barcelona, por ejemplo, eso es una situación. Vivir en Barcelona es carísimo.
15: Tengo un amigo que vive en Barcelona y me dijo que es carísimo.
17: Carísimo porque está compartiendo los famosos Airbnb. Se han tomado mucho de estos pisos para arriendo y esto ha generado que personas, por ejemplo, como Mari Carmen Abascal, esta adulta mayor, fuera desalojada de la vivienda donde vivió toda su vida, que no era propia. La inmobiliaria compró esa vivienda y le subió el arriendo 5 veces, o sea, el valor del arriendo se lo subió 5 veces
15: en un año,
17: y ella no pudo pagar, fue a la justicia en España, lamentablemente falló en contra de ella, tuvo que ser desalojada en camilla hace un par de semanas, lamentablemente ayer falleció. Y esto había generado ya previamente en España protestas masivas, sentadas, como le dicen ellos, en las calles, con letreros que decían todos somos Mari Carmen, y generó tal crisis en el gobierno español que Pedro Sánchez emitió 2 decretos reales, porque ellos todavía funcionan como con esta cosa como media todavía de los reyes, claro, ¿cierto?
15: Entre la realeza y el gobierno, ¿no?
17: Emitió 2 edictos reales que fueron rechazados por la ultraderecha de España, que pretendían frenar el precio de los arriendos y también regular el precio máximo. Fueron rechazados por el PP y Vox en España. Y esto generó,
15: Vox, digamos, la ultraderecha
17: de España. La ultraderecha de España, el PP podría ser así como...
15: Es como Chile Vamos.
17: Como Chile Vamos, sí, justamente.
15: Partido justamente. De derecha más moderado.
17: Y como Pedro Araya no tiene mayoría en el Parlamento Español, los dos estos decretos reales fueron rechazados. Y esto generó que Pedro Sánchez llamara elección anticipada. ¿Qué significa esto? Esto es un mecanismo bien que se usa bastante en España. En Francia también se ocupa mucho de llamar a elección anticipada, porque... ven como una oportunidad muchas veces los mandatarios de decir, ya miren, no tenemos mayoría en el Parlamento y no nos dejan avanzar, nosotros ponemos nuestro puesto a disposición, renunciamos, y esto trata de generar, llevar agua a tu molino, es decir, bueno, es la derecha la que nos está frenando todo, así que tenemos que llamar a elecciones porque no podemos seguir gobernando.
15: Claro.
17: Lo malo sí es que al parecer no tendría, incluso después de este llamado a elecciones, no tendría mayoría Pedro Sánchez, pero... Para que veas que el caso de Mari Carmen, por eso es tan importante, por eso lo quisimos comentar, ha generado una crisis de gobierno en España.
15: Increíble, ¿eh?
17: Increíble.
15: Increíble lo que ocurre, y cómo la viralización también de una noticia puede generar una situación que escala a nivel presidencial.
17: Exactamente. ¿Mm? Así que gracias a Jorge que nos había mandado ese recorte de prensa, lo teníamos considerado.
15: Lo teníamos considerado, pero ¿sabes qué? Tenemos otros temas considerados, pero antes de ir con la contingencia que nos mandan nuestros auditores, nos siguen mandando fotos ahí del Puente del Libertador, ¿eh? Nos siguen mandando fotos de esta situación. Le agradezco a Luis. Aquí me dicen, claro, lo más probable es que la persona se arrancó de ahí porque o no tenía documentos, o iba bajo la influencia del alcohol. Lamentablemente lo que ocurre ahí en el puente.
17: Sí, claramente. Este vehículo, como dices tú, está claramente abandonado porque nadie deja su auto. Claro, uno puede tener un accidente, se va para tratar de ir a buscar ayuda, pero no lo dejas con la ventanilla abierta. Ese vehículo está con la ventanilla abierta. O sea,
15: no, claramente.
17: O es un auto
15: una persona
17: que
15: huyó.
17: Que
15: puede ser robado también.
17: Puede ser robado.
15: Auto, un accidente.
17: Exacto.
15: Bueno, pero parte de lo que esta mañana nuestros auditores nos siguen reportando. Al más 569-58535, mira, ahí está. 585, se ve claramente el vehículo, ¿eh?
17: Se colocó un cono, porque el llamado es automovilista y peatón a tener precaución, porque los peatones tienen que bajar necesariamente a la calzada porque el auto está haciendo ocupación de la vereda con parte de su carrocería, y se colocó un cono ahí para que

0: Perito.
1: Ya, las nubes están bien amenazadoras. Así como uno ve, diría, cualquier ratito se pone a llover. Oye, con respecto a la noticia de Michelle Bachelet, la verdad es que eso es como lo que hace falta, la vieja política quizá, más experiencia, porque como que esto de llegar a aprender o que te digan, no sé, po, escoba nueva barre bien, pero no barre nada, yo creo que mejor vale la experiencia, ¿no?
2: Mira, escuchemos, ¿te parece? Porque yo no
0: Escuchemos
2: sé,
0: lo que dijo
2: vamos a ver
0: Michelle
2: lo que te
0: Bachelet.
2: mandé, igual ahí a ver si podemos escuchar lo que dijo Michelle Bachelet ayer. Esta fue la entrevista de el
0: TVU.
2: canal TVU.
0: TVU.
2: Este es como un canal de universidad, ¿no?
0: Sí, un
2: Universidad
0: canal
2: de Concepción,
0: universitario de
2: parece.
0: la Universidad de Concepción.
2: Exactamente. Una entrevista, la típica entrevista, digamos, online, que nosotros también hacemos acá, digamos, por Zoom, de Michelle Bachelet con una periodista. Y vamos a ver si tenemos la posibilidad de escucharla ahí. Apenas usted me dice, Walo, estamos listos.
0: Usted igual le pone play y
2: y
0: la
2: nos avisa.
0: escuchamos.
2: Ahí estamos. A ver, escuchemos la entrevista.
3: 18, terminó septiembre. Terminó el 18, terminó septiembre. Pero no puedo dejar de preguntarle si no hay segunda sin tercera.
0: Silencio.
2: No sé si se toma su tiempo. Mira, está
4: pensando. Yo creo que sí. Yo creo que sí. Mira, nosotros desde la Fundación Horizonte Ciudadano, el centro estudio que yo fundé, hemos estado todo este tiempo intentando acercar a todos los demócratas, ya me vuelve. No, bueno, demócratas más progresistas, digamos, ¿ya? O sea que yo voy a intentar, otra cosa será si los partidos así lo quieren o no, pero yo no pedí este acto. Este reconocimiento, como llamaron ellos, yo encontraba incluso que era nada que ver, si yo las decisiones las tomo solita, como mujer, etc. Pero los presidentes de partido que se reunían los lunes, pongámosle, le pidieron a Paulina Odonis que por favor organizaran esto, ¿no? Empezaron a llamar a mí si yo estaba disponible o no. Yo al principio no estaba disponible porque sentía que se podía malinterpretar. Pero la verdad es que, sea cual sea el caso, Paulina, yo voy a hacer todo lo posible y lo que esté en mis manos para buscar que haya unidad del progresismo. Entonces, de repente me da terror que podamos retroceder en derechos que hemos logrado avanzar por muchos años.
2: Ahí está la presidenta, la expresidenta Michelle Bachelet, que le
0: generó
2: levantó.
0: Un
2: Bueno, nuestro
0: vendaval.
2: Se anticipó, Carito,
0: Sí,
2: se anticipó,
0: sí.
2: Carito, y generó un tema, pues, generó toda una discusión respecto a si Michelle Bachelet podría ser candidata o una eventual candidata presidencial. Ojo, estamos recién cuando llevamos ni un año de gobierno.
0: Sí, quedan 3 años todavía.
2: Y ahora, ¿por qué pasa esto?
0: A ver,
2: ¿por qué genera tanta repercusión? Porque
0: déjame hacer un plan de reflexión a ver si coincides conmigo. Esto obviamente no es que la hayan pillado sorpresa a Michelle Bachelet. Con su manejo comunicacional, con su experiencia, ella ya tenía una decisión tomada de antes de la pregunta de la periodista. No quiero decir que la pregunta haya estado pauteada, pero Michelle Bachelet no va a responder una cosa tan importante sin pensarlo. Y hace como la reflexión, como que lo piensa, pero yo creía que en su fuero interno ella ya tenía la decisión tomada hace rato.
2: Yo es como la pregunta obvia, porque incluso la colega le dice, pues yo vi la entrevista casi completa, entonces decía, tengo que hacerle esta pregunta, la típica. Entonces, ¿están preparados para responder eso también?
0: Sí, están preparados, obviamente. Ella sabe que si va a una entrevista, obviamente alguien le puede preguntar si está disponible para una candidatura. Esto ya ella lo tiene pensado, obviamente. Michelle Bachelet, como te digo, es una figura que tiene un gran manejo comunicacional, tiene muchísima experiencia y no es que la hayan pillado volando bajo ni nada. Ella obviamente ya lo tenía decidido en su foro interno, ella lo dice, no estuve disponible mucho rato, pero ahora sí siento que es importante darle unidad al progresismo. Y vienen los momentos que efectivamente la oposición hoy día no tiene un liderazgo claro. No hay un prácticamente la oposición está dividida en varios conglomerados, ¿cierto? Por un lado, la izquierda más como le gusta a algunos decir, la izquierda más radical con el Partido Comunista, ¿cierto? Un socialismo democrático y el Frente Amplio. Hay como 3 o 4 fragmentos de la oposición que muchas veces no conversan entre ellos. Entonces, la figura de Michelle Bachelet obviamente es una figura que concita apoyos, concita interés, concita unidad sobre todo, que es lo que más necesita hoy día la oposición. Como te digo, no hay un liderazgo claro, siempre cuando se revisa la encuesta aparece, por ejemplo, Tomás Bodano y se lideran, claro. Pero tampoco Tomás Bodano es una figura que pueda generar consenso entre todos los miembros de...
2: Que él tampoco nunca ha dado el salto.
0: En,

0: un cadáver salto, claro.
1: Claro,
0: y ojo, porque se le puede pasar la... se le puede pasar el cuarto.
1: Oye, yo en el contexto esto del retiro de su candidatura de la ONU, para dar un contexto de líneas generales, porque ella habla también de un contexto de, y también de un
0: iba a ir a eso, pero analízalo como, tú mejor,
1: como desagravio que hubo en algún momento. Entonces ella da este contexto porque claro, no hubo apoyo gubernamental, de aquí ya entrando en el análisis bien fino que por qué ella surge, porque claro, ve un gobierno o la gente percibe un gobierno que no no la apoya en esta candidatura, cuando habían voces, entiendo, las encuestas eran bastante favorables para ella, que el gobierno debía apoyarla.
0: Sí, sí, sí.
1: Tomó una decisión, política bastante ideológica el gobierno finalmente de no apoyarla.
0: A mi gusto,
1: errado. Este apoyo,
0: totalmente errado.
1: Que fue errado, analizado en realidad a nivel incluso
0: yo creo que casi todos los
1: bastante
0: analista,
1: transversal.
0: Yo creo que casi todos los analistas coinciden que fue un error
1: del presidente Kast. No haberlo apoyado.
0: Se perdió una oportunidad de haberse presentado como presidente de todos los chilenos, más que de un sector político.
1: Y en esta circunstancia, Michel Valdés siempre crece, y ese es el tema, siempre crece su figura, tiene un buen recuerdo, por lo menos electoral, para mi juicio, de un grupo importante de la población. Y lo otro, que ante la situación que está viviendo hoy día el gobierno, de una desaprobación demasiado alta, producto del alza de benzina, la ley de reconstrucción y muchos otros aspectos, creo que es el momento ideal en donde Michelle Bachelet da esta entrevista, una entrevista que para muchos podía pasar desapercibida, pero la toma un medio nacional, porque el canal es bastante localizado, el de la Universidad de Concepción, pero la toma un medio nacional y se genera un revuelo de proporciones. Como tú dices, yo creo también ella sabía lo que iba a responder.
0: Sí.
1: Porque a lo mejor Michelle Bachelet no predijo es que esto se iba a viralizar por todos lados.
0: Exacto.
1: Creo yo.
0: Exacto.
1: Pero claramente una entrevista de ella es un tema interesante.
0: Sí. Fue de alguna manera autocreado esto por la misma derecha, incluso por con lo que decía, este no apoyo del gobierno del presidente Kast, finalmente les terminó generando que hoy día tengan a una figura importante como Michelle Bachelet amenazando con una tercera candidatura presidencial.
1: Exactamente.
0: Michelle Bachelet, hay que recordar que en su segundo mandato ella no terminó también su aprobación, terminó muy mal, particularmente por el tema con su hijo, que le generó un daño terrible, Sebastián Dávalos. Efectivamente, ella se recuerda muy bien durante su primer periodo porque implementó varias políticas sociales, fue la matriz para la PGU, por ejemplo, lo del Pilar Solidario, que después fue consolidado por el presidente Sebastián Piñera. Hubo un montón de, ella trató en el último gobierno de hacer algunas reformas constitucionales
1: que no se pudieron lograr,
0: porque incluso desde de la misma izquierda hubo algunos que hay que decirlo, que jugaron en contra para que hubieran reformas constitucionales. Pero en general, siempre la valoración de los presidentes sube después de que pasa un tiempo. Le pasó a Sebastián Piñera, le está pasando a Michelle Bachelet también, y eso obviamente le genera un capital político. Ahora, esto generó terror también en la derecha, con respuestas tan que uno podría esperar de una persona de a pie, pero no de un parlamentario como Javier Olivares, que la mandó a que mejor se fuera a hacer cazuela, le dijo.
1: Y parece que puso a Matei también
0: junto con Matei, que deberían dedicarse mejor a hacer cazuela.
1: El respeto, o sea, yo creo que a todo nivel, ojo, no sea
0: una falta de respeto. No, tú puedes ser opositor, te puede caer mal Michelle Bachelet, pero es un poco también de la dignidad de una alta ex autoridad de gobierno, pero también como mujer. Ahí yo creo que sí. Bueno, Camila Flores también dijo que la izquierda estaba reflotando el liderazgo añejo, porque da cuenta que esto generó también un terremoto en la derecha.
1: En el análisis más fino me da la sensación que Michelle Bachelet quiere jugar un papel de rearticulación, pero no estoy seguro si ella va a ir a una candidatura. Dice, yo creo que sí, lo deja ahí obviamente, pero es una estrategia para poder retomar seguramente un liderazgo, pero tal vez para hacer la aposta, tengo la sensación. Y ya está pronto a cumplir 80 años, si no me equivoco. Podría revisar el dato exacto. Entonces,
0: pero
1: es complicado para percibir.
0: Pero está súper bien.
1: No, si está. Se ve bien, ¿eh? Sí. Se ve bien ella así como en salud. Pero
0: ¿Lula qué edad tiene, por ejemplo?
1: Sí, pues Lula también octogenario, entiendo.
0: ¿Donald Trump?
1: Sí. Pero ¿Donald Trump está sobre los 80?
0: Sí, claramente. Sí. Generó bastante revuelo esta respuesta de Michelle Bachelet.
1: Vamos a ver. Tiene 75 años, claro. Estaría casi en los 80 en una candidatura presidencial.
0: ¿Quién?
1: Michelle Bachelet. Hoy día tiene 75 años. Ella nació el 29 de septiembre, estuve acompañado hace poco, de 1951. O sea, en 3, 4 años más va a estar casi en los 80 años.
0: Bueno, aquí puede, independiente aquí que vaya o no.
1: Mucha mira, tela, ojo.
0: Aquí, es que independiente.
1: Pero es interesante el fenómeno de ella.
0: Yo creo interesante lo que dices tú, porque independiente que ella finalmente vaya a la papeleta, lo que hace hoy Michelle Bachelet es unificar.
1: Articular fuerza. Yo creo que es
0: una fuerza. Ella, sí. Unificar a la izquierda. Va a generar una. Ella de alguna manera va a ser portavoz del progresismo, ¿cierto? Que hoy día. Tú ves que no tiene un vocero identificable, ¿cierto?
1: Ya yendo a la estrategia política, sí, pero... Estrategia política, no estoy hablando de si está bien o mal, de lo que dicen los analistas. Fue un pésimo negocio para, al final, para este gobierno, el haber rechazado esto. Porque levantan...
0: ¿Haber rechazado qué? ¿La candidatura?
1: Sí, la candidatura de Michelle Bachelet a la ONU. Porque
0: no, sí, fue un pésimo porque, negocio.
1: Pero ojo, pero en términos políticos, ni siquiera en términos como analista internacional.
0: No, en términos políticos.
1: O sea, al final políticos. De cuentas, levantaron un liderazgo súper potente en la izquierda, que está presente en la ciudadanía.
0: Se generaron enemigos gratis.
1: Claro. Entonces, y hoy día Michelle Bachelet seguramente de aquí en adelante va a jugar un papel re importante en la política y... Era por lo menos un cuadro, un alfil del ajedrez que podríamos tener en la estrategia política que no tenían considerado.
0: No, claro,
1: y ojo que no diría alfil, yo diría casi una reina, digamos, claro, una jugada clave.
0: Es un disparo en los pies en materia política lo que hizo este gobierno. Oiga, el no haber apoyado a Michelle Bachelet.
1: Nosotros estamos opinando, pero ¿qué dicen nuestros? Yo siento que llegan mensajes. ¿Qué dice nuestro auditorio de este tema?
0: Vamos a ver qué dice acá. Antes la de irnos gente. A la pausa. Sí, antes de irnos a la pausa, Fernando Madariaga nos comentaba de los tacos. En la cartera, sí. A ver qué dice acá. Gualito, ayúdeme.
2: Hola, chiquillos, aquí están empezando a gotear. Caer una gotita en la cantera.
0: Ya.
2: Muy poco.
0: Poco en la cantera.
2: Y si dice Galito que es 0.507, anda por ahí con el crecimiento del gobierno del Larry. Hola, chiquillos. Consulta más o menos cuánto cuesta el arriendo, un arriendo en Barcelona hoy, porque yo cuando vivía el 2005 nos costaba 400 euros un departamento en la playa.
0: Debe estar el triple. Fácilmente debe estar el triple.
2: Eso era ahí entre Cambrils y Salou por la costa.
0: Ya, nos mandáis fotitos. Gracias, Fernando. Taco gigante.
1: Hoy día dicen que un arriendo, por ejemplo, en Barcelona puede costar entre 1.147 y 1.600, entre 1.100 y 1.100 euros. O sea, estamos hablando de más de un... Casi 2 millones. En algunos casos.
0: Jorge Rojas manda fotos. Hola, buen día. No hay taco. Me pasó por donde está el auto ahí en la compañía.
1: Ah, es que bueno.
0: No mando fotos.
1: Ojo, está por el otro lado. ¿Eh?
0: Sí, no hay taco, me dice. Sí. Está ahí el cono colocado. Daniel dice: a todos los piratas, el domingo se gana sí o sí. Oye, felicitaciones a
1: Gustavo. Ganó con Unido, ¿no? Pasó a cuartos de final. No, pasó.
0: Dejó fuera Cobreloa, ¿no?
1: Sí, dejó fuera Cobreloa.
0: Poco para Chile. Víctor Guzmán dice: Michelle Bachelet tiene 75 años. Sí. Jorge pregunta, hola, algo de música por el comentario. Love Bite llega a la cima del Billboard Hot 100. Podría ser, ¿eh? Vamos a ver si alcanzamos. Peter dice, buen día. MB, en referencia a Michelle Bachelet, dice, tiene a toda la derecha caminando en círculos, dice Peter. Natalia Luco dice que se vaya a hacer cosplay el otro de Javier Olivares. Una falta de respeto para nuestra próxima presidenta y para Matei. ¿Te imaginas una nueva... disputa entre Matei y Bachelet?
1: Donde están personajes que están fácilmente sobre los 60, 70 años. O sea, sería una disputa bien particular en Chile.
0: Ya tuvieron una disputa.
1: ¿Y lo que quiere Chile? Bueno, al final, yo creo que el pueblo soberano en esto. O sea, lo que quiere Chile, uno no puede determinarse. Entonces, hay muchas circunstancias que se dan dando. Pero yo insisto, la derecha se ganó un enemigo fuerte. De cara a una próxima elección gratis.
0: Gratis, totalmente gratis. No,
1: y ojo, y en la opinión pública permanente, que va a haber ahora, desde ahora.
0: Sí. Van a tener ahí como un Pepe Grillo todo estos 3 años.
1: Claro.
0: Buen día, Carlos y Daniel. En mi opinión, creo que. Solancea, le mandamos saludos a Sole. Buen día, Carlos y Daniel. En mi opinión, creo que por un lado, ver que Michelle Bachelet está de vuelta y que se muestra unida a Gabriel Boric se genera cierta sensación de que el progresismo está intentando ordenar la casa. Bachelet es una figura que, te guste o no, pesa mucho, transmite una calma que hoy hace falta y tiene una experiencia que a las nuevas generaciones de izquierda les costó adquirir. Que se unan se siente lógico si quieren competir a la derecha, sobre todo ahora que hay tanto descontento por cómo están las cosas en el país. Por otro lado, Evelyn Matei está avanzando y tomando protagonismo, lo que pone sazón al momento político de Chile en este tiempo de decadencia.
1: Yeah, interesante análisis.
0: Interesante análisis. La opinión de Javier Olivares, nefasto, sin comentarios, dice Sole. Gracias. Claudio Salfate dice: hola muchachos, buen día. Este gobierno está acostumbrado a autosabotearse y las consecuencias de esos errores saltan a la vista. Bruno Enríquez dice: Kast, al negar apoyo a Bachelet, quedó como un, comillas, pequeño presidente. Perdió la oportunidad de actuar como estadista y tener a Bachelet con gratitud. Se ganó un contrincante por su ineptitud. Bachelet será su peor pesadilla hasta el final de su mal gobierno.
1: Oh, la gente, ¿eh?
0: Felipe Frey nos manda un audio, vamos a escuchar.
1: Escuchemos, Felipe.
3: Hola, muchachos. Buen día, buena jornada. Respecto a Michelle Bachelet, bien, era necesario recuperar un liderazgo potente e histórico de la centroizquierda y del progresismo. Quizás, si es que no llega la papeleta en la próxima elección, de aquí en adelante se convierte en un liderazgo potente. Y sabemos el temor que le tienen la derecha y la ultraderecha a la figura de Bachelet. El arrastre que tiene, las políticas públicas que implementó y los avances que logró el país hasta el día de hoy. Sabemos de las mentiras también. Yo creo que la mayor lucha en este momento son las mentiras que escapan de la boca de la derecha. Así que bien, contento, tranquilo, hay esperanza, así que hay que alinearse detrás de los liderazgos y Bachelet es de aquellos liderazgos históricos. Bueno, y respecto a la edad, Trump tiene 80 años, o sea, no sé qué cuestionamiento hay con respecto a la edad. La edad entrega madurez, claridad, sensatez también en un contexto sumamente volátil que vive el mundo y la sociedad del día de hoy. Así que bien.
0: Sí, Michelle Bachelet sin duda una figura potentísima. Yo sé que te tocó cubrir algunas veces Michelle Bachelet. A mí me tocó varias veces cubrir visitas acá.
1: A mí me tocó.
0: Y la devoción que tenía la gente.
1: Muchas veces en Ovalle y acá, fíjate. O sea, un par de veces.
0: Mira, de esas cosas que solo vi con Gabriel Boric también. Pero creo que Michelle Bachelet era el doble de personas que a mí me sorprendía. Era prácticamente como una santa.
1: Es como una devoción.
0: Había gente, yo te juro.
1: Impresionante.
0: Te lo juro que vi gente presentándole a sus hijos como para que las bendiciera. Era una devoción, pero increíble. Yo nunca la había visto.
1: No, es verdad. A mí me tocó el otro lado, porque a ti te tocó cubrir prensa, claro. Y a mí me tocó estar en organizaciones, incluso. Y es un tema impresionante. O sea, uno como escalofrío te da de repente así de ver gente con tanta devoción. Pero es un tema que va a estar, yo insisto, en el tapete permanentemente. Esta es una aparición de Michelle Bachelet, insisto, no casual, como tú bien lo decías. Yo creo que es muy buen análisis el que haces tú, Carlos. No casual. Pero esto va a seguir trayendo repercusiones. El interés de ella por seguir esta carrera es él, porque siempre ha sido muy decidida desde su visión personal si va o no ella.
0: Sí.
1: Ella no como que no acepta asesoría, pero no al límite. Tenemos que ir a la pausa, nos están presionando. Oye, vamos a seguir escuchando su mensaje. Oye, les dejo una pregunta. ¿Qué les parece? En los recortes presupuestarios está la ley Ricarte Soto. ¿Me están mereciendo, Carlos
0: sí,
1: Ruiz?
0: Sí, hay un recorte.
1: Lo vamos a dejar ahí en stand-by para la siguiente media hora, ¿te parece?
0: Me parece. Atentos, comenten. El último mensaje, Cristian dice: como respuesta a Javier Olivares, lo único que se me viene a la cabeza es ¿por qué no tomas una pala y trabajas como hombre? Dice Cristian. Vamos a la pausa y ya volvemos.
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12: Son las 8 de la mañana y 10 minutos.
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20: Estamos de regreso en Ciudad Despierta, 8:16, 8:16 a esta hora.
21: Qué divertido, Carlos, ese, ¿eh? Me veo ahí solo en un lado y tu silla vacía. Ahora, llegó. Bien.
22: Fui a ver si estaba lloviendo.
20: Estamos, esto es por nada. El streaming que le estoy contando a la gente que está escuchándonos. En el streaming estamos ahí nosotros en vivo. Dios nos puede ver, ¿eh? Escuchar. No somos la gran belleza, pero es interesante porque usted puede tener acceso a las cámaras de seguridad, las fotografías, los videos, todo. ¿Qué es eso? ¿Qué?
0: 6-7. Estoy farmeando aura.
20: Ya. Farme aura. Oiga.
0: Alguien que farme aura.
20: Oiga, lo habíamos anticipado, lo habíamos dicho antes de la pausa. Es una situación que obviamente preocupa bastante. Díselo, porque dicen que un recorte de cerca de 28 mil millones de pesos en términos reales contempla el proyecto de presupuesto 2007 a la ley Ricarte Soto. Exacto. Recordemos que significa, lo que significa una disminución del 14% respecto a los recursos considerados para este año. Esto ocurre mientras en paralelo avanza en el Congreso una iniciativa que busca aumentar el financiamiento permanente para tratamientos de alto costo. Justamente, recuerda que la ley Ricarte Soto era destinada justamente a tratamientos de alto costo y hay un proyecto de ley justamente vigente en este sentido. De acuerdo a los antecedentes de la DIPRES, la Dirección de Presupuestos, el Fondo para Diagnósticos y Tratamientos de Alto Costo asociado a esta ley que se llama Ricarte Soto, pasaría de 189 mil millones más o menos a 166 mil millones. ¿Ya? Ese es un recorte de 28 aproximadamente, infracción. ¿Ya? Porque hay que contar o tomar en cuenta cuando uno hace un presupuesto para el 2027 la inflación y todo esto. ¿Ya?
0: Sí. 14%.
20: 14%, pero que significan de manera real, porque uno es lo nominal y lo real. Lo real son cerca de 28 mil millones.
0: 28 mil millones.
20: Que es un recorte bien importante y lamentable que se realice, por supuesto, en este instante.
0: Exactamente. Pasa de 189.696 millones que fueron asignados el 2026, pasa a 166.951 millones para el 2027. Es un recorte importante, un 14% para este apartado, ¿cierto?, que contempla este fondo para diagnóstico y tratamientos de alto costo. Esto ha generado las alarmas, como dices tú. El gobierno salió a, de alguna manera, a poner paño frío a la situación a través de la ministra de Salud, Maite Chomalí, que descartó que esto va a tener un impacto negativo en los pacientes. Ella señala que las 27 enfermedades actualmente cubiertas van a seguir recibiendo financiamiento, pero en ningún momento se descarta que eso sea efectivo. O sea, el recorte es real. El 14% sí,
20: pues,
0: es...
20: ¿Dónde vamos a recortar? Pues en alguna parte hay que recortar, si recorta. Eso es lo que yo me pregunto también, porque ella puede decir, tranquilidad, esto no va a significar que no tengan atención, pero y algo tiene que incidir, pues, sino una cifra menor. Una cifra alta.
0: Es una cifra
20: recorte,
0: alta.
20: Sí, 14% es una cifra muy alta.
0: Alta. Que pone, como se estaba comentando, en alerta a diversas organizaciones, precisamente, que se han creado para personas que tienen enfermedades raras, por ejemplo, que tienen tratamientos que son carísimos, les pone una obvia sensación de intranquilidad respecto a qué puede significar este recorte de 28 mil millones de pesos, pese a lo que diga la ministra Chomalí, que las 27 enfermedades siguen cubiertas. De eso no hay duda, no se ha bajado la cantidad de enfermedades que están cubiertas, sino lo que preocupa es cómo se va a financiar el tratamiento
20: con el transporte. Tú lo has dicho. Es un tema que va a estar, por supuesto, Carlos, en el tapete, que lo vamos a seguir analizando y que vamos a obviamente reportear, y esperamos su comentario, porque hay harto comentario, Carlos. ¿Eh? Yo sentí ahí que el teléfono sonaba, tú estabas allá haciendo el café.
0: Vamos a revisar. Vamos a revisar lo que dicen acá.
20: Oye, aquí Toña me saluda, dice, me dice, y en cosas importantes, dice, quedan 9 días para mi cumpleaños. Me dice.
0: ¿Nueve días para tu cumpleaños?
20: El 18 para esta compañera Toñita, el 18 de octubre. Oye, dice, y me encanta que Bachelet mueva la jaula, dice, al mundo político.
0: Genera un, como dices tú, un remesón en el ámbito político, ¿eh? A todo nivel. Oye, Fernando nos entregó una actualización del tránsito, a ver qué dice.
20: Vamos.
16: Hola, chiquillos. Auto en panes, subiendo por la cantera, altura del frigorífico Osorno, un poquito más abajo del semáforo, por el costado derecho.
0: Auto en panes, ojo, igualito.
20: La cantera subiendo por el costado derecho.
16: Eso es la cantera, chiquillos, la cantera bajando.
0: Ya.
20: Ahí está, ahí mandaron un video, parece, ¿no?
0: Sí, gracias.
20: Veamos el video para dejar a nuestros auditores que nos están viendo en YouTube, sobre todo, que son hartos hasta ahora, para que nos puedan ahí. Ahí está el video, ahí está el auto del pan.
0: Justamente.
20: Está? ¿A dónde está?
0: No, ese video ya de vuelta.
20: A ver.
0: Ese video va bajando a la cantera y lo que nos explicaba. Me parece que mandó el video del auto del pan. Déjame ver si lo tengo acá. Ya. Por parte de Fernando, a ver, no, mandó el taco nomás y ese video.
20: Ya, mientras tanto, la Toñita me aclara que está el cumpleaños el 17 de octubre, le mando un saludo también. ¿Ya?
0: Muchas gracias.
20: Y me imagino que va a invitar a su cumpleaños a Ciudad Despierta a transmitir ahí en directo su cumpleaños.
0: Exacto. Oye, Jorge nos hablaba del recorte de la ley de presupuesto por la ley de
20: Ricardo Soto. ¿Ya que no dice Jorge?
0: Dice, no, me manda aquí como un texto que efectivamente 28 mil millones. Dice, el presupuesto de cultura también baja en 10%, 2027, recorta fondos para arte y patrimonio 49 mil millones. Dice, CAS revive su solitario voto contra la ley Cholito y ahora recorta 86% de su presupuesto, pasa de 3.685 millones 2026 a solo 514 millones el próximo año, una caída de 85.8%. Ojo que hay parlamentarios que están advirtiendo que esto puede generar una crisis sanitaria, el tema del desfinanciamiento de la ley Cholito. Bruno Enríquez dice...
20: Es que claramente, buscarlo. Sí, pues, si el tema de los perros es un tema sanitario. Transmisión de enfermedades, desparasitación, todo eso.
0: Creación de jaburía.
20: Porque no solamente la esterilización, la desparasitación también. Es importante, también se desparasita.
0: Financia el chipeo también de las mascotas.
20: El chipeo para la identificación, para evitar obviamente que tengamos tanta jaburía en la calle. Exacto. O perros en la calle.
0: Exactamente. Bruno Enrique dice pensar que dos ministros de CAS fueron ministros de Bachelet. Ni hablar de los otros que le atornillaron al revés, como Burgos. Bachelet viene por ellos también.
20: Yo Jorge creo que Burgos, mucho se culpó la democracia cristiana del tema de la reforma.
0: Jorge Burgos fue uno de los principales opositores a las reformas que había planteado Michel Bachelet, siendo ministro de Michel Bachelet.
20: Sí, pero yo soy ministro del Interior, imagínate.
0: Ministro Interior. Jorge Burgos tiene terreno acá en Tocuy, ¿sabías tú?
20: Ah, ¿no? Sí.
0: Sí, una vez me tocó ir a hacerle una nota y allá a Tocuy.
20: ¿Pero vive? O sea, ¿tiene una casa
0: ahí? No sé si tendrá una casa, pero ya. Estaba en Tocuy y me daba la impresión que tenía ahí
20: una tiro.
0: Muy, muy simpático, tengo que
20: decirlo. No, sí, simpático, Jorge. Muy simpático. Pero claro, políticamente tiene ahí tu variedad. No, pero ponga la música atención, si tu variedad en eso, está bien. Mira que esta música la copian.
0: Sí.
20: Ya la copiaron ya.
0: ¿Ah? Oiga. Ahora, mira. No sé si habrá tenido una casa, pero me da la impresión que sí.
20: Así ya, algo tenía en Tongo, ya
0: sí,
20: lo mejor.
0: Sí, pasar la vacación. La gente
20: familiarmente,
0: sí, está bien.
20: Todo amigo que traspaso familiar,
0: sí.
20: El tema de Tongo está presente.
0: Exactamente.
20: Sobre todo los que viven en Ovalle, le mando un saludo a los amigos de Ovalle, que están siempre de la nena Tongo y Huánuco. Es la costumbre de la gente de Ovalle. Mucha gente tiene casa en Tongo y
0: Huánuco. Bueno, de hecho, Tongo pertenecía a Ovalle.
20: Sí, pues antes pertenecía a Ovalle.
0: Sí. Sergio Poz.
20: Y la dictadura cambió.
0: Exactamente. Sergio Poz dice, saludos amigos, al buen cafecito.
20: Qué rico.
0: Dice, sí. Muy bien, Sergio.
20: Nada, que nos escuchó que fuiste a hacer café. Yo dije, ¿fuiste a hacer café?
0: Sí, pues. Willy Manía nos manda video actualizado de la situación del Libertador. Gracias, Willy Manía. Gracias.
20: Siempre Willy Manía primero, ¿eh? En la mañana yo llegué tempranito a abrir y está el video
21: el vehículo el libertador al tiros. Grande Willy Manny.
0: Dino dice: buen día, qué grato escucharlos, amigo. Pero no es grato escuchar cada día las medidas de este nefasto gobierno. Otro punto, no está funcionando el semáforo de los pescadores con Regimiento Arica. Ojo, abrazos y cuídense. Otro semáforo apagado.
21: En Regimiento Arica con
0: pescadores.
21: Ah, también.
0: También apagado, dice Dino. También apagado.
21: Sí, porque está el de Peñuelas Norte. Ojo, a lo mejor no se habrá confundido porque el Regimiento Arica con pescadores no se cruzan. Es de Peñuelas Norte con pescadores.
0: Peñuelas Norte con pescadores.
21: Sí, ese. Lo que pasa es que la calle cambia al amigo, no me acuerdo cómo se llama.
0: Dino.
21: La calle cambia en la ruta 5 y se llama Peñuelas Norte.
0: Entonces, es Peñuelas como la proyección, Norte con es como la proyección, ¿cierto?
21: La proyección.
0: Daniel. Opina acá.
2: Buen día, semáforo de Pan de Azúcar. No están funcionando.
21: Sí, hace rato.
2: Precaución, precaución.
0: Gracias, gracias.
2: Y ese famoso Javier Olivares, ya le pegaron por tibio y ahora le van a pegar por desubicado y roto. Insultando a la presidenta.
0: Una falta de respeto.
21: Sí, pero no hay que justificar tampoco la violencia.
0: Una falta de respeto.
2: Que se vaya a Estados Unidos nomás a hacer programas.
21: A no, yo creo que una falta de respeto lo que le hace con la presidenta Bachelet.
2: En todo caso, le va a durar poco si no va a volver a salir elegido.
0: Y a cualquier mujer.
21: Sí, porque ahí está justificando que le hayan pegado, no. Tampoco justificable que le hayan pegado.
0: No, pegaron, no está justificando que le van a pegar de nuevo, dice.
21: Le pegaron como en una fiesta.
0: Sí, en una inauguración de un club deportivo.
21: Exacto.
0: Estaba bailando y ahí.
21: Le llegó un. Y maletero también el combo que le pegaron.
0: Sí, sí. Pero, bueno. Una cuestión que quedó bien ahí en la polémica, porque decían que también había estaba molestando a la mujer del agresor, bueno. Gladys dice, buen día Carlos y Daniel, faltó bajar el presupuesto en la Cámara de Diputados y Senadores y prohibición que cortes y concejales trabajen como asesores del Parlamento, dice Gladys. Juan Rivera dice, buen día amigos.
21: Buen día Juan.
0: ¿De qué se sorprende con el desfinanciamiento de la ley Cholito? Son más baratas las balas que insumos médicos, educación, esterilización, etcétera. Cristian Rivera, ¿y esto? SBS dice, ahí me pillaste Cristian, ¿qué quería decir Cristian? Cristian Vera. Guillermo Cerda había mandado un mensaje, se arrepintió. Bruno Enríquez.
21: ¿Por qué se arrepiente de los borros?
0: Sí.
21: O a lo mejor se equivocó porque no ha pasado. Que, ¿ah? Mi amor, voy con el pan. ¿Ah? Te mandan ese mensaje. Que
0: Alejandro mandó un mensaje, ¿te acuerdas? Mi amor, te quiero mucho.
21: No compré pan, voy con el pan.
0: Natalie Cortés nos escribe, nos manda una foto. Esto es las compañías, me da la impresión, ¿o no? A ver, déjeme ver. Bueno, esto es Nicaragua, me parece. La pura escoba, me dice Natalie. Esto es Nicaragua, ¿cierto? Natalie.
21: Ahí mandó ¿qué mandó? ¿Una foto o video?
0: Foto.
21: Foto, ahí está.
0: Taco, gigante.
21: ¿Qué pasó?
0: Sí, Nicaragua. Es que debe ser por el vehículo
21: español. Sí, pero el vehículo está en el otro sentido. Por
0: eso. Pero la gente pasa lento. Se pasa mirando, trata de tener video. Cuidado ahí porque se angosta un poco la calle. Nicaragua, me dice Natalie. Gracias, Natalie. Un taco gigantesco. Bruno Enrique dice: vi ministra Bachelet Cas. Vi ministra Bachelet Cas. No entendí. Vi ministra Bachelet
21: Cas. Oye, la foto de. Es que la verdad es que es muy gráfica.
0: Ah, Rincón.
21: ¿Ah?
0: Jimena Rincón.
21: Ah, claro. Este es otro caso.
0: Sergio Pos, habemos gotita de lluvia, dice ahora.
21: ¿Ahora?
0: Así es.
21: Habría comenzado a llover o no. Mira, ahí está el taco, ahí está la foto, Carlos. Para la gente que nos está viendo en YouTube, y le cuento a la gente que está escuchando por la radio, que va en el auto, qué sé yo, que hay un taco gigante
0: de proporciones.
21: Y se ve una cantidad de vehículos, micro, colectivo. Mira,
0: cuento ahí una, dos, todo. Tres, cuatro, cinco micros en el taco.
21: De todo.
0: Fácil. Seis, porque hay otra más adelante. Seis micros en el taco en Nicaragua. Hay un problema ahí de congestión grave.
21: Sí. Ahí está, nos va escuchando.
0: Muchas veces, culpamos la frecuencia de las micros, pero también hay que considerar que quedan en el taco los microbuses.
21: Sí, ese es el problema.
0: Sí, ese es el problema, efectivamente.
21: Por eso se demoran tanto en llegar a un punto.
0: Exacto, hay un problema de las calles. ¿Ah? Más allá de las falencias que pueda tener el transporte público, que uno no las va a negar, pero no pueden avanzar. Mira, hay seis en ese tramo que debe ser.
21: No, terrible.
0: Medio kilómetro. Seis micro.
21: Terrible.
0: Terrible. Oye,
21: Jorge. Saludo a Juan Pablo Villar.
20: que el presidente Reina.
0: Uy, le mandamos un cariño saludo.
20: Le mandamos un saludo porque se nos va a escuchar.
0: Que venga,
20: y
0: que
20: me
0: venga.
20: Pregunta cuál es el escándalo de la semana. Y le dije, espérate la siguiente media hora, ahí vamos a hablar del escándalo de la semana. ¿Eh?
0: Mira, tenemos dos, ¿cómo va a revisar la próxima media hora?
20: Mira, me dicen, restricción vehicular urgente. Yo no sé si la restricción servirá completamente. Porque habrá. Bueno, lo que hay que preguntarse es lo siguiente: ¿hay un sistema de locomoción pública que sirva para hacer restricción vehicular?
0: Yo creo que la solución, en mi opinión personal, es contar con un transporte público de calidad.
20: Regulado.
0: Regulado y de calidad, que sea confiable, que tú puedas decir hoy día, si salgo a pie no voy a tener problemas porque puedo tomar bus o puedo tomar un tranvía o puedo tomar lo que sea y voy a llegar. Como pasa en ciudades más desarrolladas, donde mucha gente evita salir en auto precisamente por lo mismo. Y toma transporte público, toma metro. Y yo creo que porque ya no puedes agrandar las calles, lamentablemente. La conformación que tiene la ciudad de La Serena y Coquimbo ya es imposible que puedas. O sería carísimo, tendrías que expropiar. Sí. Y al final tú vas a agrandar las calles y vas a tener 100 vehículos más el año que sigue. Va a tener el mismo problema. Yo creo que es la única solución. Restricción vehicular, no, aparte que entiendo que legalmente no se puede, salvo que sea un tema ambiental, de polución.
20: Habría que ir a un cambio.
0: Sí, se puede modificar, pero no creo que sea la solución.
20: Reversibilidad. Combinar reversibilidad con transporte público.
0: No sé. Exclusión de ingreso de vehículos al centro. Podría ser. Que todo funcione alrededor de del perímetro central de la ciudad. O que solo haya ingreso de vehículos de locomoción colectiva al centro, también podría ser, con exclusión para vehículos particulares. Claro, va a tener una tremenda oposición de gente que va a decir, no, pero es que yo trabajo en el centro.
20: Es que yo quiero dejar a mi hijo sentarse en la silla.
0: Yo
20: quiero sentarlo en la silla para que se quede ahí.
0: Claro.
20: Porque el niño se puede tropezar.
0: Es difícil, pero algo hay que hacer. Algo hay que hacer. Sí.
20: Bueno, el Ceremi de Transporte en algún momento lo dijo, algo hay que hacer. O sea, están preparando algo, pero veamos. O sea, ojalá sea pronto, ojalá antes fin de año.
0: Exactamente.
20: Tenemos pausa, Carlos.
0: Tenemos pausa y está abierto aquí para que puedan mandar sus mensajes. Isabel Margarita dice, por ejemplo, lluvia, ¿quién dijo lluvia? Dice, cuatro goterones, guachitos. Dice.
20: No, si no pasa nada, ¿no? Si están diciendo. Lo que nos están diciendo los auditores es goteo.
0: Goteo.
20: Y lo que se ve.
0: Isabel dice, Carlitos.
20: A las 9 dicen.
0: Coincido, dice, transporte público de calidad. Vía exclusiva, solo locomoción Cienfuego y Pedro Pablo. Podría ser una alternativa. Claro, pero que haya transporte público de calidad.
20: Claro. Hoy día pasa por ahí los buses eléctricos, por ejemplo. Pasan por ahí.
0: Otro comentario que llega aquí. Daniel dice: ayer escuché a una persona que el haber bajado el presupuesto a la leche litro era muy malo para las zonas rurales porque el beneficio era mayor para esas comunas que generan menos lucas. ¿Será así? Claro que es así.
20: Para todo. Ni en realidad para todo.
0: Pero sobre todo. Pero tiene un buen punto porque las comunas rurales, los municipios son más pequeños, nunca tienen plata para hacer
20: esterilización. No, plata para hacer esterilización y menos desparasitación.
0: Menos. Bosque San Carlos dice: nada de gotas en este momento. Dice Daniel que los camiones circulen a cierta hora por las carreteras. Buen punto. Eso se buscaba con el bypass.
20: Hoy día hay restricción de camiones en el centro, al menos, no pueden circular.
0: Pero no se fiscaliza.
20: No se fiscaliza
0: porque camiones a las 10 de la mañana haciendo descargas, no, pues, generando tacos ahí en el centro.
20: Aquí cerca, pues la descarga de un camión dejó cuánto, una hora la gente para una calle, cerró una calle completa en una hora.
0: Gladys, el último y nos vamos a la pausa. Vamos a escuchar.
3: Chicos, buen día.
20: Buen día.
3: Carlos, ahí lo que dice usted es importante, el transporte público de calidad. La única región o ciudad en este caso, o puerto que cumple con esos estándares como europeos, es Valpo. Tiene troles, tiene colectivos, tiene micro y tiene también su tren. Así que nos falta muchos años, yo creo que nosotros no vamos a existir y todavía no va a haber troles, ni tren, ni nada por esta zona.
0: Tiene metro.
20: Hay buena locomoción. Lo que pasa es que los que vivimos ahí, los que somos de allá, hay metro desde Limache, incluso la gente que tiene buses de acercamiento de Quillota Calera hacia Limache para poder llegar a Puerto o Valparaíso. Tiene subterráneo el tren en Viña. Es muy buena locomoción, pero ojo, eso no quiere decir que no haya tacos, porque la ciudad ha crecido tanto allá, Valparaíso, Viña, que los tacos después de la tarde es lo mismo.
0: Tiene una población más grande.
20: Es lo mismo. Entonces, Claro, hay más acceso, tú en el tren te demoras mucho menos ya que la micro, porque hay zonas que donde el tren no llega. Es como si el tren lo tuvieras en la anilla al mar y hay gente que vive en la Florida.
0: Creo que no hay que hacerse la pregunta al revés. ¿Qué pasaría si no existiese metro, no existiese tren y no existiese sistema de transporte por el Palacio? Sería el colapso total.
20: Total. Hoy día por lo menos.
0: Yo creo que
20: es como llegar de un punto a otro más rápido.
0: Yo creo que hoy día los gobiernos tienen que hacerse ese tipo de preguntas cuando, por ejemplo, planean un presupuesto, que dicen la ley Cholito no la hemos evaluado, entonces por eso lo vamos a cortar. Yo creo que la pregunta que se tiene que hacer el gobierno es decir, ¿qué pasaría si no hubiésemos destinado esa plata a esterilización? ¿Qué cantidad de perros tendríamos hoy en las calles? La pregunta que se tiene que hacer, ¿cuántos perros hemos esterilizado y cuántas camadas hemos evitado que lleguen a la calle? No la solución es eliminar un programa que con todo lo malo que puede ser, porque todas las fundaciones dicen que es muy poca plata la que se entrega, ¿la solución es eliminarlo entonces?
20: Es que ese es el problema, porque al final uno...
0: Es como decir, le vamos a quitar el financiamiento bombero porque no hemos podido terminar con los incendios.
20: A mí siempre me pareció la mejor
0: solución. No tiene ningún sentido.
20: Por el chipeo, por el control, creo que es re importante. Porque aparte yo me acuerdo, era cuando estaba con mis hijos viviendo así como todos los días, nosotros adoptaron gato y perro. Entonces, el chipeo, había una preocupación de uno, por lo menos una preocupación, de respecto a tener ese control.
0: Sí.
20: Entonces, bueno, ojalá en el futuro podamos tener o revertir esta medida, porque creo que es lo peor que puede pasar.
0: Sí, totalmente.
20: Vamos a la pausa.
0: Se largaron los chubascos en San Ramón, dice Víctor.
20: Dicen. Ojo. San Ramón.
0: Ojo, gracias, Víctor Guzmán.
20: Está
0: chubasco,
20: chubasqueando. 8:36, pausa. A la vuelta, Carlitos.
0: A la vuelta.
20: ¿Qué pasa con los terrenos del hospital? Cuatro concejales a la Contraloría. ¿Quién respondió la alcaldesa?
0: Respondió la alcaldesa.
20: Vamos a tener al concejal Cristian Marín por teléfono y vamos a tener la respuesta de la alcaldesa. Obviamente aquí vamos a entregar todos los antecedentes para que usted opine. ¿Ya?
0: Vamos a la pausa, quédense en la sintonía de Guayacán, ya volvemos.
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2: Son las 8 de la mañana y 38 minutos.
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16: Estamos de vuelta, no me pillaron, ¿no? Un cuarto para las nueve, ¿eh? Como se decía antes. 8:45, un cuarto para las nueve en punto. Nuestro amigo Pedro García, alias Tatú Carlos, nos dice que caen gotas de manera intermitente en Tierras Blancas, dice, a ratitos. Dice, y mejorar el transporte público de muy buena calidad a todos los destinos y mejorar la seguridad en la periferia. Y se asaltan después de cierta hora, en los paraderos. Uh-huh. Y en cuanto al presupuesto, siempre se fijan en el centro y nunca en la descentralización de sectores rurales. Saludos.
17: Sí, claro. Saludos a Pedro García.
16: Dice saludos, un apellido que no puedo decir, pero hace una alusión no, que no corresponde a esta hora.
17: Me imagino. No, sí. Pero saludos.
16: Y no es una alusión correspondiente a los años que tenemos. Es de los años 90, saludos. Para mi gusto. Saludos, Pedro.
17: Saludos.
16: Oiga, bueno, tenemos en línea. ¿Vamos?
17: Sí, está en línea. Vamos a hablar de un tema que ha causado bastante controversia al interior del Consejo Municipal. Cuatro concejales que acudieron a la Contraloría para pedir explicaciones respecto a, entiendo, dos terrenos que están siendo ocupados por un privado, y la duda que tienen los concejales es si estos terrenos están siendo pagados por la empresa que está haciendo usufructo de ellos. Para que nos explique un poco más, estamos con el concejal Cristian Marina, que le damos las gracias por atender nuestro llamado. ¿Cómo está, concejal? Buen día, bienvenido a Radio Guayacán.
18: ¿Cómo están, chicos? Aquí estamos desde la bella ciudad de San Fernando, la sexta región.
16: San Fernando.
17: ¿Llueve por allá o no?
18: Anteayer.
16: Se cayó el cielo. ¿En qué andan allá en San Fernando?
18: El sexto Congreso Nacional de Municipalidades Turísticas.
17: Qué bien.
18: El Servicio Nacional de Turismo, Cernatur, junto con los municipios de San Fernando y Chimbarongo. Estamos junto a la concejala Gladys Marín. Y la verdad es que ha sido bastante enriquecedor, porque además la comuna de La Serena recibe por segunda vez en sello de municipio turístico, y mantenerlo es un gran acierto, porque son solo 70 los municipios que van a recibir esta distinción el día de hoy.
17: Muy bien. Concejal, hablemos de este tema que ustedes llevaron a Contraloría, entiende usted, Ryan Pojomoski, Matías Espinosa y justamente Gladys Marín acudieron a Contraloría por estos terrenos que están aledaños a las obras del nuevo hospital, terrenos que ya estaban comprometidos con comodatos para bomberos y el otro para construir un CEFAM, ¿cierto? Y están siendo ocupados por la empresa Acciona.
18: Vamos a ser específicos.
17: Perfecto.
16: ¿Cómo? No lo entendí mucho.
18: El A5 y el A7.
16: Los terrenos, ya.
17: Pero los loteos.
16: Claro.
17: Exactamente. Ya. ¿Y cuál es el problema que ustedes están avisorando que esto lo está ocupando la empresa Acciona, al parecer sin pagar ni un peso al municipio? Y esto genera obviamente un perjuicio para la arca municipal, es lo que entiendo. Usted corríjame si es así y esa es la reclamación, claro,
16: que están haciendo. Entiendo que ustedes levantaron, ¿no?, también el problema de que estos podían, hay solicitudes de bomberos para un CEFAM nuevo.
17: Están comprometidos como dato para bomberos y para un CEFAM, ¿cierto?
18: Claro. Lo que pasa aquí es que son dos terrenos. Uh-huh. Están siendo utilizados tanto el lote A5 como el lote A7, que fueron, uno de ellos fue entregado al Cuerpo de Bomberos de La Serena desde el año 2021, ya, lo que es el lote A5, y el lote A7 está destinado desde el año 2022 a la construcción de futuros SAM Cardenal Caro Oriente. Y estos fueron utilizados para hacer piscinas de cantador. Y la verdad es que ayer escuchaba la sesión del consejo y quedó la sensación de que estábamos diciendo que estas cosas no se iban a construir. Y yo quiero dejar muy bien claro que nadie ha dicho eso bajo ningún punto de vista. Lo que estamos diciendo es que hay dos terrenos que una empresa privada, que no es Acciona, vino y utilizó estos terrenos para intervenir.
17: Ya.
18: Entonces, la legítima pregunta de estos cuatro inocentes concejales es por qué se autorizaron a utilizarlos, o quién los autorizó, y cuánto es el costo que debe pagar por el uso.
17: Claro.
18: Entonces, ayer nos enteramos que mandaron a fiscalizar, ayer, y eso está en un procedimiento administrativo. Por ende, vamos a estar muy atentos a cuáles fueron las pericias del caso, porque ayer escuchaba en otro medio a la administración municipal señalando que efectivamente habían encontrado algunas anomalías y por ende se iban a hacer las presentaciones respectivas.
17: Perfecto.
18: Es la vida de esa, y esa es la legítima consulta que tiene cualquier autoridad, en este caso como son los concejales, porque la concejala Rayén Pokomovsky había ingresado un oficio el 15 de agosto, que se venció el 16 de septiembre, preguntando lo mismo,

0: lo que uno interpreta de las palabras de la alcaldesa, y que de alguna manera la construcción del CEFAM está asegurada, haciendo alusión a lo que usted está diciendo. Escuchemos mejor lo que dice la alcaldesa.
1: ¿Le parece, concejal, que escuchemos lo que dijo la alcaldesa?
0: Para que reflexionemos respecto a eso.
1: En las redes sociales, justamente de ella, para comentar respecto a este tema. Escuchemos.
2: Claro.
1: Vamos a escuchar.
3: ¿Valoro las fiscalizaciones? Valoro el rol del concejal, pero creo que decir que estos terrenos no van a ser para lo que es el CEFAM, carabineros, bomberos, me parece reprochable. Lo que a mí no me parece es que desinformemos a la ciudadanía. No vamos a permitir mentiras. Los vecinos y las vecinas inquietándose de que no se va a construir carabineros, bomberos, CEFAM, creo que eso es un error. La empresa que está construyendo el hospital, llamada Acciona, está utilizando un terreno municipal a través de un convenio firmado en el año 2022 del señor Roberto Jacob.
4: Lote 5, el primero, está actualmente en comodato con bomberos. Lote A6 es privado. Lote A7 está para un proyecto de salud, el CEFAM. Y el lote A8, que es el que está acá, está en desarrollo de un proyecto de carabineros. Los tres comodatos están en desarrollo de los proyectos, los respectivos diseños.
3: Nadie va a impedir la ejecución de estos tres proyectos importantes. Ese es un compromiso, pero a fuego. Lo que no vamos a permitirle a ninguna empresa o a ninguna otra persona que haga mal uso de los terrenos municipales. En eso estamos absolutamente de acuerdo. Me llama mucho la atención que ahora nos estemos preocupando de esto cuando fue en la administración anterior del señor Jacob que se inicia este convenio con Acciona en el año 2022. Y nosotros vamos a ponernos a disposición siempre de la salud pública. Pero lo que nosotros no vamos a permitir es que hagan un acto político riéndose de la salud y que muchos callaron cuando en esa oportunidad fueron varios afines a la administración anterior validando acciones muchas veces de lo que ocurrió en el Departamento de Salud de la Corporación.
1: Ya, ahí está.
0: Ahí está, más claro.
1: Hubo alusiones directas, concejala.
0: Hay alusiones directas.
1: Súper claro con la administración anterior y algunos concejales afines.
0: Yo tengo dos preguntas respecto a las palabras de la alcaldesa, porque, claro, ella hace alusión, como ustedes dijeron, que no se va a construir finalmente ni el tema de bomberos ni el CEFAM. Y yo entiendo lo que ustedes están hablando del actual uso de los terrenos, no cuestionando que se construya o no, ¿cierto? Corríjame si estoy equivocado. Y lo otro que hace alusión la alcaldesa, dice que esto es un convenio que se firmó el año 2022 durante la administración de Roberto Jacob. La pregunta es, ¿ella era concejala también en esa época?
5: Claro. Pero tengo una pregunta sobre pregunta.
1: A ver.
5: ¿En qué momento en el video, que todos vieron, que es público, nosotros hacemos alusión a que no se iba a construir?
0: No, pues sí, eso claro.
5: Porque dice, se desinforma que no se construirán carabineros, bomberos y CEFAM. Entonces, acá hay una refutación claramente. O sea, primero, la denuncia nunca dice que sus proyectos no estarán. En ningún momento. De hecho, el escrito tampoco sale. Sostiene que la ocupación perturba el comodato de bomberos, porque esto puede dañar el suelo y podría retrasar el CEFAM. Evidentemente, porque está intervenido en terreno. O sea, esto de llegar a meter máquinas, me imagino yo, no sé, es tonto, pero obviamente puede provocar un problema del suelo. Y por ende, nosotros no lo que la autoridad está señalando, nosotros no, bajo ningún punto de vista, lo hemos afirmado. O sea, nadie está diciendo que aquí no se van a construir. Acá lo que estamos diciendo es que hay dos terrenos que son entregados bajo decreto alcaldicio respectivo y que del cual están intervenidos por un tercero. Eso es todo lo que estamos diciendo.
0: Ya.
5: Y con respecto a la situación de un sector político, a mí me parece que ahí es un argumento contra las personas, evidentemente, pero no contra los hechos. Acá se reconoce el rol fiscalizador, pero también quisiera agradecerlo. Pero evidentemente la Contraloría lo que evalúa son antecedentes, no la afiliación de los partidos políticos. No me imagino que el contralor me va a preguntar en dónde estoy afiliado yo, cuál es mi domicilio.
0: Claro.
1: Sí. ¿Usted lo sintió como una crítica directa? Porque habló de personas que estaban cercanas al exalcalde Jaco.
5: Lo que pasa es que ahí hay un punto también que señala

0: claramente dice que viene de la administración anterior y en la administración se firmaron dos convenios. El 4 de marzo del 2025 lo firmó el alcalde subrogante José Moraga. El 25 de febrero del 2026 lo firmó el alcalde subrogante Felipe Bravo. Entonces, no entiendo, digamos, si el año 2022 se firmó un primer convenio y después se firman dos.
1: Ya, como ratificando esto, ¿no?
2: Con ratificando. Ya.
0: La pregunta,
2: porque tiene un punto ahí la alcaldesa que dice que esto viene de la administración anterior. ¿Ustedes como concejales en algún momento lo pudieron ver? Y también la otra pregunta es, cuando ella también era parte del consejo, ¿en algún momento se le manifestó su preocupación por este convenio?
0: Lo que pasa es que este consejo nunca pasó por el consejo.
2: Ya.
0: Estamos ahí. Y la base madre está mal hecha. Entonces, hoy día lo que la Contraloría señala respecto al convenio del año 2025 es que se dio al Consejo Comunal y lo que correspondía era pasarlo por ahí. De hecho, ayer mismo la conversación que tiene en el Consejo se señaló que lo estaban preparando para pasarlo por la sesión, en alguna de las sesiones. Entonces, lo que dice la Contraloría es claro y preciso. Acá estamos hablando netamente de la situación de la Contraloría respecto a los terrenos que ocupa Acción.
2: Perfecto, perfecto. Entonces, la preocupación, para que quede claro, me imagino que lo tranquiliza de alguna manera lo que dice la alcaldesa, que los proyectos se van a hacer sí o sí, el CESFAM se va a hacer sí o sí, independiente de lo que se está haciendo ahora con los terrenos. Pero la preocupación de ustedes es, ¿por qué se están ocupando estos terrenos por parte de Acciona? Y si es que efectivamente este proceso en que ellos están haciendo ocupación de estos terrenos se ha pagado al municipio, ¿no? Porque me imagino que un privado que ocupa un terreno municipal tiene que pagar, ¿no?
0: Te voy a dar un solo ejemplo. Ayer alguien decía por ahí, oiga, déjense de hinchar y preocúpense mejor por las calles. Perfecto, preocupémonos de las calles. Pero ¿cuánto dejamos de recibir por la ocupación de estos terrenos de manera irregular? Es la pregunta que nos hacemos. ¿Cuánto de ahí podríamos haber rescatado? ¿Efectivamente va a haber ido a tapar los hoyos de hasta 20 metros cuadrados?
2: Claro.
0: ¿Me entienden? Entonces, evidentemente, ante la pregunta de la ciudadanía, que está en su legítimo derecho también, en poco comprender lo que está pasando, la pregunta es súper clara. ¿Por qué se están utilizando terrenos municipales para el uso de un privado sin pagar costo cero? Esa es la pregunta.
1: Mi pregunta es que entiendo, para profundizar un poco el tema, había una compensación concejal que se había establecido para arreglar ciertas calles.
2: Sí.
1: Ya, Cuatro Esquinas, entiendo que ese es como el acuerdo explícito o implícito con la empresa.
2: Pero que fue objetado.
1: Claro, pero que también me parece que fue objetado. Pero usted establece que... O sea, porque en realidad uno no podría discutir que el arreglo de las calles sea bueno para la gente, digamos, porque es un tema que efectivamente es un beneficio.
2: Por supuesto.
1: Ahora, tal vez aclarar cuánto cuesta eso y cuánto se compensa con los arriendos, ¿no?
0: Claro, pero aquí lo que pasa es que hay un tema legal. Tú no puedes hacer algo porque estás usando, digamos, las funciones que le corresponden a otro.
2: Claro.
0: El servicio y la construcción no dijo nada.
2: Es que las buenas intenciones no bastan cuando hay un procedimiento que está objetado por Contraloría, eso es lo que uno entiende, ¿no?
0: Pero claro, o sea, pero la Contraloría se dio por enterar a raíz de la denuncia de la concejala. Y ahí se hace la alusión de que efectivamente se transgredió la norma respecto al proceso que corresponde. Y ya vieron ustedes lo que pasó en Cuatro Esquinas, que no estaba bien la calle.
1: Sí, y hay que ver otro tema aquí que me dice...
0: La empresa tiene que tomar las medidas de mitigación. O sea, igual que cuando hablaban de la cuestión de la alerta al SAE. Oye, si es tu deber prepararte, si te están diciendo que va a llover, ¿qué haces tú? Te preparas. No estás encima. Si te iban a caer 70, 100 o lo que habían caído, ya era una cuestión que sabíamos hace bastante tiempo. Se nos venía diciendo una y otra vez, va a llover, claro, eso es como el cuento perito y el lobo, pero no obstante... un privado tiene que tomar todas las previas atenciones a una situación así.
1: Otra consulta, porque...
0: O sea, claro, bien desocupado al lado, metamos máquina y listo, después arreglamos. No, pues una cosa no es nada.
1: Hay otro tema que justamente tiene que ver con lo que estás planteando, está planteando el concejal, que me dice aquí Jorge, internamente, que hay que evaluar también los daños posteriores producto de la ocupación de los terrenos.
2: Ah, claro.
1: Porque se hacen piscinas de cantadora, entonces un proyecto de un CEFAM o de bombero, qué sé yo, habría que nivelar el terreno. Eso tiene un costo adicional en las obras posteriores. ¿Eso también lo están considerando lo que usted ha presentado a la Contraloría o esto o solamente respecto a la utilización de los terrenos? Concejal.
0: Perdón, te escuché cortado.
1: Sí, mira, lo que pasa es que aquí un arquitecto, Jorge, que es auditor nuestro, me hace hincapié respecto que hay que evaluar los daños en los terrenos que impliquen mayores costos de los daños que se produzcan en los terrenos. ¿Me escuchas bien ahí?
0: Sí.
1: Ya. Porque una cosa es ocupar los terrenos y otro como queden después de entregados. Ponte tú que esta concesión de los terrenos termine en un año más, no sé cuándo termine el hospital o no sé cuándo lo pueden hacer. Posterior a eso, cuando termine la obra del hospital, hay que evaluar cómo va a quedar ese terreno y qué costos adicionales va a significar para una futura obra.
0: Exacto, porque ahora se supone que lo tienen que dejar tal cual como lo encontraron, pero yo no sé si, insisto, no soy el experto en la materia y lo dejo bien en claro y por favor que escuchen bien clarito, no soy el experto. Desconozco si la intervención de un tercero ante un terreno va a perjudicar futuramente esta situación. Por ende, como hoy día esta cuestión está siendo visada, ya ingresada oficialmente por la Contraloría General de la República, es el ente el que tiene que decirnos, mira, ¿sabes qué? Esto va a afectar o se tiene que pedir un análisis, desconozco, pero me imagino que más allá de eso, la fiscalización que se hace por parte de la Dirección de Obras Municipales, de la Municipalidad, tendrá que evaluar los daños también que se implique. Y se nos hará llegar, por supuesto, el informe, creo yo, y espero que sí se haga.
1: ¿Esto lo ingresaron ustedes la semana pasada, concejal? Esta solicitud de a la Contraloría, como los cuatro concejales, ¿lo ingresaron la semana pasada?
0: Sí.
1: Ya.
0: Lo ingresaron el día viernes, si no me equivoco, porque de eso estaba encargado uno de los mosquitos.
1: Pero todavía el ente fiscalizador no se ha dirigido al municipio, todavía es muy pronto, imagino, ¿no?
0: No, claro, recuerda que tiene 15 días hábiles.
1: Ah, ya, perfecto. Ya. Bueno, estamos conversando con el concejal Cristian Marín respecto... Dígame.
0: Pero te agradezco mucho el hecho que nos llame, porque ayer mi colega Matías igual hizo el mismo punto y la verdad es que es como un poco... no sé, o sea, escuchar de que... estamos mintiendo, faltando la verdad, no es así, o sea, en ninguna parte del texto que presentamos y en el video estamos diciendo que se va a dejar de construir bombero o el sofá, es lo que estamos diciendo, que hay un privado que está ocupando una cuestión que no le corresponde y tiene que pagar, así como estamos cobrando en todos lados, todos tienen que pagar.
2: Yo creo que está clara la denuncia, Cristian. Yo lo que entiendo es que ustedes nunca han puesto en duda que se vayan a construir o no las obras. Si es efectivamente...
0: Estimado Daniel, y esas cosas igual agota, porque hay que estar respondiendo de nuevo lo que ya se hizo. O sea, cualquiera que nos quiera pedir el texto ingresado a Contraloría nos llama y se lo mandamos encantado y con gusto para que lo vea, lo lea, lo vuelva a leer, lo analice y incluso iría y medios de digitales donde tú puedes hacer un resumen. Si no queda claro, no entiendo.
1: Claro, y aquí hay un tema también de fondo que va a tener que responder la Contraloría, porque esos terrenos ya están en comodato para las obras o futuras obras. O sea,
2: se firma un convenio sobre el comodato, entonces.
1: Es como raro eso, pero bueno, ahí vamos a tener que esperar el pronunciamiento de la Contraloría, que va a ser decidido respecto a esta situación.
0: Por supuesto, esto ya tiene un primer pronunciamiento que es con respecto al convenio, que está mal hecho, ¿cierto? Donde la Contraloría dice explícitamente que se pasó a llevar al Consejo Comunal, de que se debía haber hecho el protocolo distinto, que no tuvo el visto bueno de la entidad técnica correspondiente. Y ahora, adicionalmente, estas dos preguntas que se hacen es en base justamente a la ocupación irregular de los bienes municipales. Y estamos para resguardar. Es un poco complejo el rol del concejal y poco grato muchas veces, pero es para lo que estamos mandatados y es lo que corresponde hacernos.
1: Concejal Cristian Marín conversando con nosotros esta mañana, te agradecemos mucho. Sabemos que estás en un seminario,
2: sí.
1: una situación compleja, sé que te tuviste que salir, así que agradecemos mucho este contacto.
2: Le damos las gracias, concejal. Saludos también a la concejala Marín.
0: Gracias a ustedes, que tengan creo que están cayendo algunas gotitas por allá.
2: Algo está cayendo, poquito, pero vamos a ver qué pasa en la próxima hora.
1: Como dicen por ahí, pura amenaza nomás, pura amenaza. Hay pura amenaza y
0: una cosita pobre.
2: Exacto.
0: Yo voy a mandar un poco de aquí para allá.
1: Por favor, eso. Traiga un poco de lluvia.
0: Para que mantenga luz verde, porque pucha que está lindo
1: los sí, está lindo. O sea, mira, que llueve en zonas costeras, porque la zona rural, lamentablemente, esta lluvia no es muy beneficiosa. Ojo, para la agricultura no es muy beneficiosa esta lluvia. Así que ahí están.
0: Claro que no, porque además agrégale los deshielos que están dejando la Tole-Tole con los puentes más chicos.
2: Exacto.
0: He estado mirando la red y la verdad es que es impresionante cómo la estructura, los embalses están, digamos, a tope. Que eso es bueno también para nosotros.
2: A tope, por supuesto.
0: ¿Ah?
2: Por supuesto.
0: Con el fin de ese otro tema del agua.
2: Eso.
1: Los agradecido este contacto.
2: Le damos las gracias, concejal. Gracias.
1: Muchas gracias.
0: Chao.
1: Concejal, que también. Bueno, aclarando un poco, esto tiene dimes y diretes.
2: Sí.
1: Ellos tienen el derecho, son fiscalizadores, hay que decirlo. Sí. La alcaldesa también tiene el derecho a pronunciarse.
2: ¿Verdad? Obviamente,
1: la alcaldesa también tiene el derecho. Lo aquí directamente.
2: Escuchamos ahí lo que dice la alcaldesa.
1: Redes sociales, esto sacado, que son públicas, así que. Agradecer, por supuesto, poder aclarar este tema lo antes posible. Creo que
2: bueno, voy a tener Contraloría ya lo tiene en antecedente, así que hay que esperar pronunciamiento ahí que haga Contraloría.
1: Con la repercusión pública, la Contraloría igual, como que avanzan más rápido en los casos. Así como
2: sí, que es que el factor Dorothy.
1: Sí, tienen controversia pública. ¿Vamos a la pausa?
2: Vamos a la pausa, queda abierto ahí para si alguien quiere comentar en el más 569-5853-5252. Ahí está nuestro teléfono para que se comuniquen con nosotros.
1: Tenemos tiempo para mensajes rápidamente
2: entonces vamos.
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2: Oye, se la tiró la alcaldesa ahí, que era cercano a Yaco. ¿A quién le tiró esa?
1: También al concejal, porque el concejal era del Partido Radical.
2: Sí. Se la dejó ahí.
1: A varios. Es un tema.
2: Le tiró el combo breaker. Para los que jugamos.
1: Es cuando el defensa cabecea y tira un combo para atrás así. ¿Eh? Le pega el lago.
2: Se la dejó ahí. Ya.
1: A Lolía Figueroa.
2: Guillermo dice: necesitamos un presidente con experiencia para el 2030 para revivir este país. Y Michelle es un nombre. Y en el Congreso necesitamos gente con estudios políticos que conozca nuestras falencias, conozca su país. No cualquier pelafustán como Javier Olivares. Estoy leyendo textual. ¿Eh? Ojalá. Ay. Si seguimos votando por esta gente sin conocimiento, vamos a estar peor, dice Guillermo. Hay más mensajes, pero leemos la vuelta.
1: A la pausa tenemos tiempo, así que leemos todos los mensajes de la vuelta y la pausa.
2: ¿No? Okay. Volvemos.
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5: Son las 9 de la mañana y 11 minutos.
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17: Sí, tenemos apagado un semáforo en Coquimbo que sería Aldunate con Borgoño, así que precaución al transitar. Ha estado presentando fallas desde el día de ayer, así que...
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2: Estamos de vuelta, queridos amigos, 9:18. Algo de precipitación ha caído en algunas calles de La Serena y Coquimbo. Hay que decir que bastante poco, sí. Vamos a ver qué pasa, porque estaba pronosticado cerca de las 9 que podíamos tener un pulso de agua, pero... al menos acá, en los estudios de Radio Guayacán, es poco lo que se puede apreciar acá en el patio central de nuestra emisora. Así que le pedimos a la gente que nos comenten si está lloviendo, si está cayendo algo de agua en sus lugares de trabajo, en donde se están desplazando, si están en su casa, si están moviéndose por alguna parte de La Serena y Coquimbo. Coméntenos si ven algo de agua caer. Y mándenos su comentario aquí al +569-5853-5252. Ese es nuestro teléfono para que se comuniquen con nosotros. Vamos a leer de hecho algunos mensajes que llegan hasta ahora a nuestro WhatsApp. Daniel, por ejemplo, dice respecto al tema de la congestión, dice: ha mejorado un poco acá con los buses eléctricos. Claro, y ahí te das cuenta que efectivamente una solución patente y real para la congestión es un sistema público de transporte de calidad, que sea confiable, que sea cómodo, que la gente pueda acercarse a sus lugares de trabajo sin tener que recorrer grandes distancias. Yo creo que esa es la solución más factible para poder descongestionar las calles. Juan Rivera. Ah, perfecto, ya, Juan. Sí, tomo nota de lo que me estás comentando. Manuel Rojas dice: buen día, muchachos. Chubascos por Tierras Blancas, dice Manuel Rojas. Ahí tenemos algo de precipitación, Tierras Blancas, entonces, con algo de agua. Bruno Enríquez también nos comenta, gracias, nos manda ahí un meme. Natalie dice que Natalie nos mandó la foto de Nicaragua con el taco. A las 8:53 dice: recién saliendo del taco, más de una hora del Libertador Almagro. Más de una hora, imagínate lo que vive la gente de las compañías todos los días. Más de una hora se demoró solo desde el Libertador hasta Almagro, un trayecto que caminando no te demoran más de 15 minutos. Lamentable lo que vive la gente de las compañías. Carito me dice: hay un auto blanco chocado a un costado de la ruta 5 antes del 465 abandonado. Ojo ahí, auto blanco chocado a un costado de la ruta 5 antes del kilómetro 465 abandonado. Sería bueno saber si es de norte a sur o de sur a norte, Carito, a ver si nos puedes clarificar respecto a esa situación. Claudio dice: las municipalidades y en general el Estado no pueden funcionar en base a canjes, que si te pasa un terreno, tú a cambio me arreglas las calles. Eso se presta para corromper el sistema. Buen punto el que hace Claudio. Y además, si la Contraloría ya te hizo una objeción, es porque efectivamente hay un procedimiento que quizás no se hizo como corresponde. Buen día, dice Carolina. En temas laborales, Acciona tiene de contratista a empresa Ribeiro, que tiene pésimas prácticas laborales con trabajadores peruanos, dice Carolina. Estoy leyendo textual lo que dice acá nuestra auditora. Las calles que se acordaron arreglar o se hicieron pésimo o no se realizaron. Cuatro Esquinas está del terror. Hay varias anomalías con la empresa, dice Carolina. Gracias por el comentario, Carolina. Leemos lo que dice la gente. Denali dice: esas gotitas son puros estornudos de gato. Hasta la lluvia se puso poco seria. Nos manda un nuevo audio. ¿Tenemos tiempo para escucharlo? Revisemos.
18: Bien por los concejales con su fiscalización con respecto a los terrenos que están adjuntos ahí a los terrenos del nuevo hospital de La Serena. Bien, esa es su labor, joder la pita y pedir explicaciones de todo lo que se haga a la alcaldesa. Ese es su rol, fiscalización a la alcaldía y municipio. Se le molesta tanto que la investiguen. Es la fiscalización que dicta la ley. Si los concejales encuentran algo raro o que no le llame la atención y le piden explicación a la alcaldesa y la alcaldesa no es capaz de darla, algo raro hay. Independiente de quién haya dado la autorización, las cosas del municipio las tiene que atender el alcalde en ejercicio. No corresponden al que entró o al que se fue, al municipio. Que le quede claro a la señora alcaldesa. Ella es la que está actualmente como alcalde. Ella tiene que responder a las preguntas y a las fiscalizaciones e interrogatorios que piden los concejales como explicación.
2: Ya, opiniones de la gente. Ahí tiene un buen punto, me parece, ¿no? Uno en el cargo, en el ejercicio, tiene que hacerse de cargo, valga la redundancia, de las cosas que haces en tu propio periodo, pero también de las cosas que vienen quizás no tan bien hechas desde periodos anteriores, ¿no?
1: Lo que pasa es que los cargos se asumen en propiedad. Ese es como el concepto. Entonces, tú puedes públicamente denunciarlo. Tienes el derecho también a opinar respecto a lo que se hizo en la administración anterior. Pero claro, tiene que cumplir con todo lo... Tiene que hacer, suscribir...
2: Si tienes que corregir algo, tienes que corregirlo.
1: Eventualmente, si corregir un convenio, lo corriges, digamos. O lo puedes desestimar, lo pones término, puedes tomar varias decisiones. Claro, yo creo que aquí, no creo que haya habido una mala intención para nada al municipio, que básicamente lo que hizo el municipio fue hacer un convenio para arreglar calles.
2: Como dijo, hacer
1: una especie de canje por monto. El problema es que, claro, cuando hay un cuestionamiento de la Contraloría, hay obras detrás, estos antecedentes son más nuevos, entonces uno tiende a decir, oye, aquí también tendría que haber otra forma de cómo abordarlo. Pero... es un tema que está ahí en entredicho y que tiene que resolverlo finalmente la Contraloría.
2: Sí, ojo, no estamos haciendo ninguna acusación, no estamos haciendo ningún juicio resolución que tome Contraloría. Así que lo que estábamos dando a conocer es la denuncia que hacen los concejales, cuáles son los argumentos de una parte y otro, y ahora esperar que resuelva la Contraloría.
1: La Contraloría es la que debe resolver y ahí usted se va a hacer el juicio. O sea, usted tiene que decir ya, ¿qué es lo que pasa con esto? ¿Qué es lo que debemos? ¿Qué es lo que vamos a priorizar? ¿Se debe pagar arriendo? ¿La empresa debería pagar arriendo por esos terrenos?
2: Un lucro, como entre comillas, como un lucro cesante por no haber cobrado eso.
1: Claro.
2: Por el uso que está haciendo Acción.
1: Claro, porque la empresa puede decir, oye, nosotros gastamos tanto en reparar los caminos.
2: Salió más caro a lo mejor arreglar los caminos que haber pagado un arriendo por los terrenos.
1: Exactamente. Ya. Y eso también es lo que tiene que estar normado. Tiene que haber respuesta también del municipio jurídicamente, decir, oye, esto se hizo un convenio, valía tanto, tiene que establecerse, digamos, imagino, por escrito. Y es ahí donde está la discusión finalmente. Si se debió haber hecho un convenio de arriendo, que es lo que están diciendo los concejales, que es lo que están preguntando, o debiera haber un convenio o un mejor convenio para arreglar calle.
2: Exacto. Juan Francisco Urbina dice: buen día. Un mensaje a la municipalidad de Coquimbo. Ojo, al final solo taparon un par de hoyos en calle René Schneider y pintaron un paso de peatones. Mañana desfilan niños y adultos mayores y es muy peligroso. Son muchos los baches. Me manda una foto de prueba, Juan Francisco Urbina. Ojo ahí, municipio de Coquimbo. Baches en calle René Schneider. Hay desfile. Está aniversario de Tierra Blanca. Así que hacemos el llamado también ahí al municipio de Coquimbo, que si lo hacen hoy día, yo creo que para mañana puede que esté listo. Ahí estamos viendo los baches. Claro. Desfilan los niños ahí mañana.
1: ¿Esto dónde dijiste? ¿En?
2: René Schneider.
1: Ah, en Tierra Blanca, sí, por el aniversario mañana. A las 11 hay aniversario de Tierra Blanca y desfile.
2: Sí. Así que el llamado ahí al municipio a ver si puede corregir esa situación. A ver, Felipe Fredes dice: el menso negocio es hacer mal la pega para cobrar doble. Felipe Fredes. Rosana dice: Carlito, buen día a ti y a Daniel. Por mi sector, Puerta del Mar, cae agua a ratos por espacios muy cortos. Yo estoy disfrutando de mis días de feriado y de feriado legal, escuchándolo a ustedes y viendo por YouTube la transmisión en vivo del Premio Nobel de Literatura. Mira, se está realizando la transmisión en vivo del Premio Nobel de Literatura. Gracias, Rosana. ¿Quién está postulado para el Nobel? ¿Qué sabe?
1: Lo busco.
2: Estoy totalmente perdido de
1: eso. Ando súper perdido
2: de esa situación. Oye, son las 9:27 minutos. Antes de continuar, tengo que saludar, por supuesto, a nuestros auspiciadores.
1: ¿Voy yo? 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Y también les voy a comentar. Oye, que se me enredan un poco. Se me enredan un poco estas cosas.
2: Ya, a ver, ya, ¿qué más?
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2: Muy bien.
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2: Muy bien. Ann Carson es la ganadora del Nobel de Literatura 2026, según informó hoy la Real Academia de Suecia. Se destacó Carson por su audaz e inventiva obra que establece un diálogo juguetón con la tradición clásica y ha creado nuevas formas para la literatura contemporánea. Entre sus obras destacan Autobiografía de Rojo y La Belleza del Marido. A estas publicaciones se suman el libro Objeto Nox, una elegía de formato visual explicado tras la muerte de su hermano. Así que ahí ella es la ganadora, Ann Carson. No he tenido la suerte de leer ningún libro de ella, pero ahí ya la puse en mi radar. Jorge sí. Flores me dice: buen día, amigos. Aún está el vehículo en el Libertador. Nadie se hace cargo de ese vehículo abandonado. Nos manda una foto ahí, Jorge. Gracias, estimado, por el aviso.
1: Sí, ahí está el video. Está la foto, igualito, ¿eh? Por si acaso.
2: Jean Paul Foré.
1: ¿Don Jean Paul es Foré? Yo le digo Faure.
2: Yo le digo Foré.
1: Jean Paul Sartre, ya. ¿Qué dice?
2: Saludos, amigos de la radio.
1: ¿Qué dice,
2: don por acá,
1: Jean Paul?
2: JP grande. Y Alex en ruta.
1: Ah, ya.
2: Recuerden, vayan a cocinar cazuela. Usted, nuestra luna en práctica, ¿usted sabe hacer cazuela?
1: Jimenita. Jimenita también.
2: ¿Sabe hacer cazuela? Sí, entonces sabe, está lista para ser candidata a la presidencia.
1: Muy bien.
2: Oye,
1: JP, saludos a ti y a tus hijos, ¿eh? Que yo sé que los vas a dejar todos los días.
2: Qué nefasto, Olivares, dice, háganse cargo. Sí, lo comentaba al principio de la mañana sobre el remesón que generó Bachelet y esta falta de respeto, hay que decirlo, del diputado.
19: Claro, no corresponde. De ningún lado.
2: Ahí hay Matea.
19: Sea donde sea.
2: Ambas representantes ahí de dos sectores que dicen que mejor se vayan a cocinar cazuela. Jorge dice: mire, he pasado varias veces por la calle donde se construye el hospital de La Serena y déjame decirte que el nivel de mitigación que tiene la empresa es horrible. Los camiones destruyeron la calle, no mitigan nada. Teniendo hormigones todos los días podrían haber por lo menos parchado la calle. Me refiero al tema porque soy profesional relacionado a la ingeniería y la municipalidad no fiscaliza nada, independiente de que exista un proyecto que amplíe las vías desde la carretera hasta Ulrichsen. Mira, yo te quiero decir que yo pasé antes de ayer, he pasado dos veces por esa calle.
19: ¿Por cuatro esquinas?
2: Bajando por cuatro esquinas.
19: ¿Ya? Desde Balmaceda más o menos, ¿no? Ese sí. Pedacito, entre la ruta 5 y Balmaceda.
2: De hecho, hay una salida de camiones ahí en cuatro esquinas donde se pusieron unos conos. Pero tú pasas por esa calle cuatro esquinas y te juro que hay unos forados, porque ya son forados gigantes.
19: Cráteres,
2: que tienes que hacerle el quite porque si pasas por encima, te puede, como se dice en buen chileno, echar la transmisión del auto. O una llanta o una rueda. Yo no sé si se estableció efectivamente que se pudiese compensar de alguna manera a la ciudad la reparación de esas calles, por ejemplo.
19: Porque se está esperando. Yo sé que repararon un tramo que está más cercano a la parte como más de Vegas que hay ahí. ¿Te has dado cuenta? Cuando pasas el terminal del Icerco, pasa ese terminal y ese tramo lo arreglaron. ¿Te acuerdas que arreglaron un tramo que estaba también muy malo antes de llegar a la Ruta 5?
2: ¿En La Serena?
19: En La Serena.
2: Ah, sí, pues sí. Sí,
19: por
2: sí. Claro, claro.
19: Pero esa parte que tú dices tú, que es como ya más subiendo, casi llegando a Balmaceda, no hay nada, no hay reparación ahí. No ha habido reparación al menos.
2: No. Y fuera del mismo terreno del hospital, como te digo ya, cuatro esquinas.
19: Ah, ya, hacia arriba.
2: Hay uno.
19: Esto es un milagro, digamos.
2: Hay unos forados gigantes, súper peligrosos. Si no estás atento, puedes sufrir daño grave en tu vehículo.
19: Oye, tenemos invitado a la vuelta a la pausa.
2: Exacto.
19: Está el mayor David Gallardo, me parece que nos está esperando afuera, si no me equivoco. Y tenemos que ir a la pausa.
2: Tenemos que ir a la pausa. Cortito, dice acá Juan Francisco: hoy falleció Margaret Hamilton, matemática científica de la computación, ingeniera estadounidense, reconocida como la primera ingeniera software de la historia. Escribió a mano el código de navegación y control para las misiones Apolo de la NASA, entre muchos otros aportes a la carrera espacial. Saludos. Buenísimo. Gonzalo Matamala dice: la empresa hace lo que quieren. Al inicio de la obra fueron a botar a la tierra atrás de mi barrio y dejaron las calles sucias, dañadas. Nunca nadie fiscalizó. ¿Qué te parece?
19: Vamos a la pausa. Estamos de vuelta con más informaciones. 9:33.
2: Vamos y volvemos.
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21: Sí, tenemos apagado un semáforo en Coquimbo, que sería Aldunate con Borgoño, así que precaución al transitar. Ha estado presentando fallas desde el día de ayer, así que...
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22: Son las 9 de la mañana y 35 minutos.
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2: Estamos de vuelta, queridos amigos, son las 9:42, entramos ya a la fase, a la recta final de nuestro programa, pero no por eso menos importante, tenemos
19: exactamente
2: visita acá en el estudio.
19: Mayor David Gallardo es el jefe de la segunda, comisario en realidad, sí, ese es el cargo, comisario de la segunda, es que me da como cacofonía eso, comisario de la segunda comisaría de Coquimbo, ¿ah? Ustedes están ahí en calle Tegualda, si no me equivoco. Tegualda, ahí están en la segunda comisaría de Coquimbo. Lo queremos saludar, darle la bienvenida. Y muchas gracias por venir, ¿eh?
8: Muchas gracias por la invitación. Muy buenos días a ustedes y a todas las personas que nos escuchan.
19: Oye, esta va a ser una sesión permanente, ¿eh?
2: Sí.
19: ¿Cómo le tenemos que ponerle un nombre? Nos tienen que ayudar, David, porque. Perdón, el mayor, porque.
2: Un amigo en su camino, lo
19: Coronel Escobar, que está a cargo de la proyecta de aquí, nos ayudó con un calendario. Diseño ahí, un calendario. Vamos a tener. Lo cambiamos, va a ser los miércoles, pero lo cambiamos por excepcionalmente ayer. Y vamos, hay que ponerle un nombre a esta sección. No sé, la sección verde, ¿no?
8: Claro,
19: no,
8: bueno, mañana verde.
19: Algo así.
8: Mañana
19: verde. Ciudad Verde, ¿no?
8: Exacto.
19: Sé, como se llama el programa Ciudad Despierta, pero bueno. Pero muy bienvenido y le agradecemos, por supuesto. Sé que han tenido una labor bien incansable porque les tocó duro. Bueno, primero, así, y resumiendo, nos tocó Pampilla, la fiesta en Dacoyo. Salieron de la fiesta, sí. Y vinieron a triatlón.
8: No, o sea, triatlón.
19: Tema...
8: Sí. O sea, lo tuvimos simultáneo, la fiesta chica en Dacoyo con triatlón.
19: Claro. Sí. Y más encima el día del triatlón, entiendo, en la tarde fue el día de la música ahí en el barrio inglés.
8: Ah, también tuvimos el día de la música en el barrio inglés.
19: ¿Cómo justamente? Esto de...
2: ¿Y tiene partido de también o no? ¿Partido Coquimbo? ¿Perdón? ¿Partido Coquimbo también o no?
8: No, ayer tuvimos partido Coquimbo.
19: No, el fin de semana no jugó Coquimbo.
8: Cóbrelo.
19: El fin de semana había receso por la selección.
2: Te arrasa.
19: Y se jugó para Chile ayer, pero... Pero, ¿cómo hacer lo que se dividen? Porque es un tema complejo, que siempre sí. desde las altas esferas de carabineros hasta los encargados ya de comisarios como ustedes, dicen que la votación no es la que se requiere, o sea, se requiere más siempre.
8: Sí, justamente yo creo que acá lo principal es que lo que hemos venido señalando ya desde hace un buen tiempo a la fecha, que la seguridad la construimos entre todos. Acá es muy importante la planificación que mantenemos nosotros como institución, pero siempre en conjunto con las organizaciones que les corresponde a cierto implementar cierto evento, con la municipalidad, con el gobierno regional, con otras policías, y eso nos ha permitido, yo creo, que sortear de buena forma todas las actividades que hemos tenido en lo que va del año.
2: Y el balance que hacen, por ejemplo, de ya la Pampilla, que tuvimos muchísima gente, ¿cierto? Pero sí. Afortunadamente hemos mantenido una buena senda de que no hemos tenido personas fallecidas. Tuvimos ahí una persona apuñalada que terminó más o menos compleja, pero dada la cantidad de población que hay flotante, uno puede decir que el comportamiento igual fue bueno y que los servicios preventivos fueron buenos para la cantidad de gente que había, ¿no?
8: Sí, justamente. Le comento un poco. La Pampilla, todos sabemos que es un macro evento, se le considera, cierto, como la fiesta más grande de Chile. La Pampilla tiene una circulación aproximada de 250.000 personas diarias. Esa es la cantidad de personas que visitan la Pampilla, ya sean en vehículo, caminando. Nosotros, para eso, para poder absorber toda esa cantidad de personas, como Carabineros de Chile, implementamos, y mejor dicho, creamos una comisaría temporal. Esa comisaría temporal nosotros la dotamos con personal de nuestros planteles educacionales, que son carabineros que ya, obviamente, que ya llevan mucho tiempo, ¿cierto?, en la institución, pero están en un proceso de perfeccionamiento que les permite, ¿cierto?, avanzar a claro. Nuevas proyecciones profesionales.
19: Entre Antofagasta y Concepción entiendo el personal que viene.
8: Antofagasta, Santiago, Concepción, de la escuela de suboficiales.
19: Ya.
8: Nos envían aproximadamente 140 funcionarios, ¿cierto?, para poder cumplir con el servicio de Pampilla. Pero además, también los cargos de jefatura de esa comisaría, de la séptima comisaría temporal a Pampilla, son enviados desde la Academia de Ciencias Policiales. Entonces, ahí viene el comisario, su comisario de los servicios, su comisario administrativo, y también nos colabora la Escuela de Especialidades, con oficiales subalternos para poder ejercer el control directo, ¿cierto?, en los servicios de turno.
19: Pero ustedes también tienen que aportar un poco a esa comisaría temporal.
8: Pero, claro, justamente, nosotros también, como prefectura, porque esto es un servicio grande, aporta la segunda comisaría, la primera de La Serena, la sexta de las compañías, todos aportan un poco de su gente y recursos humanos, recursos logístico para poder de alguna forma implementar estos servicios, porque tener el control, ¿cierto?, de la responsabilidad de 250.000 personas es un tema bastante importante.
19: Y donde hay consumo de alcohol también, eso complejiza también un poco el tema, ¿no?
8: Sí, claro. De hecho, igual, como recién señalaba acá, nosotros tenemos muy buenos resultados. La Pampilla, si bien es cierto, con un evento tan grande, afortunadamente no tenemos personas fallecidas, no tenemos una comisión de delitos que sean considerados como crímenes, ¿cierto? Y eso también nos da la satisfacción de que el trabajo que hay detrás, la planificación que existe detrás, fue bueno, o sea, fue bien ejecutado también.
2: Perfecto. De alguna manera usted tiene que suplir la carencia de personal, ¿cierto? Siempre va a ser escaso con inteligencia, ¿cierto? Con nuevas tecnologías. Hemos visto que han incorporado el tema de cámaras, de drones. También hay una colaboración con el municipio de Coquimbo. Eso le ha permitido de alguna manera ser más eficiente con el personal que tienen a cargo, ¿cierto? Que siempre va a ser escaso, ¿no?
8: Sí, claro. Yo diría que la colaboración del municipio de Coquimbo especialmente ha sido extraordinario. Tenemos una muy buena relación desde el alcalde hasta mi nexo directo, que es el director de seguridad. Creo que ese trabajo nos ha permitido de alguna manera poder ser certeros, ¿cierto?, con la focalización de los delitos, con focalizar nuestros esfuerzos. Cuando implementamos un servicio, por muy pequeño que sea, siempre los consideramos a ellos, y ellos también nos colaboran, por ejemplo, con inspectores municipales, con drone, que es muy importante el apoyo de la tecnología. Cuando tenemos que hacer un decomiso, por ejemplo, ellos nos apoyan con los vehículos, ¿cierto?, los camiones, cosas así, que muchas veces el apoyo logístico es importante para este tipo de procedimiento. Y eso se agradece, y aprovecho ahí de mandarle un saludo muy cordial al señor alcalde y a todo su equipo, porque siempre hemos tenido un apoyo permanente en la municipalidad.
19: Ustedes también tienen la administración, entiendo, y ahí me lo aclara usted, el de Andacollo, ¿no es cierto?
8: Sí, claro. Sí. La tenencia de Andacollo depende de la segunda comisaría de Carabineros Coquimbo.
19: Y ahí el otro desafío es la fiesta, porque ahí el comercio ambulante y todo un tema de la fiesta, sí, que tuvimos,
8: claro,
19: hace poco.
8: Por otro lado, fiesta chica, claro, ¿no? La fiesta chica de Andacollo, ahí tenemos una circulación total de 150.000 personas.
19: Es altísimo.
8: Que no es menor. Y ahí se da, claro, dos fenómenos bastante importantes. Primero, todas las personas que asisten, ¿cierto? Principalmente por la actividad religiosa. Pero también se da el mismo fenómeno que se da en La Pampilla, que tenemos bastante comercio. Entonces, ahí el control, ¿cierto? La prevención que nosotros ejecutamos pasa, ¿cierto?, desde el plano de acompañar a las personas que van por un tema, digamos, religioso, de fe, a... Ya pasamos a controlar lo que es el tema de comercio, la ocupación de los espacios y, por qué no decirlo, también muchas veces el comercio irregular que no está autorizado por la municipalidad, y tenemos que estar de alguna forma controlando ese tema.
19: ¿Cómo estuvo ese tema particularmente, el control del comercio ambulante irregular, digamos?
8: Bastante bien, y eso también habla de la colaboración que tuvimos, ¿cierto?, con la municipalidad de Andacollo, en donde existió una buena planificación, donde existió también una buena utilización de los espacios, y también desplegamos patrullas mixtas para poder de alguna manera, ¿cierto?, controlar, fiscalizar estos comerciantes.
19: Conversamos antes con Carlos acá también respecto a los delitos y los problemas que se está teniendo particularmente en Coquimbo. Ahí, ¿cuáles son, qué es lo que más ha crecido? Entiendo que hay indicadores que han crecido, pero también crecen las detenciones. O sea, ahí ustedes están haciendo un trabajo ahí bueno en términos de poder ir controlando también el delito en Coquimbo.
8: Sí, ¿no? Justamente, bueno, tenemos indicadores que nos dicen que el trabajo ha sido eficiente hasta el momento. Sin ir más lejos, por ejemplo, durante el año 2025 tuvimos un total de 6.295 casos hasta la fecha de hoy. ¿Ya?
19: Si comparamos, eso es denuncia mismo, comprobada, ¿no?
8: Delitos. Casos incluye denuncias y detenciones. ¿Ya? Aquí
2: es un poquito enredado
8: el proceso, claro, pero claro. Los casos, cuando yo le digo casos, incluye denuncias, incluye detenciones.

0: detenciones. O sea, puede haber más de un detenido. Claro. Y en lo que va del año 2026, tenemos 1.187 detenciones. O sea, disminuyeron los casos, pero aumentaron las detenciones. Eso habla, ¿cierto?, que tenemos una mayor eficiencia, ¿cierto?, en nuestros procedimientos. Ajá. ¿Ya? Porque por la cantidad de denuncias, ¿cierto?, se van generando mayores detenciones. ¿Ya? Así que eso al menos es el total general, ¿cierto?, de la comuna. No le puedo mentir tampoco y decirle no estamos salvo de delitos. No, hay delitos que nos preocupan. Hay delitos que nos preocupan, como los homicidios, que sin embargo, si bien son casos bastante aislados, muy puntuales, sí nos preocupan porque el homicidio, como bien ustedes saben, ¿cierto?, es uno de los factores principales por los cuales se mide la seguridad en los países. O sea, entonces, cuando hablamos de eso, ¿cierto?, por uno, por dos que sean, para a nosotros es una preocupación. Y los delitos principalmente contra las personas, los delitos de robo con intimidación, robo con violencia, son los que más nosotros nos enfocamos, ¿cierto?, y tratamos de mantener la presencia permanente en las calles, en la vía pública.
1: Claro. Se habla que había un cambio en el tema de los homicidios en Chile en general, no sé si pasará también en nuestra región de Coquimbo, por ejemplo, con el tema de los homicidios, que hoy día la mayoría son con armas de fuego. Antes había muchos casos de homicidio que era con arma blanca o en situaciones de, por ejemplo, violencia intrafamiliar o personas conocidas con consumo de alcohol, y que hoy día en Chile hemos visto lamentablemente la erupción de delitos que tienen que ver con crimen organizado y con uso de armas de fuego. ¿Eso ustedes también lo han visto acá en Coquimbo, que ha aumentado también ese tipo de delitos? Que es un homicidio, obviamente, ¿cierto? Se cuenta igual como homicidio, pero la forma en que se produce ha cambiado un poco, ¿no?
0: Sí, bueno, lamentablemente hemos tenido que presenciar, ¿cierto?, este tipo de casos donde principalmente existe la presencia de armas de fuego, armas blancas, y que han provocado la muerte de personas.
2: Claro. Sí, más lejos, en la parte alta, me acuerdo la otra vez, también hubo como dos casos bien emblemáticos de disparos que tenían, o sea, ojo, estoy lucubrando, mayor, tenían como toda la intención de o corresponder a crimen organizado, porque
1: o disputa de territorio,
2: como disparos así medio inexplicables, ¿no?
0: Claro, bueno, ahí hay un tema más profundo, porque yo creo que ahí habría que esperar, ¿cierto?, los resultados de la investigación, porque cuando hablamos de crimen organizado, ¿cierto?, hay que establecer de alguna forma la estructura piramidal, si es que existe, si es que existen agrupaciones o no. Pero lo que sí yo le puedo señalar de que, claro, cada día está más marcada la presencia de armas de fuego y armas cortopunzantes en los homicidios de las personas.
1: Mayor, la gente se está atreviendo a denunciar, porque me imagino que usted parte de la focalización que tiene que hacer de los servicios es de acuerdo a las denuncias que se van haciendo, ¿cierto? Porque hay mucha gente que dice, mira, aquí en mi población roban todos los días. Claro, y uno después revisa y no hay ninguna denuncia. Entonces, también hay una cifra negra ahí de personas que no entienden que es necesario denunciar, ¿cierto? Para que ustedes puedan establecer como estos hotspots, estas marcas donde están produciendo cierto tipo de delitos, ¿no?
0: Sí, indudablemente existe una cifra negra que yo creo que está principalmente asociado a lo que es el temor a algún tipo de represalia, ¿cierto? A las personas que denuncian. Ajá. ¿Ya? Pero, por otro lado, también, y es bueno esto transmitirlo, ¿cierto?, a la ciudadanía, tenemos varios canales de los cuales se pueden realizar denuncias, inclusive denuncias anónimas. Ajá. ¿Ya? Nosotros actualmente en todos nuestros cuarteles policiales podemos recibir denuncias, como siempre lo hemos hecho, pero además tenemos nuestra comisaría virtual, que tiene algunos tipos de delitos que pueden ser denunciados. Está el canal Denuncia Segura, ¿cierto? Está también se puede asistir al Ministerio Público, se puede ir a la PDI. Entonces, cada día tenemos distintos canales en los cuales tenemos más llegada a las personas. Ajá. Y que muchas veces ni siquiera tienen que levantarse del sillón para poder plantear, ¿cierto?, su inquietud, ¿cierto? O a veces, claro, directamente un delito. Pero el llamado es a que las personas tengan la confianza de que, inclusive, si es que quieren resguardar sus datos, se puede hacer. Pero que tengan la confianza de hacer la denuncia, porque con la denuncia nosotros podemos trabajar, justamente como usted bien lo señala, la focalización de nuestros recursos para poder prevenir.
2: Sí, porque ahí me recuerda, y muy interesante lo que recordó Mayor, que el otro día vino, de hecho, el encargado de la comisaría virtual acá,
1: sí.
2: Se puede hacer denuncia anónima.
1: Y sí, está totalmente anónima.
2: Y está el denuncia seguro, que es asterisco 4242, se marca, exacto, y tú no te piden ningún dato.
0: No piden
2: nada.
0: Tú puedes decir, oye, tengo tráfico, tengo, no sé, tengo violencia, tengo algo en mi sector.
1: ¿Qué

0: Es importante hacer la denuncia, me imagino, aportar la mayor cantidad de datos, ¿cierto? Porque me imagino que les pasa que dicen, miren, en mi calle venden droga. Y le preguntan, ¿quién? No, no sé cómo es. No. ¿Se fijó claro, en algún dato? Claro. No me fijé.
1: Como... la casa.
2: Pero aunque no parezca importante, a veces hasta el apodo de una persona sí, sirve.
0: El apodo.
2: Claro, porque nuestro equipo especializado ya, obviamente, ya están... tiene un tiempo haciendo este tipo de diligencia, entonces hay cierto conocimiento del sector, de las organizaciones que trabajan en ese sector, entonces se puede ya llegar, cierto, con un conocimiento de causa a trabajar un determinado delito.
0: Lo importante es la mayor cantidad de datos, ¿cierto?
2: La mayor cantidad de datos.
0: Oye, para reflejar ropa, vehículo, todo. Patentes, quizá, horario en que se producen los delitos, calle específica.
2: Claro, para poder georreferenciarlo.
0: Exacto, exacto.
1: Porque tal vez tú no puedas conocer al dueño, pero sí conoces en la casa, digamos, donde se produce este ilícito y el horario.
2: Claro, muchas veces, claro, no, puede posible. Que no sepa el nombre, pero claro. Mire, sabe que en la casa tanto sucede tal
1: me
2: cosa.
1: Me acuerdo mucho el viral por lo que tú hablabas del miedo, ¿no? Este viral de ese que está amarillo que en un canal de televisión, ¿te acuerdas?
0: Sí, sí.
1: Está amarillo, tráfico de drogas. Claro. La gente habla más.
0: Se hizo viral.
1: Baja el volumen. Se hizo viral esto, pero es el miedo que siente la gente de denunciar.
0: El tadeo.
2: Es indudable.
0: El tadeo.
1: El tadeo.
0: Vende droga.
1: Me acordé de ese viral, disculpe.
0: Sí. Pero es que da cuenta un poco de la situación.
1: El miedo. Yo era como para reflejar el miedo. Sectores, usted me decía que Tierra Blanca es un tema que siempre ha estado en la focalización de usted. Bueno, afortunadamente hay una subcomisaría, hay un proyecto, entiendo, a largo plazo de transformarlo en comisaría. Es donde ustedes están también focalizando varios esfuerzos, particularmente también con estos delitos. El otro día vimos algo que un trabajo conjunto que hicieron con la PDI, parece, también para dar un golpe al microtráfico. El principal problema es el microtráfico.
2: En Tierras Blancas, bueno, tenemos diversas problemáticas, pero diría que lo principal es el robo en lugar no habitado, porque tenemos bastantes sectores rurales, el robo en lugar habitado y también, cierto, los delitos asociados a la ley de drogas. Como usted bien señala, Tierras Blancas posee una subcomisaría, que es una unidad, cierto, que tiene una dotación mayor de carabineros, y también tiene un proyecto de reposición para que los vecinos puedan prontamente tener un cuartel renovado con mayor cantidad de recursos, y obviamente ese tipo de infraestructura, vehículos, todo también va a permitir a nuestros carabineros desarrollar un mejor servicio.
1: Claro. Así porque aparte abarcan toda la zona rural, no solamente toda la zona rural. Eso que es bueno, sí, que la gente lo sepa. Ellos están ahí, pero tienen
2: Tierras Blancas, el sector jurisdiccional de Tierras Blancas es bastante amplio, llega hasta el peaje arriba. Imagínate, con
1: las cargas, claro. Imagínense, o sea, alto lo que hay que cubrir, ¿no?
2: Tanto el territorio.
1: No es rural. ¿Qué le recomendaría, Mayor, para ir cerrando? Lamentablemente el tiempo es nuestro principal enemigo. ¿Qué le recomendaría usted a la gente en Coquimbo en términos de denuncia o en términos, en líneas generales, de cómo abordar fundamentalmente problemáticas relacionadas con el delito?
2: Principalmente que tengan la confianza en la institución, que tengan la confianza de ir a nuestros cuarteles, denunciar. Para todo tipo de denuncia nosotros tenemos recursos especializados que lo podemos trabajar. Si hay una violencia intrafamiliar, tenemos la oficina de violencia intrafamiliar que trabaja en esos delitos específicos. Si hay delitos asociados a la ley de drogas, tenemos nuestro OS7, tenemos nuestras secciones de investigación policial. Hay una variedad, cierto, de cosas que pueden suceder y que las personas muchas veces tienen ese temor o piensan que no, nadie le va a solucionar ese problema. Tengan la confianza de ir, de denunciar, que el trabajo es profesional y se desarrolla 24/7. Bueno, nos faltó un poquito de tiempo también.
1: Si tenemos tiempo, pero tenemos que recordar, me lo encargó el Corriere, si no me va a retar, nos encargó la difusión del Día de la Familia que tiene usted, ¿no?
2: Sí, el día sábado. Tenemos en el Estadio La Portada un día, cierto, recreativo para la familia institucional, para algunos... otras instituciones también, como la PDI, la Armada, ¿cierto? Que también participan, y lógicamente hacemos extensiva la invitación a la ciudadanía que nos acompañe. Es una linda jornada, ¿cierto? Como le digo, recreacional, donde vamos a tener la compañía, ¿cierto?, de nuestros perritos, vamos a tener música en vivo, también, ¿cierto?, algunos shows. Que van a estar cachureo dirigido a los niños. Entonces, claro. Va a ser una linda jornada que esperamos que también, aparte de nosotros, que también la pueda disfrutar la ciudadanía, porque nosotros somos parte de la ciudadanía, somos una institución formada por hombres y mujeres chilenos y que también nos gusta, ¿cierto?, de manera sana compartir.
0: Muy bien.
1: Ahí está, invitados todos, sábado 10 de octubre, el día de mi cumpleaños. Estadio La Portada de 10:30 a 17 horas.
0: Oye, saludos de mandar a la gente acá a nuestro WhatsApp. Juan Francisco Urbina dice, buen día, Andacoyo, sábado y domingo estaba más ordenado, con seguridad privada, vi carabinero de equipo Centauro controlando. Uno de los indicadores es el poco olor a marihuana, dice, y la poca venta de alcohol en la calle.
1: Eso es bueno también.
0: Eso, sí. Bueno, lo que nos deja llamarme la atención, dicen que en pleno 2026 aún hay gente que juega al Pepito paga doble. Saludos. Hoy no hay gente que cae con no eso. Falta. Pablo Matus dice, una felicitación al mayor y a todos los funcionarios que participaron en la recién pasada triatlón 5150 de Coquimbo. Súper cercanos, amables y profesionales.
1: No, dejamos invitado, faltó el tiempo, lo dejamos invitado, porque podemos correr, hay un calendario que hizo el CONICET. Sí, ahí los ponemos de acuerdo, vamos rotando, ¿le parece?
2: Siempre a su disposición, la finalidad obviamente es informar también a la ciudadanía. Este fin de semana recién pasado tuvimos eventos bastante importantes, masivos. Tuvimos la fiesta chica Andacoyo, 150.000 personas. Tuvimos la triatlón, que por primera vez se desarrollaba acá en la comuna, y es uno de los eventos deportivos más grandes del país.
0: Exacto.
2: Tuvimos la participación de 2.000 deportistas, pero eso hay que sumarle todas las personas que fueron a ver, los equipos de apoyo. Estimamos un aproximado de 5.000 personas. Tuvimos también en el barrio inglés, ¿cierto? El día de la música.
0: Mucha gente también.
2: Aproximadamente unas 2.000, 3.000 personas
1: no
2: ahí.
1: Mal.
2: Nuestro trabajo fue impecable. Hay que reconocer este trabajo.
0: Mayor
1: David Gallardo,
0: muchas gracias.
1: Lo vamos a dejar invitado.
2: Muchas gracias a su disposición.
0: Ya, nos vamos. Que estén muy bien. Chau.

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11: Son las 10 de la mañana y 6 minutos.
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0: ¿Cómo están?
1: ¿Cómo se llama este viejo? ¿Ustedes qué cantan?
0: ¿Cómo se llama este viejo? George Michael.
1: Ah, George Michael. Me parecía la voz que la reconocí.
0: Oye, me respeto además. ¿Cómo están, amigos? Partimos
1: este
0: mal.
1: Este joven.
0: ¿Cómo están? Bienvenidos nuevamente a Juntos por la Mañana, arrancando con ánimo. Aunque el día no nos acompaña mucho.
1: ¿Esperaba lluvias?
0: ¿Ah?
1: ¿Esperaba lluvia usted?
0: Bueno, camino a la radio me cayeron algunas gotitas, pero eso, como dice, unas gotitas guachas. ¿Por ahí?
1: Muy guacha.
0: Muy poquita.
1: Casi un rocío.
0: Sí, la verdad, es que como que esta pasada de lluvia fue bien ahí nomás.
1: Sí, no, casi un rocío, Marina.
0: Sí.
1: Ya.
0: Oiga. Recordarles a nuestros auditores, nuestro WhatsApp, el más 569-58-53-52-52. 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
1: ¡Eso!
0: ¡Oh, qué buen tema! Me encantaba George Michael.
1: Esto es Wham, ¿o no?
0: Sí. ¿Cómo se llama esta canción?
1: Wake me up before you go.

0: ¿Me iba a decir algo? ¿Me iba a comentar algo cuando
1: usted me iba a comentar? Me dijo algo de mi PC. ¿O no?
0: No, del IPC.
1: Ah, del IPC. ¿Me entendí mal entonces?
0: No, lo de, la discusión sobre el IPC, del PC, yo elijo mi PC, es otra. No, yo te estoy hablando de la información ya que se entregó el INE respecto al IPC de septiembre. ¿Y adivine qué?
1: ¿Qué?
0: Aumentó el IPC de septiembre. Así es, 0,4% sube, la versión aumenta el IPC durante el mes de septiembre, informó el Instituto Nacional de Estadísticas. Con este resultado, la inflación acumula un avance de 4.0 durante 2026. Y en los últimos 12 meses, si tomamos año corrido, 4.1. Así que la meta del 3.5 ya no se va a cumplir. Oh. Estamos el noveno mes recién. 8 de las 13 divisiones que conforman la canasta aportaron incidencias positivas. Entre las principales estuvieron alimentos y bebidas no alcohólicas con un alza de 0.6. Transporte con 0.9. Respecto del combustible y alimentos, la gasolina. Ah, el bencinazo todavía se siente, 2.7 durante septiembre aumentó, mientras el petróleo diésel aumentó 10,2% aumentó el diésel. Suministro de electricidad registró un incremento de 1.6. En alimentos, aguante.
1: A ver.
0: 8.6 las papas. Las lechugas aumentaron 10.5. Frutas y frutos secos aumentaron 3.1. Con razón, está tan recara la feria, oiga.
1: Está súper caro, oiga.
0: ¿Se ha ido a la feria? No, usted no ha ido a la feria.
1: Sí, pero he ido a la feria.
0: Yo quedé.
1: Sí, fui a la feria la otra vez. Estaba buscando. Plop,
0: con el valor de la zanahoria. La zanahoria siempre. La zanahoria y la cebolla generalmente eran lo más barato.
1: No.
0: 600 pesos, 700 pesos. Y la última vez encontré la zanahoria a 1.200 pesos el kilo.
1: ¿Cómo va a estar a 1.200 pesos el kilo de zanahoria?
0: La zanahoria. Ya no le pongo zanahoria a la cazuela. Y el otro día se me olvidó ponerle el pollo arvejado. No le puse zanahoria. Y ahorré. Y ahorré como 500 pesos.
1: Está muy caro.
0: Me quedé de... Te juro, es que... Mira, a mí ya no me
1: estamos
0: no,
1: mal ahí.
0: Ya no me estresa ver que el tomate está a 1.200, 1.300 pesos. Ya. Pero la zanahoria y la cebolla sobre los 1.000 pesos. Ya eso es como... ¿No será mucho?
1: ¿No será mucho, Roche?
0: Sí, no será mucho. Me salió como Néstor. Era el ¿no? El personaje. Néstor. Como Néstor. ¿No será mucho derroche? Ya, ahí está. Papas, lechugas aumentaron. Frutas también 3.1. Oiga, ayer vi y pasé por un puesto de estas tiendas de frutería. ¿Sabe cuánto está el plátano? A 2.500 el kilo. 2.500 pesos el kilo.
1: Sí, me acuerdo. Hágase que estaba a 1.700 y ya lo encontraba caro en algún momento.
0: Ahora, a esta altura, ya ni siquiera la palta la encuentro cara. Con lo que todo está promediando sobre los 1.000 pesos, ya pagar, no sé, por el kilo de palta 4.500 pesos ya no. Como que ya no me espanta. No sé si le pasa lo mismo a los auditores cuando van a la feria.
1: No sé, recomienden
0: también ferias o locales de donde vendan verduras baratas.
1: No hay.
0: ¿Ah?
1: ¿Sabes dónde puedes encontrar a veces si compras como por mayor? Estos son consejos de hombre que busca ahorrar.
0: Ya,
1: ¿ves? Por ejemplo, en Pan de Azúcar se colocan varias personas que venden, por ejemplo, por saco. Te venden un saco de papa, un saco de limones.
0: Esa es súper buena.
1: Y ahí, claro, si tienes familia, te permite mantener una despensa, ahorrar un poco de plata, porque tampoco es como mucho ahorro, pero sí ahorra.
0: Ya.
1: Al comprar así.
0: Más cuando son familias más grandes, exacto, a lo mejor. Y tienes que cocinar todos los días. Entonces necesitas mayor cantidad de papa, de tomate, de cebolla, porque todos los días cocinas.
1: Exacto. Ya. Ahí tienes un datito.
0: Te vale la pena.
1: Sí, ahí vale la pena.
0: Los cajones de tomate.
1: Exacto. Te venden por cajón, te venden por malla de limón.
0: Y lo puedes dividir en dos o tres familias.
1: Claro.
0: Entonces ya, para que no sé, porque si no se echan a perder, dos o tres familias, divide y ahí.
1: Exacto,
0: sale más a cuenta.
1: Exacto. Sí. Ahí tiene un buen dato.
0: Sabía que
1: esa
0: es una buena fórmula de, de.
1: Sí, porque la feria está caro ya.
0: De compra en buenas cantidades cuando son familias también que gastan harto.
1: Sí, porque hay compras en buena cantidad y además que compras como directo del productor mismo. Porque generalmente son familias que se dedican al cultivo y van y venden sus productos ahí directo.
0: Sí. Oye, pero pasen el datito, amigos, amigas, porque realmente la feria. A ver.
1: Si hay otro datito, cuéntenos.
0: Sigo lo que subió, porque además va a subir. O sea, tenemos un 0.4. Les aviso al tiro a los que deben algo en, o tienen alguna deuda en UF, como los créditos hipotecarios. Oh. Le va a subir también la UF.
1: No.
0: Sí, lo siento mucho. ¿Qué más subió? El transporte aéreo nacional. 16.3% subió.
1: ¿Qué?
0: 16.3% los vuelos, ¿ya? Volar subió 16.3.
1: Bueno, ahí tengo
0: los vuelos internacionales, a usted que le gusta bien internacional para sus viajes, 18.7 subieron los vuelos internacionales.
1: Bueno, ahí tengo otro dato.
0: Cuando
1: vayan a comprar pasajes así como muy sobre la hora, porque generalmente mientras más avanza la fecha que tú tienes que viajar, el precio sube por la lógica demanda.
0: Sí, pues.
1: Ocupen sus millas, si tienen acumuladas millas, porque las millas te permiten ahorrar. ¿Ah?
0: Hacen disminuir el valor.
1: Porque tienen un valor entre comillas que es fijo por cantidad de millas acumuladas. No te conviene, por ejemplo, si va a comprar un pasaje a 2 meses plazo, que generalmente puede encontrar más barato comprando con plata en efectivo, no te conviene usar las millas. Pero sí te conviene cuando el precio sube, ahí te conviene usar las millas. Y ahí ahorra un poco de plata. ¿Ah? A veces la gente no sabe ocupar las millas, dice, mira, tengo unas millas, las voy a ocupar.
0: Hay que preguntarle, entonces cuando quiera hacer un viaje,
1: a mí.
0: Pregúntele a Carlos Ruiz, y que el viajero empedernido los datitos precisos.
1: Ahí te conviene usar las millas.
0: Muy bien.
1: No te conviene usar, si el precio está barato del pasaje, no te conviene gastar las millas.
0: Mejor
1: no
0: sigue acumulando.
1: Sigue acumulándolas y gástalas cuando tengas que efectivamente viajar como muy de emergencia y el precio está muy caro, ahí ocupa las millas.
0: Vale.
1: Ahí va a ahorrar.
0: Oiga, nos escribe aquí. Jorge Mauricio dice, gran dato para comprar verduras y frutas es en pan de azúcar. No necesariamente por cantidad, pero es mucho más económico.
1: Sí, es buen dato.
0: Es que ahí tenemos muchos productores locales.
1: Exacto, exacto.
0: Solange dice, comprar en La Palmera.
1: Terminar Las Palmeras.
0: La entrada de las compañías.
1: Terminar el agropecuario.
0: Y buenos productos.
1: Terminar el agropecuario de Las Palmeras.
0: Terminar el agropecuario de Las Palmeras. Entiendo que también es económico el de la.
1: El que está al lado de la ruta 5 es la Garza, sí.
0: La Garza.
1: He visto mucha gente que va a comprar ahí.
0: Exacto. Sí. Ahí es una buena alternativa. Oye, nos decía Jorge. Hola, buenos días. Dice: no se olviden del 18, chico.
1: Sí.
0: ¿Qué pasó con la lluvia? Se chingó.
1: Chicos, va. De hecho, tenemos entradas para regalar. Ya nos mandaron la entrada.
0: ¿Ya me la mandaron?
1: Las tienen en su correo usted. Porque si quieren ir al 18 chico, que se va a celebrar en Vicuña, con los mismos artistas, Alanis Lago, Los Pincheras del Sur, Potencia, ¿cuánto se llama el otro? Se me fue. La Rancherita, Jipaña, Incógnitos, Los Fabulosos Negros, Tierra Alquina, Profesor Elki, Paula Retamal, Complemento Perfecto, Los Charros del Valle de Elqui, Lion, La F, te parece el nombre, Lion, La F, Agrupación Terral, son parte de quienes van a estar animando este 18 chico. Un poco para sacarse los balazos de lo que pasó el 18 mismo, donde se tuvo que suspender por el viento. Ahora sí, viene con todo. Esto es 10, 11 y 12. 10, 11 y 12. Con lluvia o trueno, dijo el alcalde, se hace igual.
0: Igual. igual. Así que vamos a estar sorteando entonces la entrada.
1: Tenemos entrada, entrada doble.
0: Oiga, antes de irnos a la pausa, porque tenemos invitado a la vuelta, quiero pasar un aviso súper, súper importante que me lo pidieron encarecidamente.
1: Pero claro.
0: Y esto tiene que ver con la clínica de la Universidad de los Andes. De allá me escribieron, de la Universidad de los Andes.
1: Mira.
0: Para pasar el datito, abrieron 40 cupos de cirugías robóticas oncológicas totalmente gratuitas.
1: ¿Qué?
0: Gratuitas. A pacientes que están en lista de espera para pacientes que tienen cáncer de próstata y colon. ¿Sí? Este tipo de cáncer ya tenemos habilitada, dice la web, para que las personas que cumplan con los requisitos puedan postular.
1: Oye, pero qué bueno.
0: 40 cupos entonces para cirugías robóticas oncológicas de cáncer de próstata y colon. Si eres paciente FONASA, tienes indicación quirúrgica y estás en lista de espera del sistema público, te invitamos a postular. ¿Dónde puedes revisar los requisitos y completar el formulario de postulación? En www.clinicauandes.cl. Clinicauandes.cl. ¿Sí? Ahí busque la alternativa, el banner donde dice postulación cirugía robótica. Y usted, si está en lista de espera, el paciente FONASA y tiene un diagnóstico de cáncer de próstata y colon, puede postular estos 40 cupos de una cirugía robótica disponible totalmente gratis.
1: Buenísimo, buenísimo.
0: Así que yo le dije, este no es un favor que estamos haciendo, le estamos haciendo a la Universidad de los Andes y a la clínica, digamos, sino que es a la gente. Así que ojalá que si usted está, algún familiar, alguna persona conocida, tiene estas características, cumple con estos requisitos, que revisen los datitos en Clínica UANDES.
1: Conoce a alguien, tiene un amigo, pásenle el dato. Algún amigo lo está pasando mal, que está en lista de espera. Oye, aquí tienen una súper buena oportunidad y gratis.
0: Y gratis. 40 cupos, por supuesto que son a nivel nacional, pero usted puede tener esta posibilidad si además está en lista de espera, para que esto pueda ser mucho más rápido.
1: Oye, qué buen dato.
0: Así que lo vamos a estar publicando después en nuestras redes sociales, ¿sí? Para que la gente también esté bien enterada en Guayacán CL, en nuestro Instagram, para que usted también pueda ahí tener los datitos a más a mano. Ahora sí, nos vamos a la pausa. 10:28.
1: Vamos a la pausita y ya volvemos.

0: Hacemos una pequeña pausa comercial y ya volvemos, porque estamos juntos por la mañana en Guayacán FM.
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7: Son las 10 de la mañana y 30 minutos.
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0: ¿Ven que no fue mucho tiempo? Ya estamos de vuelta a cumplir nuestro compromiso de estar juntos por la mañana en Guayacán FM.
10: Ya, estamos.
19: Estamos de vuelta y estábamos hablando antes de irnos a la pausa sobre el aumento del costo de la vida. El costo de la vida sube otra vez.
10: Pero también estábamos hablando IPC. De la edad.
19: Sí. Solamente para el comentario.
10: Pero no me toqué el dedo. Estábamos hablando de la edad.
19: Lo que
10: a
19: pasa
10: propósito
19: que,
10: de Michelle Bachelet, por ejemplo.
19: Qué ridículo. Isabel Margarita estaba hablando, quería dar el comentario Isabel Margarita antes que pasara la vieja. Yo semanalmente hago pedido a supermercado, dice, normalmente lo mismo entre abarrotes y verduras. Antes me costaba entre 30 y 38 mil semanal. Hoy llega entre 45 y 50.
10: Mucha diferencia.
19: Mucho. ¿No será mucho? Ya.
10: Sepa.
19: Ok, ahora sí podemos ir a hablar.
10: Sí que estamos hablando de Michelle Bachelet, que algunos cuestionaban, no, es que ya va a llegar a la eventual candidatura con 80 años. Yo creo que las personas con 80 años están plenamente vigentes. Por ejemplo, tiene a Lula, el mismo Donald Trump, ¿cierto? Y esto da cuenta que los adultos mayores cada vez más están más activos, sí. Hacen más cosas, necesitan hacer más cosas. Pero muchas veces no tienen los espacios. Y ahí Coquimbo creo que se anotó un gran poroto con el Centro Armonía. Y por eso para conversar respecto a
19: y
10: esto...
19: Y me gusta el nombre.
10: Sí, es muy bonito.
19: Es muy bonito.
10: Es muy bonito.
19: Sí.
10: Tenemos en línea conectada, la tenemos hace rato ahí conectada, yo lo sé, y le pido la disculpa ahí por la espera. Pero vamos a conversar con Chelda Asensio, ella es encargada de la Oficina de Adulto Mayor de la Municipalidad de Coquimbo, a quien le damos las gracias por estar acá conectados con nosotros. ¿Cómo está? ¿Todo bien?
21: Bien, muchas gracias a ustedes, Paola y Carlos, por darnos la posibilidad de poder comentarles un poco qué es lo que es el Centro Armonía, qué es lo que hace la Oficina del Adulto Mayor y principalmente la gestión del alcalde Alima Nucheri, porque efectivamente este centro nace de una idea y de una proyección directamente de él. Entonces, para nosotros también es sumamente importante poder hoy día tener este espacio y conversar y estar con ustedes.
19: Estimada, bueno, ¿qué actividades, en qué consiste el Centro de Armonía? No es solamente un espacio para juntarse.
21: Así es.
19: Básicamente, no, hay otras alternativas, hay actividades, hay un montón de cosas. Cuéntale a nuestros auditores que no conocen el Centro de Armonía.
21: Principalmente comentarles que el Centro de Armonía se abre para las personas que no tienen redes de apoyo, principalmente. ¿Ya? Nosotros como oficina del adulto mayor tenemos 180 clubes de adultos mayores en la comuna, en toda la comuna de Coquimbo. Solo en la comuna de Coquimbo. El adulto mayor en la comuna de Coquimbo es más de 50.000 adultos mayores que hay en la comuna. Por lo tanto, no podíamos solamente mantenernos con los 180 club porque no alcanzamos a la cantidad inmensa de personas mayores que hay. Claro. Entonces, por eso mismo se crea el Centro de Armonía, y el Centro de Armonía no es solamente para generar talleres. Hoy día estamos con 72 talleres semanales que realizamos.
2: Uf.
21: ¿Ya? De lunes a viernes, y sino que también para poder generar servicios y acercar los servicios a las personas mayores. Por lo tanto, el Centro de Armonía es pionero en tener un registro civil único y solo para las personas mayores.
2: Ah,
21: ¿ya?
2: Qué bueno.
21: En Chile no existe otro lugar.
19: Una oficina del registro civil propiamente tal en el centro. Ya.
2: Qué bueno.
21: Exacto, que atiende los días lunes y los días miércoles. ¿Ya? Que la espera es muy distinta a la espera que tienen, por ejemplo, en el centro o en otras oficinas.
2: Claro.
21: Porque aquí uno puede ir a esperar a la cafetería, donde se toma un tecito, un café, y es todo gratis, porque es todo entregado por el municipio.
2: Uy, qué bueno.
21: En donde tenemos sillones para masaje, en donde ellos también pueden esperar. Entonces, la espera que ellos puedan tener es muy distinta. Ya también tenemos el IPS, tenemos una también una oficina del IPS en donde ellos también pueden hacer sus trámites, y a diferencia del IPS que atiende al frente de la plaza, nosotros estamos todo el día atendiendo.
2: Qué ya
21: Hasta las 4:30 de la tarde. Entonces ellos también pueden venir a hacer sus trámites, a pedir certificación. También tenemos la óptica comunal especial para el adulto mayor igual, en donde esa óptica comunal tiene un tecnólogo, en donde los revisa, en donde pueden comprar directamente sus lentes a un bajo costo, a un costo básico, digámoslo así, en donde un lente afuera le puede salir 150.000 pesos, acá salen 30, 20.000. Y entendiendo que las pensiones de las personas mayores no son altas, obviamente eso les ayuda muchísimo en cuanto a la parte económica de la persona mayor. También tenemos asistentes sociales que directamente los pueden atender acá, directamente en el Centro de Armonía. Y aparte de eso, nosotros los lunes y los miércoles también tenemos el registro social de hogares para que, si efectivamente ellos tienen que generar algún cambio, hacer alguna consulta, pueden hacerlo directamente acá y no tener largas filas ni largas esperas, que es lo que un poco el alcalde en su proyección necesitaba, que este centro fuera un gran centro en donde el adulto mayor pudiera estar muy bien atendido, en donde pudiera generarse el hecho de poder estar en un solo lugar y no moverse a distintas partes. Y eso es en realidad lo que genera el Centro de Armonía, y no solamente eso, sino que aparte de sus talleres, estamos teniendo, y es eso también lo que les quería comentar hoy día, una experiencia muy enriquecedora, y un poco lo que ustedes decían antes de mi entrevista, de que las personas de 80 años como que no tienen mucha posibilidad de cosas. Yo puedo decir efectivamente que sí las tienen. Nosotros hoy día nos abrimos un espacio junto a la Universidad del Alba a tener 20 adultos mayores que comenzaron a estudiar hace ya 2 semanas.
2: Mira.
21: Sí. Carreras tanto como psicología, enfermería, medicina, psicología, kinesiología, nutrición. Entonces eso te habla de que efectivamente se están abriendo espacios dentro de las propias universidades, entendiendo que la población ya está cambiando.
2: Sí.
21: Y nosotros ya somos un país envejecido. Entonces, ¿cómo queremos llegar? ¿Cómo queremos generar políticas públicas que efectivamente puedan aplanar la diferencia y no poder escuchar estos comentarios de edadismo que se cometieron en el día de ayer, sea con la persona que sea?
18: Sí, es muy lamentable.
21: Entonces,
18: muy lamentable.
21: En ese sentido, siento de que es sumamente importante. Tenemos 46 adultos mayores que están yendo los días viernes y los días sábado a estudiar a la Universidad de Adulto Mayor de la Universidad Católica del Norte, de la UAM, donde están estudiando liderazgo comunitario, están estudiando rompiendo las barreras, justamente controlando y combatiendo el edadismo, ¿ya? Están estudiando neuroplasticidad y fitoterapia. Entonces, la idea de nosotros como oficina y como Centro de Armonía es generar que este mes, precisamente, que es el mes de las personas mayores, pueda tener otro significado y mostrarle a la comunidad que el adulto mayor no es solamente el del malón, el de las actividades que son sumamente importantes.
19: El de la señora que teje.
18: Pero es mucho más que eso.
21: Son sumamente, sí, y que son sumamente a lo mejor enriquecedora en la parte social, en la parte comunitaria, en la parte de reunirnos, sino que también mostrar que efectivamente hay posibilidades para las personas mayores a generar otras cosas, porque efectivamente estamos envejeciendo y tenemos mucho más tiempo de poder de vida, y cómo nosotros nos proyectamos a eso.
18: Exacto.
21: Entonces, en ese sentido, nosotros también tenemos esta mirada de poder buscar alternativas. Con la Universidad Central vamos a comenzar la próxima semana a tener a 100 adultos mayores del territorio recibiendo cursos de alfabetización digital en el Centro de Armonía.
18: Buenísimo.
21: Vamos a tener, tenemos adultos mayores que están recibiendo por parte de la Universidad de La Serena, más de 36 adultos mayores que están recibiendo terapia, sesiones de terapia, en cuanto a kinesiología con geriatría, rehabilitación geriátrica, que son importantes y que muchas veces es súper difícil para la persona mayor ir a un geriatra, porque eso significa recursos.
19: Sí, claro.
21: Significa y plata. Los adultos mayores no siempre lo tienen.
19: No, y son escasos también en la región.
18: Aparte, los especialistas son escasos.
21: Sí. Entonces, en ese sentido, la Municipalidad de Coquimbo, a través de la gestión del alcalde, ha generado este espacio para podernos abrir un espacio único en Chile. No existe. Han venido alcaldes de distintas partes, alcaldes muy conocidos, en donde efectivamente han venido a sacar un poco la copia, y esperamos que esto se pueda replicar. Esperamos que esto efectivamente lo pueda hacer. El beneficio que ha significado que geriatras nos manden a usuarios como los pacientes de ellos, que después los vuelvan a tomar en un mes y vean que la depresión severa que podía tener el adulto mayor se les fue. Claro. Y es netamente al trabajo que genera este equipo del Centro de Armonía y la Oficina del Adulto Mayor a través de esta gestión.
18: Sí. Chelda, ¿y cómo reciben los adultos mayores estas capacitaciones? ¿Ellos responden, van? Yo sé que los adultos mayores tienen un nivel de compromiso muy alto también cuando se inscriben en los cursos, porque tienen, además que tienen la experiencia que te da la misma vida, ¿cierto? Y ellos responden muy bien a eso, con mucho entusiasmo, ¿no?
21: Sí, mira, nosotros tenemos la opción en este minuto en que efectivamente el adulto mayor nosotros lo podemos publicar dentro del Centro de Armonía. Nosotros tenemos más de 750 adultos mayores inscritos en los talleres, ¿ya? Que vienen durante toda la semana. Y efectivamente tenemos, como te decía yo, los 180 clubes de adulto mayor. Entonces tenemos una comunicación directa con ellos y ahí les vamos entregando las invitaciones y les vamos entregando las indicaciones que ellos tienen que generar para que ellos puedan participar, por ejemplo, en esto que son los cursos que te menciono. Y específicamente las sesiones han sido directamente visto por las personas que trabajan en el centro, que son profesionales, ya tenemos profesores de educación física, tenemos fonoaudiólogos, tenemos psicólogas, tenemos nutricionistas, tenemos terapeuta holística. Entonces, todos ellos que van trabajando diariamente con las personas mayores, tenemos a los profesores de danza y relajación, tenemos a los profesores de teatro, tenemos a los profesores de también talleristas que hay, que trabajan en manualidades, en distintas manualidades, que también tenemos un taller de cocina, que también está folclor. Entonces, en relación a todos ellos, También van viendo, por ejemplo, cuál es la necesidad que tiene el usuario y en base a eso también se va generando estos espacios. Nosotros, imagínate, empezamos con la Universidad de La Serena con 8 cupos y hoy día tenemos 36 cupos.
3: Imagínate.
21: En donde hemos tenido la relación del trabajo comunitario, en donde nosotros les facilitamos también el hecho de poder llevarlos, trasladarlos hasta el lugar y después traerlos de vuelta a través de la universidad. Y en el caso de la Universidad del Alba, nosotros también contamos dentro de lo que es el municipio para poder hacer un traslado, ¿ya? Entonces, gracias a esa gestión de poder trasladar a nuestras personas mayores, podemos trasladarlo a la universidad y traerlos de vuelta también al Centro de Armonía. Entonces, eso también les permite a ellos algunas facilidades, pero al mismo tiempo también está el interés con que ellos se demuestran para poder participar. Claro, eso es lo más importante de todo.
3: Chelda, la pregunta del millón, seguramente hay algunos hijos o nietos o mismos adultos mayores que nos estén escuchando y que quieran participar.
19: Voy a llevar
3: de estos cursos, claro, porque
21: por favor y vengan a conocernos. Sí.
3: Eso, ¿cómo lo tienen que hacer? ¿Tienen que ser residentes de Coquimbo? ¿Tienen que tener algún tipo de ficha? ¿Tienen que ir a inscribirse? ¿Cómo funciona?
21: Mira, lo hermoso de este centro, y escuchaba a Paola decir, me encantó el nombre. Muy efectivamente, lindo. Cuando tú entras sintiendo la armonía, de verdad. Para poder ingresar acá, solamente tiene que tener 60 años, y ser, por eso mismo ser persona mayor de los 60 hacia arriba.
19: Ahí vamos a llevar la gualo.
3: Malito, la vamos a llevar allá.
19: Vamos a llevar la gualo acá.
3: ¿Sí?
21: Ya, sí, de 60 años para arriba. Y tiene que sí, efectivamente, ser de la comuna de Coquimbo. Ah, eso ya lo podemos ver a través del registro social de hogar.
3: Sí, bueno, sí, es lógico.
21: Como yo les comentaba hace poquito, la idea es poder llegar a esas personas. Nosotros tenemos la meta de llegar a 1,000 adultos mayores acá en el centro. ¿Ya? Mira. No nos queda mucho. Y sabemos que si efectivamente generamos el hecho de poder hacernos más conocidos, podemos perfectamente llegar a los 1,000 adultos mayores de atención. Entonces, lo único que tienen que tener, no vemos RCH, esto es para todo adulto mayor, que eso es lo más importante, y yo creo que es lo que ha generado también un ambiente muy rico entre las personas mayores. Aquí hay personas mayores que tienen mucho recurso y otras personas que no lo tienen. Ya. Y entre esas personas se ha generado, yo te llevo, no te preocupes, yo te paso a buscar, vamos nomás, yo veo cómo lo hacemos.
19: Se construyen amistades también.
21: Pero totalmente. Tenemos, el alcalde dijo, tenemos el registro civil para casarlo si quieren.
19: De pasadita. ¿Ah?
21: Entonces tenemos todo eso para que efectivamente se genere esto rico que hay. Muchas personas han tenido aquí sus terapias de quimioterapia, en donde a lo mejor lo hubiesen pasado solos. Y sin embargo han generado redes de amistad, en donde ya no van solo al médico, van con un amigo de la armonía.
19: Y eso es súper importante

0: Film y vamos a ver la película Mil Pedazos, que también se genera dentro de nuestra región de Coquimbo. Mm. Y vamos a tener en el conversatorio al actor Daniel Muñoz con nosotros acá.
1: Ah, muy bien. Mira, qué buena.
0: Por lo tanto, es un asunto que, si ustedes me preguntan a mí, para las personas mayores esto es maravilloso.
2: Extraordinario.
0: Porque
2: sí,
0: le acercamos la cultura. O sea, la armonía no es solamente lo que les he estado contando, sino que es cultura, es el trabajo comunitario, es el trabajo en relación al bienestar, que tiene que ver netamente con la nueva ley integral de las personas mayores, en donde nosotros queremos dignificar a la persona mayor. Entonces, ya hoy día, por ejemplo, comenzamos con esto, tenemos la visita ya el día el 14 de octubre, una visita con 40 personas mayores que viene de Los Vilos a poder compartir con nosotros como Centro Armonía, pero al mismo tiempo a conocer todas las maravillas que tiene nuestra comuna.
1: Sí. Chelda, antes que se nos escape el tiempo, las personas que están interesadas, ¿dónde están ubicados para que puedan ir a ver dónde se pueden inscribir y qué actividades hay?
0: Sí, estamos ubicados en Carlos Mondaca 68, que es la ex Teletón.
2: Baquedano.
0: Ya. Ese es nuestro lugar específico, ¿ya? En el sector de Baquedano.
1: Ya.
0: Y pueden venir desde las 8:30 de la mañana, nosotros los vamos a estar atendiendo a las consultas que tengan y a los que ellos quieran participar y a poderles comentar. Estamos también con una parrilla ya de verano en donde incluso vamos a tener talleres libres, no talleres inscritos, para poderle dar la posibilidad a más personas, a personas que vienen de visita de repente, a que puedan venir con nosotros, a que puedan conocer el centro, a que la gente no se quede en la casa porque recibió una visita y no puede venir, sino que la traiga al Centro Armonía y pueda participar, obviamente entendiendo que este es un centro de personas mayores.
1: Claro.
0: Pero tenemos una parrilla con muchas sorpresas para las personas en este verano, entonces la idea es poder invitarles a que vengan a Carlos Mondaca, la ex Teletón, que hoy es el Centro Armonía.
2: Buenísimo, buenísimo, Chelda, qué buena iniciativa, ojalá que otros municipios la puedan replicar, ¿cierto? Es la idea, y qué bueno que tenga esa visión Coquimbo de cuidar a sus adultos mayores, de verlos como sujeto activo y, como dices tú, no solamente asociarlo al malón de pasamos agosto o la fiesta de disfraces. Creo que el adulto mayor es mucho más que eso.
1: Mucho más. Gracias, Chelda, un saludo, que esté muy bien.
0: Gracias a ustedes por la posibilidad y que tengan una muy linda mañana.
2: Igualmente.
1: Chao, chao.
0: Chao, chao.
2: Qué linda la hora, qué bonito.
1: Sí. Y tantas actividades.
2: Muchas actividades. Oye, me llamó la atención la cantidad de adultos mayores estudiando.
1: Estudiando, sí.
2: Psicología, medicina, decía incluso.
1: Sí.
2: Increíble.
1: En los cupos que se abren, cupos especiales para buenísimo. Las personas mayores. Hay muchos cursos, incluso, ojo, no solamente para personas mayores, estamos hablando de la llamada tercera edad, ahora ya no se llama tercera edad, pero incluso para personas sobre los 50 años, hay cursos de capacitación en montones de ámbitos en varias universidades de la región. Y es súper buena alternativa. Cursos presenciales y cursos online que se pueden tomar.
2: ¿Me igualito?
1: Ahí está.
2: Oye, ¿qué querés?
1: ¿Cafecito? La carpeta.
2: Ah, la carpeta.
1: Para saludar a nuestros...
2: ¿Por qué me hace un objeto así como...?
1: ¿Y qué cree que le voy a estar pidiendo? Un café.
2: No sé,
1: anda a buscarme un café. Saludos desde Coquimbo, Pablo y Carlos. Les deseo que tengan un excelente día jueves, dice Pablo Suárez. Dice Fabiola, buen día. Vayan, son tan amables y cariñosos, dice. Ah, Fabiola.
2: Ah, qué bueno.
1: Sí, seguramente conoce Centro Armonía.
2: Qué bueno. Para llevar a hacer sus trámites a sus papitos, para que no tengan que ir a hacer fila. A veces te necesitan hacer un trámite presencial. Son de Coquimbo, llévalo al Centro Armonía. Además, y se toman un cafecito, lo atienden bien, se hacen un masaje.
1: Claro.
2: Buenísimo.
1: Y tienen que ir a hacer, no sé, ya no tienen que hacer fila o estar parados esperando, no sé, el registro civil.
2: Exacto.
1: Porque solamente y exclusivamente para las personas mayores. Maravilloso.
2: Maravilloso.
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1: Muy bien.
0: Nos vamos a la pausa.
1: Vamos a la pausa y ya volvemos.
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10: Son las 11 de la mañana y 2 minutos. 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

0: ¿Por qué estamos con, solamente con Josh Michael?
1: ¿Está de cumpleaños?
0: ¿Está de cumpleaños? ¿Por qué? Ahora, te tinco hoy día nomás, al gualo. Ya. Pero me gusta. Te diste para arriba, porque otro día ha estado ahí nomás la, la selección musical, tengo que decirlo. Ahora estaba
1: no
0: dedito para arriba.
1: Con nadie igual.
0: Sí, no, sí, hay que ser directa aquí en la vida. Oiga, vamos a saludar. Ya está conectado nuestro próximo invitado. Vamos a hablar acerca de salud mental, Carlitos, y cómo también esto se ve afectado con los cambios de estación. Y algo singular, cuando uno piensa en primavera, piensa en sol, en más luminosidad, en más colores en el ambiente, dejando aparte las alergias, por supuesto.
2: Por supuesto.
0: Pero como, como que está más, más a una época más alegre. Pero no pasa así, y hay muchas personas que se ven afectadas por estos cambios, o su estado de ánimo, su estado psicológico cambia con la estacionalidad. Y por eso vamos a conversar acerca de esto con Néstor González, psicólogo académico de la Universidad de La Serena, quien ya tenemos conectado. Néstor, ¿cómo estás? ¿Nos escuchas?
1: ¿Está Néstor por ahí?
0: ¿Néstor? Escríbale ahí para que nos conteste.
2: Gualito, ayúdenos, por favor, ahí.
0: ¿Sí? 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
2: Ahora sí, Paulita.
0: Ahora sí ya nos escucha Néstor.
2: Fuerte y claro, dice.
0: Néstor, ¿cómo estás? Bienvenido.
2: Néstor. No me dejes mal, Néstor. No me llega el audio. A lo mejor está muteado su micrófono, ¿puede ser? Porque tenga muteado el micrófono, Néstor. Puede ser eso. Si no, tratamos de otra manera, ¿no? Si no, podría ser por llamado. Ya, pero ahí estamos haciendo los esfuerzos técnicos para poder conversar con él, y nos explique un poco lo que está ocurriendo.
0: En esta época del año, sí. Sí, en esta época del año. Oye, solamente quería hacer un comentario en paréntesis de lo que tú estábamos hablando hace un ratito con el Centro Armonía, con el mes de las personas mayores, de los adultos mayores. Y claro, toda la razón, el concepto que estamos teniendo debiera ir quedando atrás de pensar que las personas mayores se van a reunir, no sé, para socializar, que eso siempre es súper bueno,
2: sí,
0: porque muchos viven
2: no
0: en soledad, pero no para juntarse a preparar rosca, a aprender a tejer, o a tejer con las amigas.
2: O hacer un malón.
0: O leer libro, claro. Que no es malo, nunca es malo, ninguna de estas actividades. Pero solamente pensar en que están restringidas para eso es, bueno, no saber para dónde vamos. Como sociedad, que estamos envejeciendo muy de forma muy importante. Gualito, le voy a mandar el teléfono mejor para seguir si lo podemos contactar de forma telefónica.
2: Ya.
0: Y entre paréntesis, a propósito de lo que quiero terminar mi comentario, a propósito de esto, es que también creo que es de muy mal gusto los dichos del diputado de la jornada
2: pésimo,
0: de ayer,
2: pésimo
0: Olivares,
2: del
0: PDG, refiriéndose a un tema, el edadismo, la mandó para la casa.
2: No, y de género también, le dijo así como vaya a ser cazuela.
0: Vaya a preparar cazuela. O sea, casi que ya está como en la edad de que se quede a cuidar los nietos.
2: Exacto.
0: Como si las personas mayores fueran solamente eso, cuidadores de nietos. O que preparan cosas ricas.
2: Horrible,
0: para
2: horrible
0: la familia.
2: Mensaje.
0: ¿Qué? Mensaje muy mal tan
2: de, fuera de lugar de todo.
0: Muy, muy fuera de lugar. Muy fuera de lugar. Porque eso aplica no solamente para la expresidenta, para Evelyn Matthei, que fueron las dos personas aludidas en su comentario, sino que para muchas, tantas y tantas personas mayores que todavía están activas, están trabajando y están aportando. Se me parece muy mal, una muy mala señal en términos que políticos hablen de esa manera.
2: Sí.
0: Oiga, ya estamos conectados. Ahora sí parece que nos puede escuchar Néstor González, psicólogo de la Universidad de La Serena. ¿Cómo estás, Néstor?
3: Hola, muchas gracias por la invitación. Lamento la...
2: No te preocupes.
3: La interrupción, no sé qué habrá pasado con mi micrófono.
0: No te preocupes, siempre hay un problema, pero se puede solucionar de esta manera. Oiga, estábamos planteando con Carlos, aquí mi colega, el cómo algunas personas se ven afectadas por estos cambios de estación. Y ocurre, parece que más de lo que uno sabe, en este cambio de invierno a primavera, donde uno piensa que todo es alegría, que todo está más iluminado, hay más colores, más florecitas, y que todo debiera estar bien. Pero para otras personas no es así. ¿Qué pasa en este tipo de situaciones, Néstor?
3: Bueno, primero partir un poco por la explicación, podemos decir, desde el punto de vista del cerebro, ¿no? El sistema nervioso. Eso es lo primero que tenemos que hablar, en el fondo. Nuestro sistema nervioso, nuestro cerebro, por decirlo en términos más prácticos, está adaptado a un ambiente, ¿cierto? Un ciclo estacional, pensemos en otoño-invierno, ¿cierto? Donde hay días más cortos, baja luz, más nuboso, ¿no? Todo más oscurito. Y entramos a un periodo de primavera donde sale el sol, ¿cierto? Está todo más verde, y más actividad, días más largos, la gente tiene más ánimo, ¿no? Otro cambio, ¿cierto? Otro ciclo. El cerebro, el sistema nervioso, como es un sistema, tiene que adaptarse a ambos ciclos. Nosotros le llamamos a eso cronobiología, reloj biológico, etcétera, ¿no? Y eso tiene implicaciones bien particulares respecto también de nuestra psicología, de nuestro, como ustedes bien decían, de nuestro estado de ánimo. Yo creo que hay que partir por una pequeña desmitificación primero, como que nos deprimimos en primavera, ¿no? Más bien lo que sucede es que es en el periodo de invierno, ¿no? Junio, julio, agosto, que donde estadísticamente hay mayores, respuestas, o hay mayores estadísticas respecto de los diagnósticos depresivos, ¿no? Hay más depresión más bien en invierno. Lo que sucede en primavera es un poquito más grave, en el fondo. Lo que hay es un cambio, por decirlo, en esta adaptación, en este cambio de estacionalidad que el cerebro se está adaptando, en estas personas más vulnerables, ¿cierto? Lo que aumenta más bien son lo que se conocen como las conductas suicidas, ¿no? Hay un mayor indicador de suicidalidad en primavera. Tiene algunas hipótesis, no hay una explicación, como decir, completamente científica, o por lo menos no completa. Científica sí, pero no está completa, en el fondo. Se entienden algunas cosas, ¿no?
2: Ajá. Y bueno, dentro de esa hipótesis, porque es como una paradoja, finalmente uno debería esperar que en primavera todo esto de mayor luminosidad, cierto, mayor tiempo a veces para estar incluso con la familia, las mismas vacaciones, año nuevo, Navidad. Claro, puede parecer una paradoja, pero precisamente esa paradoja, porque hay personas que justamente no tienen esas redes, y me imagino yo, ven a todas las otras personas que sí pueden compartir, les genera algún tipo de cambio en el ánimo, ¿cierto?
3: Sí. Por eso es bueno que se distinga esto del cambio, o como decir, como el cambio en el ánimo, ¿no? Hay una... Eso lo podemos entender, eso lo podemos, como decir, probar. Hay una estacionalidad en el estado de ánimo. El estado de ánimo tiene, podemos decir, repercusión en el ambiente respecto a eso. El cambio de luz modifica nuestros ritmos biológicos, ¿no? cambia el fotoperiodo, hay mayores horarios de secreción, o sea, cambian los horarios, por ejemplo, la secreción de un neurotransmisor, una neurohormona que se llama la melatonina. Hay cambios en nuestro ciclo sueño-vigilia, hay un aumento de la temperatura corporal, de la hormona del estrés, el cortisol, es decir, hay una serie de cambios en nuestro sistema, sobre todo relacionado con la regulación emocional. Y cuando hay estos cambios de estacionalidad que afectan nuestro ánimo producto de estos ritmos biológicos, en personas vulnerables, esta transición, ¿cierto?, puede producir una, podemos decirlo de esta manera, como una desincronización del reloj biológico.
2: Yeah.
3: Versus los horarios sociales, ¿no? Hay como hay más gente, la gente a la playa, va al campo, va al bosque, al, no sé, al cerro, etcétera, se juntan mucho más, hay más, más festivales, ¿no? Duermen hasta más tarde, uno puede levantarse más temprano. Es decir, un cambio en la rutina.
2: ¿Y eso puede complicar a algunas personas que no tienen esa misma posibilidad, cierto? ¿Qué se puede hacer ahí? Estoy pensando en alguien que quizás se sienta un poco con este tema agobiado, ¿cierto?, del cambio de estación, o para también qué se puede hacer con personas que ven que quizá un familiar, un amigo está pasando por una situación un poco compleja justamente con este cambio de estación. Lo primero, imagino, buscar ayuda, ¿no?
3: Sí, sí, yo quería como centrarme para pasar a eso, ¿cierto?, uh-huh, en lo que usted señaló, que es esta paradoja, ¿no? Y eso es bien interesante,
2: sí,
3: porque lo que pasa es que al haber un pico, por decirlo, de aumento de depresión o síntomas depresivos en el periodo del invierno, cuando cambia de estación, aumenta el ánimo o aumenta la cantidad de, podemos decir, de energía, y la persona viene, producto de la depresión, con un mal ánimo, con mucho malestar, ¿cierto? Al tener más energía, generalmente entran estos episodios de irritabilidad, de cambio anímico, de conductas suicidas, de ideación suicida, ¿no? Por eso se habla más bien que en primavera lo que existe es que al sentirse estas personas con más energía no equivale, ¿cierto?, a sentirse psicológicamente mejor, ¿no? Por eso se habla de él, o existe este para nosotros, los psiquiatras, los psicólogos que trabajamos en este ámbito, lo que se conoce como el trastorno afectivo estacional, que pasa en primavera-verano. Hay, podemos decir, más insomnio, más irritabilidad, más ansiedad, más agitación, más disminución del apetito, ¿cierto? Que es lo que pasa en el patrón invernal, que hay más sueño, ¿no? Que uno está más cansado, ¿no? Entonces, uh-huh, eso aumenta este pico primaveral de suicidio, de conductas suicidas, no necesariamente de la depresión. ¿Qué es lo que hay que hacer? ¿Cuáles son los tips vinculados un poco a esto? Tiene que ver particularmente con lo que se llama la estabilización de las rutinas, la estabilización de los patrones de sueño, la estabilización de los patrones de alimentación, la disminución del estrés producto de la adaptación que tiene a estos ciclos, ¿cierto? Tenemos que tener paciencia frente a nuestros malestares. Va a haber un cambio producto de la estación frente a nuestra rutina, y mientras más estables sean, vamos a tener un mejor manejo, ¿no?
2: ¿Cuándo es necesario, cree usted, buscar algún tipo de ayuda profesional?
3: Mire, cuando podemos decir estos comportamientos, ¿no?, asociados a este cambio de rutina, si dormimos menos, dormimos más de lo habitual, nuestro malestar ha aumentado, es decir, es significativo, el amigo, la madre, la pareja se da cuenta de eso y te lo está diciendo, que hay una ¿cómo decir?, una disminución en esto, un aumento en esto otro, ¿cierto? Siempre es bueno consultar, ¿no? Siempre es bueno, sobre todo si estamos teniendo ideaciones, ¿cierto?, de nos sentimos demasiado mal, estamos sufriendo, tenemos dolor en nuestro corazón y no se pasa, etcétera. Son siempre elementos que son importantes consultarlo, asesorarnos, preguntar, ¿no? Realmente al ámbito de la salud mental, en eso estamos varias disciplinas, la psiquiatría, la neuropsiquiatría, la neurología, ¿no? La psicología, los psicólogos clínicos, que es lo que hacemos esto. Siempre es bueno consultarlo. En el caso de los psicólogos, si ya es más grave, vamos a trabajar de manera transdisciplinaria, vamos a derivar el caso a un médico de salud mental, a un CESFAM, a un psiquiatra específico, etcétera. Vamos a hacer. ¿Por qué? Porque estos ciclos no necesarios, o estos síntomas, cuando están agravados, moderados, agravados, requieren generalmente un tratamiento del orden farmacológico, ¿cierto? Sí, y requieren ese tratamiento médico, ¿no?
2: Perfecto. Estamos hablando precisamente de salud mental con Néstor González, psicólogo académico de la Universidad de La Serena. Y aquí hay un tema también que lo quiero llevar un poquito más de manera general, el tema de la salud mental en Chile. Hace poco salió un estudio de que los chilenos estamos más irritables, dormimos menos, tenemos más insomnio, y esto obviamente también se ve reflejado por nuestras costumbres diarias, ¿cierto? Por nuestro nivel de vida, pero también, como estamos conversando ahora, también con factores que pueden parecer que no afectan, pero sí afectan, que son los factores ambientales, ¿cierto? Incluso la luz solar, la cantidad de luz que estamos expuestos, el mismo calendario del año, las festividades que se celebran en el año, todo de alguna manera, sin querer y sin a veces percibirlo, afecta a nuestro comportamiento. Y ahí le quería preguntar efectivamente cuánto Chile está haciendo por la salud mental de sus ciudadanos, porque siempre se habla de que me gustaría ir a atenderme a un psicólogo, o me gustaría ir al psiquiatra, pero no tengo los recursos para hacerlo, no sé con quién hacerlo, cómo hacerlo. Hay cosas, creo que en nuestro país está un poquito al debe, ¿no?
3: Sí, yo creo que se puede decir que desde el punto de vista de la salud mental, nosotros estamos viviendo hace una importante cantidad de años, sobre todo en salud pública, que es la más importante contenedor que tenemos respecto, es muy importante la salud pública en Chile, en el fondo, tanto en lo bueno como en estos aspectos que pueden ser que estamos al debe, o que se requieren estrategias para minimizar o por lo menos aplacar, ¿no?, estas sensaciones, ¿no?
2: Claro.
3: No solo uno lo ve, como decir, las personas cercanas, sino también con quienes trabajamos, si trabajamos en el ámbito educativo, los colegios, las universidades. Hay estos datos que se habla de datos epidemiológicos que se dieron a conocer hace muy poquito, ¿no? Por lo que se conoce como el termómetro de la salud mental en Chile, HC, ¿no? Que hay cifras nacionales que son problemáticas, ¿no? Tanto en malestar psicológico como en sintomatología ansiosa depresiva, ¿no? Los sentimientos de soledad son bastante altos, de insomnio, estamos hablando de cierto un porcentaje importante de la población. Y se habla, por ejemplo, del total de personas que contestaron o que representan, ¿cierto? Está hablando de que solo un 11% de la población urbana adulta se está atendiendo. Entonces, podemos decir que hay un sobrepaso, por decirlo así, como una especie de colapso frente a esta evolución de la salud mental y la atención, ¿no? Hay desigualdad también en el ámbito de los síntomas de depresión género. Por lo tanto, hay varias brechas de acceso en esto, ¿no? Cuando consulto, a quién consulto, si estoy recibiendo tratamientos. Si reconozco la necesidad de consultar, etcétera, ¿no? Es decir, hay una serie de indicadores que este termómetro ha dado y, claro, pone en el tapete actual de la información la necesidad de que las estrategias que se estén tomando sean óptimas, ¿no? Sean eficientes desde el punto de vista de la atención. Ahora, atender a alguien que está con problemática de salud mental requiere un trabajo interdisciplinario, no solo de psicólogos clínicos, sino también de médicos, ¿no? Cuando los síntomas, la sintomatología ya requiere un esquema farmacológico, un tratamiento, etcétera, ¿no?
2: Claro que sí. Y eso efectivamente para la gente muchas veces pasado por alto, lamentablemente, y nos damos cuenta ya cuando la situación es compleja. Solo para ir cerrando esta conversación que me parece muy interesante, El tema de la ideación suicida, del suicidio, muchas veces en nuestra sociedad también es visto como un tabú hablar de eso, como que rehuimos a hablar del suicidio, ¿cierto? No lo conversamos, incluso hemos visto también, por ejemplo, que lo ve uno en las redes sociales cuando una persona fallece, no se habla, es como algo muy tabú, y pienso que es importante conversar este tema también, ¿no?
3: Claro. Lo que se conoce esto como las conductas de suicidalidad es un fenómeno complejo en las sociedades modernas. Es un fenómeno también multifactorial, está muy rodeado, por decirlo, contextualizado respecto de un estigma, un silenciamiento, ¿no? Con mitos o creencias erróneas, ¿no? Que en el fondo el principal es que hablar sobre el suicidio puede inducir a las personas a suicidarse.
2: Claro.
3: Eso no está evidenciado por la investigación. Más bien se entendería, por decirlo a los oyentes, ¿no? Uh-huh. Cierto, que más bien es preguntar de manera directa, ¿cierto? Preguntar de manera indirecta, pero empáticamente, sin estigma o sin juicio,
2: eso es muy importante.
3: ¿No? Facilita la expresión del sufrimiento, ¿no? Del riesgo, de la detección del riesgo, el acceso a un profesional de manera oportuna. Eso es lo que podría decirle, ¿no?
2: Claro. Yo creo que siempre es importante hablar de estos temas cada vez más para ir derribando todos estos mitos y derribando todos estos miedos y para hablar claramente de lo que le está pasando a una persona y detectando esas señales. Creo que es siempre importante la comunicación, hablar.
3: Claro.
2: Muy bien, Néstor, le quiero dar las gracias por... Lamentablemente el tiempo acá es súper cruel con nosotros. Este es un tema que da para largo.
3: Sí, no, y hablarlo siempre es bueno, tocarlo... Esta conversación partió hace unos días en alguna otra radio, entonces creo que se torna interesante para la comunidad y de relevancia, y hay mucha importancia en eso. Yo soy parte también de un equipo, soy el coordinador del Centro CAPSI de la Universidad de La Serena, que estamos ubicados en Coquimbo, en calle Duarte número 60. Ajá. Y tenemos profesionales y estudiantes en práctica profesional, todos psicólogos clínicos de alta formación. Tenemos un centro con un modelo y recibimos muchas de estas consultas, derivamos, hacemos orientación, trabajamos directamente con población infanto-adolescente con una alta frecuencia y también con gente mayor, adultos y adultos mayores. Así que estamos disponibles también para acoger a las personas. Estamos al lado del Club Deportes Coquimbo Unido.
2: Ah, ya. Súper, súper fácil ubicar para los que son de Coquimbo.
3: Sí.
2: Bueno, Néstor, le quiero dar las gracias como siempre por el tiempo y la disposición y que tenga muy buena jornada.
3: Muchas gracias a usted.
2: Son las 11:32. Son 11:32. Tenemos que irnos a la pausa. Tenemos algunos mensajitos, los vamos a leer a la vuelta, estimados amigos. Pausa muy corta y ya volvemos.
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7: Son las 11 de la mañana y 34 minutos. 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

11:44, ahí suena Cool and the Gang, Jungle Boogie. Para recordarles que además de Cool and the Gang, les tengo que contar que en un rato más abre Sabor a Campo. 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Oye, me parece que ya la lluvia se diluyó, Gualito. ¿Qué vamos a hacer? ¿Qué vamos a hacer con la sobipilla? Oye, segundo día que Paola se corre con la sobipilla. Puras promesas. Vamos a... ¿Daniel Silva qué dijo? Daniel Silva a las 9 dijo que iba a llover. No pasó nada. Oye, así es la cosa. Vamos a leer algunos mensajes de auditores. Solange me manda aquí un afiche. Se lo voy a mandar a Gualo para que lo podamos mostrar. ¿Te parece? Porque nos recuerda nuestra amiga Solange. Espéreme, se lo envío al tiro. Espéreme, Gualo. No sea impaciente. No lo encuentro aquí a usted, Gualo. Ah, aquí está.
ya lo encontré. Solange me dice: solo pasaba para enviar este mensaje, ser conscientes en nuestra responsabilidad y a cualquiera le puede pasar, fuerza. Claro, porque es el mes de octubre, mes de la concientización sobre el cáncer de mama. El cáncer de mama es la primera causa de muerte en mujeres chilenas. Ojo, uno de cada 8 mujeres desarrollará este tumor a lo largo de su vida. Más del 85% de las mujeres que desarrollan este tumor no tienen antecedentes familiares de la enfermedad. No se confíen. Más del 85% de las mujeres que desarrollan cáncer de mama no tienen antecedentes familiares. La detección temprana también es un acto de amor. Qué buen mensaje, ¿ah? Así que háganse los exámenes, revisen, y ustedes como hombres insten a sus parejas a hacerse los exámenes correspondientes en este mes de octubre. Muy bien. A ver. Jorge me dice acá, me manda un reel de Instagram del presidente. No le cree nada Jorge al presidente. ¿Y qué más? A ver. Ah. Ya. Le vamos a contestar por acá por interno. ¿Qué más? Buen día, amigos. Se escucha reventado el micrófono al aire. Ah, yo me alejé un poquito. Ahora me imagino que se escucha bien. Willy venía. Oye, me vas a creer que todavía está el auto ahí. Pero parece que... ¡Ah, no! Ahora está al medio de la calle. Es el mismo auto, lo están sacando. Bastante está con Puente Libertador. Están sacando el auto. ¡Ah! Noticia de último minuto. Están sacando el famoso auto que estuvo ahí en el Libertador. Puente Libertador, acceso a las compañías. Y se generó un taco de aquellos. Bueno, a tener paciencia. No queda de otra. A ver, ¿qué más? Peter no había escrito. Gracias, Peter. Denali también no había escrito. Gracias, Denali. Carito no había mandado... también hay unos memes. A la gente le gusta mandarnos memes y cosas de reels. Me parece muy bien, ¿eh? Porque es interesante ahí ver cómo está la percepción del público. Bueno, ahí estamos viendo la imagen de estos puentes Libertador. Hay mucho taco porque se está sacando el vehículo que estaba de alguna manera entre la vereda y el terraplén que da al costado del mismo puente. Así que ojo con eso. Si pasan por ahí van a encontrarse con congestión. Se están haciendo las maniobras para sacar ese vehículo que no sabemos si era robado, si era de un choque, si era de algún accidente de tránsito. Lo cierto es que lo están sacando.

mi perrito que tengo que atender, así que les pedimos las disculpas. Volvemos la próxima semana con todo en plano secuencia. Pero probablemente vamos a repetir el programa de la semana anterior, que estuvo muy entretenido, así que igual no se lo pierdan. Nos vamos. Ya vienen las noticias. Un abrazo a todos. Que estén bien. Chao, chao.

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8: Son las 11 de la mañana y 56 minutos.
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12: están? Muy buenas tardes, bienvenidos a nuestra edición central de Está Pasando Noticias en Radio Guayacán. Recordándoles primero, estamos en la 98.9 con Urbación La Serena Coquimbo, 103.9 en Salamanca. Y además usted nos puede ver, escuchar y enterarse de lo que está pasando en la región y en nuestro país en nuestro canal de YouTube Radio Guayacán. Ahí están todos nuestros programas desde las 7 de la mañana hasta las 9 de la noche, programación continua para mantenerlo como siempre informado a través de Radio Guayacán. Vamos a partir de inmediato saludando primero a Daniel Silva, periodista que está aquí con nosotros.
13: ¿Cómo estás? Marcela, ¿cómo estás? Bien, esperando la lluvia que nunca llegó aquí.
12: Ojo,
13: la conurbación, porque hablamos de, si hablamos de la región, cayó muy poco, pero si hablamos de la región, hay todo en Chuapa, quiero aclararlo públicamente, y también habían algunos algunas predicciones de algunos centros meteorológicos, o sea, de algunos sistemas meteorológicos que decían que podía llover entre 3 o 4 milímetros, lo que finalmente no pasó, pero entiendo,
12: pero Marcela, en la costa.
13: Y tú me contabas que aparte de la conurbación, que no es toda la región, en Illapel parece que estaba cayendo con balde.
12: Hasta este minuto me dijeron que la situación está normalizada en Illapel, no está nevando, pero no está lloviendo, pero lo que le vamos a mostrar ahora en nuestra transmisión del YouTube es esta postal que nos manda Cristian Pérez, editor del Ki Global, y esa es la cordillera de los Andes en el Valle del Elqui, donde la nieve ya alcanza 8,35 metros. Nieve acumulada, este es un registro de lo que han sido las últimas horas, porque aquí en la costa se sintió bastante poco, apenas alcanzó a mojar algo, pero hacia el interior llovió un poco más. Estamos hablando, por ejemplo, de lluvia acumulada en sectores de Los Vilos, también de Pichiangui, que alcanzaron entre los 20 y los 30 milímetros. Así es que llovió de manera importante en el sur, pero también nieve en la cordillera, que como tú sabes también sirve bastante. A esta hora 15 grados en la conurbación, máxima 18, Ovalle tendrá una máxima de 21 y los termómetros empiezan a subir mañana sábado y domingo. Todo el fin de semana largo las temperaturas van a bordear entre los 25 y los 28 grados en la provincia del Limarí. Lo mismo para Choapa, suben las temperaturas a partir de mañana. Y vamos a revisar esta información de la mañana, la noticia económica asociada al IPC, que sube un 0,4 en el mes de septiembre. La inflación acumulada en el 2026 llega al 4%. La información se dio a conocer a través del Instituto Nacional de Estadística, que informó esta mañana sobre el índice de precios al consumidor. Rápidamente, revisemos cuáles fueron los productos que empujaron esta subida. Las verduras tuvieron la mayor alza, destacando las lechugas, 10,5% es lo que subió en el mes de septiembre. Y las papas, un 8,6%. Duelen las papas, porque el chileno es bueno para
13: el puré. La ensalada de papas mayo, Marcela. No, yo digo por lo que se consume generalmente, la cazuela también lleva papas.
12: Lo que empujó esta alza, alimentos, pero también el transporte. El combustible encareció los traslados, el diésel subió un 10,2 y la gasolina un 2,7. Información de esta mañana del IPC y la inflación acumulada para este año 2026, que está sumando un 4%. Y nos vamos a revisar el presupuesto 2027, Daniel, porque continúa esta tramitación en el Congreso Nacional. Y hace pocos minutos se revisó el presupuesto de las regiones. Están, de hecho, todavía los gobernadores regionales revisando lo que está sucediendo con este recorte. Está hablando el presidente subrogante de Agorechi, Rodrigo Mondaca, el gobernador de la región de Coquimbo, Cristóbal Julia, también indicó que estaría presente, pero se dio a conocer la ejecución presupuestaria para el mes de agosto, que alcanza para los gobiernos regionales, y en este caso Coquimbo, un 37% de ejecución al mes de agosto. Además, hablaron de la proyección que tienen para el presupuesto 2027, y ese presupuesto para la región de Coquimbo alcanza 89.211.000 pesos. Ese es el total, 89.211 millones de pesos. Y el año pasado, o sea, tenemos una cifra para el año 2026 de 101 y ahora estamos en 89.211. El tema que también hay que revisar y que lo analizaron en esta sesión de esta mañana es que por primera vez, dijo Rodrigo Mondaque, el gobernador de Valparaíso, los recursos propios de los gobiernos regionales vienen abultando el presupuesto de los gobiernos de los GORE, de los gobiernos regionales. Lo están juntando los presupuestos iniciales más los ingresos propios, lo que no había ocurrido en años anteriores.
13: Claro. Hay gobiernos regionales que tienen ingresos propios. Por ejemplo, Marcela, con la nueva ley de casinos, el gobierno regional de Coquimbo, por ejemplo. El casino Enjoy hace aportes propios. Algo de lo regional, lo que también obviamente trae una dificultad mayor. El gobernador Yula hablaba ayer de 12.000 millones en el recorte presupuestario para el 2027, lo que se está peleando de manera bastante dura por parte de los gobernadores que están agrupados justamente en Nacoreche y en el Congreso Nacional.
12: Hay parte de lo que se está revisando hasta ahora, importante lo que señaló Mondaca, creo yo, con relación a los recursos propios, a ver si alcanzamos a escuchar lo que se está revisando en esta cuarta comisión mixta de presupuestos en el Senado, en el Congreso Nacional en Santiago.
14: Y cuando leemos perspectiva y se está manteniendo y se está ajustando el presupuesto para poder atender las distintas solicitudes que nos hacen los gobiernos regionales, solamente para aclarar, aquí son los gobiernos regionales los que tienen sus planes.
12: Está hablando el subsecretario de Desarrollo Regional, el subdere, Sebastián Figueroa. Se
14: evalúa en función también de las capacidades de ejecución, de la disponibilidad presupuestaria, de las formas también en las cuales se han coordinado estas distribuciones y de esa manera se hacen las transferencias. Y aquí hay algunos ejemplos de iniciativas de arrastre, porque aquí también hay que ir cumpliendo los compromisos que se van teniendo, proyectos que ya están iniciados, de cada una de las regiones en las cuales se están hoy día ejecutando estos planes. Si se fijan, hay proyectos de gran envergadura en distintas materias de conectividad, de cultura, de educación, en el ámbito hospitalario, etcétera, etcétera.
12: Parte de lo que se está discutiendo en esta subcomisión mixta de presupuesto que está revisando los presupuestos de los gobiernos regionales. Son un presupuesto total para la región de Coquimbo presupuestado de 98 mil millones de pesos que contrarresta con los 105 mil millones que tuvo para el año 2026. Y además lo que los gobernadores trataban de explicarle, Daniel, es que se han visto expuestos a varias rebajas presupuestarias que ha decretado el Ministerio de Haciendas, entre ellas los ajustes que le pidieron en abril, un 3% de ajuste y otras transferencias que implican que el marco presupuestario inicial no corresponde muy bien a la realidad que están viviendo los gobiernos regionales. Y además, como decía el subdere, está la deuda de arrastre.
13: Claro, que es un problema, porque en Coquimbo se estimaba una deuda que, si bien están los acuerdos en el gobierno regional de Coquimbo, se estimaba cerca de los 50 mil millones de pesos de deuda. Lo otro, que al traspasar o al comprometer muchos de los recursos, lo decía el gobernador Juliá, el 2027 ya va a quedar con una ejecución claramente de más del 50%. El problema es que se parte desde ahí, de esa base, y cuáles van a ser los proyectos para el 2027. Es otro de los inconvenientes.
12: Críticas al presupuesto, reducción de la inversión regional. Escuchemos las opiniones de algunos diputados, comenzando por Daniel Manuchere, diputado de la región de Coquimbo.
15: Empleo, pero por el otro lado hace todo para mantener el desempleo. Recortar las obras de las regiones, recortar los presupuestos de los gobiernos regionales que van destinados mayoritariamente a obras, es un atentado en contra de las regiones. Este es el presupuesto del abandono. Están abandonando a las regiones. Y lo que hace el gobierno es simplemente hacer todo lo contrario que requiere el país. Para poder impulsar la economía, lo que el gobierno debería estar haciendo es no solo mantener las obras que teníamos anteriormente, sino impulsar nuevas obras públicas. Y el gobierno del señor Quirino está haciendo todo lo contrario.
12: Es lo que señaló el diputado Daniel Manuchere sobre este presupuesto. En vez de impulsar obras públicas, están rebajando la inversión regional. Y ahora, revisemos qué pasa con estos recursos de reconstrucción, que están bastante perdidos en una glosa que el senador Matías Walker dijo, bueno, la glosa está, pero revisemos qué glosa es la que está.
13: ¿Y cuánta plata hay, Marcelo? Eso es lo importante, porque ahí está el problema.
12: 500.000 millones de pesos, dijo el presidente José Antonio Kast, claro, para la reconstrucción es de zonas de catástrofe. Esa es la base, la base inicial.
13: Claro.
12: Después tenemos un fondo de reconstrucción para Atacama y Coquimbo que suma 122.000 millones de pesos aproximadamente.
13: 122 millones de dólares, digámoslo así, redondeado.
12: Pero para dos regiones.
13: Para dos regiones.
12: Si nos vamos 50 y 50, eso significa 60.000 millones de pesos para la reconstrucción. Pero además tenemos 84.000 millones para la reconstrucción de viviendas, que es otro ítem. Mm. ¿Ah? Si sumamos las dos, 122.000 millones, más esto de vivienda, nos da cerca de 205.000 millones de pesos.
13: A mí yo me llamó la atención que la estimación inicial, o que haya tanta diferencia en la estimación inicial que hizo Luis de Grange, ministro de Obras Públicas y de Transporte, cuando vino a la región, que decía que entre 500 y 700 millones de dólares era el costo de la reconstrucción a nivel general. Ojo, y él estaba hablando de sus carteras, particularmente Obras Públicas.
12: Bueno, eso fue lo que le pidió el senador Daniel Núñez, que Obras Públicas comience a transparentar cuáles son las obras que están asociadas a esta reconstrucción, porque así como está el fondo con 122.000 millones para dos regiones, no alcanza para la reconstrucción, y con 84.000 millones de pesos para vivienda entre dos regiones tampoco alcanza. ¿Qué pasa con el MOP? Escuchemos lo que dijo el senador Núñez.
16: Yo no puedo votar y aprobar este presupuesto si aquí no está escrito y estipulado las cifras que conlleva la reconstrucción para la región de Coquimbo que tiene que hacer el Ministerio de Obras Públicas. Nosotros estuvimos mirando el presupuesto presente, estuvimos estudiándolo, encontramos ahí los dos datos. Uno es esta hojita que tengo rayada, que es lo que viene del Tesoro Público, 121.000 millones de pesos, Fondo de Reconstrucción del Norte. Y una segunda hojita que encontramos, que es la del Ministerio de la Vivienda, que nos asigna 84.000 millones de pesos. Pero el problema es que el presidente de la República, en su discurso que dio, habló de que habían 500.000 millones de pesos para la reconstrucción.
17: La reconstrucción tiene recursos propios, más de 500.000 millones de pesos para las zonas golpeadas por catástrofes, incluido un nuevo fondo de reconstrucción para el norte.
13: Eso es parte, perdón, de lo que decía el senador Núñez en sus redes sociales. Está incluido ahí un pedacito que se nos coló del presidente José Antonio Kast. ¿Cuál es el gran problema de esto, para que usted lo pueda entender en su hogar? Que en principio, si comprometían entre 500 y 700 millones de dólares para la reconstrucción en la región de Coquimbo, pero que las glosas que están especificadas particularmente en el Tesoro Público, donde está discutiendo ese presupuesto, alcanzan cercano a los 200 o sobre los 200 millones de dólares. Hay una diferencia
12: de pesos,
13: de millones de dólares, 200 mil millones de pesos.
12: Claro, es para traducirlo. No hablemos en dólares porque las estimaciones para la reconstrucción siempre se habló en dólares. Lo cierto es que aquí el presidente de la República puso sobre la mesa 500 mil millones de pesos.
13: De pesos, ya.
12: Eso fue.
13: Pero lo que hoy día está en el presupuesto son 200 mil millones de pesos. La estimación que se había hecho por parte del Ministerio de las Públicas, y no creo que sea tan disímil, era sobre los 500 mil millones de pesos hasta los 700 mil millones de pesos. Ojo. Es una cifra bastante, hay una diferencia bastante amplia. Entonces, es aquí donde los parlamentarios están poniendo el acento y saber decir, bueno, presidente, ¿cuánto es el monto que se va a asignar o que requiere la región? El senador Matías Joaquín en algún momento dice, bueno, aquí hay una estimación que tiene que hacer, me imagino que pronto, no el próximo año, porque está discutiéndose ahora el presupuesto,
12: claro.
13: El BID tiene que ser ahora eso. Y lo dijo también el gobernador Yulayá, no puede ser el otro año, tiene que ser ahora esa estimación para saber finalmente con cuánto se va a contar.
12: Esas son las claridades que se le está pidiendo en este presupuesto que sigue en debate en el Congreso Nacional. 12 horas 16 minutos, vamos a cambiar de tema. Los gremios de taxi colectivo cuestionan la política del gobierno y advierten riesgos graves para el futuro del sector en la región de Coquimbo. Conversamos con Manuel Correa, presidente de Azotacol. ¿Cómo está, Manuel? Muy buenas tardes.
18: Muy buenas tardes. Primeramente, muchas gracias por de nuevo convidarnos a conversar con el público. Nuestro mayor interés es tratar de conversar con que nos escuchen los colegas taxi colectivos, que muchos de ellos no tienen la información que corresponde a través de sus respectivas directivas. Entonces nosotros queremos dar nuestra visión desde Azotacol.
12: Ahora, ¿qué es lo que está pasando en el transporte menor? ¿Por qué expresan al día de hoy tanta molestia con el desarrollo de las políticas del gobierno?
18: Bueno, lo que nos ofrecieron, lo que nos dijeron y que nosotros creímos, ya, por eso elegimos este gobierno, fue que se nos iba a apoyar como gremio, que iban a haber mejoras para este gremio. Tal es así que hace poco tiempo se nos informó de la modificación del decreto 94 y que ese decreto iba a ser muy favorable para nosotros, en tanto que íbamos a mejorar nuestro el negocio mismo, el ingreso de dinero. Íbamos a hacer negocios muy espectaculares. Pedimos que nos dieran información sobre el respecto, nos negaron eso hasta que salió publicado. Una vez que fue publicado, nosotros nos enteramos de que prácticamente aquí el trato es desigual con otros modos de transporte público. Nosotros somos transporte público, pero parece que somos transporte público solamente por el nombre, porque hay un tipo de transporte público que es el mayor, que tiene trato distinto, trato preferente, y que no se compara ni se condice con lo que el trato que tenemos nosotros. Nosotros tenemos un trato desigual y por lo tanto eso es lo que reclamamos. Si quieren tener o mantener este transporte público menor, que ayuda bastante, y así lo dicen las encuestas que ha hecho el propio ministerio al público sobre sus preferencias, y nosotros salimos con un punto favorable sobre el transporte mayor. La gente nos prefiere porque nosotros llegamos hasta los lugares más recónditos y trabajamos hasta las horas más increíbles.
13: Manuel, sí.
18: Dígame.
13: Hola, ¿cómo está? Muy buenas tardes. Le quería hacer una consulta. Hola, Daniel Silva por acá. Dos preguntas en realidad en una. Lo primero, ¿a quiénes particularmente, solo para volver a explicarle al público que nos está escuchando hasta ahora, a quiénes agrupan ustedes dentro de la Serena y Coquimbo? Y lo otro, saber cuánto les está afectando a ustedes también, que imagino que debe ser una demanda importante, el tema del alza del precio de los combustibles, que yo creo que también es una demanda importante y un detrimento y problema también para el consumidor.
18: Claro, mire, resulta que el tema del alza del combustible es una cosa que ya prácticamente no nos está dejando márgenes para operar como corresponde, ni soñar con lo que ocurría, digamos, en el transporte menor hace años atrás. Ahí sí había ingresos bien buenos, ¿ya? Pero esto se ha deteriorado, pero inmensamente. Y específicamente este año, bueno, con la guerra ya y con los alzas súbitas, inmensas, que nos golpearon, especialmente el petróleo, que en un solo día subió 580 pesos, después 100 pesos, después otros 100 pesos, y va a seguir subiendo. Y nos han dado un subsidio de 100.000 pesos que desde el principio no alcanzó para nada, ¿ya? Y ahora se aprobó que se va a reponer por otros 3 meses más, pero dicen que la guerra sigue, que el alza del petróleo sigue subiendo en el extranjero,
12: Manuel,
18: y por lo tanto
12: han logrado,
18: estamos al déficit.
12: Manuel, ¿han logrado plantear estas inquietudes al Seremi de Transporte y Telecomunicaciones?
18: Miren, en ese punto yo voy a decir que el Seremi está actuando de mala manera, porque él convoca a unos grupos nada más y a los demás no los convoca. Uh-huh. A nosotros no nos convoca, claro, porque seguramente tenemos una visión crítica, claro, de lo que está funcionando en el Ministerio de Transporte y específicamente en la Seremía de Transporte de acá de la región, y por eso nos elude, ¿ya? Y no nos invita. Invitaron a una reunión en media hora más. ¿Cómo es posible que es falta de respeto más grande llamar a una organización a decirle invitamos a una reunión en media hora más? ¿Qué claro. No corresponde?
13: ¿Y cuántos agrupados tienen ustedes más o menos, personas que son socios de Azotacol?
18: Mire,
13: aproximadamente.
18: No. Es que aquí hay un error grande. Aquí no se trata de medirse Y eso es lo que han hecho todos los dirigentes de distintas organizaciones, medirse quién es el más grande y tiene más gente detrás. Aquí los buenos líderes no se hacen porque tiene un gran grupo detrás, sino que el líder brilla si tiene buenas ideas, si dirige bien a su gente. Y nosotros como Azotacón lo hemos caracterizado por eso,
12: ¿no? Ahora
18: nos han eludido, nos han hecho un lado.
12: Ahora lo más importante, Manuel, ¿ustedes creen que existe una estrategia por parte del gobierno de manera directa para poder ya avanzar con ustedes, o en definitiva lo que buscan es que empiecen ya a desaparecer los taxis colectivos y dar paso solamente a un transporte público unificado?
18: Bueno, claro, se nota claramente porque el seremi de transporte, yo no diría que es un seremi de transporte general, yo diría que es un seremi de transporte para los buses eléctricos. A nosotros prácticamente nos han eludido y no nos escuchan. Nosotros hemos tenido reuniones con él, le hemos hecho una serie de propuestas para mejorar el funcionamiento y la permisología, en fin, trámites que no deberían ser, deberían sacarse para facilitar el funcionamiento, y no hay ninguna respuesta. ¿Ya? No encuentran la razón, sí. Cuando están frente a nosotros dicen, sí, tienen la razón, pero ¿y dónde está la respuesta? Se pretende hacer algo. Y en cuanto a los apoyos económicos, se nota claramente que hay la tendencia, el apoyo está hacia un lado. Y aquí viene la pregunta que yo tengo, una pregunta muy personal. Aquí lo que se quiere es, o el plan que hay, es hacer desaparecer el transporte menor, porque sostenidamente eso es lo que está ocurriendo. Si ustedes se fijan, en las calles hay una cantidad de vehículos de taxi colectivo que se están vendiendo porque ya la gente no le da, no es un negocio rentable, y no hay ningún apoyo de parte de la autoridad. Dijeron que nos iban a apoyar, como dije al principio, pero ese apoyo todavía no lo vemos.
12: Claro, ya han pasado 8 meses del gobierno. Manuel, le agradecemos el contacto con nosotros. Por supuesto, vamos a estar pendientes de lo que sucede con Azotacol, la Asociación de Taxis Colectivos, y esto que ustedes nos plantean. A ver si logran finalmente reunirse como corresponde con el seremi de transporte. Que esté muy bien, muy amable.
18: Ojalá que el seremi también nos haya escuchado y que nos cite a una reunión o nos conteste las peticiones que nosotros le hicimos.
12: Claro. Por supuesto, la próxima semana vamos a retomar el contacto con usted para hablar en extenso. La verdad es que hoy ya tenemos un poquito menos tiempo, pero la situación, claro que es crítica para el sector. Que esté muy bien, muy amable.
18: Gracias y saludo a los colegas.
12: Muy amable, Manuel Correa, presidente de Azotacol, conversando sobre estas cosas que le preocupan al gremio: la falta de comunicación con el gobierno, la falta de comunicación con la Seremía de Transporte, una política que ellos interpretan como la tendencia a desaparecer definitivamente este sector del transporte para la conurbación. Cambiemos de tema, falta 4 minutos ya para las 12:30, 12:26. Daniel, veamos qué está pasando con los terrenos del hospital. Hay críticas, 4 concejales llegaron hasta la Contraloría General de la República.
13: Esto se inicia hace, creo que un mes y medio aproximadamente, cuando la Contraloría emite un dictamen respecto a la pertinencia del convenio que se celebró con los terrenos que están aledaños al Hospital de La Serena, que pertenecen al municipio, y que se pasaron una especie de concesión a cambio, obviamente, de algunas reparaciones, particularmente el sector 4 esquinas del pavimento. La Contraloría dijo que este convenio había que revisarlo, que tenía varias deficiencias técnicas, pero ahora 4 concejales presentaron este recurso, Marcela, para poder establecer cuánto debieran ser los ingresos por arriendo que debieran tener estos terrenos, que aparte están en comodato para obras de bomberos, para obras de CEFAM y también eventualmente de carabineros. El concejal Cristian Marín nos contestó desde San Fernando el día de hoy, en donde nos plantea ¿Cuál es la intención de este recurso presentado en la Contraloría? Escuchemos.
19: Dos terrenos que están siendo utilizados, tanto el lote A5 como el lote A7, que fueron, uno de ellos fue entregado al Cuerpo de Bomberos de La Serena desde el año 2021, ya, lo que es el lote A5, y el lote A7 está destinado desde el año 2022 a la construcción de futuros SAM Cardenal Carorín. Y estos fueron utilizados para hacer piscinas de cantador. Y la verdad es que ayer escuchaba la sesión del consejo y quedó la sensación de que estábamos diciendo que estas cosas no se iban a construir. Y yo quiero dejar muy bien claro que nadie ha dicho eso bajo ningún punto de vista. Lo que estamos diciendo es que hay dos terrenos de una empresa privada con esas acciones, vino y utilizó esos terrenos para intervenir.
20: Ya.
19: Entonces, la legítima pregunta de estos cuatro inocentes concejales es por qué se autorizaron a utilizarlo, o quién los autorizó, y cuánto es el costo que debe pagar por el uso.
13: La respuesta llegó desde el Consejo Municipal. La alcaldesa Daniela Donabuena señaló que no va a aceptar mentiras respecto a este recurso presentado en la Contraloría. Valoró la fiscalización, pero dijo que había que aclarar de inmediato cuáles eran los fines y el objetivo con estos terrenos. Escuchemos.
21: No vamos a permitir mentiras, sí vamos a aclarar los puntos. Agradezco el tema de la propuesta de la fiscalización. Hoy día incluso fue el director de obras municipales, que está en este momento en faena, para poder verificar si efectivamente esos espacios de cantadores, de los cuales ellos presentaron a el encargado de recintos municipales, de acuerdo a la información que se maneja en el municipio, para poder autorizar estas medidas de mitigación por parte de Aguas Lluvia, y que eso lógicamente en un par de semanas o un mes estaría eliminándose de estos espacios. Segundo punto, nadie va a impedir, ya sea una obra o cualquier otra situación que ocurra, la construcción o la ejecución de estos tres proyectos importantes que van de la mano con el centro de medicina más importante, que es un hospital.
13: Ahí están las palabras de la alcaldesa Norambuena alegando la posibilidad de que pudiese existir algún inconveniente con la ejecución de proyectos importantes, no solamente el del hospital, que hoy día se está usando en estos terrenos, recordemos, como piscinas de cantadora, sino también los proyectos futuros como el CEFAM, cuarteles de bomberos y también eventualmente una tenencia de carabineros en el sector, transformando esto en un centro cívico. También hubo reacciones de la concejala Rayén Pojomoski, a quien pasamos a escuchar.
22: Primero que todo, quiero dejar súper en claro que nuestra labor como concejalías es fiscalizar, y es lo que estamos realizando hoy día. Para poner en contexto, el 26 de agosto yo ingreso un oficio al municipio para solicitar información respecto a la utilización de otros lotes que están fuera del convenio que fue objetado y observado por la Contraloría porque este acto administrativo estuvo mal hecho. Eso es una cosa. La solicitud era justamente para saber qué pasaba con los otros lotes. El 16 de septiembre me tenían que contestar y esa respuesta nunca llegó. Es por eso que vamos a Contraloría para solicitar información respecto a esto. Esperamos que se nos pueda responder de esta manera, de manera oficial. Que el municipio le conteste a la Contraloría.
13: Ahí está. Están esperando una respuesta, básicamente, de la Contraloría. Y el fondo de esta solicitud, en lo que plantea, básicamente, es saber cuánto se está perdiendo en recursos de arriendo por estos terrenos que se están pasando a la empresa Acciona, que es la que está construyendo el hospital de La Serena.
12: Hay que esperar la respuesta de Contraloría, entonces. Exacto. Que revisa entonces el acuerdo y la posibilidad que tiene Acciona de ocupar estos terrenos que son municipales.
13: Exacto.
12: Bueno, nos vamos, pero antes mostrémosles el video. Un accidente de tránsito dejó a la vista un millonario hallazgo. Carabineros incautó 212 kilos de drogas ahí en el sector de La Higuera. Se lo estamos mostrando en este video, en nuestra transmisión en YouTube. 420.000 dosis de marihuana avaluada en cerca de 1.700 millones de pesos que iban a llegar a distintos barrios del país. Todo comenzó por una alerta de accidente en la ruta 5 Norte, donde donde acudieron carabineros de la tenencia carretera Elqui, kilómetro 516, y se percataron también al llegar al lugar de una actitud sospechosa también. Los funcionarios encontraron primero un vehículo abandonado, sin ocupantes y con una particular carga en su interior, decenas de paquetes que contenían una sustancia. Esta sustancia o esta droga, 212 kilos de droga entonces que logró recuperar carabineros, 420.000 dosis de marihuana, 1.700 millones de pesos. Nos vamos, seguimos pendiente la discusión del presupuesto regional que ha sido recortado, también qué pasa con los recursos para la reconstrucción de la región de Coquimbo, hasta el minuto 121.000 millones es lo que tenemos, más otros 84.000 millones de pesos a repartir con Atacama. Eso sería para la reconstrucción. Vamos a ver mañana qué pasa con los alcaldes, cuál es la opinión que tienen respecto a estos recursos comprometidos por el gobierno. ¿Nos vamos, Daniel?
13: Nos vamos, que tenga muy buena tarde, Marcela.
12: Chao, chao.
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23: Son las 12 horas y 34 minutos.
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5: Sí, tenemos apagado un semáforo en Coquimbo que sería Aldunate con Borgoño, así que precaución al transitar. Ha estado presentando fallas desde el día de ayer, así que
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7: Hola, ¿qué tal? ¿Cómo están? Muy buenas tardes. Bienvenidos todos para compartir Mira Quién Habla a través de Radio Guayacán FM. 20 minutos están faltando para las 13 horas. La bienvenida para quienes hacen posible que compartamos cada martes y jueves con ustedes. 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Ustedes ven a través de nuestra transmisión de streaming que nuestro compañero y partner de siempre ya está en los estudios, Osiel Velázquez Hernández. ¿Cómo estás tú? Buenas tardes, después de varios días de viaje por el extranjero. ¿Cómo estás? Buenas tardes.
8: ¿Qué tal, Marcelo? Bien, contento una vez más. Bueno, contento aquí en la radio. Sí, la verdad que uno se siente bien cuando vuelve a casa ya después de una larga jornada, pero contento porque hay cosas que me gustan a mí, son los desafíos, y desafíos nuevos son siempre entretenidos.
7: Es importante tener objetivos y desafíos nuevos. Le comparto, quiero proponerle esta primera parte del programa, conversar sobre esos desafíos nuevos, conversar de pesquerías, conversar sobre la industria, porque usted viene llegando de El Salvador, el país centro norteamericano, en donde vivió un par de años, hace años atrás ya, y en donde ha sido llamado para brindar asesorías, para comentar, para expresar y entregar los conocimientos de tantos años de experiencia. Primero, ¿cómo define el viaje? ¿Productivo, interesante? ¿Por qué los salvadoreños precisan la asesoría de un chileno?
8: Bueno, sí, la verdad que Centroamérica está un poquito atrasado, digamos, sobre todo en temas de administración pesquera. Miren a Chile hacia arriba. Chile está, digamos, en temas pesqueros, según la OCDE, digamos, está muy bien situado, digamos, dentro de los países líderes, digamos, en administración pesquera, en artes de pesca, en selectividad. Por lo tanto, nos miran arriba, digamos, ven que hemos hecho la tarea.
7: Ahora, Chile también, a pesar de todos los avances, es un país absolutamente regulado, una industria que tiene mucha regulación, que tiene cuotas, que tiene muchos márgenes para estar bien encuadrado. ¿Eso lo saben allá en El Salvador?
8: Bueno, sí, realmente el prestigio de Chile, digamos, llega a todos lados. La verdad, no por nada, digamos, cuando salimos del país nos damos cuenta que este país es un país, muchas veces criticamos tanto este país y nos damos cuenta, digamos, que en el entorno americano, bueno, sudamericano, somos líderes en un montón de cosas, experiencias en tema económico, en tema productivo, el tema minero y ni hablar del tema pesquero.
7: El tema pesquero chileno tiene quizás uno de los plus más grandes en cuanto a las certificaciones. Perdí la cuenta, no sé si son 13 o 14 las certificaciones de diferentes pesquerías. Cuando uno dice pesquería, son los tipos de pescado, para que usted me entienda, o los moluscos, lo que se extrae del mar. El producto del mar se le llama pesquerías. Y hay 13, 14...
8: Aprendido harto, usted se ha contaminado, ¿eh? Le han salido alguna escama por ahí.
7: Entonces, usted nos contaba de que hay certificaciones por organismos internacionales muy prestigiados que significan que validan las pesquerías chilenas, y eso significa una puerta abierta y un certificado para que estos productos puedan ser comercializados en el mundo entero.
8: Claro, bueno, la verdad que Chile, yo creo que pasamos de una época que éramos acusados como depredadores del mar, digamos, tanto la pesca industrial como la pesca artesanal, digamos, que todo el mundo se queja, ya habían pescados más grandes. En la orilla se veían muchos bancos y todo. La verdad que hoy día hemos aprendido. De las 16 pesquerías industriales que tiene Chile, digamos, 12 están certificadas. Un certificado de sustentabilidad donde vienen auditores de otros países, generalmente la Unión Europea, y viene a evaluar nuestras pesquerías, cómo está el manejo. Bajo tres principios. Uno es las biomasas que hay, digamos, la gobernanza y el ecosistema. Entonces, de acuerdo a esas normas, podemos decir que nuestros hijos y nuestros nietos van a poder seguir comiendo los mismos pescados.
7: Cuando usted habla de ecosistema, uno se entiende cómo es todo lo relacionado con el medio ambiente.
8: Y más bien con el entorno, ¿eh? Por ejemplo, si estamos estudiando una especie, es la especie que gira en torno a eso, digamos.
7: Ahora, Chile tiene pesquerías tanto en peces como en moluscos, y también tiene en, ¿cómo se llama?, el langostino y el...
8: crustáceo.
7: Los crustáceos, ¿no? Es una industria muy consolidada esa, ¿no?
8: Bueno, sí, por algo llevamos hace tiempo y, bueno, trabajando. Son pesquerías muy demandantes en mano de obra, por lo tanto, hay que cuidarlas. Nosotros hemos cambiado nuestro arte de pesca. Nuestro arte de pesca, que era en los años, 10 años atrás, éramos acusados como depredadores, que arrasábamos con todo. Hoy día sí tenemos un arte de pesca que es más selectivo. Los juveniles y los chiquitos se quedan abajo, digamos, y estos, una vez que crecen, tienen su primera madurez sexual, tienen huevos y así se multiplican
7: cuando
8: las especies.
7: Cuando usted se refiere al arte de pesca, ¿son las mallas, redes?
8: Las mallas, las redes, los portalones, todo lo que va en el arte.
7: Vamos orientando a la gente. ¿Qué es lo que es un portalón, por ejemplo?
8: El portalón son las puertas que abren las bocas de las redes, digamos.
7: Ya, perfecto. Y las redes antiguamente eran más cerradas, que permitían pescar cualquier
8: Las redes van, se tejen y entre nudos, digamos, había una pulgada, hoy día tenemos 2 pulgadas. Entonces eso permite, digamos, que todos los juveniles y los pequeños se queden en el fondo.
7: Se escurran.
8: Y de esa manera se cuela un poco, digamos. Entonces de tal manera que los chiquitos se quedan abajo y, bueno, el otro año los tenemos ya adultos ya y se pueden pescar, digamos.
7: Los artes de pesca, entiendo, una pesca es el arrastre, ¿no? Que son con estas mallas, con estas redes. ¿Qué otro tipo de pesca hay?
8: Bueno, hay la pesca de cerco, que es la pesca que está, la pelágica, que está arriba, digamos, a flor. La pesca de media agua es la que está en la mitad de la columna de agua. La arrastre y el arrastre de fondo, que es la que está en el fondo del mar. Y bueno, allí hay el palangre, que son unos anzuelos, que hay palangre de fondo que está en el fondo tendido, digamos, y lo otro es el palangre horizontal que va en la columna de agua.
7: La albacora, el pez espada, estos que son túnidos grandes, ¿cómo se pescan eso?
8: Bueno, la pesca artesanal lo pesca con una red de malles, le pone unas cortinas de la manera que se atrapan en la cortina, y también la pesca industrial lo hace, digamos, con un palangre, le pone anzuelo y carnada, digamos, líneas largas, digamos, donde los peces se van capturando ahí.
7: ¿Y estas líneas de cuánto, de qué dimensión son?
8: Bueno, hay larga dimensión, hay, pueden haber 6 kilómetros.
7: No le puedo creer.
8: Sí, sí,
7: me 6 kilómetros de anzuelos tirados en el mar.
8: Claro. Larga, digamos, y cada uno viene con bandera y con posición satelital, porque usted comprenderá, pone su línea y después se pierde, digamos. El mar es bastante. Hay pesquerías que se hacen todas estas de palangre, generalmente son fuera de 200 millas, entonces. Son grandes extensiones.
7: Bien, y en El Salvador, país centroamericano, ¿qué relación tiene con Chile, aparte de las entidades gremiales? Usted preside Alpesca, que es la Unión Latinoamericana de Industriales Pesqueros. ¿Tiene otra relación? ¿Hay comercio, por ejemplo, entre El Salvador y Chile?
8: Bueno, sí, allá está muy demandante el vino chileno. Todos me hablaban del vino chileno, de la cepa Carmener, digamos, les encanta. El pisco también le echaban de menos, que llegaba poco pisco, así que vamos a hablar con Claudio, de tal manera que
7: Capel, Claudio Escobar, de Pisco Capel,
8: claro,
7: nuestro amigo Manuel Schneider de
8: que puedan haber una mayor difusión en Centroamérica, digamos, porque ellos también le echan de menos al pisco, es famoso el pisco sour. Bueno, y así otros productos que sí les interesa, digamos, yo creo que siempre es bueno esto, digamos. Pude constatar, digamos, yo viví los años 2000 al 2003 allá, donde la verdad que el tema de las maras era complicado.
7: ¿Qué cosa, perdón?
8: Las maras son las pandillas que habían de jóvenes.
7: La delincuencia.
8: La delincuencia era complicado. Estaba la Salvatrucha y la M18, digamos, eran dos pandillas fuertes que se peleaban en los barrios de Estados Unidos y después... en la medida que Estados Unidos los deporta, llegan de nuevo al país de origen y ahí vienen los secuestros, vienen problemas de seguridad. Bueno, Bukele llegó a ordenar un poco el tema y se ve un país, digamos, en tema seguridad bastante bien.
7: Bastante bien, sí. Perfecto. Y en tema productivo, ¿qué produce? ¿Cuál es la base de la economía de El Salvador?
8: Bueno, mira, increíble, ¿eh? Estos países de Centroamérica viven... su principal ingreso son las remesas. Todos los hijos y los jóvenes que han logrado emigrar a Estados Unidos mandan plata a su país. Entonces,
7: y esa cantidad, si uno la suma, es el principal ingreso.
8: Es un ingreso tremendo. Además, El Salvador, como un país chiquito, es como la cuarta región, también tiene, bueno, tiene café, tiene mucho comercio, hace mucho comercio con los países de Centroamérica, se hacen muchos eventos de negocios allá, así que se ve un comercio bien dinámico. Hoy día se está abriendo a la minería, que también es una cordillera central, digamos, y así a otras posibilidades de negocio.
7: Estamos acá con Ociel Velázquez, nuestro partner, hablando del rubro del cual él es experto, que es la pesca, la pesquería, la industria. Y viene llegando de un viaje muy productivo a El Salvador. O sea, lo quiero llevar a una realidad local. Ayer apareció en la prensa ya los resultados de la reunión de la nueva elección del directorio de la Corporación Regional de Desarrollo Productivo. Y nos llama la atención allí que hay, aparte de los representantes del gobierno, hay representantes del mundo de la construcción, del turismo, representantes de los gremios. Hay representantes de la empresa local y a mí me llama la atención, y esta es una pregunta que se la voy a hacer directamente al aire: ¿por qué el mundo de la pesca, siendo tan trascendental en la región, siendo un rubro que da trabajo a miles de personas, hablo de la pesca tanto industrial como artesanal, o sea, la industria en general, ¿por qué no está representada en una corporación que se supone que es de desarrollo productivo regional?
8: Mire, yo no sé, algo está pasando, ¿eh? Yo creo que esta gente se pegó en la cabeza, de verdad.
7: ¿Sí?
8: Yo creo que el gobierno pasado nos había prometido y nos llamó y nos dijo, bueno, realmente algo pasa, digamos, porque antiguamente habíamos trabajado con la corporación y se nos había prometido que íbamos a ingresar. No es que yo a esta altura de mi vida ya no ando buscando puestos, digamos, lo que sí quiero destacar, el trabajo productivo, y si es una corporación de desarrollo productivo, lo que es productivo en la pesca es un tema importante, tanto artesanal como industrial. Y nuevamente la pesca ha sido ninguneada, digamos. Yo creo que las autoridades no toman el valor que significa. Pero sí me llama la atención que hayan dos representantes del sector hotelería y turismo. Sí me llama la atención que hayan dos, pero aquí no veo el comercio, que yo creo que es importante. No veo a Soinco, que tiene 500 empresas, digamos, y sí veo otro tipo de empresas más grandes que no sé si son tan representativas de...

0: proceso desde que una vez se capturan, sobre todo los langostinos, todos los productos del mar.
1: Bueno, sí, veamos hoy día que no por nada aquí en la región tenemos las dos plantas más grandes de Chile, digamos, de procesamiento de jibia. Y son muy demandantes en mano de obra.
0: Del mar es una de ellas.
1: Del mar. PBA también. También las camaroneras. La industria crustacera está en la región, es muy demandante mano de obra. Los camarones, las colitas que usted se come, el langostino, se pela uno a uno a mano. Y eso nos diferencia de lo que hacen otros países nórdicos que sí tienen máquinas para pelar esto. La calidad es diferente. Nuestros productos son bañados por la corriente de Humboldt. Entonces esto hace, digamos, que sean productos salvajes que hoy día sean muy apetecidos en los mercados.
0: Muy ricos nutricionalmente, ¿no?
1: Además de eso.
0: Bueno, ¿cuánta razón tiene usted lo que menciona, por ejemplo, del mar, que es parte de nuestro equipo de auspiciadores del mar? Sus proveedores del mar, que es la empresa principal exportadora de jibia hacia el Asia, hacia Europa, la más importante de Chile, y no estoy exagerando, sus proveedores son por lo menos los 300 pescadores artesanales de todas las caletas. Usted multiplica uno por cuatro como grupo familiar, ya estamos dando trabajo y estamos generando ingresos para un grupo de 1.200 personas. Y le estoy hablando de solo una empresa pesquera de la región. Entonces, el aporte a la mano de obra, a la economía regional de la industria pesquera, es enorme. A pesar de que en el último año, con todo el tema del fenómeno del Niño, la industria se ha visto perjudicada, pero de una manera natural, aquí no le podemos echar la culpa a nada, sino que a la naturaleza, pero que evidentemente demuestra que es uno de los baluartes y manos importantes de la economía regional. Así que nuestra queja y un llamado de atención para quienes deciden allí en la Corporación Regional de Desarrollo Productivo, que esto tiene que ser más equitativo, tienen que estar representados allí todos los sectores productivos de la región, y la pesca no está representada. Así es que ese llamado y esta constancia que quede público a través de lo que hemos mencionado en nuestro programa. Muy bien, estimado Ciel, vamos a hacer un pequeño alto, son las 12:57. En el próximo bloque tenemos anunciada la visita de la alcaldesa de La Serena, Daniela Norambuena. Hay muchos temas interesantes relacionados con todo lo que está realizando su gestión. Hay algunos temas polémicos también que evidentemente vamos a preguntar, y para que usted tenga evidentemente toda la respuesta y todas las inquietudes con la primera autoridad de la comuna de La Serena. Mira quién habla a través de Radio Guayacán FM, programa 215 de este jueves 8 de octubre, en la compañía de Industria Celta. 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

0: 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Mira quién habla a través de Radio Guayacán. Hacemos un alto y ya volvemos con más invitados en nuestro programa 214.
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1: Son las 13 horas y un minuto.
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2: Sí, tenemos apagado un semáforo en Coquimbo que sería Aldunate con Borgoño, así que precaución al transitar, ha estado presentando fallas desde el día de ayer. 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
5: Muy bien, ya estamos de regreso para continuar aquí en Mira Quién Habla a través de Radio Guayacán FM, nuestro programa 215, correspondiente a este día jueves 8 de octubre, en la compañía de 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Lo prometido se cumple en nuestra mesa de trabajo y viene no con la camiseta puesta, sino con la chaqueta puesta de color rojo, muy elegante, muy bien vestida, como siempre, la alcaldesa de La Serena, Daniela Norambuena. Daniela, ¿cómo está usted? Buenas tardes.
6: Muy buenas tardes.
5: Gracias por venir, se le agradece en el alma. La llamé hace 2-3 días, estaba en Santiago. No puedo hoy, pero el jueves sí. Así que se le agradece la disposición de estar en el programa y de dar la cara a los medios.
6: ¿Mm? Por supuesto, y usted me escribe y yo cuando puedo estoy. La agenda a veces es media complicada porque también tenemos hartos requerimientos de los vecinos, las vecinas, estamos levantando proyectos, vamos a tocar las puertas a Santiago, porque al final la gestión municipal es sumamente importante porque con el poco presupuesto que uno a veces tiene y la administración de deuda se hace muchas veces más complejo el escenario de poder generar una proyección de acciones que las personas están esperando. Así que mi pega es poder administrar, gestionar, liderar, trabajar, empujar y concretar. Que eso es lo que a mí
5: me gusta. Usted viene llegando de Santiago y este hombre a mi lado viene llegando de El Salvador. No, lo llamó Bukele a dar charla allá al Ministerio de Economía por la industria pesquera.
6: ¿Verdad? Yo pensé El Salvador acá en la zona norte, ¿no? Es que usted siempre ha sido un hombre internacional, pues, don Ociel.
7: Así que ahí nos damos vuelta, ¿no? Está bien.
6: Vamos a llevar camarones para allá, ¿qué vamos a hacer?
7: Eso es, ¿no? Vamos a traer algunos camarones de allá.
6: Mire, qué bien. La alianza estratégica, eso es. La alianza público-privada, las alianzas estratégicas privadas con los gremios, eso es importante para sacar adelante el desarrollo, pues.
7: Oye, Daniela, fíjate que te quería comentar la experiencia de El Salvador, interesante. Yo viví 3 años, del año 2000 al 2003 en El Salvador, y bueno, El Salvador estaba dividido, tú ves, como Providencia, abajo Providencia y de Providencia arriba. Estaba El Salvador del Mundo, que es un hito que hay en ese lugar, pero el tema de las pandillas era fuerte, digamos, allá fuerte, fuerte. Hoy día tuve la oportunidad de pasar cerca de SECOP, digamos, de la tremenda cárcel, la noche muy iluminado, digamos, todo. Estaba un poco retirado, digamos, cerca del aeropuerto. Pero fíjate que se respira seguridad.
6: Esa es la pregunta. Yo he visto reportajes muy interesantes de cómo se logra o se concreta esta cárcel robusta, en donde la mayoría de las veces eran estos pandilleros que amenazaban a las personas, incluso les cobraban diariamente,
7: claro,
6: una especie como de pase diario, uno, para poder vender sus productos en el comercio, dos, por cualquier cosa que amenazaban, sino a sus familias. Entonces, era invivible El Salvador en algún momento. Cierto. Y ahora, cuéntenos,
7: hoy día
6: la gente camina tranquila por la calle.
7: Gente, en la noche, fíjate que en la noche, en lugares donde recorrimos el mercado, fuimos a visitar restaurantes, tú no me vas a creer la industria que decayó ahora, la industria de seguridad. Habían ex militares que habían tremendas empresas de seguridad. Claro. Hoy día ese tema ya hoy día pasó de moda. Tú entrabas antes a un restaurante y decías, deje acá su arma. No te puedo Era creer. Así antes. Y hoy día no, tú entras libremente. De verdad que se respira seguridad. Yo creo que es un tema, una enseñanza clara de que lo que necesita la ciudadanía hoy día es los barrios y todo. Yo de verdad, la represión es complicado, tomar medidas. Pero yo, ¿por qué no veo que los alcaldes, digamos, le puedan pedir a las Fuerzas Armadas que puedan entrar en lugares donde son complejos? Yo creo que esto es una enseñanza. Si hay hoy día hay alcaldes que se quejan de que hay barrios que los tiene tomado el narco, que lo tienen, que hay inseguridad, que a las 8 o 9 de la noche no pueden andar en las calles. Yo creo que ahí las Fuerzas Armadas cumplen un rol, no en entrar a matar gente, pero tienen que intimidar, este tema tenemos que, no nos puede ganar la seguridad encima.
6: Estoy muy de acuerdo, pero ahí hay un tema no menor y es importante. Cuando hay líderes que toman decisiones fuertes, profundas, sin titubear y mirar adelante, es lo que hoy día se necesita y se echa de menos. Porque finalmente los alcaldes, en este caso, no tenemos la atribución legal para poder nosotros coordinar a una policía. O sea, yo no le puedo mandatar a carabineros a que vaya a un sector en específico para que ejerza, por ejemplo, un control. Nosotros los invitamos a las coordinaciones nuestras cuando hacemos, por ejemplo, inspecciones. El otro día me tocó ir, o quise ir yo, a lo que es el casco histórico. Yo me fui desde las 10 de la noche en adelante fiscalizando local por local a ver primero cuáles eran las actividades que estaban realizando, si había prostitución, si había comercio de drogas, y finalmente nos encontramos que efectivamente eso ocurre. El problema de aquello es que cuando llega, por ejemplo, carabineros, toma detenido a esta persona, pasa por un control de detención, tienen que llamar a un fiscal, después finalmente tienen que revisar la situación, si el tipo tiene o no antecedente. Por lo general quedan en libertad, y si son, por ejemplo, extranjeros, que también muchas veces, oiga, usted nos estigmatiza, no es a todos, sino que esa persona irregular y que además ha delinquido, esa persona no queda en el registro de nadie, y esa persona queda en libertad y puede seguir delinquiendo libremente en el país. Entonces, uno es eso. Nosotros no tenemos atribuciones para aquello. Segundo, esta reforma de seguridad que se ha estado discutiendo en el Senado, en el Congreso, debiese tener lo que dice Ociel, es importante. Las Fuerzas Armadas están preparadas no con el concepto que uno tiene o que se cree de represión, de venir a aniquilar, a matar. No, las Fuerzas Armadas tienen la fortaleza de poder salir a resguardar el orden. ¿Y a qué me refiero con eso? Yo se lo planteé la última visita que yo tuve con el ministro de Seguridad y le dije, mire, existe un plan que lo arma Carabineros donde tienen el detalle concreto de dónde son los barrios más peligrosos. Y eso está. Entonces, es ahí donde hablan de que las Fuerzas Armadas debiesen resguardar la infraestructura crítica, ¿te acuerdas?
7: Cierto.
6: Claro, resguardar el agua, los hospitales, ¿no es cierto?, los puntos de electricidad. ¿Y por qué no resguardan ellos las zonas o los hot points o estas zonas calientes, por ejemplo, la intervención en La Varilla, la intervención muchas veces en la población 17 de septiembre, que hace poco hubo una situación no menor?
5: ¿No ha tenido respuesta usted de La Varilla? Porque
6: no hemos tenido respuesta.
5: ¿De cuánto se va a hacer esa erradicación de allí?
6: Yo lo hablé con el ministro de Seguridad y le dije, nosotros necesitamos esto porque La Varilla partió de manera regular con personas que hoy día tienen un arriendo a través de bienes nacionales. Recordemos que esos terrenos son de bienes nacionales y hay, no serán unas 200 familias que están regulares al inicio de La Varilla. Pero después de eso, es una toma completa donde no sabemos lo que pasa, donde hay más de 2.000 e incluso en el último censo que se hizo estiman que hay hasta 5.000 personas que no sabemos su identificación, y donde nosotros sobrevolamos por el dron y ahí uno ve verdaderas piscinas, ahí no son personas vulnerables, ¿me entiendes? No son personas que requieren realmente de una vivienda para poder lograr satisfacer, ¿no es cierto?, la calidad de vida y lo que uno merece, que es un techo digno. Pero estas personas de ahí son segundas viviendas, son personas donde ahí llegan los vehículos robados, donde desde ahí nace los distintos incivilidades e incluso narcotráfico. Entonces, las policías no ingresan ahí. ¿Pero por qué? Porque esto lo tiene que liderar la delegación presidencial, porque aquí tú tienes que involucrar al Ministerio de Desarrollo Social para hacer un catastro de las personas reales, quiénes son, dónde están, qué es lo que hacen, porque justamente no todos son malos, sino que hay que hacer un registro de aquello. Tiene que intervenir el Serviu para poder proveer y ver su situación real, si tienen o no una vivienda, para poder armar una estrategia para esas personas que sí lo requieren. Y ahí hay una serie de herramientas. Tenemos el subsidio de arriendo, un subsidio directo, varias otras alternativas. Tiene que entrar el proceso de migraciones con la policía de investigaciones a registrar y ver dónde son esas personas, si son extranjeras. Tiene que intervenir también ahí el Ministerio de Seguridad con la coordinación de las policías. Y finalmente nosotros como municipio lo que hacemos es disponer de todos los recursos, las tolvas para erradicar los basurales. Nosotros nos tenemos que hacer cargo también de todo lo que son los animales, ¿no es cierto? Estos perritos que a veces están por ahí, nosotros los resguardamos, los llevamos a nuestro centro de tenencia responsable. Entonces, toda esa estrategia se tiene que hacer conjunta. De a uno solo nunca va a pasar.
5: Estamos conversando con la alcaldesa de La Serena, Daniela Norambuena. Hay un tema que creo que ha sido muy positivo en su gestión, que tiene que ver con la recuperación de espacios públicos. Sí. Hemos visto mucha acción de retiro de vehículos que estaba en la calle, estacionado en los barrios, el retiro de rucos. ¿Esto se ha ido cumpliendo? ¿Está conforme con esta área de trabajo?
6: Sí, hemos ido de menos a más. Por supuesto que nos falta mucho siempre, porque esto es pan de cada día. Nosotros por lo general retiramos cerca de 20, 30 rucos diarios y son las mismas personas. Las personas, yo el otro día fui también, yo misma.
5: O sea, de un lugar se les retira, se van a otro.
6: Exacto. Y, por ejemplo, fui a intervenir el Parque Col. Y en el Parque Col, ahí hay rucos VIP, yo nunca lo vi, tienen hasta terrazas, son verdaderas terrazas, tienen instalado todo. Encontramos 400 papelillos de droga, un bolsón con dinero. Entonces tú no entiendes si es una persona, entre comillas, en situación de calle, que tiene en un bolsón 4 millones de pesos. La pregunta es por qué ellos, de donde sea el dinero, pero la lógica sería, con esto me voy a hospedar, claro, abriendo una pieza, una habitación, no lo tengo idea. Entonces ellos están, son una especie de burreros que están dentro del macro de un coordinador. Mira, o un agente que les provee drogas para la venta. Y son las mismas personas muchas veces que están en las esquinas como plumilleros, personas que yo misma les he dicho, yo los invité, les dije, vamos a donde está el ex hogar de Cristo, nosotros ahí tenemos nuestro centro de apoyo para las personas en situación de calle, tenemos cerca de 80 cupos diarios, donde ahí las personas van a dormir, tienen ducha, baño, agua caliente.
7: ¿Y hay cupos?
6: Hay cupos, siempre hay cupos. Entonces, bueno. ¿Pero qué pasa? No, es que me dice alcaldesa, yo no puedo ir para allá porque yo pierdo mi libertad. ¿Pero libertad en qué, le digo yo, si usted anda en la calle? Y aquí usted no puede vivir, porque esto incomoda al vecino. ¿Quién era y por qué no quieren irse? Porque lógicamente ahí hay una incivilidad y generan el microtráfico. El problema mayor acá en este país son las drogas. Eso es lo que nos tiene capturado.
5: Alcaldesa Norambuena, usted cuando asumió la alcaldía de la ciudad recibió con un hoyo financiero enorme. Sí. Todo el mundo sabe de la falencia económica que significaba la administración. ¿Cómo ha ido ese reordenamiento administrativo y financiero? ¿Se ha podido alinear? ¿Las cifras están llegando a números azules?
6: Siempre es difícil administrar un municipio con deuda. Nosotros, cuando llegamos acá, existía una deuda cercana a los 12 mil millones de pesos en el municipio y en la corporación 80 mil millones de pesos. Y ahí hicimos varias acciones. En este caso, en la municipalidad presentamos al Consejo Municipal transparentemente con todo nuestro plan, primero de aumento de recaudación y segundo también un apriete de cinturón, en el fondo restringir ciertos costos que podemos hoy día ir disminuyendo. El problema de esto que se genera es básico. Cuando tú tienes un presupuesto en la casa y tú dices, bueno, yo gano tanto y con esto tengo que ir al supermercado, tengo que pagar el agua, la luz, el arriendo. Pero cuando tu presupuesto no te alcanza, porque nuestro presupuesto es cercano a los 60 mil millones de pesos, la mitad del presupuesto se va en remuneraciones y el otro se nos va también en el pago de grandes contratos. contratos que a veces las personas no saben.
5: Por ejemplo, la basura, ¿no?
6: La basura es el contrato más grande que tenemos. Es el mayor contrato, son cerca de 700 millones de pesos mensuales.
5: ¿Mensuales?
6: Mensuales, porque la ciudad ha ido creciendo. Entonces, se aumentan los camiones, se aumenta el personal y además, ojo, esa basura también la pagamos porque se tiene que ir al Panul y no es gratis. Allá el Panul cobra a los municipios cercano a los 3.000 millones de pesos anuales y sumémosle el costo de la luz, el alumbrado público, que también lo paga el municipio, en donde antiguamente el año pasado se pagaban cerca de 200 millones mensuales, ahora se paga 400, porque si le sube la luz a todos nos suben, pues, y 400 millones de pesos mensuales. Entonces, si uno va sacando esas cuentas, tú vas diciendo, ¿de dónde saco más plata para poder, uno, lo que nos pide todos los días la gente, y yo los entiendo, ir a tapar los hoyos, el pavimento? Pega que tiene que hacerla el Serviu y pega también que hoy día es responsabilidad también del gobierno regional porque tiene las atribuciones legales para poder pavimentar. Nosotros podemos pavimentar solo hasta 20 metros cuadrados, ¿ya? Por eso también es importante decirle a las personas, porque todos dicen, oiga, pero el municipio que no hace nada, yo pago mis patentes, pago esto. Yo los comprendo, los entiendo. Y es por eso que presentamos un proyecto al gobierno regional, que esperemos que ya salga la próxima semana, en donde vamos a pavimentar ciertos tramos para ir mejorando. Por supuesto, nadie se quiere caer al hoyo, pues eso lo es. Además, después de las lluvias quedó mucho peor. Y además estamos hoy día reordenando eso y estamos pidiendo y trabajando en la solicitud de un leaseback. El leaseback es un préstamo en donde el Ministerio de Hacienda a mí me autoriza a hacer una operación bancaria y con ello...
5: Previa garantía de algún bien municipal, ¿no?
6: Exacto, que ya presentamos en el fondo. Tenemos varios terrenos disponibles que no están utilizados por nadie, por supuesto, y eso se presenta, y obviamente sacando afuera, no sé, el estadio La Portada, obviamente, el consistorial, que esos son inmuebles que son hoy día utilizados por los funcionarios y también por la comunidad. Entonces tenemos algunos terrenos y eso los presentamos y hoy día estamos esperando el certificado de la DIPRES para que nos autorice y con eso se hace una licitación pública para que los bancos participen. Los bancos te entregan este recurso y con eso nosotros podemos saldar deudas de antaño. O sea, hay deudas desde el 2015 en adelante, o sea, deudas antiquísima y que finalmente uno tiene que poner la cara. Si al final cuando uno toma el guante lo toma con todo... Y me toca nomás, pues.
5: Ahora,
6: y con harta valentía y gestión, que es lo que...
5: Toma el guante y lo toma con todo. Hay dos temas que tengo que preguntarles, sí, que a lo mejor generan cierta incomodidad. No, salió en los dos principales diarios de día la polémica por el uso de los terrenos aledaños al nuevo hospital, manifestando que la municipalidad autorizó a la empresa constructora a ocupar estos terrenos. Y quiero que usted nos dé su versión, que terrenos que supuestamente habían sido concesionados o entregados en comodato a bomberos, a carabineros, para un CEFAM. Alcaldesa Nora Buena,
7: ¿están así?
5: ¿Cuál es la verdad de la milanesa?
6: No, pues que eso es, miren, y se los dije ayer a los concejales públicamente, lo he dicho hoy y lo vuelvo a decir hoy día en esta radio. Yo fui concejal y la labor y la misión de un concejal es fiscalizar. Y usted puede fiscalizar de diferentes formas, pidiéndole información al municipio o yendo a la Contraloría para que mediante la Contraloría nosotros nos oficie los requerimientos, la información, y eso está perfecto. Si ellos creen que, o cualquier persona cree que hoy yendo a la Contraloría es que hay algo malo, no. La Contraloría a nosotros nos ayuda a tal vez verificar en qué estamos mal y en qué estamos bien y qué debemos hacer para corregir, primero. Y eso está bien. Y me parece muy correcto que se ejerza ese trabajo. Pero acá hay un detalle no menor. La reunión de estos, porque no fue un concejal, fue un bloque político de concejales.
5: Cuatro, ¿no?
6: Cuatro concejales de un bloque político.
7: ¿De oposición?
6: De oposición a mi gestión, lógicamente.
7: Ya.
6: Se reúnen para hacer esta presentación que está hasta ahí está perfecto. Pero cuando esto lo suben a una red social explicando y diciendo que se están utilizando lotes que están entregados en comodato a bomberos, a carabineros, al CEFAM, y no se van a poder desarrollar estos proyectos, eso es mentir. Y eso es mentir.
7: Yo creo que eso es maldad.
6: Y maldad política. Si ellos siempre van a buscar boicotear una gestión que va avanzando.
5: Aclare, alcaldesa, ¿por qué es mentira? ¿Cuál es la realidad?
6: Lo presenté ahí en el Consejo Municipal. En ese terreno donde se está construyendo el hospital, hay subdivisiones de terrenos, ¿ya? Lotes con distintos roles.
8: ¿Ya?
6: El lote A3, el lote A5, el lote A6 y el lote A8. El lote A3 es donde existe este convenio con la empresa que está construyendo el hospital para que ellos instalen sus oficinas. Son oficinas móviles, ojo, ahí no se está construyendo una obra, ahí no hay un beneficio para la empresa, nada, solamente ellos, como cualquier obra, ¿no es cierto?, que instalan estos contenedores para poder operar, ¿no es cierto?, la construcción de la obra en este terreno que fue entregado para esos fines en la época del señor Jacob, ¿ya? Cuando ocurre eso, ellos están bien instalados en el lote A3, pero ellos hacen alusión a que estos otros lotes, el A5, el A6 y el A8, que son estos terrenos entregados en comodato a estas instituciones públicas, dicen que la están utilizando la empresa. Eso es falso. Hoy día la empresa no tiene ningún tipo de infraestructura en ese terreno. Lo que ellos hicieron de manera provisoria y para una medida de mitigación, tras la situación de las lluvias, ese terreno comenzó a ceder y comenzó a generarse pozones de agua. La empresa, ¿qué hizo? Malamente. Empezó a sacar el agua por el costado y empezaba a correr el agua por Avenida Cuatro Esquinas.
8: Hacia abajo.
6: Hacia abajo. La gente llamó a la municipalidad. La dirección de obras fue a fiscalizar y le dijo a la empresa, ustedes no pueden botar agua por la calle. ¿Qué hicieron ellos? Hablaron con el equipo de la delegación de Pampa y les dijo, miren, necesitamos generar una especie de pretil, que es es como una mini piscina.
8: Piscina decantadora, algo así.
6: Pero no profunda, en el fondo son 40, 50 centímetros
8: para contener el agua.
6: Y eso fue lo que se hizo en ese terreno, en estos terrenos en el fondo que están con estos comodatos. Entonces, ahí existe una mala intención, porque una de las cosas es ocupar un terreno para otros fines de uso o beneficio de la empresa, que no lo hay, y otro es para decir, estoy haciendo una medida de mitigación, lo cual se va a reponer. Entonces, si dicen que aquí no se va a hacer el CEFAM que están ocupando para bomberos, eso es falso.
8: Eso es falso.
6: Eso no es así. Entonces, las formas de cómo lo explican a la gente es desinformar a las personas. Y eso yo no lo voy a permitir como alcaldesa, porque les agradezco la fiscalización, porque ayer fuimos a la dirección de obras y dijimos, señores, ustedes tienen que reponer, pero también nos dicen, yo no tengo ningún problema, pero si de aquí para abajo hay una nueva lluvia, el agua se va a meter a las casas que están en Alberto Arenas, porque hay una pendiente ahí, donde, para que ustedes se ubiquen más o menos, está la cafetería La Trinidad.
8: Ah, correcto, sí.
6: Con el Cuatro Esquinas. Y ahí, todo ese borde, hay casas. Y por la pendiente que tiene ese terreno,
8: anegaría todo.
6: Todo se iría para abajo y sería peor. Entonces, aquí hay que tener criterios.
8: Y sentido común, ¿no?
6: Y sentido común. Entonces, cuando le buscan la quinta pata al gato para decir que aquí hay cosas, hay gato encerrado, no tengo idea, eso no es así. Entonces, por eso yo lo transparenté.
7: Muy bien. Daniel, yo creo que aquí se nota mala intención y mala leche de gente. Aquí hay que pensar que si hay una empresa constructora que está elaborando algo y se le da las facilidades para que realmente pueda hacer bien las cosas, o sea, no es algo definitivo, es algo provisorio, que aquí en la quebrada del ají se va a dar, digamos. No, aquí hay que tener altura de mira para ver una cosa
6: y
7: así.
6: Y ojo, ¿no?, que la empresa en sí, cuando nosotros se firma el convenio, que se firma primero con don Roberto Jacob el día del 2022, cuando llego yo se renueva eso, pero yo les exigí, les dije, oigan, pero ustedes tienen que tener como buena empresa una medida de compensación. Claro. ¿En qué nos van a ayudar? Me dijo, ¿qué necesita? Necesitamos repavimentar o recarpetear Cuatro Esquinas, porque todavía esperamos al Servio que nos amplíe ese espacio, ¿no es cierto?, entre Perfecto. La Ruta 5 y Balmaceda, que es un proyecto que debió haber comenzado el año pasado y que no se ha movido ni un gramo de tierra, porque es una ruta que es muy transitada por los vecinos. Y ellos hicieron esa pega de manera de compensación.
7: O sea, fue gestión.
6: Es que eso es lo que voy, pues. Claro. A eso es lo que voy. Aquí nadie le está entregando gratuitamente a ellos. Exacto. Ellos tienen la obligación de asentar su faena para construir el hospital. Que convengamos o no, nuevamente lo insisto, no es una decisión mía cuando se construyó ese hospital en ese lugar, que para mí no debió ser así. En ese lugar específicamente debió haber sido más céntrico, en las compañías, por ejemplo, pero también el Ministerio de Salud tiene estrategias, porque convengamos que los hospitales no son de las comunas, actúan en red. El hospital de Coquimbo tiene que estar conectado con el hospital de La Serena y tienen que tener vías de acceso y una serie de requerimientos que tiene el Ministerio de Salud. Entonces, acá hay que decir, primero, a la empresa no se las lleva gratis. Ellos compensan. Y tercero, en el fondo ellos hicieron una piscina que era lógico de acuerdo a las casi 400 milímetros que cayeron.
5: Alcaldesa, este lote, última pregunta sobre el tema, este lote A3, dijo usted, sí. El convenio firmado con la empresa finaliza una vez que la obra ya esté concluida.
6: Absolutamente.
7: ¿De qué estamos hablando entonces? Digamos, claro.
6: Y son contenedores, o sea, son cosas móviles. ¿Entiende? No es una infraestructura que ellos...
7: Sólida, digamos.
6: Sólida. Eso se después, incluso en mayo, tengo pensado hasta decirle, oye, déjenme los contenedores, porque ahí, por ejemplo, en ese terreno podríamos hacer un centro comunitario, un centro de atención para los vecinos. Perfecto. Para que la Junta de Vecinos pueda estar ahí presente.
5: Operar y funcionar.
6: Por supuesto.
5: Pues. Alcaldesa, son las 13:30. Esta pregunta tengo que hacérsela. Se viene el Festival de La Serena. Todavía no tenemos fecha.
6: Sí.
5: Productor o asesor de producción, Roberto Dueñas. Todo el mundo sabe que usted no ha tenido buena relación con Roberto Dueñas. ¿Por
6: Así
5: qué?
6: Es. Yo no tengo buena relación con Roberto, y lo digo públicamente, porque el hombre tiene su forma y yo en ese sentido no tengo por qué opinar de aquello. Yo siempre he sido una mujer con plenas convicciones de que acá tenemos que trabajar entre todos por el bien común de La Serena. Si yo me tengo que sentar con una persona a conversar para llegar a un acuerdo de un beneficio común, yo lo voy a hacer. Las puertas de este municipio, yo no soy una mujer sectaria donde usted me cae mal, me hizo daño, le cierro la puerta. Nosotros tuvimos una conversación, eso quedó en el pasado. Yo soy una mujer que, a pesar de todo el daño que me puedan haber hecho, porque daño me hizo, yo hoy
7: día... Da vuelta a la página.
6: Doy vuelta a la página porque entiendo que mi liderazgo y mi trabajo está por sobre en mi tema personal. Entonces, él, en alguna oportunidad, cuando yo comienzo... Yo esto lo venía planificando hace bastante tiempo. Yo el festival... Lo fui a trabajar con mi equipo, tuve reuniones con algunos canales de televisión y empezamos a trabajar. Cuando se nos vino la emergencia, nos dimos cuenta que no tenía yo el tiempo y tampoco podía concentrar a los equipos en aquello. Y él me dice, mira Daniela, te tengo una propuesta. ¿Cuál es la propuesta? Yo conozco el sistema, te podría ayudar, te podría colaborar y creo que además es mucho más sano que si él... cobra, no tengo idea lo que vaya a cobrar, eso lo está viendo el administrador, porque al final él está trabajando, yo no le estoy haciendo un favor y él no me tiene que hacer ningún favor. Esto es pega, y la pega, y le dije, yo quiero el mejor festival de La Serena, retomando eso que se hacía hace 7 años atrás. Esa es la pega, él tiene que cumplir, hay un contrato, aquí no hay ningún beneficio de por medio, esto es solo trabajo.
7: Perfecto.
6: A muchas personas le molesta, estoy de acuerdo, muchas personas no entienden, está bien, puedo ser juzgada.
5: Pero es un beneficio a la ciudad.
6: Pero es un beneficio a la ciudad, y yo, eso es lo que yo quiero.
5: Y le ratifico, yo tuve, mire, este testimonio quizás le pueda servir, yo trabajé con Roberto y doy fe, y lo conozco hace mucho rato, él como productor, como gestor cultural, como gestor de producción, es brillante, es decir... Él le va a conseguir, yo no he hablado con él respecto al tema, claro. Y no voy a hablar tampoco, pero evidentemente, y como lo conozco, va a conseguir de alguna forma que ese festival se televise.
6: Exacto.
5: Sin costo para la municipalidad, y va a conseguir una parrilla a un costo mucho menor que si estuviese contratado una productora de Santiago para tener allá.
6: Eso
5: y eso
6: es
5: beneficio.
6: A eso es lo que voy, que finalmente mi visión... No es una visión personal, es una visión de bien común. Y cuando hay una persona que sabe hacer la pega, me guste a mí o no me guste, yo pienso en la gente.
5: En la gente.
7: Daniela, ¿va a aprovechar la experiencia, digamos, de Coquimbo, digamos, de La Pampilla? Yo soy un coquimbano.
6: Sí, pues.
7: No me gustó, te prometo, no me gustó esa alianza con el Mega. Los artistas eran de última, yo con mucho respeto...
5: Yo, el humorista y el reggaetón.
7: Yo estuve en Santiago, no fui a La Pampilla, me junté con unos amigos en Santiago, veamos en La Pampilla y Coquimbo y la verdad que fueron súper groseros. Más encima el alcalde autorizando a hablar algunas
5: garabatos
7: arriba. Yo creo que no nos prestigió, digamos, podíamos haber mostrado algo mejor. Yo creo que es bueno que sirva esto de experiencia, digamos, te lo digo en súper buena onda, de verdad.
6: Es que, bueno, yo no quiero hablar de Coquimbo porque después generan malas cosas.
7: No es la idea.
6: Pero a lo que voy yo es que La Pampilla en sí es un concepto absolutamente diferente a un festival.
7: Exacto.
6: La Pampilla es de los coquimbanos. Es algo como que uno va, se instala con su carpa, lleva su emprendimiento, la gente le gusta recorrer, va a ver el show de manera continua. Entonces, cuando llega un canal, el canal también te pone ciertas restricciones. Entonces, eso ya es para evaluación de Coquimbo. Lo que es el festival y lo que yo busco con el Festival de La Serena, primero... es ser el primer festival de Chile del verano, porque era lo que conversábamos.
5: Muy buena idea, hacerlo en enero.
6: Obvio, pues.
5: Y ojalá la primera quincena.
6: A ahí vamos a apuntar.
8: ¿Le dimos el palo?
6: Le dio el palo, en el gato. ¿Por qué? Porque lo que yo quiero es que las personas que están pensando dónde ir a vacacionar partan el verano en enero. Enero siempre es un mes más flojito, pensando en que si no llegan los argentinos, de acuerdo a lo que hemos conversado el paso a Buena Aire, lo que yo necesito es que vengan los chilenos. Entonces, si yo tengo una buena parrilla programática para la primera quincena de enero, la gente va a venir y decir, uy, vamos al festival, y va a ser maravilloso porque va a ser un festival en la arena, con el marco El Faro, para todos,
8: entretenido. ¿Gratuito?
6: Gratuito, al 100%, no vamos a cobrar ni una sola entrada. Entonces la gente va a venir de veraneo a vacacionar, a pasarlo bien, entusiasmada, en la playa. ¿Qué mejor?
5: Alcaldesa Daniela Norambuena, muchas gracias por la visita. Nos pasamos, pero creo que la conversación ha sido fluida, ha sido productiva e informativa para toda la gente. Hasta cualquier momento.
6: No, gracias a usted. Siempre libre. Cuando tenga libre, siempre voy a venir a trabajar. Más que nada trabajar a comunicar con ustedes, porque siempre es importante que la gente sepa en qué está.
5: Mira Quién Habla, programa 215, Christiansen Maquinaria de Carga, Bodegaje Industrial, a la salida sur de Coquimbo, kilómetro 457, El Panul. 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Hacemos un alto y ya volvemos con más invitados en Mira Quién Habla.

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4: Son las 13 horas y 36 minutos.
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9: Mira Quién Habla a través de Radio Guayacán FM, nuestro programa 215 correspondiente a este jueves 8 de octubre. 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En nuestra mesa de trabajo, panelista habitual de nuestro programa, nuestro querido y estimado Marcos Carrasco, presidente de la Multigremial, entre otras cosas. Marcos, ¿cómo estás?
10: Hola, Marcelo. Muy bien, muchas gracias. Gusto saludar a usted, a Ociel y a todos los auditores de Mira Quién Habla en Radio Guayacán.
9: ¿Cómo lo hace, presidente de la Multigremial, sus emprendimientos, sus restaurantes, su empresa de eventos? Ayer mirábamos por ahí fotografías, fue reelecto también en la CRDP, creo que está también en un directorio de INACAP, en un grupo de asesoría al municipio. ¿Cómo lo hace?
10: Bueno, primero que nada, cuento con una familia que me apoya en todo momento. Y además, un grupo, un capital humano que tenemos en la empresa importante que me permite estar acá. Bueno, fueron años que de mucho sacrificio y hoy día ya un poquito en segunda línea, ¿ya? Y eso me permite poder compartir el tiempo con las distintas actividades gremiales. Y eso creo que a esta altura del partido creo que para mí es muy beneficioso, sobre todo en lo personal, en lo que se refiere a aportar a mi región y como lo hacen ustedes también, por favor, pero en mi caso, dar un paso atrás en la empresa para poder aportar en lo gremial.
9: Antes de ir al tema que nos convoca, uno de los temas importantes, todo lo que tiene que ver sobre las propuestas de la multigremial para que el mundo privado pueda trabajar, aportar y colaborar en lo que es la Ruta 41, la apertura del paso. Una visión general, Marcos Carrasco, presidente de la multigremial, ¿cómo está la situación hoy día? Después de ya 2-3 meses de la catástrofe, de las lluvias, del daño que sufrió la región, ¿cómo ve usted desde la perspectiva de los gremios, del empresario, este reacondicionamiento o el resurgimiento económico después de los días complejos que vivimos?
10: Mira, si nos vamos un poquito atrás, nosotros esperábamos al asumir este gobierno que iba a haber un repunte en lo económico, ya que iba a haber una reactivación económica, pero creo yo que lo que catapultó, digamos, ese anhelo, ya fue el alza de los combustibles. Yo creo que exactamente, o sea, estamos hablando de un 40% extra del valor. Creo que ha sido un golpe duro a la economía, al alza de muchos insumos. Recordemos que toda la mercadería, insumos que se mueve en Chile es a través del transporte terrestre, lo cual obviamente al subir un 40% el petróleo, todo sube, ¿ya? Y eso creo yo que ha sido bastante complejo poder repuntar, y lamentablemente las tasas de desempleo aumentan y también lo que genera la economía también está absolutamente decreciendo, ¿cierto? O sea, no aumenta, decrece. Por lo tanto, el escenario de este año ha sido bastante duro, sobre todo acá para la región.
9: Si le sumamos la catástrofe, lo climático.
10: Por supuesto, que son dos contingencias bien clave. Uno, la económica, y dos, la contingencia climática, que nos ha puesto duras tareas este año. Partiendo por allá, por la Semana Santa, no vimos la Semana Santa. Todos los feriados, todos los fines de semana largos que hemos tenido durante el año han pasado absolutamente inadvertidos. No tuvimos vacaciones de invierno. Recordemos que las lluvias partieron el 19 de julio. Y luego vino vacaciones de feriado de fiestas patrias, que fue absolutamente breve, solo un fin de semana, viernes, sábado, domingo, lo cual también conspiró para una mayor movilidad y también llegada de turistas. Por lo tanto, este año ha sido muy duro para el comercio, para la hotelería, ha bajado la pernoctación y también las empresas están haciendo pocas cosas, se han suspendido eventos. Recordemos que el tema del rugby, que era una actividad muy importante, ya lo anunció el gobernador, se suspendió el rally móvil, y así muchas empresas han suspendido actividades o suspendieron actividades, pero que no se han retomado. Entonces acá tenemos que hacer un llamado al sector privado, también al sector público, por supuesto, para que entre ambos poder dinamizar la economía.
9: Osiel Velázquez, usted también como empresario, como líder gremial, con toda la experiencia, ¿comparte el diagnóstico de Marco?
7: Sí, mira, yo tengo ahí como dos almas. Yo pienso una, mi alma regional, yo pienso que, y comparto con Marco, de verdad, yo creo que las autoridades no han estado a la altura de lo que esperábamos. Si analizamos el tema de los combustibles, el tema de los combustibles es mundial. Entonces, en el fondo es cómo lo abordamos. Y es verdad que el gobierno pasado dejó las cuentas fiscales, digamos, en rojo. Pero hoy día nos tenemos que hacer cargo de esto, digamos. Y hoy día las autoridades tienen que enfrentarlo, digamos. Y las autoridades, de la manera que va, digamos, este gobierno, yo creo que teníamos más expectativas, digamos. Entonces, la verdad que llegó como el ministro Quiroz va a ser recordado como el ministro de los recortes, digamos. Y eso no está bien, digamos. Aquí vemos hoy día las noticias. Yo vengo llegando, pero me entero, digamos, que la expresidenta Bachelet, digamos,
9: ¿quiere ir por un tercer periodo?
7: Logra aunar, ojo, y unir la oposición, porque la oposición, tanto la oposición como el gobierno, lo estaban haciendo muy mal, digamos. Ambos no tenían una línea clara, digamos. El gobierno estaba tratando de recuperar y a hacer los ajustes necesarios para crecer, pero resulta que el circulante no está, los empleos no se logran, ni siquiera la seguridad hemos logrado solucionar, que el tema es que hoy día este gobierno llegó a todos los chilenos solucionando el tema del empleo, el crecimiento y la seguridad. Y resulta que ninguna de las cosas la hemos visto. Y yo soy de los que hoy día se le olvidó restar y dividir. Yo soy de los que piensa en sumar y multiplicar. Y yo quiero hacer un llamado.
9: Repita, ¿cómo dijo?
7: Yo soy de los que se olvidó de restar y dividir. Yo pienso que hoy día debemos de sumar y multiplicar.
10: Para el bronce, ¿eh?
9: Qué buena frase.
7: ¿Por qué? Porque está bueno ya. O sea, aquí yo no soy de la línea política de este gobierno, pero a mí me interesa que este gobierno le vaya bien. No nos perdamos. Yo no soy de la gente que anda pensando en que este gobierno le vaya mal, que la alcaldesa le vaya mal, que el alcalde Coquimbo le vaya mal. Aquí queremos que a todos nos vaya bien. Pero por favor, demos las facilidades, abramos los canales. Y lo discutíamos. Yo tengo serios problemas. El ministro de Economía, en el encuentro regional que hubo, me dijo si él anda a verme. He pedido dos reuniones por ley del lobby. El ministro de Economía, que es de nuestra región, que se hizo famoso en nuestra región, que creció, se fue a la CPC porque hizo un buen trabajo acá, pero no ha dado el ancho. Él le anda escabullendo. Si la gente de la región quiere soluciones como lo quiere cualquier persona de este país. Y yo creo que debería ser un plus que sea de la región. Qué pero bueno, no lo es.
9: Parece candidato, Ciel Velázquez, ya. 13:52, se nos va el tiempo. Marcos Carrasco, el tema que quiero conversar con usted, el mundo privado tiene propuestas, el mundo gremial tiene propuestas para que la ruta 41 pueda abrirse. Usted ya se reunió con otros miembros de la multigremial con el gobernador. Primera pregunta, ¿cómo le fue con el gobernador?
10: Bien, bueno, el gobernador creo que es una autoridad que está muy bien evaluada, producto de que escucha, se reúne, plantea, viaja a Santiago, golpea las puertas. Si lo único que le pedimos al gobernador es que empecemos a concretar, te fijas, todo lo que se habla, todo lo que se conversa, todo lo que se pide, y yo creo que ahí hay un tema que hay que analizarlo profundamente. Entendemos que muchas veces chocamos con la DIPRES, con la Contraloría, con los tiempos, pero bueno, pero como dice Ociel, creo que nuestras autoridades tienen que jugársela para que hagamos un cambio positivo, obviamente, en nuestra región, en la mirada, ¿cierto?, en la confianza, etcétera. Ahora, volviendo al tema de Agua Negra, es muy complejo para nosotros que en este año de un escenario absolutamente adverso, negativo, dado lo que yo comentaba al principio, necesitamos una temporada estival potente. Y vemos con este retraso, con esta demora de la apertura del paso Agua Negra, que nos vamos a perder una gran cantidad de turistas argentinos. Ya se habló el año pasado, 35.000 turistas pasaron por el paso Agua Negra. O sea, estamos hablando de 40 millones de dólares que dejan esas personas acá. Es mucha plata que no llegaría. Entonces, hoy día el escenario es, ojalá, buscar la fórmula. El ministro ya dijo, los primeros días de octubre, es decir, noviembre, diciembre, para los primeros 3 meses más, recién abrir, yo de verdad, desde el mundo privado, yo encuentro que es una locura.
9: Es una locura.
10: Ya, está bien, ayer estaba nevando, probablemente hoy día también.
9: Y va a nevar hasta el fin de semana.
10: Pero si consideramos tener maquinaria, bulldozer, equipamiento de última tecnología, una empresa que esté con un compromiso de un plazo determinado, se puede cambiar el escenario. Si lo hacemos, mirar el punto de vista de las 7 horas y media al día, más la colación y el cafecito y el cigarro, no vamos a llegar. Entonces, los plazos, creemos nosotros, desde el mundo privado, en el caso del público, es demasiado extenso. Por eso creo que hay que hacerlo de otra manera. Y eso es lo

0: ministro Luis de Grange habla de los primeros días de enero. O sea, tenemos 3 meses por delante. Tenemos octubre, noviembre y diciembre completo. ¿Cómo no vamos a hacer posible? ¿Cómo no va a ser posible despejar esta ruta que son 40 kilómetros? Que además no debe estar los 40 kilómetros con problemas. Deben haber sectores de rodado, de nieve, en fin. Pero creo yo que hay que hacer algo distinto y eso es lo que le planteamos al gobernador.
1: Bueno, yo comparto la opinión suya, Marco. Lo hemos conversado en varias oportunidades. Hemos tenido reuniones de trabajo y yo acá voy a emitir una opinión personal. Yo me la juego y tengo la certeza absoluta que la reapertura del paso de Agua Negra a través de los organismos estatales, llámese Vialidad y el MOP, no resulta. En esta situación no resulta. Debemos requerir el mundo privado. Y cuando uno consulta al mundo privado, a las empresas que tienen experiencia, a las empresas que han trabajado en alta montaña, a las empresas que tienen las maquinarias, ellos nos dicen, es factible. Solo necesitamos el diagnóstico correcto y preciso. Para ello hay que hacer la visita en terreno, hay que contratar los drones que se correspondan, hay que tener la fotografía satelital y un diagnóstico absolutamente claro, porque la empresa privada no va a estar con todos los las limitancias que tiene la burocracia, la institucionalidad fiscal. Oye, vamos a trabajar 8 horas diarias, ahí está incluida la colación, que el viernes tengo que venir de vuelta y que los viáticos se van a pagar de acuerdo a los días que se trabajan. La empresa privada, si usted le da metas y objetivos, necesita la ruta abierta la primera semana de diciembre, la empresa privada va a trabajar 8, 10, 12 horas diarias las que se necesita. Si va a necesitar una motoniveladora, 2, 3, 4 o 5 las va a poner.
0: O doble turno.
1: Si tiene que trabajar los fines de semana, va a trabajar. Eso se hace en el mundo privado. Entonces, mi llamado, como un humilde medio de comunicación, pero entendiendo lo que significa el desarrollo, porque aquí tú lo acabas de decir, Marco, son 40 millones de dólares en la temporada. Si uno hace el recorte mensual, si no está diciembre, la región pierde 15 millones de dólares. Y las cifras que nos han dado los expertos, las cifras que nos ha dado el mundo privado, que este trabajo estaría costando alrededor de 500 millones de pesos. ¿Cómo no vamos a tener 500 millones de pesos como recursos económicos para salvaguardar un ingreso económico de la región de 15 millones de dólares?
0: No, o sea, Marcelo, y a eso agrega que acá tenemos las altas tasas de desempleo, nos obliga, ¿cierto?, a hacer algo distinto.
1: Claro.
0: Y en ese sentido, si no tenemos esta apertura, este paso abierto, va a ser difícil que nosotros podamos contratar más personas para sumar a nuestro equipo. Entonces, flaco favor le estamos haciendo al desempleo poder bajar esa cifra si no tenemos la demanda suficiente. Entonces, por eso está todo encadenado. Y es por eso tan importante que nuestras autoridades entiendan nuestra propuesta. No se trata, como dijo Ciel, de dividir ni restar.
1: No,
0: aquí
1: sumar,
0: se trata de sumar y multiplicar.
1: Claro.
0: Así que me quedo con esa frase de Ciel. Está buena. Exacto. Entonces el martes, bueno, vamos, ojalá nos expliquen. Nosotros, porque no sabemos, yo por lo menos no he trabajado nunca para el Estado y espero no hacerlo tampoco, seguir con mi empresa, etcétera. Me cuesta entender muchos temas, no lo manejo, ni menos el tema técnico, pero mirando de afuera, yo creo que no hay nada imposible, y como tú bien dices, con una empresa potente, con el equipamiento, a lo mejor doble turno, a lo mejor pagando un monto extra, aún así, 500 millones de pesos para recibir 40 millones de dólares, que serían 40 mil millones de pesos, no deja de ser.
1: No deja de ser, sí, es
0: entonces,
1: un análisis básico.
0: Exactamente, porque además esa plata se va a recuperar con todos los impuestos que van a generar esa venta. ¿Te fijas? Estamos hablando de un 19% de esos 40 millones de dólares. No es mucha plata para el Estado, digamos, para recuperar la inversión que hace para recuperar el camino.
1: Ociel Velázquez.
2: Pero Marco, mira, si aquí yo creo que los números no mandan. Hay que ver el presupuesto que tenía el MOP el año pasado y el presupuesto que tiene hoy día. Y a esto hay que sumarle, digamos, ese mismo presupuesto pensando en que tiene que duplicarse porque los temporales hicieron tira todas las obras. Y
0: zona
2: además,
0: catástrofe.
2: Zona de catástrofe. Y además de eso, hay que pensar hoy día, ese presupuesto que estaba el año pasado tiene que ser triplicado por la cantidad de nieve que hay hoy día. Entonces, ante eso, con los recortes que hoy día tiene el ministro de Hacienda, y yo quiero ver, digamos, si van a poner más recursos y van a focalizar donde realmente se necesita, Yo creo que ahí está el problema.
1: Mira, es que hay una, uno escucha las declaraciones del gobernador Juliá cuando se entrevistó con el ministro de Granch

0: Y él dijo, el gobernador, acá no es un problema de plata, las platas pueden estar. Lo que está cuestionando tanto Vialidad como el MOB son temas técnicos, tecnicismo. O sea, ellos dicen de que es tanto el daño que hay en la cordillera, es tanta la nieve que hay, son tantos los rodados, que es imposible hacerlo.
1: Un ejemplo, a ver, para graficar lo que tú dices, Marcelo, y tal vez para amplificar o disminuir, dependiendo cómo lo queramos ver, en una empresa minera, podemos estar 3 meses parados sin llegar a la mina porque no. Porque está con nieve o con rodado. No, eso no pasa. No. En un mes está despejada la ruta y vamos produciendo. Bueno, esa es la diferencia, digamos, entre, creo yo, y con mucho cariño y respeto, entre el mundo privado y el mundo público. Por eso tenemos que hacer los esfuerzos, y yo concuerdo contigo de que no podemos sentarnos a esperar de aquí hasta ya.
0: No, no se puede.
1: ¿Y si no es el 1 de enero?
0: El ministro dijo probablemente, o sea, y sabemos que las cosas estatales, las fechas originales nunca se cumplen.
1: Bueno, por eso es tan importante hacer el esfuerzo. El gobernador está dispuesto, a pesar de que el ministro le dijo, el MOB tiene los recursos.
0: Bueno, también se está solicitando la reunión con el delegado, porque queremos que todos de la mano acá, la delegación presidencial, la gobernación, los gremios, los industriales, los empresarios. Este es un esfuerzo de región, aunemos voluntades y pongamos todo lo que tengamos que aportar para que esto se solucione. El mundo privado dice se puede. Las empresas que tienen la expertise, las maquinarias, el conocimiento, dicen se puede. Escuchémoslos. Señor delegado, reúnase con las empresas privadas, escúchenlo, háganle, pídanle el presupuesto, que haga los estudios técnicos. Señor gobernador, reúnanse con las empresas privadas, hagan los presupuestos y hagan lo técnico que tienen que hacer para tener el diagnóstico claro, porque la empresa privada lo puede hacer, lo puede hacer.
1: ¿Te puedo dar un ejemplo de esa mirada privada y que cuestiona, cierto, el accionar? ¿Te acuerdas del socavón que hay en la Avenida del Mar?
0: Ah, claro.
1: Sigue tal cual. ¿Sabes cuándo se produjo esto? El 19 de julio. Y estamos...
0: Oye, pero ahí está pavimentado. ¿Qué pasó? ¿Por qué no sé?
1: Lo que pasa es que está por abajo socavado eso.
0: ¿Y pavimentaron encima?
1: No. Sí, eso está. Eso está igual tal cual. Lo que pasa es que si pasa un vehículo de gran tamaño, eso puede que se hundir. Y por eso está la precaución. Pero esto fue en julio. Y estamos en octubre. Entonces, por eso, si esto ocurre aquí en la Avenida del Mar, imagínate en la alta cordillera. Entonces, por eso nuestra, diría yo, duda, pregunta, incógnita, ¿cómo se resuelve esto? ¿Te fijas? Entonces, por eso creemos que si se hace un esfuerzo, tal vez contratando, yo no tengo maquinaria pesada por si acaso, yo lo hablo como destino, región de Coquimbo, y lo que necesita nuestro sector, comercio, gastronomía, hotelería, el que vende el pescado, el que vende las verduras, el que vende las papayas, el que vende los vinos regionales, el que vende el pisco, o sea, acá toda la cadena, ¿cierto? Asociada, los mariscos, se ve perjudicada si no tenemos una llegada de turista importante a la región.
0: Sí, autoridades, escuchemos a todos, por favor, y busquemos una solución. Esto se puede solucionar. Gracias, Marcos Carrasco. Estamos, Osiel, antes.
2: Marcos, yo, para terminar, no te puedo dejar de preguntar, ¿qué pasó en la Corporación de Desarrollo Regional que una vez más el sector pesquero quedó ausente?
1: Mira,
2: porque me llama y te lo digo con mucho cariño y respeto, ¿por qué hay dos participantes del sector hotel y turismo, digamos, y por qué hay dos representantes de Sidere y por qué no está Soinco y por qué no el sector pesquero no está presente?
1: Mira, yo la respuesta no la tengo yo, ya. La verdad,
2: había un ofrecimiento la vez pasada, digamos, sí. Que no es que quiera participar yo, si puede haber un empresario pesquero, puede haber otra gente.
1: Representante. Digamos. Sí, está bien, yo concuerdo contigo, yo creo que tiene que haber la instancia, ya. Por ejemplo, tampoco está Agricultura, ya.
2: También me llama la atención.
1: No está presente. Ahora. Hay cierta cantidad de cargos que asumir, digamos. Por supuesto que siempre la pesca y la agricultura están en nuestro ruego, porque nosotros trabajamos por la región, independiente de los representantes que estamos ahí, y bienvenido. Ahora, habrá que analizar eso, ya, proponerlo.
2: Lo habíamos... Corporación de Fomento Productivo, o sea. Me llama la atención que hay sectores que no sé si están tanto...
1: Que deberían estar representados. Sí, de todas maneras, acuérdate que este es un directorio y también hay otra instancia, ¿cierto? Donde está la academia, donde ahí yo creo que está la pesca y también la agricultura, en fin. Ahora, yo desconozco, digamos, los estatutos exactos que dice respecto a eso, ¿ya? Pero bueno, de todas maneras, bienvenido y vamos a hacer las consultas respectivas, Ociel, para que estén presentes. Aquí no hay nada contra la pesca, al contrario, y tampoco contra la agricultura, ¿ya? Yo, hay que ver los estatutos, a ver qué dice al respecto, si es que se puede ampliar ese directorio en términos de número o tiene la cabida por el otro, hay otra instancia también que está dentro de la Corporación de Desarrollo Productivo.
0: Perfecto, gracias Marco Carrasco. 14:06, Agua Río Cristal, siempre es tiempo de agua con BB2, su producto estrella, agua gasificada con sabor a pepino dulce, limón, manzana, limón, con gas o sin gas, además de sus tradicionales bidones de reposición de 20 y 12 litros. 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Hacemos un alto y luego continuamos con Mira Quién Habla, con más invitados en nuestro programa 215, correspondiente a este día jueves 8 de octubre. Ya volvemos.
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9: Son las 14:07.
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0: De regreso, Mira Quién Habla a través de Radio Guayacán FM, programa 215, correspondiente a este jueves 8 de octubre. Siempre con nuestros amigos que hacen posible que compartamos cada martes y jueves. 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En nuestra mesa de trabajo, nuestra querida amiga, colaboradora, comunicadora, una ejecutiva en, como dicen en España, de tomo y lomo.
19: ¡Ay!
0: Milena Benedetto.
19: Marcelito, gracias.
0: Me gusta tu apellido porque tiene un apellido futbolero, ¿no?
19: Sí, lógico. ¿Ah? Hija de futbolista, con mucho orgullo, siempre lo digo.
0: Hay un Benedetto también que juega en Boca, ¿no? ¿O está en Europa?
19: Sí, sí, también. ¿Dónde dices tú, abuelito?
0: No sé, hay un Benedetto que ya no me acordé. Sí, sí. Hay uno que juega en el fútbol amateur acá en Coquimbo.
19: Bueno, mi papá jugó en Vélez, porque Vélez. Mi papá era argentino.
0: ¿Sí?
19: Sí.
0: ¿Sí?
19: Sí, mi papá nació en Argentina y
0: oye, tu hermano
19: se Felipe nacionalizó chileno.
0: Bueno, sí. La pelota, el Felipe.
19: Sí, pues ahora está de goleador, se cree la muerte un poco. En realidad está en una de las ligas, no recuerdo el nombre de la liga donde él pertenece. Estuvo en Estudiantes, que fue por muchos años la liga donde estuvo él, pero ahora ya está en otra y está de goleador. Y le mando un saludo a mi hermano que se cree la muerte porque está de goleador. Segundo, creo.
0: Bueno, nos convoca a Milena Benedetto no para hablar de fútbol ni para hablar de medios, porque ella ha sido conductora también de muchos programas radial, trabajó acá en Radio Monte Carlo.
19: Sí, siete años,
0: pero ella está en un rol hoy día como CEO, como directora del Water Summit Coquimbo 2017.
19: 27,
0: que es el mega evento del agua.
19: Así
0: vamos por parte, con Pérez y Manzana. ¿Qué es lo que es el Water Summit?
19: Bueno, primero quiero agradecerles a ustedes la oportunidad que me dan de estar acá, Ociel, Marcelo, porque claro, esto es un proyecto que tiene una iniciativa que tenemos que hacer todos, y me refiero todos a la región de Coquimbo, porque el principal objetivo de este proyecto es difundir hoy día la problemática de la crisis hídrica desde el epicentro de la crisis hídrica que es la región de Coquimbo. Nosotros decimos, está bien que se hable en Santiago y que hayan cumbres en Santiago, pero tenemos que hablar desde acá, por donde está el problema real, donde vienen los especialistas también a hablar. Ustedes tuvieron la opción y me presentaron también a quien hoy día estamos invitando a este proyecto, que es Juan Sutil. Por lo tanto, sé que ustedes están muy ligados con este tema, que es una problemática súper transversal, además, que atañe a todo el mundo. Y yo por eso, por ser una ciudadana de pie, digamos, hoy día mi rol también es articular con el ecosistema hídrico, porque yo no soy una experta en agua. Lo único que sé es que si no tomamos una acción hoy día colectiva, no vamos a salir de la problemática de la crisis hídrica.
0: Y el Water Summit es una convocatoria, es un evento, es un cumbre. Seminario, una cumbre, ¿ya?
19: Es una cumbre, Marcelo, efectivamente, la cumbre del agua, Water Summit, que no se llama Water Summit de casualidad, porque hay una marca colectiva a nivel mundial que tiene este nombre. Por lo tanto, nosotros la tomamos como Chile, Coquimbo, porque queremos ser parte también. Ya ellos saben de nosotros, estamos prontos a ser parte quizás de esta cadena, de esta línea, de esta iniciativa donde se habla de la problemática de la seguridad hídrica, ¿no? Dicho eso, nosotros como grupo, como iniciativa público-privada, lo que queremos hacer es que se converse acá y que se haga a través de una cumbre del agua, donde podamos invitar a todo el que esté relacionado al mundo del agua, partiendo por una expo que permita invitar a algunos que ya están trabajando en ciencia y tecnología respecto del agua, y otros más grandes también que trabajan en proyectos de agua, como por ejemplo las mineras, las desaladoras, los gremios también que están agrupados también con problemáticas similares. Es súper transversal en realidad, así que invitamos a todo el mundo a que sea parte. Y lo estaba diciendo en un inicio, necesitamos que esto sea un trabajo de todos, que podamos empujar todos, que este proyecto realmente salga adelante, porque es un proyecto grande para la región, es un proyecto con un desafío no menor en términos de producción, logística, movimiento de gente. Nosotros queremos que el turismo de intereses especiales también esté relacionado con nosotros, porque estamos seguros, como estamos invitando a algunas personalidades y embajadas de fuera que están cercanas, digamos, pero que hoy día no están cercanas a nuestra región, están cercanas al proyecto, la estamos invitando también, invitando a todo ese turista que hoy día consume no playa, sino que eventos como este también. Así que queremos invitar al Convention Bureau, a la Cámara de Turismo, a los distintos sectores productivos de la región a trabajar en pos de
0: Milena,
19: este proyecto.
0: Tengo entendido que han realizado una serie de actividades, desayunos, reunión con las autoridades. Tengo la sensación, y quiero que tú me lo digas desde dentro, que este proyecto, que esta idea, que esta cumbre ha sido muy bien recibido tanto por el mundo público, político y privado. ¿Es así?
19: Es así. La verdad es que, bueno, yo creo que esto era una necesidad que teníamos nosotros como región, y nadie había tomado la iniciativa de articular, porque uno puede hacer un evento, en realidad se pueden hacer eventos, pero el tema es que estemos todos alineados en construir un evento en conjunto, o más que un evento, una cumbre. No es simplemente un evento. En realidad acá nosotros necesitamos que todos los que hoy día están relacionados con el agua estén acá y que empujen desde el contenido, desde la gobernanza, desde los actores que hoy día están participando, porque yo no los conozco a todos. Entonces hemos estado haciendo un trabajo de hormiguita para poder llegar y presentarles a todos ellos este proyecto y se sumen en la iniciativa.
0: Bien, ¿cuáles son las actividades que vienen realizando? Te vi en Ovalle, en redes sociales,
19: sí.
0: Te vi en un desayuno, cuéntanos. Sí.
19: Bueno, partiendo por el desayuno, que fue el primer hito que hicimos para presentar el proyecto más que nada al mundo público, ¿no?
0: ¿Dónde se hizo esto?
19: En Villa Berla, un lugar muy bonito.
0: Qué lindo, el centro de evento que está a la salida norte de La Serena.
19: Exactamente, lo hicimos ahí. La verdad es que quedamos muy bien como anfitriones, porque también traíamos personalidades importantes, como por ejemplo el embajador de Israel. Pelec estuvo acá y claramente teníamos que estar a la altura con los establecimientos que hoy día tenemos para recibir, y Villa Berla cumple con todo eso. Así que más encima teníamos una convocatoria no menor, porque estábamos invitando a un grupo importante de políticos y gente que hoy día está administrando la región. Así que tuvimos alrededor de 80 personas, entre ellos deben haber habido por lo menos 40 autoridades y el otro 50% empresa privada, que también dijo yo me sumo a esta iniciativa y que quiero ser parte.
0: Perfecto, Ociel Velázquez.
2: Milena, mira, yo he escuchado con atención, no estaba presente el otro día por temas gremiales, pero me llama mucho la atención ¿cuál podría ser el resultado después de esta cumbre? ¿Cuál sería el mensaje que puede quedar, digamos, para la región?
19: Qué buena pregunta, Ociel. La verdad es que nosotros, además de no querer ser solamente un evento, sino que ser la cumbre Water Summit Coquimbo 2027, es dejar algo con esto. Ya que no quede simplemente en discursos, con speaker internacional y con todo lo que una expo maravillosa que trae también, sino que deje algo más. Y nosotros estamos armando un hub de tecnología e innovación que trabaje permanente en el tiempo. Ahí tenemos un equipo de contenidos que está trabajando para en la misma cumbre presentar los pabellones que van a estar en base a los cuatro ejes de la ley de marco climático, que está comandada hoy día la DGA para trabajar. Por lo tanto, vamos a también asumir un poco el rol que ellos están haciendo en las mesas estratégicas de trabajo, de manera que esto se pueda trabajar con nuestra área de contenido, pero articulado con estas mesas estratégicas, donde cada mesa va a tener 10 actores relevantes del ecosistema hídrico, en situaciones problemáticas, de acuerdo a estos cuatro ejes, o que sea, se trabajen permanente en el tiempo.
0: Y una plataforma permanente, no solamente un gran evento, una plataforma permanente.
19: Así es.
0: ¿De Chile o de la región?
19: No, de Chile para la... Perdón, en la región para Chile.
0: Para Chile.
19: Lógico. Ah, fantástico. Lógico, por eso también tenemos algunos invitados internacionales que también se van a sumar a este hub. No solamente a la cumbre, sino que se van a sumar al hub. Como por ejemplo la CAF. El embajador también de Israel se comprometió con disponibilizar para Water Summit un académico de la Universidad de Tel Aviv, por ejemplo, para trabajar también en este hub. Estamos invitados como Water Summit a Israel, a Estados Unidos. Nos llegó una invitación ahora hace poquito también, que no se ha concretado todavía, pero la de Israel ya es una realidad, donde Water Summit va a ir a ver lo que se está haciendo en términos de avances tecnológicos para la seguridad hídrica. Entonces estamos dando pequeños pasos con gente que nos está invitando a poder darle más peso aún a este gran proyecto de la
0: cultura. Israel es potencia mundial en todo lo que significa el manejo de agua, carreteras hídricas, su ciencia, su tecnología, sus universidades, sus científicos están al más alto nivel. Así es que este contacto y esta sincronía, asociatividad con la embajada, creo que ha sido fantástica. Fantástico. ¿No es cierto? ¿Tenías algo más que aportar?
2: Sí, mira, me parece muy interesante los ejes y todo, cómo abordarlo. Vienen varios proyectos de desaladora en Chile y en la región, digamos.
19: Así es.
2: Entonces, de repente, es bueno la mirada. ¿Qué mirada también van a tener sectores ambientalistas con respecto
19: de todo
2: a esto? Digamos,
19: que es transversal, Ociel.
2: Fíjate que es interesante escuchar a todos, digamos.
19: Lógico.
2: En vista de la crisis hídrica que tenemos, ¿qué solución le planteamos? También un tema que no hemos abordado, fíjate cómo recuperamos las aguas que están cayendo, digamos.
19: Qué triste, ¿no? Porque todos dicen, tenemos una bonanza en agua, tenemos los embalses copados, llenos, casi en un 60, 70, dependiendo del embalse que sea, pero resulta que si nosotros si nosotros tuviésemos hoy día una tecnología más avanzada en términos de seguridad hídrica y con estos embalses, a lo mejor en vez de 2 o 3 años, que es lo que nos pudiera durar esta agua que tenemos hoy día acumulada, nos podría durar a lo mejor hasta 10.
0: De hecho, la primera medida, y lo hemos visto la alcaldesa con Barbalán,
19: ¿no?
0: Con puertas y generar más embalses más arriba.
19: También.
0: Nosotros nos motivamos mucho, ¿cierto? ¿Te acuerdas que lo conversábamos en tu oficina cuando vimos la noticia de la convocatoria que estaba haciendo Milena con el Water Summit? Porque nosotros como programa, como multigremial, como diario La Región, tuvimos experiencia en el tema con esa convocatoria que realizamos en el evento de la carretera hídrica, cuando invitamos a Juan Sutil, y ahí nos apoyó la Universidad Central, más de 200 personas, para que Juan viniera y expusiera el proyecto que uno decía, oye, qué buena idea, qué bonito esto.
19: Claro.
0: Pero cuando uno conoció el proyecto, vio la presentación, ve lo que hay detrás, lo que se hizo, yo creo que es el gran proyecto a largo plazo, que cuesta muchos miles de millones de dólares, estamos claros.
19: Pero no puede ser un tema de financiamiento.
0: No, pero
19: ni
0: es
19: de plata.
0: Un proyecto de política de Estado.
19: Lógico,
0: a largo plazo, superar per se, por siempre el problema de la crisis hídrica, es una carretera hídrica. La Fundación Reguemos Chile, que lideró durante tanto tiempo Juan Sutil, estuvo 3 o 4 años con los mejores expertos del mundo, realizando los estudios de ingeniería, viendo la realidad, cómo se han manejado las carreteras hídricas en muchos países, principalmente los países árabes, en pleno desierto. toda la ciencia que está a disposición. Yo me atrevo a decir, no hay un estudio científico real con todas las variables necesarias para tener un diagnóstico y para poder ejecutar una política de Estado fantástica que supere la crisis hídrica, que el proyecto de carretera hídrica que desarrolló la fundación que lideró Juan Sutil. Así es que felices nos sentimos, Milena, de haber intermediado para que tú te comunicaras con él.
19: Muy agradecida.
0: Y ojalá que él pueda ser uno de los expositores, porque sería realmente brillante en una cumbre tener, revivir esto que quedó ahí en el tablero por razones políticas.
19: Sí, pues que siempre es así. Por eso yo parto diciendo que esto no es un evento más. Esto, lo que nosotros queremos es trascender en el tiempo y no con el gobierno de turno que esté.
0: Exactamente.
19: O sea, este no es un tema político, ya es un tema de Estado, no es un tema de gobierno, es un tema de Estado. Entonces, si no lo tomamos así, desde todas las esferas, digamos, no va a resultar nunca nada. Y lo que pasó con Sutil, a mí me en una de las tantas reuniones me pasó, que de repente me dijeron, oye, ¿y tú cómo pretendes articular todo esto que estás diciendo? No lo hemos podido hacer nosotros, que estamos en el gobierno, por ejemplo. ¿Cómo, quién eres tú prácticamente que lo vienes a hacer? Bueno, soy una de las ciudadanas que sí creo que se pueden establecer compromisos más allá de los políticos, y que podemos trascender con algo tan trascendental como una cumbre, generar soluciones a través de un trabajo mancomunado. Yo sí tengo esperanza que eso
0: ocurra. Y ese trabajo mancomunado entre lo público y lo privado es lo óptimo, porque se recoge toda la experiencia. Entonces, fantástico. Ociel.
2: Oye, Milena, yo también te quiero llevar fíjate que los proyectos mineros son cada día más demandantes de agua, digamos, y también viene la cercanía con el proyecto Vicuña, el proyecto de
0: Distrito Vicuña, sí.
19: Tremendo, ¿no?
2: Tremendo, digamos, y ellos también necesitan agua. ¿Cómo nos hacemos cargo de la reutilización de las aguas negras también?
19: Mira, fíjate.
2: Yo veo imposible hoy día de que el agua dulce se la puedan tomar las mineras. Digamos, esa agua, digamos, de las aguas negras, deberíamos ser capaces de tratarla, y esa agua deberíamos autorizar a que las mineras la puedan reutilizar. Digamos, yo creo que es fundamental tener esa mirada. Digamos.
19: Claro, yo te digo, yo no soy experta en agua, pero sí te puedo decir que he estado cercana este último tiempo.
2: Aprendiendo mucho.
19: Me encantó, te digo de verdad, lo declaro abiertamente, me encantó el tema agua, es un mundo maravilloso y muy necesario entenderlo realmente la problemática. Por eso te dije, Marcelo, a ti, que no puede ser un problema de financiamiento lo que hagamos con respecto al agua, porque el agua es vida, y si no lo entendemos desde esa mirada, digamos, estamos fritos, ¿no? Y con respecto a lo que tú decías, Ociel, de cómo nos hacemos cargo, como por ejemplo para poder avanzar en proyectos mineros, en temas de reutilización de agua, bueno, lo que pretende esta cumbre es precisamente traer tecnología que tienen allá en Israel, por ejemplo, volviendo a ese tema, o a ese caso puntual que es el que ya conozco, que ellos están reutilizando el agua negra en un 96% aproximadamente para consumo humano.
0: No te puedo creer.
19: Para consumo humano. Increíble. Entonces estamos hablando de un nivel de tecnología. Ellos nos miran a nosotros y nos dicen, oye, ¿cómo pueden tener problemas de agua ustedes con este territorio? O sea, vayan a sacar agua del desierto. Entonces, claro, nosotros creemos que estamos hoy día en una situación que no va a existir, o se va a terminar el planeta, no tengo idea. Si no hacemos acciones concretas, mancomunadamente, y nos articulamos desde la región y de aquí para Chile y el mundo, porque esa es la expectativa y el desafío que tenemos, estamos fritos. Lo vuelvo a repetir, o sea, trabajemos acá, trabajemos ahora, unámonos todos para sacar adelante proyectos como este, como el de Transforma Hídrico, y como otros tantos a los cuales nosotros hoy día estamos invitando a participar. Porque no lo vamos a hacer.
0: Transforma
19: solo.
0: Hídrico es un programa de Corfo, ¿no?
19: Así es.
0: Están trabajando de
19: así
0: forma es. Aliada, sí, mancomunada.
19: Sí, así es.
2: Un PTI, ¿no?
19: Sí.
0: Milena, ¿qué se viene? Se nos escapó el tiempo ya.
19: No
0: ¿qué
19: te
0: se
19: creo.
0: Viene como
19: Oye,
0: actividades
19: pensé que estábamos partiendo la conversación
0: de Water
19: recién.
0: Summit en los próximos días?
19: Se viene el lanzamiento de Water Summit.
0: ¿Cuándo es el lanzamiento?
19: El 4 de diciembre, que por favor espero que esta vez vayan.
0: Sí, ahí vamos.
19: Yo los esperé en el desayuno, Marcelito. Parece que no estaban acá,
0: no,
19: pero bueno,
0: acá.
19: No importa.
0: Pero
19: se viene el lanzamiento, que es muy importante. Lo vamos a hacer en la provincia de Limarí. Nosotros creemos que tenemos que ir cada vez más al epicentro.
0: ¿Viernes?
19: Viernes 4.
0: Ya, perfecto.
19: Semana
0: perfecto.
19: Distrital.
0: Perfecto. Ahí van a estar también los parlamentarios. El lanzamiento, el 4, y el evento en sí, la cumbre, ¿cuándo es?
19: Abril del 2027, no quiero casarme con la fecha, habíamos dicho un 14 de abril, pero no quiero dejarlo cerrado en esta entrevista, en realidad, Ociel, Marcelo, porque hay veces que suceden cosas y hay que modificar por agendas, por ejemplo, de algunos invitados internacionales que todavía no hemos podido cerrar la fecha. Entonces, pero van a estar entre esos días. Es en abril. Eso
0: y la
19: sí
0: idea
19: seguro.
0: Es una cumbre de dos, tres, cuatro
19: son dos días.
0: Dos días, ¿ya?
19: Día y medio prácticamente, pero hay una serie de actividades, ¿ya? Por lo tanto van a ser de dos días. Tenemos que perfecto. Recibir a los que vengan de afuera también, ¿no?
0: Bueno, y ahí lo vamos a invitar a la Hermandad de la Costa a darle un paseo pirata por la bahía a todos los invitados y le vamos a dar una pelea pirata ahí, tipo Piratas del Caribe.
2: Y Milena, y cuéntame una cosa, ¿y en esto estás? ¿Cuál es tu equipo de trabajo? ¿Cómo?
19: Somos un equipo no menor, ¿ah?
2: Estás convocando a todos, digamos.
19: Yo estoy pidiendo la ayuda a todo el mundo para sacar a esto adelante, obviamente, sobre todo a los que más se manejan en materia de seguridad hídrica. Pero tenemos un equipo, efectivamente, trabajando en Water Summit. Hay gente que está encargada del área de contenidos para poder darle más robustez al proyecto, desde los contenidos, desde la ciencia. Estamos llamando a CEASA, estamos llamando a distintos gremios, desaladoras, mineras también, Corminco también se va a sumar, ASOI, y así otras, ACADES, así otras también gremios que van a ayudarnos. Y en el equipo somos alrededor de 5 o 6 personas, donde somos 5 mujeres.
0: Mira. ¿Y el hombre quién es?
19: Ignacio Elso, sí. Él ha estado trabajando con nosotros. Felipe Benedetto, bueno, él está en el área de las comunicaciones, también tú lo conoces, tú sí, él también. Felipe, mi hermano, que es el área de comunicaciones, pero...
0: ¿Elso tiene parentesco con el médico?
19: Sí, pues su hijo.
0: ¡Ah, no te puedo creer! Mira, mundo chico, lo conozco mucho al doctor Elso. Gracias, Milena, hasta cualquier momento, y yo te dije la vez pasada, somos partners.
19: 4 de diciembre, o sea...
2: Estamos disponibles para poder...
0: Somos partners, asúmanos ahí en toda la gráfica, todo.
19: Muchas gracias. Partner,
0: mira quién habla Radio Guayacán, porque todos los invitados, la gente que tú quieras que se entreviste,
2: la traes para acá,
0: nos avisa.
19: Hemos conocido una cantidad de gente muy interesante que yo creo que es de interés... tener, porque es el rol que tenemos en las comunicaciones.
0: Ir a hacer,
19: ¿no?
0: Tomar conciencia de
19: lógico,
0: esto.
19: Lógico. Así que muchas gracias por la invitación.
0: Gracias,
19: de verdad,
0: Milena Benedetto.
19: Y por hacer que se difunda con esta fuerza que le da Radio Guayacán a proyectos tan importantes como
0: el
19: Water Summit.
0: Water Summit Coquimbo 2017. Agradecemos a quienes hacen posible que compartamos cada martes y jueves con ustedes. Venta Store, Lomitos de Jurel San José, bueno, Diario La Región, Industria Celta, Intracorp, Agua Río Cristal, Mirada Clave. 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Junto a Osir Velázquez nos encontramos el próximo martes a partir de las 12:30 aquí en Radio Guayacán. Gracias, buenas tardes.

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3: Son las 14 horas y 33 minutos.
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¿Cómo están, amigos? Muy buenas tardes. Comenzamos aquí Conexión Guayacán 98.9 en el Día Mundial de la Visión. 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Tremenda atención, mucha tecnología y grandes profesionales, así que le mandamos un saludo a ellos. Luego vamos a estar mostrando ahí un videito también de lo que están haciendo. Oye, vamos a estar comentando también de lo que fue el evento en Santiago, País Digital Summit, País Digital, 25 años de la Fundación País Digital, y estuvimos conversando con grandes exponentes de nacional e internacional sobre la inteligencia artificial, diferentes factores, la salud, la comercialización, las pymes y mucho más. Estuvimos conversando con diferentes actores, conversamos con Sofía Herrera del Banco Estado. En instante vamos a escuchar también lo que nos comentó, también las medidas tecnológicas que está ocupando Banco Estado, Webplay y otros más, Rootplay también para pago fácil.

0: desde la locomoción colectiva, negocios de barrio y otras cosas más, la digitalización, la inteligencia artificial son un factor importante. Saludar a los amigos de Summit País Digital, de la Fundación País Digital. Y vamos a ir con el videito de... conversamos con Sofía Herrera de Banco Estado, también conversamos con Jimena Baeza, vicepresidenta Comercialización y Pymes Latam América y el Caribe de Mastercard. También estuvimos en conversación con Sofía Calvert, embajadora de Suecia. Vamos a escuchar ahora Sofía Herrera, Banco Estado, esto nos comentó.
1: Junto a Sara Herrera de Banco Estado, gerenta de Asuntos y Ecosistemas Digitales, hoy día en Summit Digital, tremendo evento donde Banco Estado también lidera varios procesos de innovación y que hoy día estuviste comentando.
2: Así es, hoy día estuvimos hablando de la carretera digital que ha ido construyendo Banco Estado a lo largo de los años y de cómo la digitalización se hace cada vez más parte del día a día de las personas.
1: Muy importante, por ejemplo, de algo tan básico como pagar el colectivo y que a veces la gente no tiene efectivo, ustedes tienen un sistema y por otro lado esta red importante de cuentas bancarias y digitalización también como modernización también de un banco que es de todos los chilenos.
2: Así es, hoy día, bueno, el banco tiene más de 400 puntos de atención, 45.000 cajas vecinas, pero lo digital no puede quedar de lado. Así que hoy día estamos impulsando muy fuertemente RootPay, que es la nueva aplicación de Banco Estado. Es una billetera de pagos QR presencial, pero que a la larga se transforma en una super app, donde tú tienes acceso a, por ejemplo, comprar el gas, medicamentos y además pagar el metro, la micro. Y además tenemos un elemento que se llama el QR estático, que es para, por ejemplo, taxis colectivos, donde a través de un QR tú puedes pagar. ¿Qué es lo que estamos buscando? Es dar soluciones financieras innovadoras, digitales, tanto a las personas como a los comercios.
1: Oye, muy interesante este evento, lo que está haciendo Banco Estado, y también un mensaje también a nuestros amigos de Radio Guayacán y de la región de Coquimbo, de todas estas iniciativas que también piensan en toda la región y no solamente en Santiago, que muchas veces donde se implementa la tecnología, Banco Estado es súper transversal a todo nuestro país.
2: No, de todas maneras, y invitarlos a que conozcan el ecosistema completo de Banco Estado, que está presente a través de sus 45.000 cajas vecinas, de compra aquí, de las oficinas, de Banco Estado Express, y además contarle, y aprovechando el espacio, que estamos en plena campaña con RootPay. Y este mes, si tú descargas RootPay y lo usas, tienes posibilidades de ganar un año de supermercado gratis. ¿Por qué estamos haciendo esto? Porque queremos invitarlos a conocer una nueva forma de pago y a hacer las cosas diferentes.
1: Sara Herrera, Banco Estado, muchas gracias por este trabajo y por esta exposición también aquí en el Summit País Digital.
2: Muchas gracias a ustedes y a descargar RootPay.
0: Tremendo evento, tremenda tecnología que se está desarrollando en torno a la inteligencia artificial y en varios aspectos. Conversamos con parte de la banca, como ese Banco Estado, también un banco de todos los chilenos que se moderniza junto a Sofía Herrera. También conversamos con una empresa internacional, Jimena Baeza, vicepresidenta Comercialización Pymes Latinoamérica y el Caribe de Mastercard. Esto nos comentó Jimena.
1: Estamos junto a Jimena Baeza en Summit País Digital de Mastercard. Tremendas soluciones que expusiste pensando en las pequeñas, medianas y grandes empresas y también dándole oportunidades que todos no se puedan perder el mercado, la globalidad a través de Mastercard.
3: Así es, la verdad es que lo que queríamos dejar de la charla de hoy es la relevancia que tienen hoy día las micro, las pequeñas y las medianas empresas para el crecimiento y el desarrollo económico de Chile. Vemos desde Mastercard que el desarrollo de las pymes es fundamental para llevar a éxito, hacer crecer este país. Y estamos convencidos, la verdad, que hay que generar herramientas que permitan a más pymes digitalizarse y poder llevar los pagos que hoy en día realizan, quizás en efectivo, hacia estos medios digitales.
1: Oye, hay un tremendo mundo, también la digitalización, comercialización, pero también el uso de la inteligencia artificial que permite a ustedes también abrir mercados y también entregar oportunidades también a sus clientes.
3: Efectivamente, a ver, la inteligencia artificial vemos que es un ítem fundamental hoy en día en las pymes, pero vemos también que hay ciertas brechas que tienen que cerrarse. Hoy día el último estudio de la Cámara Nacional de Comercio acerca de adaptabilidad tecnológica habla acerca de este punto y dice que 8 de cada 10 grandes empresas hoy día ya utilizan la inteligencia artificial, sin embargo, en las microempresas solo 3 de cada 10 la utilizan. La idea es ir cerrando estas brechas porque, como tú bien decías, la inteligencia artificial finalmente ayuda a que haya un acceso a mayor productividad dentro de las pymes y por lo tanto poder preocuparse a hacer lo que están buscando, que es hacer crecer sus negocios, y eso a su vez va generando mayores oportunidades para poder tener más contrataciones, disminuir las brechas que hay de desempleo, por tanto. Así que vemos que es un punto sumamente importante el que tú mencionas.
1: Una tremenda oportunidad. ¿Cómo se pueden acercar pequeñas, medianas empresas a Mastercard para la gama de oportunidades que tienen?
3: A ver, hoy día tenemos productos que ya están en el mercado, tarjetas de débito, tarjetas de prepago y tarjetas de crédito, que vienen con una propuesta de valor que está pensada en este tipo de clientes, en los negocios de estos clientes. Y diría que lo más relevante es que más que lo típico que uno ve en las tarjetas que vienen con protecciones y con seguros cuando algo malo te pasa, las tarjetas Mastercard vienen hoy día con una propuesta de valor que viene pensada en ayudar a crecer a las pymes en su día a día. Entonces, yo he hablado hoy día de la relevancia de la ciberseguridad. Nuestra propuesta tiene incluida una plataforma de ciberseguridad para que las pymes puedan subir sus páginas y se pueda leer cuál es la vulnerabilidad que puede tener su página web. Tenemos, por ejemplo, también otros beneficios que están asociados a tener presencia digital y que le permiten a una pyme, también a través de una plataforma gratuita para nuestros clientes, poder subir la información de su empresa, la página web, los teléfonos, los horarios y días en que atienden, y hacer que esto se publique automáticamente y se mantenga actualizado en más de 50 sitios que son los más relevantes y donde los clientes hoy día buscan, que es, creo que, uno de los puntos más importantes, porque acá creemos que el tener esa presencia digital es fundamental para que la pyme tenga ese contacto con los clientes.
1: Excelente, tremendo aporte de Mastercard, utilizando la tecnología, ayudando y acercando y acortando brechas. Muchas gracias.
3: Gracias a ti. Chao.
0: Santiago, país digital, Summit País Digital, muy interesante, tal como comentábamos con Banco Estado, con Mastercard, diferentes empresas e instituciones que están haciendo cosas muy relevantes en materia de digitalización y comercialización, que es relevante también para el desarrollo de nuestro país. También país invitado, primera vez, Suecia, que tiene un tremendo desarrollo tecnológico, por ejemplo, los juegos, por ahí Candy Crush y otros son de origen de Suecia. También todo el trabajo en la minería tiene que ver también con Suecia. Por ejemplo, los celulares Ericsson también es una empresa de Suecia que estuvimos conversando con la embajadora Sofía Kalberg. Sofía Kalberger, embajadora de Suecia, esto pudimos conversar con ella.
1: Estamos con la embajadora de Suecia, tremenda colaboración de Chile y Suecia, país digital, tecnología, pero también muchas otras cosas que conocemos y que nos vinculamos con la inteligencia artificial y otros temas, embajadora.
4: Sí, estamos súper felices de estar aquí. Es la primera vez que Summit País Digital tiene un país invitado y estamos muy felices de que sea Suecia, porque somos uno de los países del mundo que más innovación tenemos. Invertimos mucho en investigación y desarrollo y hay harta colaboración entre Suecia y Chile, por eso estamos súper felices de estar aquí. Trabajamos mucho junto en minería, en astronomía y grandes oportunidades. Así que a ver qué podemos hacer aquí en el Summit para estrechar los vínculos todavía más.
1: Importantes temas de nuestra región de Coquimbo, tema minero, astronómico, que lideran también el país y que hay un vínculo importante, pero también tecnología. Hablábamos con la empresa de Ericsson, con 80 años en Chile, más de 140 en su trayectoria. También los juegos digitales para otras generaciones y también la música. Escuchábamos también ahí la presentación de Spotify y también la oportunidades para un músico pequeño, grande o de un tremendo artista.
4: Sí, la verdad es que en la presentación de Spotify vimos que la música chilena realmente está explotando, está en alza, y que una gran parte del streaming de la música chilena viene de fuera de Chile. Así
0: estamos de regreso en Conexión Guayacán, importante evento de digitalización, como les comentaba, ahí hablamos con la embajadora de Suecia, que la vamos a invitar acá a la región para un evento que tenemos el próximo año. También conversamos de la salud, muy importante la salud, la digitalización, y para ello hablamos y comentamos estos temas junto a Alfredo Almenares de InterSystems, y esto nos comentó.
1: Estamos junto a Alfredo de InterSystems, que presentó acá en Summit Digital, pero además con un podcast bien interesante que va a hablar de estos relevantes temas. Cuéntanos la inteligencia artificial, el manejo de datos, pero en beneficio de las personas, como es la salud.
5: Como debe ser, sí, partiendo de las personas y terminando en las personas. Desde las personas que están trabajando para dar una buena experiencia de cuidado, a los pacientes como nosotros que esperamos esa buena experiencia de cuidado y esperamos que básicamente nuestra interacción con el sistema de salud sea de calidad y cumpla con esa misión de entramos, salimos mejor de lo que entramos.
1: Sí, oye, una charla muy dinámica acá en Summit Digital, y generalmente uno asume tecnología, digitalización a otros temas, a industria, cosa, venta, pero no al bienestar de uno. Y qué importante es, porque si yo tengo una buena data, buena información, prevención, puedo mejorar, puedo salvar vidas y puedo generar también una proactividad mucho más relevante para el tema médico.
5: Absolutamente de acuerdo con vos. Y voy además a mencionarte algo. El mundo parece que lo sabe esta vez, porque esto lo hablaba en mi presentación. Si vos ves el promedio de la economía de los Estados Unidos como un buen referente, el 9% del promedio de la economía de Estados Unidos ya adoptó inteligencia artificial, ya paga licencia de inteligencia artificial. En salud, ese número va al 22%. O sea, ¿qué vimos en salud? Que siempre estábamos atrás de la transformación digital, que dijimos, es por acá, es ahora, no nos demoremos, vamos para adelante. Así que sí, parece que el impacto es evidente, la gente lo siente. Lo que hay que hacer es canalizarlo, ordenarlo, para que si avancemos rápido, pero lleguemos a buen puerto, no nos choquemos en el camino.
1: ¿Cómo nos conectamos con Item System? A través de tu página web, a través de los diferentes canales de conexión con las personas para integrarnos. En la región de Coquimbo se está avanzando harto en salud, construyendo 3 hospitales públicos, hospitales privados y también muchas empresas y pymes que dan servicios de salud.
5: Mira, Coquimbo es uno de nuestros principales clientes. En Coquimbo hay ahora, precisamente en este momento, está una de las enfermeras de nuestro equipo trabajando y hoy me mandó una foto del estadio de Coquimbo y le decían, aguante La Serena, le decían, no, aguante Coquimbo. Así que ese es lo íntimo de la relación que tiene InterSystem con el sistema público y con Coquimbo en particular. Estas tecnologías no son algo que hacemos en Santiago de Chile o para organizaciones privadas nada más. Está para todo Chile y está disponible. Y la idea es que esté en esos lugares donde se necesite. Nosotros estamos ahí, tenemos nuestros partners allá para trabajarlo, así que ese es el camino. Si quieren conocer más, obviamente, intersystem.cl, van a encontrar información, van a poder ver casos de usos, van a poder contactarse con nosotros. Si no, por LinkedIn, alfredo.almerares, a mí me encuentran fácilmente. Un placer siempre.
1: Alfredo, muchas gracias y tremendo tema que nos soluciona la vida con inteligencia, con trabajo, pero también con el cuidado de nuestro cuerpo y de nuestras familias.
5: Perfecto, sí, muchas gracias. Y aguante.
0: Importantemente, vamos a terminar con la última cuña. Pelayo Covarrubias, presidente de la Fundación País Digital, en este evento Summit País Digital, 25 años de trabajo y trayectoria en Santiago, en el Hotel W. Esto nos comentó Pelayo.
1: Estamos con Pelayo Covarrubias, presidente de la Fundación País Digital. Summit Digital, la realidad es ahora. Tremendos actores de todo el ecosistema, de todo lo que es la inteligencia artificial y otros modelos. Corramos un poquito más acá, Pelayo. Cuéntanos de este importante evento, 3 jornadas. Estuvo el presidente, va a estar la ministra y también actores fundamentales del ecosistema.
6: Estamos realmente contentos. Estamos celebrando 25 años de Fundación País Digital en este 14º Summit. Y la verdad es que, como tú bien decías, el momento es ahora, porque lo que estamos viendo ayer con la venida del presidente, hoy día recién saliendo el biministro Luis de Grange, la ministra Linconao, la ministra de Educación, ministra de Salud, es que nos permite de alguna manera mostrar cómo la tecnología de manera transversal está cruzando absolutamente todo nuestro día a día. Pero ya vivimos un primer cambio importante cuando fue el internet, pocos años atrás. Sí. Ustedes se recordarán cuando el cambio se produjo a partir de los smartphones y ya empezamos a ver videos, ¿se acuerdan?, en los teléfonos. Bueno, hoy día para nosotros eso es natural. Y hoy día la inteligencia artificial viene a irrumpir con más fuerza y a impulsar con más fuerza la transformación y los cambios que esto implica. Por eso es que este summit es tan relevante.
1: Oye, País Digital, como decías tú, 25 años trabajando en esto y hay diferentes motores: la educación, el tema productivo y también el tema educacional, dentro de algunos factores importantes que Chile lidera, pero que también hay que avanzar en la productividad de estas herramientas digitales para el desarrollo económico, social y cultural del país.
6: El gran desafío es entender que la tecnología nunca es un fin en sí mismo. Son herramientas que nos permiten mejorar nuestra calidad de vida, que nos permiten mejorar nuestra capacidad productiva, que nos permiten trabajar y ganar tiempo para nosotros mismos. Entonces la pregunta que tenemos que hacernos muchas veces ya. Estamos usando esta nueva tecnología como la inteligencia artificial. Con ese tiempo disponible, ¿qué estoy haciendo? Si ese tiempo disponible yo lo estoy usando para capacitarme, bien. Si ese tiempo disponible yo lo estoy usando y no estoy recuperando y ganando capacidades personales, mal. Ahí es donde tenemos que empezar a pensar de manera distinta. El siglo XXI nos invita a tener una transformación personal. En cuanto entendamos que ya la educación es para toda la vida, es una educación que nos permite y nos empuja a ir desarrollando esto de manera diferente.
1: Sí, tremendo, Pelayo. Te dejamos invitado a la región de Coquimbo. Abril del 2027 vamos a tener la Cumbre Internacional de Inteligencia Artificial. Sin duda ustedes son un referente en el país Latinoamérica para hablar de estos temas y para conectarnos con tantos temas en la región. El turismo, la minería, la agricultura, escasez hídrica y la academia y obviamente la astronomía que lidera también a nivel mundial muchos procesos.
6: Bueno, voy a su región muy pronto a la inauguración de ese gran observatorio Vera Rubin en próxima semana, así que nos encontramos allá.
1: Muchas gracias, Pelayo.
6: Gracias a ustedes.
0: Volvemos a estudio junto a un tremendo músico, artista, gestor cultural y mucho más, con gran invitación para hoy día y mañana. Cristian Monreal, ¿cómo estás?
7: Muy bien, muchas gracias por la invitación, como siempre, acá Radio Guayacán y sobre todo tú, aportando a la difusión de todas las actividades artísticas que hacen las distintas organizaciones culturales de nuestra región.
0: Oye, Yarto, uno se sorprende de la cantidad y variopinto formatos musicales. Por ejemplo, tuvimos en el Día de la Ciencia, el día sábado, en la Universidad de La Serena, y ahí estuvo la Big Band.
7: Estuvimos ahí con los chicos estudiantes, obviamente es parte de nuestro quehacer. La ULS Big Band Jazz es parte de la Dirección General de Asuntos Estudiantiles, ¿no es cierto? Es una orquesta de formación, pero más allá del ámbito musical tiene que ver con la formación de
0: integral.
7: Integral, ¿no? Que tiene que ver con las habilidades blandas que tienen que desarrollar nuestros estudiantes de nuestra universidad y que se consigue gracias a la práctica de distintos tipos de disciplinas, deporte, artes, etcétera, ¿no? Así que
0: estuvo bonito ese encuentro. Sí, muy bueno. Oye, y ahora algo muy relevante que se viene muy potente, como es Latente Jazz y estas sesiones espectaculares con referentes locales muy importantes como tú, Cristian, pero también referentes de otras latitudes que también marcan la pauta.
7: Sí, bueno, estamos muy contentos. Esta semana ha sido una semana muy potente. Estamos junto a la Orquesta Sinfónica, la Dirección General de Asuntos Estudiantiles y Sala Latente, compartiendo diferentes actividades. Esta semana hemos llevado a cabo un cuarto encuentro de la enseñanza instrumental. Es una iniciativa que ya lleva 4 años seguidos junto a la Orquesta Sinfónica, donde invitamos a distintos referentes desde la educación instrumental a compartir sus experiencias con nuestros alumnos y con alumnos de distintas
0: disciplinas.
7: De distintas instituciones educativas que vienen a participar de toda nuestra actividad. Este año, por ejemplo, hemos concretado la visita de un gran maestro, profesor universitario en la Universidad de Virginia del Sur, y un gran trompetista de Nueva York, el señor Rick Richardson, está acá en La Serena.
0: Era tremendo.
7: Hemos tenido clases magistrales de trompeta, de improvisación. Concierto, ayer dimos un concierto con la ULS Big Band Jazz. También tenemos la visita del tremendo pedagogo de educación musical y guitarrista chileno Franco Cabrera, que estudió acá en La Serena y vivía en Santiago actualmente, estuvo trabajando entre los dos. Ya tuvimos cerca de 120 alumnos entre lunes y miércoles, donde hemos trabajado lo que es la improvisación, el lenguaje del jazz y sobre todo la educación instrumental.
0: Oye, tremendo, tremendo.
7: Hoy lo que día viene. Tenemos una noticia especial. Muy ¿sí? especial, junto a Latente Films y Sala Latente, estamos inaugurando un espacio que está muy esperado por todos nosotros, que es el nuevo Latente Jazz Club.
0: Oye, maravilloso.
7: ¿Te acuerdas que el año pasado hicimos varias sesiones de jazz histórico?
0: Sí.
7: Fue un preámbulo de lo que queríamos hacer. Bueno, y este año ya, hoy comienza Latente Jazz Club.
0: Imperdible.
7: Imperdible. La idea es todas las semanas reunirnos en torno a esta hermosa música que nos gusta mucho, con distintas agrupaciones, distintos estilos musicales. Y hoy vamos a partir con un concierto con este gran invitado, junto a mi quinteto, ¿no? Vamos a estar con Rex Richardson, que tiene una discografía impresionante, es un referente al jazz mundial, está en La Serena.
0: No nos podemos perder esta oportunidad. A veces viajamos a Santiago, a otros países, a ver estos eventos, y cuando están acá, a veces no participamos, bueno, así que es la tremenda oportunidad para
7: llevamos sumarse. Tres días en esto, así que hoy es el lanzamiento oficial de Latente Jazz Club. Vamos a tener muchos conciertos de acá hasta cuando nos cansemos.
0: Se viene buenísimo.
7: Hoy día 21 horas, ¿sí?, en Sal Latente. Las entradas están quedan poquitas
0: entradas. Eso te iba a preguntar, ¿cómo queremos la entrada?
7: A través de Passline. Estas son las entradas. Solo 10,000 pesos, son 64 butacas. Es un concierto exclusivo,
0: personalizado,
7: con una acústica increíble, una imagen increíble. Y un gran trompetista va a estar acompañado junto a mi quinteto: Franco Cabrera en la guitarra, Javier Briceños en la batería, Jean Foster en el saxofón, un gran invitado como es Sergio Contreras en la trompeta, y yo tocando el contrabajo y acompañando a este gran, tocando con este gran trompetista, ¿no?
0: Oye, tremenda.
7: Mañana,
0: hoy día y mañana es espectacular
7: el panorama. Mañana al mediodía tenemos nuestro séptimo concierto de la temporada junto a la Orquesta Sinfónica de la Universidad de La Serena, donde vamos a hacer un concierto muy especial. Estamos celebrando, recuerda, este mes, el mes de la música, y sí, los músicos nacionales, que se celebra todos los años en conmemoración del 4 de octubre, que es el natalicio de Violeta. Violeta Parra.
0: Sí.
7: Y es por eso que hoy y mañana tenemos estas dos actividades importantes. Pero yo vengo hoy día a hablar sobre todo de Latente Jazz Club. Es un lugar muy esperado. Ustedes, para nuestra gente que nos está escuchando, Latente, Sal Latente, es la nueva sala de cine independiente que tiene la región de Coquimbo. Es un centro cultural con mucha potencia, mucha energía, muy importante para las industrias creativas en nuestra región. Sal Latente y Producciones Latente es el responsable de una gran película que está a estar ahí en los Oscars, que es 1,000 pedazos, protagonizada por nuestro querido Daniel Muñoz, una película local. Pero esto se diversifica, ¿no? Se diversifica con la música. Tenemos la temporada de música de cámara, que la hemos hecho en Sal Latente junto a la Orquesta Sinfónica. Hemos hecho un sinnúmero de conciertos de sesiones latentes con distintas agrupaciones de música local. Este año se hicieron sesiones latentes en torno al folclore y a la música de mujeres de la región de Coquimbo. Bueno, y hoy, muy especial, todos invitados, la primera noche, el puntapié inicial de Latente Jazz Club, donde nos vamos a reunir a tocar y a compartir esta música maravillosa que es el jazz.
0: Oye, Cristian Monreal, tremendo músico, artista y gestor cultural, invitando para estas dos jornadas, las primeras de muchas, Latente Jazz, Sala Latente, Espacio Latente, Latente Creativo, todo se suma para esto. ¿Podríamos aprovechar ahí de que viene, bueno, acompañado de buena música, parte de lo que vamos a vivir hoy día y mañana?
7: Bueno, llame.

0: ¡Excelente! Oye, no me sonaban los dedos, ahora que uno ocupa tanto celular, me di cuenta que tenía los dedos ahí.
1: Mucho celular y poco, sí. Poco swing.
0: Oye, Cristian, tremenda oportunidad para disfrutar y estar atentos también a las redes de ustedes, a las redes de Sala Latente, por esto que viene, que va a ser una constante para poder disfrutar estos espacios más íntimos, más cercanos, y con esta oportunidad también de todo el talento que hay de grandes músicos en la región, que se complementa también con otros invitados en otros,
1: sí,
0: estilos.
1: Yo soy un poco crítico con la palabra talento, no me gusta.
0: Ya.
1: Yo creo que tenemos que invitar, más que una oportunidad, se abre un nuevo espacio para el desarrollo de la música regional, nacional e internacional. Es un espacio que invita a involucrarnos desde otra perspectiva, ¿no? Salirnos de esta inmediatez, salirnos del celular,
0: sí,
1: salirnos de esta individualidad y compartir. El jazz, más que música, para mí y para muchos es democracia sonora. ¿No? Para que exista jazz tienen que haber tres elementos fundamentales, que es el individualismo, que se traduce en la improvisación, en el discurso, en mi historia. Puedes tener más recursos o menos recursos para decir lo que tú quieras, pero lo importante es tu discurso.
0: Justamente.
1: Después tiene que haber swing, no en el término del ritmo, sino el swing refleja lo colectivo, la democracia, esta individualidad, esta improvisación, que tiene que ser grupal, que tiene que ser compartida, tiene que ser creada en equipo. Y esto es la democracia. Y posteriormente el blues, que viene siendo la resiliencia, que viene siendo toda esta historia grupal que tenemos como sociedad, como individuos. Eso es el jazz. Entonces, la invitación que tenemos desde Sala Latente y desde Latente Jazz Club es a reunirnos en torno a este bello arte que es la música, que es un pretexto. Puede ser jazz, puede ser toda la música, pero es un pretexto para reunirnos en torno a la música en vivo. Yo creo que es importante invitar a ver cómo se produce este arte in situ, en el momento. Esta creación que es now, en este momento. Eso es lo importante. La gente que nos va a ir a visitar, que nos quiere ir a ver a estos conciertos, es música que va a ser de ese día. No se va a volver a repetir. Quizás la canción va a ser la misma, pero la experiencia es totalmente distinta, ¿no?
0: El público, el ambiente, todo esto genera una sensación.
1: Latente Jazz Club, gracias a Sal Latente, es el lugar preciso para ir a vivir la vida, a desconectarnos de esta inmediatez, desconectarnos de esta locura de la vida diaria y venir a encontrarnos desde el arte, desde adentro. No solamente con la música, sino con el cine, con las distintas expresiones culturales.
0: Con todas estas apuestas culturales que necesitan también apoyo, a veces quizás no todos podemos ir a las actividades por diferentes razones, pero hay muchas formas de apoyar la cultura, el arte, la música, desde participar obviamente, desde comprar una entrada, desde seguirlo en las redes sociales, desde compartir la información también cuando publican un evento. Hay muchas formas de apoyar y seguir fomentando todo esto. Tú decías, vivimos hace poquito el Día de la Música, el Mes de la Música, hay varias actividades también que vienen para potenciar, y es importante que todos nos comprometamos también. Yo hablaba de talento, tú lo hablas de una manera más democrática, obviamente, que mucho más transversal, y eso es lo rico también, de que cada día uno aprende y que también vamos cambiando un poquito los paradigmas y viendo que es una ciudad, una región con mucho desarrollo cultural, aún faltan más apoyos, pero también nosotros como ciudadanos podemos contribuir a ese apoyo, a esa construcción que es día a día.
1: La construcción la hacemos entre todos. Yo creo que el apoyo más importante es justamente, a muchas personas no les gusta esta palabra, pero yo la encuentro bien, es el consumo. Nosotros tenemos que consumir cultura, tenemos que consumir expresiones, tenemos que darnos la oportunidad, la posibilidad de tener nuevas experiencias. Te puede no gustar el jazz, porque puedes tener un concepto quizás fome de la música sinfónica, docta, clásica, como le tú quieras llamar, y lo mismo del jazz. que fome, que no lo entiendo, etcétera. Pero la invitación es a lo contrario, es a conocer, es a disfrutar desde lo más básico, desde cerrar los ojos y el sentir. Esa es la invitación, ¿no? Y como bien tú dices, el mejor apoyo a todo esto es darse el tiempo, darse la oportunidad, la posibilidad de conocer, de escuchar, de vivir la experiencia.
0: Oye, tremendo, estamos con, sí, estamos con Cristian Monreal para Latente Jazz hoy día y mañana. Sala Latente, entradas disponibles aún.
1: Durante
0: hoy día aparte, pero va a estar de
1: una vez a la semana nos vamos a reunir en Latente Jazz Club. Siguen las redes sociales de Latente y vamos a estar ahí informando de todas las actividades mañana al mediodía. Bueno, Latente Jazz Club hoy, 21 horas, 10.000 pesos en la entrada. Son entradas exclusivas, solo 64 butacas, con un artista internacional que es Rex Richardson. Realmente es un monstruo de la trompeta, o sea, ya mi primer nivel, acá en La Serena, es algo impensable. Mañana, Rex lo vamos a ver en otra faceta, que es la música clásica.
0: Buenísimo.
1: Y mañana junto a la Orquesta Sinfónica, concierto, entrada liberada en el Departamento de Música de nuestra universidad, La Serena, junto a la Orquesta Sinfónica, al mediodía.
0: Oye, maravilloso.
1: El séptimo concierto de la temporada.
0: Cristian, ¿nos podemos despedir
1: con música?
0: Con algo de música, de lo que vamos a disfrutar hoy día y mañana y una vez a la semana en Latente Jazz, con esta buena música.

0: Oye, tremendo. Cristian Monreal, Latente Jazz, Sala Latente, imperdible una vez a la semana. Hoy día y mañana comienza esta grande jornada y cordialmente invitado para venir aquí a difundir, a comentar y disfrutar buena música, Cristian.
1: Eso, muchas gracias. Nos vemos pronto.
0: Que esté muy bien. Nos vamos a unos consejos comerciales y de regreso volvemos con más aquí en Conexión Guayacán.

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5: Son las 15 horas y 33 minutos.
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12: Ya estamos de regreso en Conexión Guayacán y vamos a dar la bienvenida a Raúl Castillo, Estudio Jurídico Castillo y Abogados, que nos acompaña el día de hoy. ¿Cómo está, abogado Raúl Castillo?
13: Muy bien, ¿cómo están ustedes? ¿Todos bien, me imagino?
12: Sí, hemos hablado hartos temas, bien interesantes todos siempre. Y hoy día vamos a hablar un tema que siempre está en boga y que es muy relevante, que es la ética en los abogados, una profesión muy importante, pero que siempre está en boga muchos temas y que vemos también algunas situaciones y donde la ética es carta matriz también de muchos, pero para otros quizás no tanto. ¿Cómo está?
13: Bien, bien. Tema complicadísimo, pero que se resume en algo relativamente simple.
12: Ok.
13: Siempre se piensa que el abogado está hecho para diseñar soluciones complejas, respuestas complejas, pero en mi concepción del ejercicio de la abogacía, las respuestas deben ser simples. Y en la medida que sean simples y claras, son comprensibles.
12: Se entiende fácilmente.
13: Se entiende fácilmente. Como en una película.
12: El que mucho explica se complica, dice el dicho.
13: Así es, como dijo una vez un protagonista en una película, Filadelfia, que la recomiendo. Una película muy, muy, muy de los años 80. Explíquemelo como si yo tuviera 6 años. Entonces, explicando qué es la ética en el ejercicio profesional, es básicamente hacer lo correcto. Y hacer lo correcto implica cumplir la ley. Implica no infringir la ley por el otro lado, que son dos criterios diferentes, pero además implica un compromiso entre lo que usted está haciendo, aquello que le propone al cliente, las soluciones, ¿ya? Y adicionalmente cómo eso pasa el filtro de análisis de terceros, de jueces, de fiscales, etc. Entonces, en esa delgada línea de ese filtro que le estoy señalando, usted no necesita leer bastante textos, ni códigos, ni hacer cursos elaboradísimos. Es hacer lo correcto y, en definitiva, hacer un autoanálisis si lo que está haciendo es correcto o incorrecto.
12: Y en ese mismo sentido, ¿se puede hacer cursos de ética a propósito de lo que se planteó en alguna oportunidad de algunos hechos de corrupción? Y el castigo, que quedó muy latente en muchos chilenos, era hacer cursos de ética.
13: No, eso yo lo considero una soberana estupidez. Así de simple. Mi padre decía que a partir de los 18 años uno ya no cambiaba. Uno ya está formado en carácter y personalidad. Podrá ir mutando un poco, pero uno ya tiene las bases esenciales para desarrollarse en la vida. Pero lo cierto es también es que el medio en el cual usted se desempeña también puede hacer mutar su personalidad y su forma de desenvolverse. Entonces, sí. Si usted empieza a relacionarse con sinvergüenza, empieza a relacionarse con tramposos, empieza a relacionarse con tránsuga,
12: se normaliza.
13: Lo más probable es que termine haciendo cosas que están reñidas con la ley y con la ética.
12: La ética es algo muy importante, pero que muchas veces se pierde ante el poder del dinero, se dice.
13: Bueno, la cosa es bastante simple y vuelvo a mi frase preferida, la simpleza del argumento. Fíjese que hoy día nosotros estamos viviendo en una sociedad en donde todo está bajo el signo del dinero y bajo el signo del lucro. Y esto usted lo puede ver. Hoy día en la mañana leía una página del diario El Día en que se señalaba que en determinado sector de la Cuarta Región se habían incautado, recuperado especies por un valor de 590 mil pesos, algo por el estilo. Y salían allí una fotografía con las herramientas de construcción. Entonces, ¿qué es lo que está pasando con esa información? Esa información no deja de ser un incentivo al delito. Porque si yo veo que si me llevo una motobomba, si me llevo para la casa o hurto o me apropio de algunas herramientas de construcción y que están evaluadas en 500, 600 mil pesos, yo eso le estoy poniendo un valor. Y ese valor yo puedo en algún momento ver que puedo hacer negocio con esas herramientas y que no cuesta mucho.
12: Sí.
13: Entonces el incentivo es, mira, en un momento de descuido puedes llevarte para la casa 500 mil pesos. Diferente es que se diga, se recuperan especies sustraídas y el autor, el cómplice, el encubridor, lo que fuese, arriesga 5 años de cárcel.
12: El incentivo es diferente.
13: La consecuencia es diferente. En un caso hablamos de incentivo, en otro caso hablamos de consecuencia. Por ejemplo, la policía, y en el último tiempo el ministro Arrau también cayó en el lenguaje policial. ¿Y cuál es el lenguaje policial? Que Carabineros y la PDI lo usan muchísimo.
12: Valorizar todo.
13: Valorizar todo. Hemos desarticulado una banda dedicada al narcotráfico y hemos sacado de circulación 5.000 dosis de sustancia X avaluadas en 500 millones. Hemos desarticulado una banda y le hemos arrebatado al narco 900 millones. Y muestran las imágenes, ustedes ven unos paquetes con droga, unos sacos con marihuana. Para la persona común y corriente que está en la casa, que se rompe el lomo trabajando, cuando Carabineros, la PDI, incluso algunos fiscales, y puedo dar nombre de fiscales que han usado este lenguaje policial, dicen, mire, esto vale tanto. Y usted dice, bueno, pero entonces, ¿para qué me saco todos los días, me rompo el lomo, si puedo ir al norte, traigo un par de kilos y me puedo asegurar la vida? Distinto es que la policía y Carabineros, ¿ya?, específicamente, y el ministro Arrau digan, hemos desarticulado una banda en que los participantes de esta banda arriesgan 200 años de cárcel. Yo, espectador, yo público, yo que estoy escuchando la radio, digo, caramba, por ese paquetito me voy a ir a la cárcel 50 años, 20 años, 30 años. Entonces usted está hablando ahora de la consecuencia jurídica de cometer un delito, no del incentivo de cometer un delito y a ver si pasa, porque si pasa, se hizo rico. Entonces
12: estamos con el abogado Raúl Castillo hablando de ética, abogacía y otros temas también, y muchas veces los incentivos públicos también hacia valorizar los delitos es un tema que hemos hablado bastante también en la palestra esta tarde. En cuanto a nuestra legislación, tiene parámetros muy concretos, pero también en este ámbito muchas veces creamos muchas leyes en base a situaciones particulares que hemos comentado en otras oportunidades. ¿Por qué pasa esto? ¿Qué cree usted que sucede con nuestra sociedad en ese sentido, que todas las leyes tienen un nombre, tienen una situación particular y en base a eso se legisla las generalidades?
13: Eso tiene una explicación por el uso de redes sociales. En las redes sociales todos quieren ser los primeros en algún momento en exponer una situación. Y por lo tanto, si yo soy político, soy diputado, soy senador estoy en estas lides, quiero ser el primero en decir, oh, acá ha ocurrido esto y necesitamos una ley que impida esto. Entonces, usted tiene legislación general que se aplica a todo el mundo por un caso particular. Entonces, por ejemplo, tenemos una ley que en algún momento fue diseñada a propósito de una persona de edad que perdió el control de su vehículo.
12: Sí.
13: Pero desde ese momento al día de hoy, dígame cuántos accidentes han sido ocasionados por personas de edad en forma similar a ese caso.
12: Fue la excepcionalidad.
13: Ya, pero estamos con la excepcionalidad legislando para la generalidad. Y afectamos a todo el mundo que cumple con la ley. Entonces, hay una cierta irresponsabilidad, por supuesto.
12: Estamos con Raúl Castillo, abogado, conversando estos interesantes temas. La ética hoy día ha estado un poquito alejada de muchos temas también de quienes ejercen la ley también y quienes tienen que determinar estos hechos. ¿Cómo mejoramos eso? Quizás algo que ha pasado antes, pero hoy día es más visible. Hay varios artículos, hay varios libros y hay varios también procesos en curso también analizando y revisando estas situaciones.
13: Mire, hoy día precisamente en la mañana lo conversaba con un amigo en términos siguientes. Usted, si analiza la educación chilena y los programas de educación, hoy día al estudiante se le entregan cursos que en definitiva sale de cuarto medio y es un ignorante ilustrado. Usted sale de cuarto medio y no tiene ninguna capacidad para desempeñarse en nada. Cuarto medio es un estándar que hoy día no significa nada. Vamos a los puntajes de la PSU. Veía los puntajes de corte de las universidades nacionales y regionales para la carrera de medicina. La universidad en el ranking más bajo está cortando por sobre 800 puntos medicina. En mi época, cuando uno postulaba a la universidad de medicina, los puntajes empezaban en 814, 815, hoy día están en 890. Significa que hoy día cualquiera puede llegar a ese estándar de sobre 850 puntos, lo que es una barbaridad. Entonces sí. Hemos transformado el viejo eslogan de la Unidad Popular Universidad para Todos, que bajo lucro es Universidad para Todos.
12: Sí.
13: Ya, por un punto. Lo segundo, en educación básica y media, usted no tiene ningún ramo, ningún elemento o asignatura que lo prepare para desempeñarse en la vida post-educación media. Me explico. No tiene cursos de educación cívica, no tiene cursos de filosofía, no tiene cursos de ética, no tiene cursos de desarrollo de la vida en comunidad, no tiene cursos de convivencia democrática, no tiene cursos que en definitiva signifiquen que usted cuando egrese de cuarto medio esté en condiciones de desenvolverse en una sociedad cambiante. Entonces, ¿qué sucede? Le enseñan matemática, le enseñan química, le enseñan biología. Desde hace más de 30 años se ha desprovisto a la educación de aquellos elementos, principios que permiten en algún momento que usted sea un ser humano. Entonces hoy día se le prepara para la técnica, pero no se dota a la persona, al estudiante, de los elementos necesarios para discernir y vivir en democracia. Y eso es grave, porque eso lleva a que en definitiva, si usted está mal conformado éticamente, va a ser muy fácil que después cuando tenga el poder que le entrega, por ejemplo, ser abogado y conocedor de las leyes, infringir la ley. Va a ser más fácil para aquel médico que se forma sin la correspondiente ética, infringir los principios de la lex artis de la medicina. Entonces, ¿cómo empezamos a solucionar esto? No se divisa fácil, porque hoy día todos están pensando en el rédito, en el beneficio que da el like profundo de cuántos me gusta tengo en el día. Y eso implica que hemos perdido el sentido de profundidad hacia el futuro. Es decir, es difícil que una persona de 60 años plante un árbol, porque no lo va a ver crecer y no va a disfrutar su sombra. Y está pasando hoy día con la actividad legislativa y con la actividad política y con la actividad del Estado, que no estamos desarrollando políticas estatales de largo plazo. Y cuando yo hablo de políticas estatales de largo plazo, me refiero a todas aquellas que permitieron que Chile diera un salto grandioso en términos de sostenibilidad del crecimiento y desarrollo de la comunidad. Me explico. Agua potable rural, una política estatal fabulosa. Me explico. Los programas de vacuna, los programas de niños sanos, los programas que en definitiva han significado que el desarrollo y el mantenimiento y vigorización de nuestros habitantes está determinado por políticas de largo plazo. Las políticas industriales que desarrolló Corfo, que permitieron crear todas las empresas eléctricas, todas las empresas de agua potable, y que hoy día no vemos políticas estatales en ese sentido. Entonces, si usted me pregunta, y volviendo a lo inicial, ¿por qué hoy día es difícil actuar éticamente? Porque los incentivos están puestos en el lado contrario. El incentivo está puesto para que usted en algún momento preste su cuenta de ahorro, para que un malandrín deposite dineros estafados y defraudados a otro, y usted después se queda con una parte de esos dineros. Entonces, después, cuando eso se denuncia, el Ministerio Público, lo más probable que esa causa la archive. Entonces, el desincentivo a una actividad honrada, el lícita, desincentivo honrada, y sí, ética, es brutal. Y en lo que usted me señala, en el ejercicio profesional de la abogacía y en general de todas las profesiones que tienen, están con determinados colegios o entes rectores. Primero, libre afiliación. Si usted no está afiliado a un colegio de abogados, no tiene una sanción ética. Segundo, la única manera que puedan suspenderlo es que a usted lo sancionen para ejercer libremente la profesión. Y cuarto, los que están viendo todos estos desempeños que son poco éticos o que transgreden la ética o que transgreden definitivamente la ley, no hacen nada, porque en definitiva puede afectar las estadísticas en el desarrollo de las correspondientes, por ejemplo, estadísticas fiscales o de la judicatura. Entonces, no hay incentivos para la práctica ética en la profesión. No existe
12: y eso es muy malo. ¿Cómo podemos ayudar a quienes están en proceso de formación, a los más jóvenes, ayudar a esta formación, pensando también que hay un mundo virtual que también es de libre acceso para muchas cosas que están reñidas con la ética y la moral?
13: El problema está que, por ejemplo, si usted mira regularmente Instagram, abre cualquiera en cualquier hora Instagram y lo más probable es que le aparezca gente pasándola bien, con feroces desayunos, con paisajes espectaculares, con vacaciones, y todo eso tiene un costo, y ese costo es dinero. Entonces, ¿cómo usted financia cada vez estos gustos que son caros, si en definitiva no alcanza el sueldo? ¿Cómo en algún momento usted puede explicar que algunos profesionales cometan delitos si no es por el afán de lucro y el afán de obtener más dinero? Y eso, la pregunta que cruza entonces es, ¿qué puede hacer un docente, un profesor,
14: un formador
13: para decirle a las personas actúen éticamente? Le pongo un caso. Okay. En Coquimbo hay un, no lo he visto hace tiempo, espero que esté bien de salud y no haya sido algo grave. Hay un señor que vende recortes, dobladitas, pan amasado, y que está desde las 6:30 de la mañana en una de las calles de Coquimbo. Usted pasa a las 7 cuando está yendo a tribunal, etcétera, y le compra su dobladita. ¿Qué hace que ese señor se levante muy temprano para hacer las dobladitas, para envasarlas y después venderlas, y que no esté dedicado a vender pasta base, por ejemplo?
12: Sí.
13: ¿Cuál es el misterio que hace que ese señor haga lo correcto? ¿Cuál es el misterio de alguien que en algún momento encuentre una billetera con cierta cantidad de dinero y vaya a la radio, vaya a Carabineros diciendo me acabo de encontrar esto, o se encuentra un sobre con dinero y decide entregarlo? ¿Cuál es esa molécula, cuál es esa fibra de ADN que hace que esa persona haga lo correcto? Formación.
12: Sí.
13: Esa formación.
12: Y no tiene que ver con los recursos, no tiene que ver con otras cosas, sino también ahí con el incentivo. Por ejemplo, me encontré que en la línea 24 colectivo El Milagro de la Florida, tienen un listado impresionante de celular y cosas que se pierden y los dejan en la línea, contactan a la persona y los devuelven. Uh-huh. Hay una mirada también ahí importante desde algo pequeño o algo más grande, de devolverlo, de tener una ética.

0: pelea el servicio municipal a retirar eso, o en algún momento sale, limpia, lo echa en una bolsa y lo deja para que lo retiren más tarde. ¿Qué haría usted?
1: Importante eso. Generalmente uno espera que lo haga otro, entonces por eso hay el cambio generacional, que por ejemplo uno veía que los serenenses más antiguos limpiaban su vereda, la barrían y estaba limpio, y después venía el complemento del ámbito municipal de limpiar otro entorno. Pero hoy día la mayor cantidad de las personas dice no, hay que esperar que vengan a limpiar y que me limpien el entorno y todo el sector.
0: O sea, están echaditos para atrás.
1: Exacto.
0: Yo le voy a colocar un ejemplo. A un amigo hace mucho tiempo, en su oficina en Santiago, contrataron a una persona. Ellos todos hacían el aseo en su oficina, ¿ya? Entonces todos trabajaban, sacaban la basura, los basureros de los escritorios, etcétera. Todos estaban trabajando. Y les empezó a ir bien, y contrataron a una persona que le iba a hacer el aseo. Y la persona iba dos veces a la semana. ¿Qué cree que pasó? Nadie más se preocupaba de sacar los basureros.
1: Hay nadie alguien más que lo hace.
0: Se preocupó de barrer el despacho de cada uno de los abogados, su despacho. Y un día le pregunté, le dije, ¿y por qué no hace esto? No, si tenemos una persona contratada.
1: Le pagamos a alguien.
0: Le pagamos a alguien, sí, le digo, pero acá hay dos días en que esta persona no viene, esto parece un chiquero. Entonces me dijo, sí, tienes razón. Y le dije, ¿por qué dejaron de hacerlo? Porque hay otro que lo hace. Y mire, y eso nos lleva para otro tema. Hoy día está en boga el uso de inteligencia artificial, han habido por ahí algunas cosas. Está bien que la gente lo use, pero la pregunta es, ¿cuánto uso de inteligencia artificial estás dispuesto a aceptar? ¿Y qué es aquello que estás dispuesto a perder por el uso de inteligencia artificial? Un amigo me mostraba orgulloso, me decía, mira, le dije a ChatGPT, arréglame este discurso que tengo que dar. Y mira, ChatGPT me lo hizo espectacular. Entonces le dije, ojo, tú estás perdiendo la capacidad de redactar, estás perdiendo la capacidad de comprensión. Y cada día que empiezas a usar esto, vas a redactar más mal, porque ChatGPT te lo va a ir haciendo conforme tus líneas de trabajo anteriores. Y va a llegar un momento en que tú vas a tener un par de ideas, vas a balbucear ideas y otro te va a hacer la pega. Y vas a perder algo precioso que nos distingue como seres humanos. La capacidad de comprensión, la capacidad de pensar, la capacidad de raciocinio. Porque hay otro que debe hacer la vega. Entonces, las cosas, usted ve que la conducta humana, uno puede establecer líneas de análisis. ¿Para qué voy a barrer si
1: hay otro que lo hace?
0: ¿Por qué voy a retirar la basura que está frente a mi casa si hay uno que lo hace? ¿Por qué voy a esforzarme en leer y comprender si esto lo puede hacer la inteligencia artificial? Entonces, bueno, estemos dispuestos a perder aquello que nos distingue. Pero una vez que lo perdamos, es irreversible.
1: ¿Qué pasa? Sí, ¿por qué?
0: Cuando el hombre dejó de ser cazador-recolector y se fue a vivir a las comunidades y se asentó, perdió las habilidades de cazador-recolector y nunca más volvió a ser cazador-recolector. La persona que en algún momento dejó de hacer esa rica mayonesa y decidió comprarla hecha, se perdió ese valioso conocimiento de hacer esa rica mayonesa. Entonces, ¿cuánto estamos dispuestos a perder? Entonces, y lo otro, si usted está usando inteligencia artificial para redactar sentencias, para redactar contratos, para redactar, ¿cómo se llama?, escritos o demandas, ¿debiera saberlo el cliente?
1: Sí.
0: Debiera saberlo. Porque en síntesis, a ver, el cliente lo contrata a usted.
1: Por su experiencia.
0: Por su experiencia y habilidad.
1: Por su trayectoria.
0: No está contratando una máquina. Porque de lo contrario, esto se va a traducir en quién tiene el mejor agente de inteligencia artificial. Y la persona que va a estar frente a usted, que en definitiva va a ser un abogado, no necesariamente va a ser el más apto. Entonces usted lo va a escuchar hablar y va a ser un desastre, porque no va a saber explicar una idea. Y a su vez va a tener unos escritos maravillosos, unas demandas maravillosas. Pero lo hizo otro. Por esa razón a mí me gusta Fórmula 1. Porque no basta con tener el mejor auto. Tiene que tener el mejor piloto.
1: Justamente.
0: Y eso es inteligencia artificial y el uso que hacemos, por ejemplo, los profesionales. Debemos tener mejor agente o asistente de inteligencia artificial, pero nosotros también tenemos que ser buenos. ¿Usted cree que Hamilton hubiera sido lo que fue sin tener a Mercedes con el mejor auto?
1: No, pues un complemento.
0: es un complemento. Hoy día Hamilton no gana mucho porque el auto no es bueno, el que está

0: Ferrari. ¿Usted cree que Verstappen hubiera sido lo que fue si es que no hubiese tenido el mejor auto que pudo proporcionarle Red Bull? ¿O usted cree que Colapinto, que es un torpe, un conductor de Fórmula 1 muy malo, no gana nada a pesar de que usted le pueda poner el mejor auto? Entonces, en esta ecuación es lo que debemos estar atentos. Y eso es un análisis que lo tenemos que hacer desde el punto de vista de la ética. ¿Qué estamos dispuestos a perder? Porque sé que vamos a ganar. Vamos a ganar en eficiencia, vamos a ganar en agilidad, vamos a ganar en manejo de datos. ¿Pero qué vamos a perder? Y una vez que lo perdamos, es señorar.
1: Es reversible.
0: Eso.
1: Abogado Raúl Castillo, muchas gracias por acompañarnos. 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Y conversamos interesantes temas acá. Y nos quiere compartir la información de un libro antes de
0: ir. Sí, hay un autor que nunca he sabido cómo se pronuncia, pero si lo leo acá es Byung Chul Han. ¿Ya? Tiene un maravilloso texto que se llama Sociedad de la Sociedad del Cansancio. Tiene otro que se llama Hiperculturalidad, La Pérdida de lo Bello, La Pérdida de los Rituales, y acaba de sacar un libro que se llama Sin Respeto, Una Crisis Social.
1: Tremendo.
0: Es tremendo, y habla de cómo las redes sociales
1: plantear,
0: nos están reventando.
1: Lo vamos a plantear para el próximo miércoles. Nos despedimos, nos encontramos mañana aquí en Conexión Guayacán 98.9. Que tengan buena jornada. Gracias, Kevin, y atento a las redes sociales. Esto fue Conexión Guayacán. Chau, chau.

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1: Sí, tenemos apagado un semáforo en Coquimbo, que sería Aldunate con Borgoño, así que precaución al transitar. Ha estado presentando fallas desde el día de ayer, así
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2: Son las 16 horas y 3 minutos.
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19: ¿Cómo están? Muy buenas tardes. 16 horas con 9 minutos y la temperatura debe andar alrededor de los 15, 16 grados, ¿no? Un poquito más, probablemente. Está ochornado como todos los días. De ahí se lo cuento exactamente después de contarles los titulares de hoy. ¿Qué le duele más al presupuesto de su hogar? ¿El precio de las papas, el transporte o las lechugas? Un 0,4% subió el IPC durante septiembre, lo que acumula 4,1 en los últimos 12 meses. En lo práctico, la UF va a subir 164 pesos. Así como el capitán Araya, ¿se acuerda usted el que se queda en la playa? Consultado en torno al alza del IPC, el ministro de Hacienda, Jorge Quiroz, aseguró: es responsabilidad del Banco Central, aunque me gustaría que fuera bajando. Y el Cyber Day, que ya terminó, mantiene e incluso aumenta las transacciones y un 2% aumentó el volumen de montos transados. Pero el promedio de compras individuales cae un 15% y suben también la compra de víveres en supermercados. No solo de espejos vive la observación astronómica. Conoceremos otras herramientas que utilizan los astrónomos para descubrir de qué está hecho el universo, si hay vida en otros planetas y si hay objetos peligrosos cerca de la Tierra, entre otras dudas existenciales. Vamos a conversar con el periodista científico experto en astronomía, Hernán Julio. Y por último, vamos a revisar también la ola de reacciones en el oficialismo tras un, yo creo que sí, de la presidenta Bachelet ante la posibilidad de una tercera opción en la presidencia de la República. ¿Cómo están? Espero que mejor. Bien, hoy día salió el IPC, no es una buena noticia, otra vez. Están caras las cosas que uno ya siente que están caras, digamos, sabe que están caras. La bencina, por ejemplo, la gasolina acumula un alza ya de 20,8% en el 2026. Echamos de menos el MEPCO. Pero también influye con mucha fuerza los alimentos. Los alimentos, especialmente las papas, fíjense, las papas que se subieron harto. Yo me acuerdo, porque yo voy a la feria, me mandaron a la feria también, 800 pesos el kilo de papas, yo me acuerdo, o 5 kilos por 3.500, 4.000 pesos, hoy día con suerte 4 por 5. 4 kilos por 5.000 pesos, la zanahoria es una cosa de loco, está en 1.500 pesos el kilo, los plátanos se fueron a las nubes, 1.800 pesos. Hoy día fui ahí a Coquimbo, a la feria, estuve revisando justamente porque iba a comentar esta información y esto se ve reflejado finalmente en la vida cotidiana. Ahora, ustedes se preguntarán por qué estoy hablando solo. Estoy esperando a Rocío, que ya viene en cualquier momento. Así que estoy solito aquí. Así que les vamos a comentar sobre el IPC. Les pido a todos que me cuenten qué cosa les está afectando más que otras. Porque a lo mejor usted no tiene auto, bueno, y la bencina no es tanto. Pero el pasaje, por ejemplo, de colectivos y micros sí la está afectando. O bien, no le gusta cocinar con tanta papa, pero las lechugas también subieron de precio. Yo escuchaba hoy día un feriante que decía: no, lo que pasa es que Santiago manda. Y decía: pero ¿cómo si las cultivan aquí a la vuelta de mi casa? ¿Cómo que Santiago manda? Bueno, son cosas del mercado finalmente. Subió el transporte, subió alimentos y bebidas no alcohólicas, y ahí está el problema. Son las cosas que uno va normalmente comiendo con mayor razón. Recordemos que además la semana pasada volvió a subir el precio de la gasolina, y mientras esto siga sucediendo, vamos a estar en problemas. Oye, y el que, como el capitán Araya comentábamos los titulares, ¿eh? El ministro de Hacienda se mandó esas típicas declaraciones que solo un ministro de Hacienda, una de dos, o que te quiere enredar, o bien no conoce bien la función del Estado, cosa que no creo, diga. Él dijo que es responsabilidad solo del Banco Central, el IPC, y no es tan así. El Banco Central lo que hace es intentar controlar el IPC. Para el Banco Central, la cifra ideal en el año es un 3%. Hoy día ya estamos en un 4,1%. Un 3%. Y para eso tiene ciertas herramientas. Cuando el IPC está muy alto, normalmente, lo que hace el Banco Central es aumentar las tasas de política monetaria. ¿Qué quiere decir esto? Aumenta el valor del dinero. Cuesta más caro pedir plata. Entonces, usted que quiere ir a pedir un crédito, o una empresa que quiere pedir un crédito, o alguien que quiere comprar una casa hipotecaria en un hipotecario, le va a salir más caro. Eso, ¿qué busca? Que se enfríe un poco la economía y empiecen a bajar los precios. Cuando hay mucha... Esta es la lógica típica de las curvas de oferta y demanda. Cuando hay más demanda, por lo tanto, el valor cae. Cuando hay más demanda, el valor sube. Y cuando la demanda cae, el valor baja. Entonces, la lógica es bajar los precios mediante encarecer el acceso al dinero y que sea la gente esté menos dada a comprar. Pero... si el Estado, si el gobierno no hace su parte, esto no sirve de mucho. ¿Ustedes se acuerdan cuando asume el gobierno del presidente Boric? En ese momento el IPC iba creciendo. Llegó a un 14%. Y se le pidió al gobierno hacer algo muy duro, que fue recortar el presupuesto de manera muy relevante. Y lo hizo Mario Marcel. Cuadró la caja. Por primera vez en muchos años gastamos lo mismo que producimos. Una cosa muy rara que se dio en ese año en particular. Y se hizo un esfuerzo muy grande porque había conciencia que el Estado no podía gastar si es que de alguna manera el Banco Central estaba haciendo el esfuerzo para que la gente no gastara. Entonces esa combinación de factores permitió empezar a controlar el IPC. Es lo que se llama un remedio doloroso para la gente, porque tiene que empezar a apretarse el cinturón, pero había que hacerlo porque el IPC estaba en un 14 y nosotros no estamos acostumbrados a inflaciones tan altas como esas, anuales. No estamos hablando mensuales, sino que anuales, pero de todas maneras importante. Nos subían los precios de forma permanente. Por lo tanto, Quirós sí tiene poder para hacer que el esfuerzo que está haciendo el Banco Central y todos nosotros, con tasas más altas, pagando más altos los créditos, pueda rendir frutos. Pero fíjense que el presupuesto de este año, pese a que el gobierno lo que dice habitualmente es que está tratando de controlar el gasto, aumentó. Y aumentó cerca de un 3%, un 2,7% o un 3%, y también aumentó la solicitud de deuda. Por lo tanto, no cayó el presupuesto. El presupuesto aumentó. Lo que cambiaron fueron los énfasis. Se sacó plata de temas sociales o de temas que el gobierno dice están mal evaluados y se entregó a infraestructura, a vivienda, al menos nominalmente, porque después otra cosa es la ejecución finalmente del gasto. Pero el gobierno sí tiene incidencia en el tema del IPC. Entre más gasta un gobierno en un momento determinado, obviamente más presiona al mercado para que los valores suban, si eso es así. Por lo tanto, trabajan en conjunto el Banco Central y el Ministerio de Hacienda. Por eso me resulta muy rara esas declaraciones de Quirós que el IPC es un problema del Banco Central. No, es un problema de todos y con mayor razón es un problema de Hacienda, porque el IPC influye también en el presupuesto, está incluido entre las variables relevantes a considerar. Entonces, es muy rara la declaración del ministro de Hacienda. Otro tema relevante tiene que ver con las declaraciones de Bachelet. Ustedes supieron, me imagino ya a esta altura, que la presidenta ayer en una entrevista que le estaba haciendo a la Universidad de Concepción, me parece, le pregunta, yo hice pedazo de entrevista cuando, de manera bien, así como haciéndose un poco la lesa, como que no quiera la cosa, la periodista le pregunta, o la conductora, no tengo muy claro qué es ella en particular, le dice, oiga, como en la cueca, le dice, no es primera sin segunda y segunda sin tercera, haciéndole alusión a la posibilidad de que fuera nuevamente candidata. Y la presidenta deja abierta la ventana completa, ¿eh? Y eso generó una ola de reacciones que de verdad son un poquito histéricas. Javier Olivares, que estamos acostumbrados a sus declaraciones un poquito destempladas, por decirlo suavemente, la mandó a la cocina, igual que a Evelyn Matthei. En una declaración que están absolutamente, como diría una amiga mía, fuera de época, ¿eh? Más bien de los años 80, en términos por lo machista. También habló Kaiser, el candidato al Partido Libertario, o sea, perdón, el líder del Partido Libertario, señalando que la descalificaba por la edad. Y se complicó entero cuando le dijeron, pero si está, usted apoyó a Donald Trump, que es bastante más, tiene bastante más en Estados Unidos. Bueno, hizo un montón de morisquetas con la cara, digamos, para justificar por qué apoyaba a Kass y no consideraba válido lo de Bachelet. El presidente también respondió, José Antonio Kass, señalando que todo el mundo tenía derecho a ser candidato, él había sido candidato 4 veces, así que pocas posibilidades tenía de criticar la decisión, no sé si decisión, pero tal vez una muestra de voluntades de parte de la presidenta o de la expresidenta Michelle Bachelet. Pero también hizo un guiño y empezó a hablar de los datos de política pública, que en general no son malos, fíjense. En general, por eso tiene un nivel alto de empatía de parte de la gente. Yo creo que las crisis que les tocó enfrentar y la forma en que enfrentaron los gobiernos de Bachelet, esas crisis son los que lograron de alguna manera que la gente se sintiera protegida. Esa duplicidad que hay entre un gobierno que decide ser parte de los problemas de la gente y ayudar cuando las cosas están mal, versus uno que se resta, la gente lo percibe, lo siente. La encuesta también así lo dice, un 70% de la población echa de menos ese estado que está cuando las cosas están mal. No siempre, pero cuando las cosas están mal. Así que el tema de Bachelet ha sido relevante durante el día. En la oposición, en los sectores más de centro o centro-izquierda, valoran la decisión de Bachelet como una opción más. Descartan la posibilidad que sea hoy día o se genere un enfrentamiento con otros liderazgos como el de Gabriel Boric, por ejemplo, y más bien valoran la posibilidad que tiene Bachelet o la gracia que tiene Bachelet de unir prácticamente la oposición en su conjunto, que va desde la Democracia Cristiana en la práctica, desde el punto de vista político, hasta el Partido Comunista. Así que movió la mesa la presidenta de alguna manera, pasó la cuenta también a raíz de la decisión del gobierno de no apoyar su candidatura en las Naciones Unidas. Así que, bueno, sacó, movió y se fue al extranjero. Fíjate que está hoy día en su agenda internacional, así que no hay posibilidad de que siga conversando, pero la dejó ahí. Dejó ahí el tema, removió el tablero de una manera bien importante y se fue al extranjero, generando un tremendo tema y con las análisis que yo escuchaba, por ejemplo, que dicen fue un error del gobierno de Kass no apoyar la candidatura de Bachelet, que de toda manera era difícil en las Naciones Unidas. Por lo tanto, si Kass hubiese apoyado la candidatura de Bachelet y Bachelet no hubiese podido llegar a la Secretaría de Naciones Unidas por el veto de Estados Unidos, habría quedado, de alguna manera, la gratitud de la presidenta con Kass y su accionar dentro de la política nacional probablemente no habría sido la misma. Pero hoy día, derechamente, hay varias cuentas que cobrar arriba de la mesa. Yo tenía un amigo que siempre decía que tenía una libretita negra donde anotaba las cosas malas que le habían hecho para cobrarle algún día. Yo creo que la libreta negra de Bachelet tiene ahí hoy día una cuenta que está cobrando. Y lo último para comentar en este primer bloque tiene que ver con algo que nos mandaron ustedes harto ayer. A medida que iban entrando al programa, nos mandaban estas declaraciones del embajador de Estados Unidos, de Yad, en Chile, que señalaba que Estados Unidos estaba dispuesto a apoyar a Chile en su defensa de la soberanía de Magallanes y también en la posibilidad de hacer algún tipo de refinamiento del cobre acá dentro de Chile para que Chile pudiera obtener mejores recursos en el extranjero. Siempre y cuando Chile fuera recíproco con Estados Unidos, en el fondo que se cuadrara con el escudo de la América y las políticas de Estados Unidos en términos de esta doctrina, en términos de que somos parte del sector de influencia, por lo tanto tenemos que apoyar lo que el gobierno de Estados Unidos decida. Ahora sí habló el canciller Pérez Mackenna, que recordemos había sido tratado de tibio con las declaraciones de Milei con respecto al estrecho de Magallanes o con las mismas declaraciones del embajador antes, hoy día alzó una nota de protesta por las declaraciones del embajador de Estados Unidos y han sido muchas las... Y el propio Moreira, el vicepresidente del Senado, también salió a rayarle un poco la cancha al embajador, que yo creo que la verdad no le importa mucho lo que le puedan decir acá, en cualquier caso, y él va a seguir haciendo declaraciones en relación a la política interna. Él es más bien un activista en la práctica del gobierno de Estados Unidos, más que un embajador. Es que va muy en la lógica de cómo trabaja Estados Unidos hoy día. Última noticia interesante que nos da cuenta de cómo se está moviendo el país tiene que ver con los datos del Cyber Day. Cyber Day que sigue creciendo. Fíjense que poco más de 400, por aquí tengo el dato exacto, un poco más de 400 millones de dólares movió el Cyber Day durante estos días que duró, el fin de semana hasta el lunes. Lo que significó un aumento, 452 millones. Récord histórico, y 5,3 millones de transacciones. Eso es récord. Por lo tanto, los números son potentes y hablarían efectivamente de una situación económica normal, por decirlo de alguna manera. Pero hay dos datos que llaman la atención y que también llamaron la atención a quienes hicieron los análisis del Cyber Day. La primera es que la compra unitaria, o sea, cuánto compra la gente, cayó. Y cayó un 15%. El ticket promedio, o sea, lo que usted compra de una vez en una tienda en el cyber, estuvo alrededor de los 83 mil pesos, lo cual significa una reducción de 9 mil pesos aproximadamente. Y lo segundo más importante, fíjense, que tiene que ver con que lo que más creció en términos de venta fue el crecimiento de los supermercados y de las farmacias. Normalmente en los cyber lo que compraba la gente era tecnología, bienes durables. Y retrocedieron un poquito, o avanzaron muy poquito. En cambio, los supermercados y las farmacias se convirtieron en los segmentos con mayor expansión interanual del evento. ¿Qué dicen los especialistas? Que esto da cuenta de dos cosas. Primero, que la gente no es tan impulsiva la compra, sino que más bien aprovecha las ofertas, que seguramente ha venido siguiendo durante el año, para poder comprar, pero de manera acotada. Por eso ha caído el ticket, en términos de la cantidad de plata que uno se gasta. Y porque hay menos plata también. Y lo segundo, y que es lo más preocupante, es que la gente está aprovechando las ofertas para comprar remedios, medicamentos, que están caros, y aprovecha el cyber para poder acceder a ellos un poquito más baratos. Y lo segundo, ofertas de alimentos. Y eso es lo nuevo y es lo preocupante. Porque en la práctica te está diciendo, mira, hay menos plata, se está gastando con mucho más cuidado, pero al mismo tiempo no estamos comprando bienes de capital, no estamos comprando el refrigerador, ni la televisión, ni aquella cosa que teníamos que reemplazar importante para nosotros en la vida cotidiana y en la calidad de vida. Estamos comprando alimento, que ya es una habitualidad que usted vaya al supermercado y encuentre gente que está con la tarjetita de crédito comprando alguna cosa, digamos, dándose lo que llamamos acá la bicicleta, habitualmente. Pero que se use el Cyber Day para poder acceder a alimentos más baratos o a medicamentos más baratos, te da cuenta también de una realidad económica y social del país que es al menos preocupante. Algunos de los temas que vamos a tratar hoy día vamos a hablar de presupuesto nacional, vamos a estar con el diputado Manucheri, vamos a estar también con la Seremi de la Mujer, vamos a ver el tema de Prodemu, el por qué se elimina ese programa en particular y qué va a pasar con toda la labor que puede hacer ese ministerio en el territorio en términos de independencia y de poder llegar a los sectores rurales, por ejemplo. Y vamos a hablar de astronomía, como buen día jueves, Hernán Julio nos va a comentar hoy día de aquellos observatorios, por decirle de alguna manera, que no son exactamente la de los espejos, sino que usan otras tecnologías como como radares, por ejemplo, para ocultar el universo. Así que esos son los temas que tenemos hoy día. Vamos a una pausa y ya regresamos.

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3: Son las 16 horas y 27 minutos.
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6: Ok, estamos de regreso, 16 horas con 32 minutos. Vamos a hablar de presupuesto otra vez. Es uno de los temas más relevantes hoy día a nivel nacional. Se están investigando ahí, o se está de alguna manera buceando en el presupuesto que entregó el gobierno. Recordemos que son dos ladrillos muy grandes de datos y cifras que modificaron de manera relevante. Por lo tanto, de repente ni siquiera es muy posible comparar un año a otro. Se han quejado mucho los parlamentarios de que la comparación entre un presupuesto y otro no es exactamente el mismo. Por lo tanto, es complicado poder saber si creció, bajaron las partidas, dónde se pusieron las plata en un momento determinado o no. Esto pasa también para medir el presupuesto, porque el gobierno ha dicho que el presupuesto tuvo un alza de un 1,5%, moderada. Pero claro, con respecto al gasto. Pero no con respecto al presupuesto original presentado la vez anterior. En relación a ese presupuesto es mucho más grande el presupuesto de este año, un 2,7, casi un 3%. Por lo tanto, tampoco estaría siendo consecuente con su política de austeridad señalado por el gobierno del presidente Kast. Para hablar del presupuesto, para conocer cómo está el ambiente en el Congreso en este tema, tenemos ya por teléfono al diputado Dariel Marucheri desde Valparaíso. ¿Cómo está, diputado?
7: Hola, Rodrigo. Rocío parece que también está por ahí.
6: Sí, está por llegar. La estamos esperando. Pero bueno, lo importante es saber.
7: Un saludo a todos.
6: Un saludo también, diputado. Oiga, ¿cómo está el ambiente en el Congreso en plena. Con este tema de Bachelet, con este tema de la discusión presupuestaria que parece. Da una cuenta de dos Chiles, pues, de dos miradas de Chile que parecen tan distintas, ¿no?
7: No, tenemos una mirada absolutamente distinta con el gobierno respecto de cómo abordar los problemas sociales. El gobierno ha tomado un camino que no dice relación con el presupuesto que se está discutiendo solamente ahora. Lo que se está discutiendo en el presupuesto ahora es el resultado de lo que aconteció con la denominada ley de los superricos. Lo que sucedió acá es que el ministro Quirós presentó un proyecto que le significa al fisco 4.000 millones de dólares menos al año de recaudación, y para poder compensar esos 4.000 millones de dólares menos que tiene el fisco, que se le está haciendo una transferencia indirecta a los más ricos de este país, tiene que hacer un presupuesto con recortes, porque ese dinero que sale de las arcas del fisco tiene que salir de alguna parte. ¿Y de dónde está saliendo hoy día? Está saliendo de las regiones, está saliendo de los enfermos crónicos, está saliendo del cuidado de las mascotas, está saliendo de los computadores de los niños, está saliendo de la seguridad. Entonces, evidentemente, creo que es una situación muy compleja. Y nosotros tenemos claramente, esto es parte de lo que nosotros advertimos cuando discutimos esta ley que iba a suceder, y hoy día está sucediendo.
6: Muy bien, diputado, pero en la práctica el presupuesto aumentó, y aumentó harto. Yo he escuchado algunos análisis que hablan de, claro, si uno compara peras con peras, o sea, el presupuesto presentado el último año de Gabriel Boric versus el presupuesto presentado hoy día, aumentó casi un 3%, un 2,7, un 3%, a diferencia del gobierno que dice 1,5 porque hace unas comparaciones un poco distintas, digamos. Por lo tanto, se ha rebajado apoyo social, pero sin embargo el presupuesto no ha caído. Por lo tanto, esa promesa de austeridad o de rebajar la deuda, al parecer no tiene ninguna posibilidad de cumplirse tampoco.
7: No, a nosotros la deuda pública lo que se nos está pidiendo es más espacio para endeudarse. Nos está pidiendo este presupuesto 25.000 millones de dólares para generar mayor nivel de endeudamiento. Nosotros se lo dijimos al ministro que si se hizo este ajuste que él hizo al principio, no era para endeudar más al país. Y ese endeudamiento no es gratuito, ese endeudamiento se va a traducir en que el fisco va a tener que pagar más intereses, es decir, dinero que pudiese ir a otras cosas va a terminar siendo pagada en intereses, pero además el dinero para Chile va a ser más caro. Eso automáticamente, el nivel de endeudamiento del país sube las tasas de interés, por tanto va a ser...
6: Tenemos un problema ahí de retorno con el diputado. Estábamos, los que nos siguen en YouTube, estábamos conversando directamente con el diputado, pero tenemos un problema. Está hablando directamente de la cámara en estos momentos, así que vamos a esperar a ver si podemos reponer ese contacto con el diputado Manucci, porque queremos saber cómo se está discutiendo, porque esto está partiendo. Son 60 días a partir de que el gobierno entrega... Ahí está. Diputado, disculpe, lo habíamos perdido. Contado. Sí, retomemos, no hay problema.
7: No, lo que yo decía es que en términos generales lo que nosotros estamos viendo es un nivel de endeudamiento superior. O sea, este gobierno hizo gárgaras con el tema de la deuda, y la deuda pública no va a disminuir en nada. De hecho, a nosotros nos están pidiendo 25 mil millones de dólares en este momento de endeudamiento público, con todos los efectos que eso va a tener. Entonces, en vez de haber utilizado esos 4 mil millones de dólares en una transferencia indirecta a los más ricos de este país, perfectamente se pudiese haber utilizado en pagar programas sociales, en pagar inversión social. A nosotros nos parece extremadamente grave la disminución a los gobiernos regionales. Son mayoritariamente dineros que van a perderse van a dejar de percibirse y de utilizarse en obras públicas. La obra pública lo que genera es empleo, lo que genera es dinamismo en la economía. Por tanto, nosotros creemos que esto va en la línea contraria de lo que se requiere.
6: Diputado, ¿y qué posibilidades reales hay de discutir el presupuesto? Porque la mega reforma, lo que pasó ahí es que el gobierno intentó de alguna manera no tomar muy en cuenta la opinión de la oposición, porque son mayoría. Bueno, en el Senado hoy día con el desafuero de Calisto quedó la cosa como empatada, pero tiene una mayoría que de alguna manera ejercen en el Congreso. ¿Qué posibilidades reales hay de alguna manera de poder negociar, hacer política, impedir que algunos programas terminen o queden con un presupuesto más bien marginal?
7: Dos cosas. Lo primero, el desafuero de Calisto, él apeló en la Corte Suprema, por tanto eso puede tener dos o tres meses más. No son rápidas esas vistas. Por tanto, ellos siguen manteniendo mayoría en la Cámara, en el Congreso. Pero también es importante para que la gente lo tenga claro. La ley de presupuesto, las posibilidades que pueden, nosotros la única posibilidad que nosotros tenemos en los parlamentarios es aprobar o rechazar determinada partida. Podemos disminuir gastos, pero jamás podemos aumentar gastos. Nosotros no tenemos atribuciones. Y en el caso, por ejemplo, de yo elijo mi PC, ni siquiera podemos discutirlo. Por eso cuando yo escuchaba que la ministra decía, bueno, esto lo vamos a discutir en el Congreso, ella lo que está diciendo es una ignorancia. Porque para poder discutirlo, ellos tienen que presentar una iniciativa que se pueda discutir. Nosotros no podemos discutir de algo que no viene en el presupuesto. No tenemos las atribuciones de hacerlo. Por tanto, la pelota, pudiésemos decirlo así, está en manos del Ejecutivo. Nosotros podemos sí hacer una denuncia pública, sí podemos generar presión pública desde la perspectiva de hacer ver lo importante que son estos recursos que se están recortando. Y también explicarle a la gente por qué se están recortando estos recursos. Porque cuando se aprueba la ley de los superricos, el fisco pierde estos 4 mil millones de dólares anuales, y esos 4 mil millones de dólares anuales hoy día están saliendo de la ley Cholito, de la ley Ricarte Soto, de los computadores de los niños, de los dineros de los gobiernos regionales. Acá recién yo me encontré con varios gobernadores que están participando de la subcomisión mixta, exponiendo lo catastrófico que es para ellos. Son casi 300 mil millones de pesos que se le recortan a los gobiernos regionales, que son fundamentalmente recursos que vienen en obra. En nuestra región son casi 10 mil millones de pesos que menos que va a haber para obra pública. Entonces, la verdad es que es una situación bastante desalentadora, pero nosotros vamos a dar la pelea acá para que eso pueda revertirse.
6: Oiga, diputado, me imagino que hay algún grado de coordinación entre los diputados y senadores de oposición, me imagino. ¿Hay algunos pisos mínimos que han acordado en términos de dar la pelea desde el punto de vista político para por lo menos tener la posibilidad, yo no sé si reponer, estaba pensando en el tema de los computadores, pero sí de mejorar algunos programas que quedaron bastante marginados en el presupuesto?
7: No, como bien decía recién Rodrigo, nosotros no tenemos atribución de poder plantear iniciativas legales en esta materia. Podemos dar la pelea para dar un punto político, podemos presentar una indicación reponiendo un programa en un punto político. Incluso podemos pelear la admisibilidad de esa indicación, ganar la admisibilidad de esa indicación, pero probablemente después eso va a ser echado abajo en el Tribunal Constitucional, porque no tenemos la atribución constitucional para poder nosotros tener iniciativa en materia de presupuestaria. Por tanto, lo que a nosotros nos queda es justamente el poder agrupar, el hacer la voz, el poder hacer la presión, pero esto depende exclusivamente del Ejecutivo. Es el Ejecutivo el que tiene la manija. Incluso nosotros en Chile estamos en un estado extremadamente presidencialista. Incluso si nosotros le rechazamos todo el proyecto al presidente, queda en vigencia el proyecto que envía originalmente. Entonces, la verdad es que las herramientas que tiene el Congreso en esta materia son escasas, pero no obstante eso, nosotros vamos a hacer la presión que pueda, con toda la fuerza, justamente para que se puedan reponer las partidas. Pero lo importante es que también pueda existir la conciencia ciudadana de lo que está aconteciendo.
1: Diputado, sí.
5: Ahí sí. Diputado, buenas tardes. Cuando es un gobierno que ingresa y dice, bueno, hay que fomentar el crecimiento económico, apoyar a las pymes y a las industrias, pero hoy también se ha sabido que, por ejemplo, la industria pisquera, que no golpea directamente acá a nuestra región y también Atacama, y también la industria vitivinícola también sufre un recorte importantísimo de su presupuesto. Entonces ahí como que no condice, ¿no?, un poco el discurso de fomentar la industria, de tener mayor desarrollo económico, cuando vemos que también se golpea a dos industrias muy relevantes, principalmente en materia de exportación.
7: Es que el gobierno ha entendido mal respecto de cuáles son los caminos para poder generar crecimiento económico, por sobre todo desarrollo económico. El ministro Quiroz tiene una receta que es una receta antigua, que es una receta que ya fracasó. Esto de decir, mire, nosotros le vamos a bajar los impuestos a los más ricos y por arte de magia, por bondad, los más ricos de este país van a empezar a invertir más y eso va a ayudar a la economía. Eso ya se intentó implementar, lo intentó implementar Pinochet en la década de los 80, y nosotros vemos la situación que terminó el país, con un 43% de la gente viviendo bajo la línea de la pobreza, con un 26% de gente desempleada. Lo mismo hizo Thatcher, lo mismo hizo Reagan en los 80, y tuvieron que retroceder, porque es obvio, es de sentido común. Si alguien que gana 10 pesos ahora gana 13 pesos por efecto de los impuestos que le bajaron, lo más probable es que si no hay una exigencia por medio, esos 3 pesos van a ir al bolsillo, punto. Y lo que debió haber hecho el gobierno, si iba a hacer un esfuerzo de 4.000, 5.000 millones de dólares, que es mucho dinero, lo que el gobierno debió haber dicho, mire, nosotros vamos a invertir en tecnología, vamos a salir a formar gente, vamos a abrir nueva industria, vamos a tener la capacidad de tener una apuesta para generar energía en el norte con la energía solar, vamos a ponerle énfasis en las desaladoras para tener agua que permita generar industria en el norte, vamos a formar gente en inteligencia artificial, vamos a formar niños para prepararnos al cambio tecnológico, al desarrollo que viene hoy día con la automatización, que tenemos que tener una preparación en esa línea. Pero nada de eso. La receta de Quiroz era decir, bajemos impuestos y veamos que los más ricos de este país generosamente generen dinamismo en la economía. Y lo que nosotros hemos visto con todas estas medidas del gobierno es que la economía no levanta. Tenemos hoy día el desempleo más alto en media década. Hemos perdido aproximadamente durante este gobierno aproximadamente 200.000 puestos de trabajo. Por tanto, son situaciones que nosotros venimos advirtiéndola, venimos diciéndola sistemáticamente, planteamos desde el primer minuto. Aprobar esta ley lo que va a traer es mayor endeudamiento público, mayor déficit fiscal y recortes sociales. Nosotros lo dijimos. Y hoy día lo que estamos viendo es mayor endeudamiento y recortes sociales, porque quitarle los computadores a los niños, si no es un beneficio social, ¿qué es? Recortar hoy día lo que sucede con la ley Cholito son beneficios, son situaciones que habían, que eran avances sociales, que eran políticas públicas que habían significado un avance en nuestro país. Hoy día en la mañana nosotros veíamos el recorte en las aduanas de un 14%. Hemos visto lo que con la importancia de lo que tiene en la aduana. Nosotros hemos visto lo que sucede hoy día con los gobiernos regionales, que para nosotros es extremadamente importante, porque si tenemos una situación de desempleo, lo que el Estado tiene que hacer, esto no es nuevo, no es una fórmula que se me ocurra a mí, sino es algo que es de sentido común, es el Estado. Si el Estado invierte en obra pública, primero tenemos una obra bonita que nos ayuda a todos, pero no solo esa obra, porque esa obra implica que hay que contratar gente, eso da trabajo, implica que el que tiene una ferretería le va a vender cemento, que el que tiene un camioncito va a tener trabajo para ese camioncito, que el que tiene un kiosco de pan que vende una rotisería en la esquina de la obra, la gente le va a ir a comprar. Entonces eso activa la economía. Por tanto, el restringir la obra pública, el restringir el capital y la inversión pública, lo que va a generar es un aumento significativo en la problemática que tenemos de desempleo. Esto que estoy diciendo yo, no hay que ser un gran economista, sino que es un tema de sentido común.
6: Diputado, hay dos cosas que llamaron la atención. Una declaración hoy día del ministro Quiroz, muy, muy extraña, porque le preguntan por el IPC, que creció un 0,4%, estamos sobre el 4% en los últimos 12 meses, y él dice, ese es un problema del Banco Central. O sea, en el fondo yo no tengo nada que ver acá. Una cosa muy extraña, porque él maneja las finanzas del país, y si el país gasta más, influye evidentemente en el IPC, y él tiene herramientas de alguna manera para poder ayudar al Banco Central. Entonces, ese es como quedarse en la playa y que se las arregle otro, es muy, muy, muy raro. Y lo segundo que quería preguntarle era con respecto a las declaraciones de Evelyn Matthei, que señalaba que no tenía muy claro quién estaba tomando las decisiones en el gobierno. Señala que, claro, está el gobierno que conocemos, los ministros de Chile Vamos, pero parece ser que hay otros tomando decisiones, y yo no sé si ustedes han podido determinar exactamente quién escribió, por ejemplo, la reforma constitucional en seguridad, o quiénes son los que están detrás del presupuesto, porque hasta donde yo sé, en el comité político del mismo oficialismo tampoco tenían muy claro qué venía en el presupuesto. Entonces, ¿quién está tomando las decisiones?
7: No, lo primero respecto del IPC, el ministro Quiroz es un completo patudo. El IPC lo que hoy día se está mostrando es que ha sido principalmente empujado por el alza de la bencina. Y nosotros en Chile habíamos tenido un avance, que era el MEPCO. ¿Qué es lo que hacía el MEPCO? Era una fórmula que lo que hacía es que ante estas situaciones de crisis que se generaban, existía una fórmula que tenía el fisco para poder netear de alguna manera el alza y hacer que no hubiese una alza brusca. Y lo que hizo el ministro fue destruir ese sistema con una firma, pues, haciendo que esto se implementara.
5: Ahí tuvimos nuevamente una complicación.
7: Ahí sí. Haciendo, lo que hizo el ministro fue aplicar el MEPCO de una manera distinta. Algunos dicen que se eliminó el MEPCO, no se eliminó porque eso hubiese tenido que pasar por el Congreso. Sí, ¿me escuchan?
6: Sí, no, perfecto. Sí, está medio congelada la imagen, pero se te escucha bien, no hay problema. Tú nos escuchas a nosotros, pero nosotros te estamos escuchando.
7: Ah, sí. ¿Aló?
6: Ahí sí, te escuchamos.
5: Ahí sí, lo escuchamos perfecto.
7: Sí, yo.
6: Sí.
7: Ya, disculpen. Bien decía respecto de. ¿Se escucha, no?
5: Sí, perfecto.
6: Sí, se escucha.
7: ¿Se queda pegado?
6: Sí, un poquitito de repente, pero ahora no, está
5: fluyendo. Pero el audio está bien.
7: Parece que ustedes se quedan pegados ya.
6: Ok.
7: Bueno, bien decía que el tema del MEPCO fue implementado por el ministro Quiroz de otra manera, y eso generó un alza en el precio de la gasolina, el bencinazo de Quiroz, y toda la economía se golpeó. Todo encareció, toda la economía encareció, el costo de la vida, y eso nosotros hoy día lo estamos viendo. La inflación que nosotros tenemos en nuestro país es responsabilidad directa del gobierno. Se lo dijimos, en su momento cuando se implementó el bencinazo. Le pedimos la renuncia al ministro, fuimos criticados inclusive por gente de nuestro propio partido, porque cómo estábamos diciendo esta aberración. Lo que el ministro estaba haciendo era subirle el costo de vida a la gente. Nunca habíamos visto en la vida un ministro de Hacienda que con una firma terminara empujando la inflación de este país. Por tanto, él cuando señala que esto es una cosa ajena, me parece muy complejo y me parece un poco patúo lo que está haciendo el ministro Quiroz. Él tiene que hacerse cargo de sus decisiones. Y en segundo lugar, respecto de quién está tomando la decisión en el gobierno, bueno, yo creo que este es un gobierno que está haciendo todo mal. Es un gobierno que llegó con promesa y hoy día cada cierto tiempo vemos la excusa de cómo estaba el país, de lo que es Boric, etcétera, que no tiene ningún sentido respecto de lo que para ellos fueron elegidos. Si ellos no lo eligieron para ser un analista del gobierno anterior, ellos lo eligieron porque dijeron que tenían un plan. Nosotros vimos al presidente Kast en la campaña, hacía unos spots, salía caminando, le gritaban ¡Hey, Kast! Y con la delincuencia, y él decía, el plan cero de delitos, no, y con esto, el plan no sé cuánto. Parecía que todo iba a ser así una maravilla, y lo que nosotros vemos hoy día en el gobierno es que no hay nada de eso. Hay improvisación, hay un gobierno que cada dos semanas está cambiando los miembros porque estallan escándalos, o porque no tienen la experiencia, o porque se van, o porque se ven involucrados en situaciones irregulares. Entonces, el problema es que los que pagan el pato, los que pagan la cuenta de esto es la gente.
6: Oye, diputado, por último, no podemos dejar de hacerle la pregunta. Yo creo que sí, dijo la expresidenta Bachelet. ¿Qué opinión le merece la posibilidad o la opción real que deja abierta la expresidenta de entrar directamente al ruedo político en el país, incluso como posibilidad presidencial?
7: Mire, yo quiero decir, lo primero es que dentro del Partido Socialista hay solo una opinión respecto a la valorización de la figura de la expresidenta Michelle Bachelet. Ella es un liderazgo que es respetado y querido por todos los socialistas. Por tanto, nosotros siempre vamos a valorar su interés de poder colaborar con la unidad y con los desafíos políticos que puedan existir. Nosotros tenemos desafíos hoy día, desafío de poder resistir ante un gobierno de ultraderecha, y también el desafío de poder construir un proyecto alternativo que poder ofrecerle a los chilenos. Esa es tarea de todos los actores políticos que estamos hoy día involucrados. Y respecto de una campaña presidencial, creo que en su debido momento tendremos que conversar de eso. Yo no creo que este sea el momento de estar conversando respecto de campañas presidenciales.
5: Bien, diputado Daniel Manucheri, le agradecemos por su tiempo, la disponibilidad y, por supuesto, por conversar de lo que está ocurriendo en el Congreso, en el país y también del escenario político actual. Muchas gracias.
6: Muchas gracias, diputado. Esté muy bien.
7: Muchas gracias.
5: Bien, ahí estábamos conversando con el diputado de la región de Coquimbo, Daniel Manucheri, con, bueno, su análisis y su crítica también en torno al presupuesto.
6: Y el tema del IPC, en realidad es bien patudo, de verdad, sí. No, yo no tengo nada que ver con el IPC.
5: El tema es que, ¿sabes lo que a mí me pasa con ese tipo de declaraciones? Es que él las emite, sabe que van a salir en los medios, y la gente se queda con eso. La gente, el común, el que no sabe bien cómo funciona.
6: ¿Tú crees que la gente de verdad con Quiroz hoy día es el personaje peor evaluado al gobierno? Sí. Lejos. O sea, cualquier cosa que diga, la gente lo recibe ya con cierta reticencia.
5: Porque él patea la pelota por otro lado, con una patudez.
6: Además, en ese tema en particular, o sea, no solamente el Ministerio de Hacienda tiene herramientas para ayudar. Mira, cuando, yo insisto, en el gobierno de, esto se valoró re poco en su momento, pero cuando recibe Boric el gobierno, el alza del IPC venía disparado por el tema de los retiros, las patas que estaban dando vuelta en el mercado, que eran muy altas, y hubo que tomar decisiones muy complejas, como por ejemplo hacer la mayor reducción del presupuesto que se ha hecho en la historia del mundo mundial, en términos generales, porque veníamos del gasto de la pandemia, claro, sobre el 7 al 11% estructural, y hubo que llegar a cero en un año, y se hizo. Porque el Estado tiene que ayudar para que el IPC pueda bajar, porque si por un lado tenía un banco central encareciendo el dinero y un Estado gastando como loco o pidiendo plata y en dólares y gastándoselo, esta cosa no funciona. Finalmente el esfuerzo que puede hacer el banco

0: No ha parado. La mega reforma, su defensa a la mega reforma, ahora mira, la situación todo, económica país.
1: Y todo es tan oscuro, fíjate, porque te dicen, oye, mira, para ocultar que efectivamente el presupuesto no cae, porque el presupuesto no cae, ¿qué cubre de alguna manera lo que se va a dejar de recibir con esta rebaja impositiva a las empresas más grandes de Chile? El valor del cobre. El valor del cobre, que está muy alto, te va a cubrir en parte también ese déficit. Por lo tanto, el gasto no baja. Y lo que planteaba Kass en un momento determinado, como candidato y el propio ministro, ellos vienen a ajustar, vienen de alguna manera a hacer sí. que el Estado gaste menos. Y sí. no están haciendo eso con el presupuesto. Y tampoco están cumpliendo promesas como, por ejemplo, los cupos carcelarios, por ejemplo. Durante la campaña, Kass hablaba de 100.000 cupos nuevos para detenidos. Después 40.000, después 20.000. Y hoy día... en este presupuesto en particular se habla de 2.000 y algo, que es lo mismo que es el plan Boric. El que le cambian el nombre, solamente le cambian el nombre, ¿te fijas? Pero es lo mismo, es lo que se acordó con el presidente anterior, más todo el Congreso, desde la UDI hasta el Partido Comunista, en términos de llegar a acuerdos para poder avanzar en mayores cupos carcelarios, etcétera. Pero no hay, en cosas súper relevantes, no hay un efecto real. Entonces la pregunta es, ¿qué promesa real se va a cumplir? En el análisis fino del presupuesto todavía yo no encuentro, están saliendo cosas, te fijas, como si el presupuesto se está analizando por parte, aparecen cositas, pero todavía no me queda muy claro dónde se están poniendo los huevos finalmente. Eso es lo que...
0: ¿Hacia dónde va la redistribución de toda esta...?
1: Claro, y si efectivamente va a cumplir alguna promesa, claro. Promesa de campaña. Nos estamos yendo, Claudio Salfate nos dice, hola para ambos, Quirón, me da la sensación que se cree y se siente intocable e inamovible.
0: A mí también me da esa sensación.
1: Sí, yo creo que más bien...
0: Pero porque tiene una buena espalda, que es lo que sostiene. Eso ¿quiénes? No lo sabemos.
1: Decía yo siento que es la cara visible finalmente de cierto grupo económico que está manejando el gobierno en la práctica. Porque desde el principio, estos grupos económicos acompañaron a Kass, incluso a reuniones en Argentina, en todos lados, donde los CEOs acompañaron permanentemente y algunos pasaron a ser parte del gobierno. Entonces, es evidente que hay un grupo de personas que está tomando las decisiones. Yo le llamo el grupo de los iluminados, según mi teoría de la conspiración de Peter Thiel, que son los que toman las decisiones y finalmente los demás van acatando porque tienen una visión totalmente distinta de la democracia, de cómo funcionan las cosas, de quién tiene que tomar las decisiones, etcétera, etcétera. Pero bueno, vamos a ver cómo se sigue desarrollando esto.
0: 16 horas con 59 minutos, nos separamos, breve, al regreso seguimos con más Pelota al Piso.

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3: Son las 17 horas en punto.
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9: 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Ya estamos de regreso, 17 horas con 7 minutos. Íbamos a hablar, o vamos a hablar en algún momento del Ministerio de la Mujer, ¿eh? Pero mientras tanto vamos a hablar de otra mujer. Vamos a entrar en detalle, porque es importante entender la reacción. Yo no sé, conocer tu opinión, conocer la opinión de la gente también. ¿Qué tiene que ver con este... A ver... Con estas declaraciones de la expresidenta Michelle Bachelet, donde le preguntan, lo comenté al principio, pero vamos a profundizar un poco porque las reacciones son las que me llaman la atención, fíjate. Porque, claro, ella dice, sí, puede ser. Deja la puerta abierta, deja...
8: No dice mucho, es muy ambigua.
9: Sí, pero abriendo la puerta, de alguna manera, a mí me llama la atención las reacciones. Porque a mi juicio, se sobrereacciona. Y con eso lo único que se hace es levantar a la expresidenta.
8: Es levantarla completamente.
9: Claro, porque si hubiesen dicho, no es relevante, bueno, en el último caso, desde el punto de vista nuestro, hizo un mal gobierno.
8: Es que por algo de reacciones.
9: Claro.
8: Algo genera y sigue generando Michelle Bachelet. Ayer... veía, por ejemplo, en las noticias o donde en distintos portales los comentarios de la gente genera mucho debate, independiente de lo que usted opine o le parezca, ¿no? Pero es una persona que está totalmente vigente, es una persona que sigue siendo reconocida, es una persona que sigue siendo valorada. Entonces, genera mucha controversia. Ahora, me genera también, en lo personal me molesta mucho cuando, por ejemplo, Johannes Kaiser da declaraciones tan desafortunadas, hablando de su aspecto físico, hablando de el diputado Olivares mandándole a hacer cazuela.
9: Junto con Matei, las dos.
8: Junto con Matei, o sea, si van a tener una postura, sea la que sea con altura de mira, que sea con un fundamento real. Si usted considera que quizás no, que no sé, no le parece, bueno, argumentelo como corresponde, pero recurrir a argumentación tan básica como decir que la movilidad y qué sé yo, de hecho, Mónica Rincón lo emplaza y le dice, bueno, pero usted defendía la campaña de Donald Trump, que tiene 80 años, más que Michelle Bachelet. No tuvo mucho que decir al respecto Johannes Kaiser. Creo que ahí cuando el debate cae en manos de estos personajes que no le hacen nada bien a la política, yo insisto, creo que Michelle Bachelet no dice mucho. Obviamente ella tiene un muy buen manejo comunicacional, eso es innegable, lo hemos visto siempre, pero genera cosas, genera movimiento, sí. Genera reacción.
9: Oye, un aviso de utilidad pública, no tome la carretera, la ruta 5.
8: ¿Qué pasó?
9: Hay un toque gigante de norte a sur. De norte, ¿ya?, a sur,
8: de la Serena Coquimbo.
9: Sí, no, un auditor que no tengo el nombre, Flotro. Gracias por la información. Nos manda una fotografía. Es la carretera, la ruta 5, de norte a sur, antes del río. Por todo ese sector del supermercado.
8: Sector, claro, el Parque Pedro Valdivia.
9: Claro, todo ese sector hacia allá. Él dice que quedó antes del río, incluso.
8: O sea, hacia las compañías.
9: Sí, no, quedó harto allá. En el Lace Islón también habla.
8: De norte.
9: Claro, es viniendo hacia.
8: De las compañías hacia La Serena, claro.
9: Sí, debe ser uno de los tantos tacos a esta hora en todo caso.
8: Sí.
9: Además, acuérdense que hay fin de semana largo. Por lo tanto, llega alguna cantidad de gente que no es mucho, pero sí llega.
8: Claro.
9: Así que, bueno, como dato, si puede evitar la ruta 5 en ese sector, está difícil, ¿eh? Tendría que venirse por dentro, digamos, ¿eh? Por el centro, que también debe estar lleno de tacos hasta ahora, así que...
8: Oye, recién también estábamos viendo imágenes, quienes nos acompañan a través de YouTube, en Novalle caen precipitaciones a esta hora de la tarde. Vamos a ver si quienes están por allá nos pueden enviar algún reporte de la situación meteorológica.
9: Yo hoy día almorzaba mirando el horizonte.
8: Ya.
9: Y veía las nubes y me sentía tan bien.
8: ¿Te encantan a ti estos días?
9: Es que sabéis que a mí me gusta mucho el sur. Me gusta la zona lacustre, sí. A mí. Pucón, Villarrica, el Canray, me encanta. Y esta luna, tierra húmeda, que tiene un efecto... Fíjate que estaba leyendo el otro día que es el olor más...
8: Tiene un nombre ese olor.
9: Sí, tiene un nombre, sí, porque sí. Además es lo que el ser humano es más proclive a percibir. Y yo... Genéticamente debo estar muy diseñado para ello.
8: Tu percepción.
9: Claro, entonces yo amo esa cuestión y me da tranquilidad, fíjate.
8: Ah, mira. Y a mí me gusta,
9: y yo decía,
8: más no lo
9: primavera, ¿dónde estás? Porque.
8: Pero tú estás ahí en tu salsa.
9: No, yo feliz. Sí, no, feliz. Pues. Incluso que caiga un poco de agua. Ahora, me gustaría que cayera más agua. Objetivamente. No,
8: yo ya estoy ya en la desesperación. Buscando pasajes para Punta Cana,
9: sí,
8: solo falta el presupuesto.
9: Solo falta la plata.
8: Solo falta la plata.
9: Oye, no, pero está raro. Yo nací por allá por el paradero 16 de Panamericana Sur en Santiago.
8: Ya.
9: Estaba granizando, fíjate.
8: Mira.
9: Estaba granizando en Mira, Claudio Salfate nos dice, se llama petricor, el sí. olor a tierra mojada.
8: Sí, sí, sí, tiene un nombre.
9: Sí, y tiene unos componentes muy genéticos, muy de la vida del ser humano general. A lo largo de toda la historia. Debe ser por la necesidad
8: Totalmente,
9: de agua,
8: claro.
9: Por la necesidad de lluvia.
8: Estamos conectados a la tierra permanentemente.
9: Sí, y como que fue quedando en nuestro código genético de alguna manera.
8: Oye, tú lo anticipabas, este fin de semana es fin de semana largo, este 12 de octubre es feriado.
9: Sí, claro.
8: ¿Cómo va a funcionar los supermercados, el comercio? Bueno, no es un feriado irrenunciable. No,
9: claro. Eso hace automáticamente que todos los comercios, malls, supermercados te funcionen igual.
8: Claro. Implica que el comercio podrá funcionar con normalidad, pudiendo funcionar con relativa normalidad para abrir sus puertas al público. Ahí ya queda a disposición de cada... recinto. La mayoría de los locales y supermercados van a estar operativos, aunque algunos podrían ajustar horarios de funcionamiento dependiendo de la capacidad operativa. Esto ya que la ley también obliga a los empleadores a compensar a los trabajadores cuando trabajan un día feriado. De todos modos, se recomienda consultar los horarios en los supermercados y porque pueden existir algunas diferencias respecto a la apertura y cierre en cada día. Los comercios que van a estar abiertos, por ejemplo, supermercados, bencinera, servicios básicos y de salud, hospitales, farmacias, SAPU, clínica, mantienen turnos operativos y deberían funcionar con normalidad también los cines, los restaurantes, bencineras, centros comerciales, entre otros.
9: Sí, se paga más, me imagino, por ese día que hay gente que tiene que trabajar,
8: claro.
9: Que va a trabajar igual, es un día feriado, es como un día domingo, me imagino yo, en términos de sueldo.
8: Claro. Oye, ¿y sabes cuántos feriados quedan de este 2026?
9: Ni idea.
8: Solo tres.
9: Ah.
8: Pero así,
9: antes lo celebraba mucho, hoy día que no tengo horario da lo mismo.
8: Digamos. Somos libres. Una vez pasado este 12 de octubre, este feriado del día lunes, queda solo tres festivos pendientes. Entre ellos, solo Navidad, que es irrenunciable, claro. Y además brinda el último fin de semana largo del año. Nos queda aún. Domingo 1 de noviembre, que es el Día de Todos los Santos, pero domingo. Es domingo, así no. Que no nos sirve. Martes 8 de diciembre, Inmaculada Concepción, sí, ahí nos anotamos.
9: De los feriados religiosos que van quedando.
8: Claro, y el viernes 25 de diciembre, que es Navidad y que además es irrenunciable.
9: Es viernes.
8: Viernes.
9: Ah, bien. Por lo menos tres días, está bonito.
8: Ahí puede haber harta movilidad también. Bueno, y después lo que
9: las
8: va
9: vacaciones,
8: a ser
9: con
8: Año Nuevo.
9: Todo el vamos a ver cómo viene ese tema, porque con el cierre va a estar cerrado Agua Negra. Lo cual es una muy mala noticia para la región, sí. En términos económicos y de reactivación económica. Pero además tenemos que ver cómo funciona también la realidad de movilidad en Chile para las vacaciones. Pueden pasar dos cosas. Que efectivamente nos llenemos porque la gente que habitualmente salía al extranjero no lo haga.
8: Claro.
9: Ahí es súper importante las señales que se den desde la industria turística chilena en términos de ser competitivo. Para atraer al chileno que no quiere gastar o no está en condiciones de gastar tanto dinero, sí, y salir no al extranjero. Puede ser eso. O puede ser una muy mala señal en general que la gente finalmente termine no viniendo para poder... porque no tiene plata nomás. Así de simple. Así que ojalá sea lo primero.
8: Claro.
9: Que finalmente ha pasado otros años. Que la gente... porque como está el tipo de cambio no conviene mucho, la plata no está muy buena, termina haciendo turismo dentro de Chile. Y eso es una muy buena posibilidad para la región de poder captar turistas. Todavía es muy temprano como para saber qué va a pasar en la práctica.
8: Bueno, quedan tres feriados, solo dos en días de semana. Eso sí, ya lo indicábamos, el 8 de diciembre y también el 25 de diciembre. Ya llegó nuestra invitada, Rodrigo.
9: Sí, estamos con la Saremi de... A ver, es que
8: la mujer y equidad de género.
9: Eso era. Es que es más largo el nombre. Yo digo, la mujer y quedó corto. Y equidad de género, Rodri Rivera, ¿cómo está, Saremi?
10: Hola, buenas tardes, Rocío. Muchas gracias por la invitación. Hola, Rodrigo. Efectivamente, no me quita el apellido. Si este es un ministerio grande, robusto, que ha costado con el tiempo llegar donde estamos. Así que, Ministerio de la Mujer y Equidad de Género.
8: Equidad de género.
9: Sí. Ahora, es un ministerio que tiene poquita plata, para hacerte súper práctico.
10: Plata, el 0,07. Pero hacemos mucho con eso.
9: Ya, bueno. Me parece bien. Ahora, uno de los temas que ha causado harto ruido últimamente es el famoso tema del Prodemo. Tengo súper claro que es una fundación privada, pero que ha funcionado con el Estado, igual que la Fundación de la Familia, que también se acabó durante mucho tiempo, y que lo principal en términos de efecto era el trabajo que hacía en convenio con el INDAP en el sector rural. ¿Cómo se suple aquello? ¿Y por qué se va el Prodemo?
10: Bueno, primero se va por una decisión más bien centralista. Todos sabemos, ¿cierto?, que las decisiones no se toman en las regiones y que cada, además, región es particular. Nosotros el año pasado, cuando asumimos este desafío, recibimos una fundación que sabemos que era parte de la oficina, ¿cierto?, de la primera dama, que es una fundación que lleva años aportando a Chile, además que esto, ¿cierto?, nació en el gobierno del presidente Patricio Aylwin, que ha tenido una gran trayectoria, pero sí ha tenido mal manejo, y ahí me voy a ir por otro lado, ¿eh? Pero porque una fundación que tiene una estructura de funcionamiento pasa a ser una oficina pública, y ese traspaso no se hizo como se correspondía. ¿A qué me refiero? Desde cómo se hacen las compras hasta cómo se ejecutan las actividades, nosotros tenemos a la Contraloría encima. Uh-huh. Entonces el diseño de cómo se formuló la fundación era para eso, para hacer una fundación.
9: Yeah,
10: okay. Entonces recibimos esto con un déficit importante. Nosotros yo hablo en general, no sé por qué tengo eso.
9: No, está bien, pero cuando
10: asumí,
9: gobierno,
10: sí, cuando asumí este cargo en la región de Coquimbo, me reuní con la directora de Cernamej en ese momento, con el director de Prodemu, que tengo la fortuna de conocerlo hace muchos años, a Luis Astorga, que es un gran profesional. Me entregó el diagnóstico y la primera crisis que vivimos fue el tema de los recursos de INDAP, que es una decisión que tiene que, además, no pasa por nuestro ministerio, sino que por el Ministerio de Agricultura.
9: De Agricultura, sí.
10: ¿Qué hicimos? Y ahí él me cuenta cuál era la realidad en la región de Coquimbo y que había un déficit importante de presupuesto. Entonces, lo primero que hicimos fue ver dónde estaba ese déficit y lo importante que era pagar los sueldos. Entonces, nos reunimos con Luis, fuimos a hablar con los delegados provinciales de Limarí y de Choapa, correspondientemente, para poder cerrar las oficinas en cada una de las provincias y que alojaran a las profesionales que estaban en las provincias para poder garantizar su sueldo. Eso fue la primera medida que yo tomé.
9: Un tema administrativo.
10: Un tema administrativo, para optimizar los recursos en la región de Coquimbo. Es una iniciativa que tomamos los dos en conjunto. Después tomamos otra iniciativa. Hablamos con el Seremi de Agricultura, Vicente. Hablamos con el director de INDAP para poder hacer traspaso del listado de nuestras beneficiarias o beneficiarias de Prodemu respecto del programa de mujeres rurales.
9: Porque ya, estamos hablando específicamente de las mujeres, sí, del sector rural, que es lo que nos preocupa hoy día.
10: Exacto. Y esas mujeres, yo te estoy hablando, esto sucedió hace 3 meses atrás.
9: Mira, ustedes se adelantaron un poco porque tenían un problema operativo.
10: Es que este problema operativo lo tienen todos.
9: Claro, pero lo enfrentaron acá en la región.
10: Claro, que cada uno enfrenta, que alguno podría decir, ¿y por qué lo está haciendo? Y netamente tiene que ver con el enfoque que le estamos dando, la preocupación hacia las mujeres. Porque en resumen, no me corresponde, no está dentro de mis funciones, pero uno que está en el trabajo público y que lleva años en esto, tiene un compromiso que tiene que ver con la ética y el compromiso social, no, más allá de tus atribuciones.
9: Sí, claro,
10: ¿Qué hablamos? Sí, claro, ¿qué hablamos? ¿Cómo ejecutamos? ¿Cierto? ¿Cómo se ejecutan las políticas públicas? ¿Cuál es la puerta de entrada, cierto, al Estado? Son los municipios. Uh-huh. Hablamos para ver si era posible que esa oferta, digamos, fuera absorbida por el Prodesal PADIS, que ejecutan en convenio con INDAP. Ahí salvamos, nos quedamos menos mujeres al aire, como dije. Uh-huh. Y esperando, además, cuál iba a ser la decisión. Nosotros mañana tenemos una reunión, mi equipo ya se reunió con el equipo de Prodemu, digamos, para ver cómo podemos apoyar, más allá de qué pasa con la fundación. Porque detrás de la fundación hay personas.
9: Sí, y profesionales, o sea, que además
10: profesionales tienen experiencia que trabajando llevan años, además, en la región.
9: Con el tema de género.
10: Y entendamos que La Serena, Coquimbo, es muy chica, nos conocemos todos finalmente. Entonces, dentro de esa lógica, nuestra idea es poder orientar, poder ver, analizar cuáles son las mujeres, porque el funcionamiento es que se toma un grupo de mujeres, ¿cierto? Se entregan capacitaciones, formación y acompañamiento, y este proceso de formación dura 2 años. Este año no hubo ingresos al programa.
9: Ya,
10: o sea, nosotros este año 2026 tenemos egresos. Esas eran las mujeres que nos preocupaban, que terminaran el proceso.
8: ¿Cuántas beneficiarias tenía Prodemu?
10: Mira, específicamente la cifra es por ¿cuánto?
11: Por programa. Son cerca de 30 mujeres por programa, porque son varios programas que están dentro de Prodemu.
10: Sí, específicamente, como señala Luis aquí, mi asesor que me sopla, son 30, pero tiene que ver con grupos pequeños, porque es una intervención micro. sí, claro, de intervención, ¿cierto?
9: En ciertos territorios.
10: Y con convenios, me parece que estaban ejecutando cuatro grupos de 30 personas, serían 120 mujeres aproximadamente. Las últimas que tengo en la cabeza son las mujeres de Caleta San Pedro, que tuvieron una capacitación ahora hace poco con Senapred. Pero ese es el grupo, y ese grupo es el que egresa ahora, porque este año no hubo ingresos de mujeres. Y eso también fue lo que levantó la alerta del director de Prodemu, que es Luis Astorga, y nuevamente lo nombro, y me dice: Seremi, esta es la situación, digamos. Me preocupa esto porque posiblemente usted tiene alguna información. Y yo le digo, la verdad es que, en honor a la sinceridad, no tengo información. Sin embargo, veamos qué podemos hacer. Y empezamos a trabajar en esa línea. Y también tuve una reunión el día lunes con la directora de Cernameg, que es Nidia, para ver cómo íbamos a acompañar a esas mujeres. ¿Por qué? Porque las mujeres no quedan desamparadas, digamos. Generalmente las mujeres beneficiarias de los programas sociales se repiten en distintas ofertas del sistema. Ya se cruzan. Uh-huh. Pero sí, desde esta secretaría regional, por eso me hago cargo de mi secretaría, nosotros vamos a hacer este acompañamiento al director, junto con Cernameg, vamos a hacer esta transición, digamos, y más allá de las mujeres, porque hoy día se está hablando mucho de las beneficiarias, y como te digo, las beneficiarias se repiten a veces en distintas ofertas o dispositivos que tiene el Estado o los municipios. A mí lo que más me preocupa son los funcionarios, que son 18 funcionarios que hoy día van a quedar desempleados, que tenemos que ver cómo se van a reconvertir laboralmente.
9: Y dentro de los PRODESAL, que asume esta responsabilidad de intervención, ¿no tienen cabida los profesionales?
10: Mira, yo, profesionales como eso, incluyendo, partiendo por el director, yo creo que tienen cabida en cualquier municipio que de verdad apunte y tenga convenios con PRODESAL, que es a través de INDAP, ¿cierto? Uh-huh. Y a través de los dispositivos de los programas que tenemos como el Servicio Asociado Cernameg. Claro. Y a eso apuntaría yo, ya. De verdad.
9: Pero eso es pura gestión.
10: Sí, pura gestión.
9: La decisión en Santiago de cerrar.
10: Es una decisión que claramente tú lo señalas, que no dice cerrar. Pero
9: claro, sí. Claro, pero cuando te entregan las platas como para el despido.
10: Es cerrar la fuente de financiamiento. Claro. Una de las principales fuentes de financiamiento, que ya se había cerrado una, además, que era la de INDAP.
9: Sí. No, sí. Claro, pero son. A ver, es que estas fundaciones son muy extrañas, porque, claro, estaban en la lógica del gabinete de la primera dama, que dejó de ser gabinete en la época de Boric.
10: De Irina
9: Caramano, y por lo tanto, sí, fueron traspasadas y quedaron en una situación media rara, porque no eran.
10: Eran, claro, fue súper rara la figura.
9: Dependen de las platas del Estado, pero son fundaciones privadas. Es como lo que pasa con las corporaciones municipales, que parece, son privadas, pero dependen de la plata del municipio.
10: Claro, es la misma figura. Claro, entonces bueno, quedó como.
9: Ahora, lo relevante de todo esto es saber. Salgamos un poco Prodemu. ¿Qué pasa en términos de crecimiento, de mejoramiento de la oferta para la capacitación y para los programas que el Ministerio de la Mujer tiene en la región de Coquimbo?
10: Ya, primero respirar profundo, porque yo creo que todas las mujeres están expectantes de qué iba a pasar con el ministerio. Primero, a diferencia de otros ministerios, nosotros no tuvimos recorte presupuestario. Si bien tenemos, tú lo dijiste, Rodrigo, tenemos poquito.
9: Más bien para gestionar.
10: Sí, más bien para gestionar. Somos un ministerio bastante austero versus otros ciertos ministerios que tienen una cartera mucho más robusta financieramente. Nosotros tenemos poco presupuesto, pero nuestro presupuesto se amplió en un 1.7 más que el presupuesto del año anterior, de la administración anterior, uh-huh, digamos. Así que eso nos da tranquilidad, porque vamos a seguir, ¿cierto?, ampliando nuestra oferta programática a través del servicio asociado. Entendamos que los programas se ejecutan a través de nuestro servicio, que es Cernameg. Nosotros como Seremía solo acompañamos, gestionamos, claro, que es nuestra.
9: Ustedes hacen la gestión política.
10: Sí, nuestra gestión política. Esto creció, y eso es importante. El ministerio se ha ido robusteciendo con los años. Esto viene de larga data. Yo siempre lo cuento la misma historia. Me dicen, oye, la Rudy parece el oro, pero la verdad es que es súper importante. Nosotros partimos siendo una oficina nacional, uh-huh, con Frei Montalva. Y de manera posterior, con el presidente, cierto, Elwin, pasamos a ser un servicio y CERNAM, y hoy día ya tenemos un ministerio. El ministerio permanece, sigue, y nadie duda de su existencia, y muestra de eso es que hoy día no nos quitaron el presupuesto, sino que se amplió. ¿Cómo se va a ejecutar?
8: ¿A qué programas se les va a dar énfasis?
10: Sí. Primero al 4-7. La gente me dice, ¿de qué se trata el 4-7? Es como un after school, y es un espacio de estimulación cognitiva, en donde se desarrollan aprendizajes de niños posterior, incluso se ayudan a terminar tareas escolares de 4 a 7. Por eso se llama 4 a 7.
8: Pero eso apunta a madres.
10: Eso apunta a madres trabajadoras. Pretendemos este año ampliar la cobertura en cada una de las comunas. Entendamos que además esto es un programa voluntario en el que se establece un convenio de municipios y el servicio, y hay muchos municipios que han pedido la ampliación, otros municipios han entregado esos cupos y se han distribuido. Esa oferta se amplía. Y respecto del acompañamiento y el emprendimiento de las mujeres, que para nosotros también es fundamental como ministerio, la autonomía económica, esas platas se elimina, digamos, cierto, el intermediario que era Prodemo, y se inyectan directamente a Cercotec. Entonces nosotros ahí tuvimos una reunión hace poco con Roberto Vega, porque para nosotros es súper importante además entregar orientación técnica y acompañamiento a las mujeres que están recién partiendo en un emprendimiento, porque las mujeres que ya saben cómo postular un proyecto es mucho más fácil.
9: Disculpa.
10: Son sí, 4.200 millones de pesos.
9: Pero a ver, el Prodemo estaba bien focalizado, no sé si tanto, pero la focalización era mujeres rurales. Cercotec no tiene esa misma focalización. Ustedes le están pidiendo que tenga una mirada, porque al sector rural es más difícil llegar, objetivamente, que la mujer del
10: sector rural. Tenemos que darle la vuelta. Por eso yo les decía que para mí es súper importante sentarme a trabajar con cada una de las partes, digamos, con los municipios, porque generalmente las seremías no tienen una relación directa con los municipios. Uh-huh. La relación más bien las tienen los servicios. Con Cercotec tampoco había una relación de acompañamiento. Lo que queremos hacer es como se hace con los fondos concursables, ¿cierto? De sentarse a revisar, orientar técnicamente, porque efectivamente, como tú dices, las mujeres rurales, primero, a veces ni siquiera tienen luz ni internet. Uh-huh. Por eso es tan importante el rol de los municipios, y es clave que esa mutación, digamos, de estas mujeres sea absorbida, digamos, o guiada desde esta seremía, ¿cierto?, en conjunto con los municipios, que son los que tienen el acompañamiento en el territorio. Nosotros también, a diferencia de otras regiones, nosotros nos estamos enfocando mucho en trabajar con las mujeres rurales, porque generalmente las beneficiarias de cualquier programa siempre están en la conurbación, porque tienen la información.
9: Sí, claro.
10: Y se apoyan. Pero ¿qué pasa con las mujeres rurales? Y así me voy a ir a otro tema respecto de la prevención de la violencia intrafamiliar. Hoy día las personas tienen, por ejemplo, la oportunidad de hacer denuncias, ¿cierto? Pero ¿qué pasa con la ruralidad? Hay cifras que yo hoy día... No hay cifras de denuncia de violencia intrafamiliar en el campo, digamos, porque todavía se siguen normalizando ciertas conductas y patrones.
9: Claro, y además es más difícil conseguir apoyo.
10: Es más difícil conseguir apoyo, es mucho más difícil, por ejemplo, hacer un monitoreo incluso de estas cautelares respecto de, sí, cierto, de del brazalete, de orden, claro, de alejamiento. Entonces es bastante complejo. Por eso estamos enfocados en ver cómo vamos a abordar esta temática en la región de Coquimbo, que eso es lo que importa. Y agradecer también a Roberto Vega, si es que me está escuchando, porque nosotros como ministerio tenemos una responsabilidad, que es la transversalización de la agenda de género, y ver que cada uno de los servicios además pueda levantar prácticas de igualdad de género en cada uno, claro, de sus servicios.
9: Ahí están los recursos más grandes.
10: Ahí están ciertos nuestros recursos, y él ya nombró a una persona para que se haga cargo específicamente de los fondos destinados a mujeres para trabajar en coordinación directa con nosotros. Y nos preocupaba mucho, por ejemplo, hay un fondo que no se nombra mucho, pero es el Capital Pioneras, uh-huh, que es un fondo abierto para mujeres que se enfocan en rubros masculinizados. Y cuesta que postulen. Generalmente postula la señora de el señor que tiene la ferretería, el señor que tiene la carpintería, dejando de lado mujeres que efectivamente tienen ese oficio. Entonces, ¿cuál es nuestro desafío hoy día? Es hacer llegar esta información y este acompañamiento a las mujeres que no tienen la oportunidad de postular. Y esto pasa en todo orden de cosas. De hecho, las vecinas siempre se quejan, oye, siempre los proyectos o la alarma comunitaria o lo que sea, le llega a los mismos. Pero es porque a veces nosotros como Estado no difundimos las fechas como corresponde, o sabes lo otro, que tienes que navegar por todo un montón de páginas para llegar.
9: Sí, lo que pasa es que la política pública no viene con recursos para comunicación. Entonces, y cuando viene con recursos para la comunicación, se usa mal.
10: Buen punto.
9: Sí. No sé, es que venían en un momento determinado y después se quitaron, por Contraloría me parece. Pero finalmente la política pública es poder. Para el que lo conoce. Para el que desconoce la política pública, evidentemente.
10: Es el otro poder.
9: Sí.
8: Oye, Seremi, le agradecemos por su visita. Vamos a seguir, por supuesto, conversando.
9: Sí, sobre todo cuando haya concurso, sí. Ocúpelo. Nosotros dejamos las puertas abiertas.
10: Sí, agradecemos eso porque lo más importante, como señalan ustedes, es la información. Sí. Y darle tranquilidad a las mujeres. Las mujeres no van a quedar abandonadas. Y hay que tener un... De verdad, yo siempre llamo a la... No sé si la palabra es ética, pero al compromiso de no generar pánico, de no generar alarma y no politizar y no utilizar a las mujeres en este tipo de decisiones.
9: Ahora, es una decisión política.
10: Es una decisión política, pero...
9: Si un gobierno X, y no estoy diciendo que este en particular, pero estoy hablando en general, toma una determinación de apoyar un ministerio o no apoyar un ministerio o apoyar políticas pro género o no género, influye.
10: Es que está apoyando al ministerio, porque de hecho que exista el ministerio, que se aumente el presupuesto, ya es apoyar al ministerio. Lo que estamos apoyando es a la optimización de los recursos públicos.
9: ¿Y la descentralización cómo andamos?
10: Hay que trabajar, y ahí yo soy una pro regionalista toda la vida, hay que trabajar en ese tipo de cosas. Por eso para mí era súper importante, por ejemplo, la participación ciudadana en marco de la construcción de la agenda de género de la región de Coquimbo. O sea, no es una agenda para mujeres, es una agenda que se tiene que construir con las mujeres. Partiendo con las mujeres rurales. Bueno, así que muchas gracias.
9: Vamos a ver cómo muchas se avanza eso. Muchas gracias. Sí.
8: Rudy Rivera, Seremi de la Mujer y Equidad de Género, conversando con nosotros a esta hora de la tarde. 17:33. Nos separamos breve, porque a la vuelta nos miramos al cielo.
9: A mirar al cielo. Así es. Ay, yes.

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7: Son las 17 horas y 35 minutos.
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1: Sí, tenemos apagado un semáforo en Coquimbo que sería Aldunate con Borgoño, así que precaución al transitar. Ha estado presentando fallas desde el día de ayer, así que...
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13: Pelota al piso. Oye, ya estamos de regreso, 17 horas con 40 minutos, jugando los descuentos. Oye, nos contaba nuestro auditor, que nos decía que estaba un tacazo.
15: La ahí, escoba.
13: Pero es producto de un choque, ¿eh? En Francisco Aguirre con la ruta 5, un auto y un camión. Y cuando en nuestra zona, en la conurbación, pasa cualquier cosa, ya sea una pana o pane, como debería decirse,
15: claro,
13: o un choque, un topón, o alguien se puso a discutir con alguien, los tacos se arman, pero al segundo.
15: Mala hora, mala.
13: Sí, no,
15: encima.
13: Tenemos. No, y espérate cuando se empiece a aplicar la nueva normativa de urbanismo que se aprobó, fíjate, porque ahora ni siquiera es necesario, lo comentábamos ayer con Sergio, que la norma que fue aceptada por Contraloría el 1, uh-huh, no solamente permite muchos más departamentos en el mismo metraje cuadrado de terreno, sino que además la mitad de los estacionamientos, ni siquiera es necesario que haya un estacionamiento por departamento. Así que olvídate lo que va a ser vivir en la ciudad. Va a ser bien complicado. Oye, nos acompaña ya Hernán Julio, nuestro experto en astronomía, periodista científico, y no voy a decir porque ya esta excusa
15: Adventure.
13: Es extraordinario. O sea, ya a esta altura me
15: conoce. Tú bandejeándome nomás y yo te doy el nombre.
13: Te doy el pase. Oye, y queríamos echar una mirada, porque terminamos conversando la semana pasada,
16: sí,
13: en términos de que no todo la observación se hace mediante estos espejos gigantescos.
15: Nos dejó enganchados.
13: ¿Cuál es el más grande de los espejos que tienen los observatorios?
16: Hoy día estamos en 8 metros. Bueno, hay mucho más grande, pero me refiero a 8 metros porque el espejo, digamos, de una sola pieza estamos en 8,2 metros.
13: Ya, pero estos que se arman de pedacitos.
16: Claro, ahí tenéis 10 metros en los Cake en Estados Unidos, en Hawái.
13: 10 metros.
16: Claro, claro. Pero nosotros vamos a llegar a 39,4 metros.
13: ¿Y esos dónde los construyen?
16: Bueno, depende de la organización. En el caso de Europa, por ejemplo, que está construyendo el ELT, o el Extremely Large Telescope, ¿cierto? Uh-huh. Que hablábamos que va a estar ahí en Antofagasta.
13: Sí, con esos nombres.
16: Ese tiene 800 espejitos pequeños que con un panal de abeja que forman el espejo central. Todo, una, o sea, olvídate la
13: oye, ¿y hay tecnología? ¿Empresas que se dedican a esto?
16: Sí, o sea, claro.
13: ¿Cuál es su... el currículum dice generador de espejos, claro, para observatorios?
16: No tan así. De hecho, hay empresas que se tienen que construir exclusivamente para, por ejemplo, construir un instrumento.
13: Ya, porque
16: y después se desarman porque no hay nadie más que compre esas cosas. O sea, no se hacen por... No hay una fabricación en,
15: claro,
16: digamos, como los autos.
13: No vamos a hacer 20 telescopios.
16: Muy específico. Usualmente la organización es, ellos tienen sus propios ingenieros, de hecho los tienen. Por ejemplo, una cosa maravillosa, un día voy a mostrar de alguna forma, pero en Paranal hay una especie de un edificio completo, digamos, donde se están preparando los espejos, estos 800 espejos que te estaba hablando.
13: ¿Lo estamos haciendo acá?
16: Sí, no, los hacen en Europa, traen, pero acá hay que aluminizarlos, porque todos los espejos tienen una capa de aluminio muy delgada, más delgada que un cabello humano. Entonces ese aluminio se va a hacer acá y bueno, y todos los...
13: Ahora, eso es súper potente porque se trae un montón de tecnología y ingenieros chinos que algo aprenderán, digamos.
16: Decirlo que siempre ha hablado, pero el 80% de los ingenieros, los que trabajan en un observatorio día en Chile, son chilenos.
13: Mira,
16: y esos ingenieros son de primer nivel. Y sí, esos ingenieros, claro, se cambian de observatorio nomás porque no hay más trabajo. ¿Dónde más vas a trabajar un ingeniero que es experto en eso?
13: Oye,
16: son muy solicitados.
13: Y un espejo de, no sé, 10 metros, que es una sola pieza.
16: Es que no hay, pues.
13: Por eso decía, bueno, 8 metros.
16: Estamos hablando de 8 metros.
13: 8
16: metros, que, ¿por qué? Porque
13: la física no te...
16: Con mucho cuidado.
13: Sí, porque me tropecé y me caí. Qué pena, hagamos otro.
16: No, por ejemplo, para darte una idea, bueno, primero los espejos que del Observatorio Europeo Austral que están en Paranal, vienen desde Europa, atraviesan el Atlántico obviamente, y luego desde Antofagasta, que son 120 kilómetros, para recorrer 120 kilómetros se van 3 días. O sea, 3 días se van a... Tú vas caminando al lado del camión. Ah, y son camiones gigantes.
13: Claro, porque el tema acá es pulido el espejo.
16: O sea, es todo, porque tú el espejo... Primero el espejo son... Bueno, a la vieja usanza, digamos, ya está quedando medio obsoleto. Claro. La vieja usanza es que esto es un líquido, o sea, es un, se llama Cerodur. Es una cerámica especial que está a no sé cuántos grados, 10.000 grados Celsius, está completamente líquida y se vacía en una especie de olla gigante de 8 metros que está girando, porque le tiene que dar una superficie cóncava.
13: Son cóncavos, no son planos. ¿Es como esto que se usa para hacer cerámica?
16: Claro,
13: ¿como Ghost?
16: O sea, lo que tenés que ver... No, pero
13: mide 8 metros.
16: No, o sea, mira, es más simple que si imagínate una olla, ¿cierto? Con líquido adentro, que la olla está dando vuelta.
13: Ah, ok.
16: Y esa olla, durante 2 años, sí. Hasta que se enfría y queda duro este Cerodur, ¿cierto? Yeah. Y la superficie queda con esta curvatura, porque los espejos son curvos.
13: Sí, claro. ¿Ya?
16: Entonces, y luego de eso, en el caso de los espejos que se fabrican para la ESO, ¿cierto? Eso se hace en Alemania, se fabrica el espejo en Alemania y luego se va a el espejo, se traslada a Francia, donde están los expertos, todos los franceses sabemos que son expertos en óptica, y comienzan a pulir.
13: Porque ahí no puede haber ni una distorsión, es una locura eso, ¿eh?
16: Claro.
13: Eso me dirá como computadores.
16: Sí, obviamente, todo esto hoy día.
15: O sea, un nivel de tecnología aplicada.
16: Es alta tecnología. Yo siempre le digo a las personas que hay que entender que incluso, no en los espejos, pero sí, por ejemplo, en algunos manejos de los mismos telescopios, programas, son los mismos que se usan para manejar un robot en Marte.
15: Oiga, Hernán, lo llevo a la polémica del día.
13: es que le mandaron un mensaje a tus fans, estaban muy pendientes.
15: Porque quiere saber qué opina respecto a los dichos de la ministra de Ciencia, Jimena Lincolao, que indicó que el Vera Rubin estaba en la región de Valparaíso.
16: Ah, ya, bueno.
15: Se perdió un poquito la. Sí, claro. Un poquito harto se perdió la ministra.
16: Sí.
15: Acá siempre lo hemos hablado, la importancia de hablar de la ciencia, hablar de la astronomía y también de todo lo que tenemos, tanto en capital humano, también con la tecnología. Pero cuando una ministra sale hablando con datos errados, ¿qué más le hace, no?
16: Sí, claro, no sé el contexto, yo no vi la noticia.
15: Estaba en una conferencia.
16: Ya, entonces, bueno, hay un tema, yo nunca he estado en ningún puesto político, gracias a Dios voy a decir, pero los que se han estado me imagino que están bajo presión, tampoco manejan todos los datos, pero hay datos que son muy, claro, muy importantes, relevantes.
13: No, tener en cuenta. Yo creo que, bueno, el hecho, la ministra no vive en Chile, vive en Estados Unidos, tiene su vida allá hace 20 años, así que no tiene mucha idea de lo que pasa en Chile en realidad, pero tiene un equipo de periodistas, colegas nuestras, que tienen que preocuparse de verificar eso.
16: Sí, ahora nuestro amigo, y pregúntale a propósito de este punto muy específico, nuestro amigo Iván Fred,
13: un colega que se dedicaba en el Mercurio a tocar.
16: Fue, no me acuerdo quién, fue el año pasado o este año, a un encuentro de turismo astronómico en Copiapó, y me contó él mismo esto, que comienza una dama, no sé si una astrónoma, empieza a hablar justamente de los observatorios. Y justamente, no sé si fue con respecto al Vera Rubin, que también
13: se equivocó
16: de ubicación. Pero no sé quién es, no me recuerdo, esto habría que preguntarle a Iván que se equivocó, porque es muy raro, o sea, a ver, también porque es muy nuevo el observatorio.
13: No, está bien, pero son 5.
16: Hoy día tenemos harto observatorio. Pero claro, yo imagino que en esos puestos uno tiene que tener un equipo que
13: te arma el discurso, si no lo escribe uno. Claro. Oye, vamos a lo nuestro, antes que se nos vaya, porque uno se pone a hablar aquí un montón de cosas, pues muy entretenido. Pero en nuestra región solo tenemos observatorios, digámoslo, tradicionales, en términos de la forma o cómo funciona.
16: Lo que pasa es que hay que explicar algo un poquito más técnico, ¿ya? Y yo lo explico usualmente así, mira, el Sol, ¿cierto? Que son las estrellas, porque lo que emite luz en el universo son las estrellas. Tú ni yo no emitimos luz. Bueno, cuando seamos ángeles, quizás.
15: Cuando sean ángeles,
13: iluminamos esta la sala.
16: Claro. Entonces, los soles, las estrellas son las que emiten luz. Pero nosotros llamamos luz a eso que vemos, ¿cierto? Pero eso es un espectro. Una parte del espectro electromagnético, ¿ya? El espectro electromagnético uno tiene que entenderlo así. Los átomos están en estos momentos, tú en estos momentos, ¿cierto? Estás emitiendo radiación electromagnética, tus átomos de tu cuerpo. Eso se llama calor. Entonces yo pongo un
13: detector de este tipo de calor, luces.
16: Claro, sí, con
13: de
16: calor. Cuando estábamos en pandemia, ¿cierto? Así lejito, y me capta. ¿Por qué? Porque tu cuerpo está emitiendo, y eso que le llamamos nosotros calor usualmente, digamos en el día a día, eso es luz también, porque parte del espectro electromagnético, o sea, va a depender de la radiación que esté emitiendo el átomo, es el tipo de luz que emite. Nosotros le llamamos luz, digamos, en el diario día, le llamamos luz a lo que vemos con nuestros ojos, ¿ya? Pero no le llamamos luz al calor, que le llamamos calor, pero para un científico es parte de la luz, del espectro de la luz, ¿ya? Que el espectro de la luz que va a emitir un cuerpo determinado va a depender del estado en que se encuentran los átomos. Entonces, nuestros átomos no se encuentran en la temperatura que están en un sol, por ejemplo, una estrella. Entonces, esos átomos emiten luz. Para que acá nuestro amigo, nuestro querido amigo comience a emitir luz, sus átomos tendrían que tomar una temperatura determinada, ¿cierto? En un estado determinado que empiece a emitir luz. No lo hace porque no alcanza.
13: No me da la temperatura.
16: No le da la temperatura. Pero sí sube la temperatura, ¿cierto? Te sube cuando te da el calor, digamos, te da la... Sí, sí. Usa un termómetro. Entonces, dependiendo de lo que tú quieres observar, del objeto que quieres observar, vas a usar diferentes tipos de instrumentos. Entonces, si yo quiero observar, por ejemplo, un objeto que no es una estrella, sino que es una nube de gas, por ejemplo, ¿ya? En esa nube de gas no está emitiendo tampoco, porque sus átomos no están con una temperatura suficiente y un estado determinado que emiten luz, pero sí emiten calor. Entonces yo vengo y lo que hago, uso un instrumento que se llama infrarrojo. Entonces capto el calor de ese instrumento.
13: Pero disculpa, ¿ese infrarrojo se basa también en los mismos espejos?
16: No,
13: es una cosa totalmente distinta.
16: No, en el caso de... A ver, te voy a explicar así. Primero tenemos... Digamos, esto lo que los astrónomos van a tener, los científicos conocen, ¿cierto? Como el espectro electromagnético también son ondas.
13: Ya, perfecto. ¿Ya?
16: Entonces va a depender, como ola en el mar, imagínate ola en el mar. Entonces tenemos olas que tienen viene una, después 10 metros, después viene la otra, algunas van una cada un metro, y en la medida que se va achicando la distancia entre olas, va cambiando este espectro. ¿Ya? Entonces, para no enredar tanto la cosa, nosotros tenemos en el espectro electromagnético tenemos ondas de radio, por eso se llaman ondas de radio, ondas infrarrojas, ondas visibles, ondas ultravioleta, ondas de rayos gamma, rayos X, rayos gamma. Entonces, para cada una de esas ondas, que vas a usar un instrumento diferente. Entonces, ¿por qué nosotros usamos, por qué son tan conocidos los ópticos, que es un espejo, ¿cierto? Porque lo que capta son la luz que emite el sol.
13: Que es lo que podríamos ver nosotros, lo entendemos con mucha más facilidad.
16: Claro, tú miráis y veis en la noche estrellas, porque estás viendo la luz de esas estrellas, pero esas estrellas no solamente emiten luz, sino que también emiten infrarrojo, calor, emiten radio, ondas de radio, rayos X, rayos gamma. ¿Ya?
13: Y esos observatorios que están hechos para medir ese tipo de señal, ¿tenemos en Chile varios o ninguno?
16: Lo que se tiene es que para tú poder captar ondas de radio necesitan lo que todos conocemos como radiotelescopios. Yeah. ¿Ya? Yeah. Las ondas de radio también no son las ondas de radio, la onda de radio que la gente entiende.
13: No están escuchando la guayacana.
16: No están escuchando la guayacana. Lo que pasa es que, mira, nosotros estamos conversando acá, entonces yo estoy emitiendo un sonido, ¿cierto? Que es una onda mecánica. ¿Ya? Lo que hace este micrófono es que toma esa onda mecánica y la transforma en una onda electromagnética llamada de radio, que viaja a la velocidad de la luz. Entonces yo estoy hablando, entra por el micrófono, inventamos nosotros el micrófono, ¿cierto? Y todo un sistema que me va a transformar mis ondas físicas o mecánicas, las va a transformar en electromagnéticas y las va a tirar una antenita que tenía aquí afuera, y esa antena manda una onda electromagnética, que es la transformación de mi voz en una onda electromagnética, y esa onda electromagnética también se llama de radio.
13: Ya, perfecto.
16: Viaja a la velocidad de la luz, entonces me pueden escuchar en cualquier parte del mundo. Inmediatamente, sí. Porque la velocidad de la luz es muy 300.000 kilómetros por segundo y la Tierra es muy pequeña, entonces llega como instantáneamente. Ya. A la Luna me escucháis medio segundo después, porque está un poquito más lejos, porque tiene que viajar para la velocidad de la luz, pero viaja igual, ¿cierto? Entonces, eso está sucediendo. Entonces, las estrellas y los objetos estelares también emiten ondas de radio, pero no emiten como lo que estoy diciendo, no en una radio Guayacán, sino que lo que emiten sus átomos están en un estado que emiten ese mismo tipo de frecuencia. ¿Ya? Entonces tú, para capturarla, ¿cierto? Lo que haces es construyes una antena, por eso nosotros usamos antenas. Por eso que
13: acá está, hay un en Antofagasta, ¿no?
16: El radio, nosotros en Chile tenemos el radiotelescopio más grande del planeta. Son 66 antenas que en forma conjunta apuntan a la misma estrella y forman una antena virtual equivalente que puede llegar a 16 kilómetros, porque entre la primera y la última antena hay 16 kilómetros. Bueno, en realidad es un sistema, nosotros trabajamos ya también, un sistema en que puedes esta antena separarlas más o juntarlas más. Entonces, cuando está en su máxima separación, puede llegar a 16 kilómetros. El próximo, se supone, el radiotelescopio que vamos a construir va a ser entre la Tierra y la Luna. O sea, vamos a poner radiotelescopio en la Luna, radiotelescopio en la Tierra, y vamos a apuntar a la misma estrella y vamos a tener un plato, una antena equivalente a la distancia entre la Tierra y la Luna, que son 380 mil kilómetros de distancia.
15: ¿Y eso para cuándo está previsto?
16: No, eso es ciencia ficción mía, digamos. Lo que se dice, porque ya en la Tierra hemos logrado distancia.
13: Plantea hacerlo Elon Musk, que lo construye el próximo año.
15: Claro. Porque ya hay armas en el espacio.
16: Así dicen,
15: ¿no?
16: Hay que preguntarle a Trump.
15: Armas nucleares.
16: Claro.
13: Eso viene de la época de Reagan, me acuerdo.
16: Claro, pero lo que estamos hablando es un radiotelescopio. Entonces, ¿por qué? Porque las ondas de radio, además, junto con las ondas calórica o lo que llamamos infrarrojo, y el visible atraviesa la atmósfera. Yeah. O sea, esas ondas son lo suficientemente potentes que atraviesan la atmósfera, pero en cambio, por ejemplo, las ondas ultravioletas, esto lo va a entender mejor la gente, no atraviesan la atmósfera. Bueno, si no tenía un hoyo, como el hoyo de ozono que tenemos. Claro. ¿Cierto? Claro. Entonces, cuando tenemos nuestra atmósfera impeque, esas ondas rebotan. Y no nos pasa nada, estamos tranquilitos acá. Las ondas rayos X tampoco penetran. Los rayos gamma tampoco penetran. Entonces, para poder observar, porque el Sol, todos los soles, todas las estrellas están emitiendo radio, infrarrojo, visible, rayos X, rayos gamma, etcétera. Entonces, para poder captar a las que están, esas ondas electromagnéticas que rebotan en la atmósfera, lo que hacemos nosotros es mandamos satélites sobre la atmósfera, como el Chandra, por ejemplo. Tú buscas ahí en internet satélite rayos X, te va a salir el Chandra, y el Chandra tú vas a poder ver una foto, ¿cierto?, arreglada para nuestros ojos, en el rayo X del Sol, por ejemplo. ¿Ya? Hay también lo que te contaba, que alzamos a hablar, de los satélites que son telescopios, ¿cierto?, que son también del rayo gamma, que nacen justamente de la Guerra Fría. ¿Por qué? Porque durante la Guerra Fría hay unos tratados que prohibían el uso de armas nucleares o hacer pruebas de armas nucleares. Entonces, los países tenían estos satélites mirando hacia la Tierra porque una explosión nuclear te provoca rayos gamma. Entonces, si tú veías rayos gamma saliendo de la Tierra, es porque había una explosión nuclear. Bueno, lo que sucedió con este satélite es que comenzaron a

0: nuestro cuerpo está radiando. Entonces lo que te hacen cuando quieren ver si tienes algo raro, te ponen uno de estos instrumentos y detectan esa radiación que es diferente a la que tu cuerpo debería estar emitiendo, porque tus átomos en esa área están complicados.
1: Ya, o sea, por eso somos polvo de estrella, ¿viste?
0: Así es.
2: Qué buen remate.
1: Sí, no, es cierto, sí, es verdad. Suena lindo, además. Claro. Oye, antes de irnos, era una cosa que no tiene nada que ver con el tema de las estrellas, pero de verdad hay una situación muy compleja en Santiago. Wow. Hubo aludes. Lo decíamos recién, estaba lloviendo, estaba granizando en algunos sectores, las quebradas en el sector de Las Condes, fíjate. Sí. Cayó, hay vehículos, se está viendo el tema de las personas también, que es lo más importante, digamos, pero hay un montón de casa, un montón de vehículos, un montón de sectores de Las Condes afectados. Está recién en proceso de evaluación el problema, pero la cantidad de roca, barro, bomberos de Las Condes están todos acuartelados en estos momentos. Pero está pasando en estos momentos simplemente.
0: Sí. Los pueblos antiguos sabían cuando venía el niño porque observaban las estrellas, ¿sabes esto?
1: Sí, no, me imagino. Las estrellas te dicen muchas cosas, pero no sirven para ver el futuro, pues eso no es una lata nomás. Oye, bueno, estamos llegando al final del programa de día jueves. Mañana recuerden lo que es un programa cortito.
2: Mañana es un programa XS.
1: Sí, empezamos a partir de las 5,
2: 17 horas.
1: A las 6. Oye, con todo lo que ha pasado en Chile y en el mundo, yo lo único que puedo decir al respecto es... Uy, se me fue el control. Desapareció Kevin.
2: ¿Dónde está Kevin?
1: Podemos seguir aquí hablando hasta las 8.
2: No, ahí está.
1: Oye, estamos listos con el tema, ¿no? Ya, perfecto, porque yo puedo entender estrechas de mente. Puedo entender la falta de experiencia, pero lo que no voy a aguantar es estrechas de corazón. No, con los prisioneros.
0: Me parece.
3: Chao, chao.

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4: Son las 18 horas y 5 minutos.
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¿Cómo están, amigos, amigas? Bienvenidos a una nueva edición de Columna de Opinión. Ya son las 6 de la tarde con 11 minutos y tenemos informaciones, por supuesto, y análisis del ámbito político, pero queríamos partir también por unas informaciones que vienen desde la capital y particularmente desde el sector alto de la capital, desde Las Condes, porque se ha reportado ya el desborde del canal San Carlos y está teniendo unos resultados bastante complejos para este sector, que por lo general, cuando tenemos situaciones lluvias o incluso aluviones, no se dan particularmente en estos sectores de la capital, en el sector alto, como se le conoce allá en la región metropolitana, sino que en otros puntos de la zona, ¿no? Bueno, debido a las intensas precipitaciones en la capital durante este jueves, se reportó el desborde del canal San Carlos, ubicado en la comuna de Las Condes. Diversos registros, tal vez usted ya ha visto a través de redes sociales, registros que dan cuenta precisamente de calles anegadas, un bus de red, de estos buses eléctricos, arrastrado por las aguas, por este aluvión proveniente del canal San Carlos. De acuerdo con un comunicado de parte de Carabineros de Chile, este torrente de agua avanza y baja por la calle General Blanch hacia el poniente en esta comuna de Las Condes. Carabineros divisa gran torrente de agua por calle General Blanch, lo anterior producto del desborde del canal que se encuentra en calle Francisco Bulnes Correa. El caudal baja por la calle General Blanch al poniente, informaron desde Carabineros. También Transporte Informa de la región metropolitana llamó a no transitar por el sector precordillerano de San Carlos de Apoquindo y la avenida General Blanch debido a que las vías se encuentran totalmente anegadas. Estamos viendo también imágenes, las podemos compartir, Kevin, imágenes a través de los canales de televisión, particularmente TVN, donde están mostrando imágenes también de casas anegadas ya, calles donde ha circulado el agua, el barro, etcétera, donde ha arrastrado también vehículos. Gente saliendo, que también lo hemos visto a través de redes sociales, de la gente que fue arrastrada en este bus red, estos buses eléctricos rojos que usted muy bien los conoce acá en la conurbación La Serena-Coquimbo, y salen de estos buses totalmente embarrados, no empapados ni mojados, sino que embarrados. Estamos mostrando también videos que circulan a través de redes sociales que han tomado precisamente los internautas, donde se ve precisamente que el aluvión arrastra vehículos, lamentablemente con personas al interior. Hasta el momento, por lo menos, no sé si Daniel nos puede ayudar, no se ha reportado alguna víctima fatal de este tipo de situaciones, que está, de hecho, cursándose, está pasando en estos momentos en Las Condes, este aluvión por el desborde del canal San Carlos. ¿Qué más se informa? En los videos se observa cómo la fuerte corriente también arrastra, aparte de este bus red, que ha sido por lo menos el único que se ha reportado, también se avisa sobre la inundación de centros de salud como la clínica de la Universidad de los Andes y la clínica San Carlos de Apoquindo de UC Christus, ubicados en el sector que ha sido más afectado por este aluvión producto de la crecida y el desborde del canal San Carlos. Como se señala también en las informaciones a través de diferentes medios de comunicación, se está llamando a la población a no acercarse a las calles principales que por donde está cursando este río de
de agua y barro ya. Oye, hay unas imágenes, las de 24 horas. No se puede. A ver, déjeme buscar información porque aquí también el subsecretario Pavés, Máximo Pavés, también apunta a un desborde de Quebrada Honda por origen de aluvión en Las Condes. Informó que ya se contactó con autoridades locales para dar respuesta a la emergencia que ocurre en esta comuna. En concreto, durante la tarde de este jueves se reportó este aluvión producto del desborde del canal San Carlos de Apoquindo, como habíamos dicho. Sostuvo en su cuenta de X el subsecretario Pavés que ya me comuniqué con la alcaldesa, el delegado presidencial, para hacer las coordinaciones con SENAPRED para dar la primera respuesta sobre el desborde de la Quebrada Honda. Y a través de la unidad de emergencia del Ministerio del Interior ya estamos apoyando la contratación de maquinaria para dar respuesta a la emergencia en Las Condes. El director regional de SENAPRED, Miguel Muñoz, indicó que las intensas precipitaciones que se están registrando en estos momentos han generado este aluvión en la comuna de Las Condes, afectando particularmente a las calles General Blanch, Quebrada Honda y Avenida de la Plaza Sur. Esto efecto de activación de quebradas en la comuna. Por lo mismo, se pide a las personas tener cuidado y estar atentas a la información que entreguen las autoridades. Podemos ver a través de los canales de televisión como calles completas están tapadas de barro, literalmente, tapadas de barro, sigue circulando agua por algunas, pero pareciera que ya por esos sectores que están mostrando, ya, sí, San Carlos de Apoquindo es el sector que veo, sí, autos arrastrados, casas inundadas, el barro y el agua ingresó a casas, y se ven también autos que están a la mitad de barro, producto de este paso, de este aluvión provocado por el desborde, la activación de quebradas y el desborde del canal San Carlos. Una situación que está ocurriendo en estos momentos en Santiago, particularmente en la comuna de Las Condes. Por lo que se ve o imágenes, uno entiende que ya pasó el aluvión, ya dejó, digamos, de correr y ha dejado las consecuencias que se están mostrando a través de las imágenes que estamos viendo a través de los canales de televisión nacional. Una emergencia que se produce a esta hora de último minuto, que aprovechamos también de reportar para ustedes esta situación de emergencia que está ocurriendo en la región metropolitana. Uno hace la comparativa, uno puede ver, de hecho estamos viendo las imágenes, se las estamos mostrando a ustedes, amigos, a través de nuestro canal de YouTube, Guayacán FM TV o Radio Guayacán, y también en nuestro streaming, en nuestra página web, radioguayacán.cl, donde podemos ver que, cosas, imágenes inusuales en términos generales, porque cuando vemos activación de quebradas, la bajada de las quebradas, o que pase por ciertos lugares, no es común ver a esta altura que pase por estos lugares en donde vemos casas que son obviamente muy caras, muy elegantes, etcétera, y las imágenes son elocuentes y la naturaleza, siempre se dice, toma su curso. Estamos viendo ahí un vehículo pequeño, blanquito, que fue arrastrado también por esta aluvión. Ahí ya se ven, al paralelo, se ven otras imágenes donde está ingresando a un sector, un edificio, el agua, y donde se ven además arrastrados varios vehículos. La otra mitad de la imagen, que es imagen que estamos compartiendo del canal 24 horas, un vehículo casi a mitad de tapado de barro, y también como se mostraban las primeras imágenes tomadas por las personas, por internautas, finalmente, de las primeras imágenes del torrente fuertísimo que arrastró la bajada de este por activación de quebradas y el desborde del canal San Carlos. Imágenes muy, muy fuertes que obviamente han provocado esta emergencia
en este lugar. Ya a esta altura entendemos, y por lo que vemos en imágenes, de que ya habría pasado, digamos, este aluvión, y ahora se están mostrando las consecuencias con todo el barro, o sea, ya la mitad del, casi la mitad del vehículo, o la mitad del neumático, atrapado totalmente, este vehículo, y otros tantos que han quedado en otros edificios producto que fueron arrastrados y están y quedaron ahí, digamos, en estas pozas de barro. Unas imágenes muy fuertes que se han suscitado. Hasta el momento entendemos que no han habido o no se ha lamentado ninguna afectación de personas propiamente tal, pero sí, por ejemplo, el Duoc de la Universidad Católica, la Universidad de los Andes también, la clínica UC Christus, también se han visto afectadas por la entrada a sus recintos de agua y barro de producto de este aluvio. Imágenes elocuentes que quisimos compartir y partir esta edición de Columna de Opinión, que no es habitual obviamente la temática, pero es parte de lo que está ocurriendo en este minuto en la región metropolitana, particularmente en Las Condes. Nos vamos a ir a nuestra primera pausa para seguir recabando un poco más de información y regresamos en Columna de Opinión.

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7: Son las 18 horas y 28 minutos.
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0: Estamos de regreso en Columna de Opinión, 6:36 PM. Vamos a aprovechar antes de adentrarnos ya en la conversación y análisis político, por supuesto, que es el que hacemos acá en Columna de Opinión, a mostrarles algunas otras imágenes que han compartido precisamente diferentes reporteros ciudadanos a través de redes sociales. Imágenes súper fuertes, elocuente, obviamente, el miedo de la persona que está ahí en el vehículo. Pero podemos escucharlo, alcanzar a escuchar.
1: Tírate para atrás, weón. Para atrás.
0: La persona quería avanzar ahí en el vehículo, según se ve en el video, y le dice muy amablemente que retroceda, porque claro, se está metiendo justo donde estaba pasando el aluvión y se está llevando un río con barro que se estaba llevando a los vehículos. Ya trataba de meterse. Hay otras imágenes. Esto es en un centro comercial. En un centro comercial, sí. No. Este fue el outlet de acá. Este fue de acá. Sí. Esto fue hoy día en la mañana. Sí. No, esto es de otra cosa, que fue de aguas servidas. Sí. Ahí hay otras imágenes, un poquito más lejos también. Hoy cómo se ven los vehículos pasando, o sea, siendo arrastrados por el torrente de todas formas, de lado, retrocediendo, de frente. Y otras imágenes de ahí con el resultado ya del paso de este aluvión por las crecidas de Quebrada Honda, que está circulando por una de las calles principales, San Carlos de Apoquindo, el desborde del canal San Carlos de Apoquindo, que inundó y ha dejado inundadas oficinas, clínicas, la Universidad de los Andes, la Clínica Auxe Christus, el Duoc, también de la Universidad Católica, donde se ve el barro, porque no es solamente agua, es barro la que ha ingresado a través a estas viviendas y a centros comerciales, clínicas que están ubicados ahí en el sector de San Carlos de Apoquindo. Imágenes que está mostrando a través de 24 horas y también estamos viendo imágenes que está mostrando precisamente la llegada de personas muy afectadas. ¿Se puede abrir la rejita, por favor? Imágenes de personas que están siendo afectadas porque hasta el momento, por lo menos, no tenemos reporte de personas afectadas directamente en su integridad física. No se reportan personas fallecidas, pero sí, obviamente, estas situaciones que a muchos tiene que haberles provocado un susto mayor, mayúsculo, lamentablemente. Imágenes que están pasándose 10, 15 minutos atrás, que estamos compartiendo también con ustedes, amigos, lo que está ocurriendo en estos momentos en la región metropolitana, producto de las fuertes y en gran cantidad lluvias. Yo quería comentarles y partir comentando algo que me parece que hay que poner un punto sobre una I muy importante en este sentido, sobre los dichos de Javier Olivares, diputado del PDG, donde hace alusión también, y recordemos, después de la bajada de la expresidenta Bachelet, también donde en una entrevista con la Universidad de Concepción, si no me equivoco, le preguntan también por la eventualidad de una nueva carrera, una tercera carrera presidencial, y ella dice, yo creo que sí, ante eso, el diputado Olivares, en la jornada de ayer, mandó a la expresidenta Michelle Bachelet a que se quedara en su casa, a que jugara con cuidar a los nietos, disfrutar a los nietos, y se pusiera a hacer cazuelas, a cocinar cazuelas, siguiendo la misma tónica en la que estaba en las redes sociales Evelyn Matthei. Salió a responderle la ministra de la Mujer, Judith Marín. Bastante tardía la salida en este sentido. Y la verdad es que deja harto que desear. O sea, lo que le pidió es que se disculpe. La defensa fue muy, muy light, por decirlo de alguna manera. Dice, las mujeres podemos estar en los lugares que queramos. Yo no le voy a mandar a la cocina ni a ningún otro lugar. Sí le pediría algo bastante más simple, que se disculpe. Y aquí algo muy importante dice, cocinar, cuidar o estar con la familia no tiene nada de malo, dijo la ministra. Lo que no corresponde es decirle a una mujer que ese es el lugar que se debe ocupar solo por el hecho de ser mujer. También respondió, volvió a responder el diputado. Vamos a comentar precisamente estas palabras con el colega Fernando Miranda.
2: Hola, querida Paola. Oye, me demoré una hora en llegar.
0: ¿El taco?
2: Sí.
0: ¿Y eso que no es viernes?
2: Sí, una hora. Una hora, tres minutos. Me demoré en llegar desde Coquimbo acá.
0: Eso mucho, es ¿no?
2: Es demasiado.
0: Mucho.
2: Sí, demasiado. ¿Cómo estás, querida Paola?
0: Me acordé de un viejo de haga ¿de algo?
2: Haga algo,
0: Soacha. Es que ahora volvió a renacer el sí. La frase
2: de oye, haga algo. Bueno, que lo que pasa es que creo que el diputado Olivares vive en ese constante, la constante política del ring, ¿no? Entonces lo que quiere él es justamente aumentar la cantidad de usuarios de sus redes sociales, pero eso de, me parece que cuando uno comienza a hablar sobre enaltecer la función, y lo he visto durante todo el día, sobre enaltecer la función pública, la democracia, en realidad me parece que al diputado no le interesa para nada eso. Lo que busca es justamente un poco ser el hater de la película y buscar reproducciones en su Instagram, nada más. Yeah. No, me parece que la no sé si es peor ese comentario, que me parece de la bajeza más absoluta, pero que tampoco me extraña mucho el diputado Olivares. La respuesta es la de la ministra, bueno.
0: Es que eso es lo peor también. Es que no nos extrañe.
2: No nos extrañe tampoco. No han tenido mucha salida afortunada los ministros, en realidad. Y ¿sabes qué? Eso venía pensando, en realidad, sobre que ya es hora ya de poner los puntos sobre la I. Porque la semana pasada dijimos algo que era sobre la responsabilidad de los ministros. Y venía también hablando sobre la responsabilidad de nuestra autoridad a nivel regional. Creo que es necesario ya comenzar a exigir más de nuestras autoridades, entendiendo que están ahí justamente para darle respuesta a los problemas de la gente. Para eso están, creo yo, ¿no?
0: Sí.
2: No están para llenar las redes sociales de sus diferentes ministerios, o en este caso la delegación presidencial, pero la inacción pasa escalopante por todos lados. No. Entendiendo que esta semana se aprobó, se empezó a discutir el presupuesto, pero no se hablaba nada del presupuesto. No hay ninguna bajada comunicacional a nivel regional sobre cómo nosotros nos vamos a ver beneficiados o afectados con la disminución o aumento de las partidas presupuestarias que nos atañen a nosotros.
0: Que aquí hay todavía un problema importante, Fernando, con el manejo comunicacional o la estrategia o estructura comunicacional, si es que la hay, respecto del control que se tiene desde el nivel central a lo que dicen o no dicen las autoridades regionales. ¿Por qué te lo digo? Y esto es un ejemplo, y ha tenido varios otros. Cuando quise hablar con la Seremi de Seguridad sobre la reforma constitucional de seguridad, que ya va a retirar el gobierno porque ahora dijo ya que va a acompañar una reforma que hicieron varios senadores, que podemos hablar después de eso, pero que no tenía piso político, me dijo que ella no, ese tema lo tenía el ministro, que ella no lo comentaba, que ella comentaba solamente temas de corte regional.
2: Sí, creo que me lo dijiste la semana pasada.
0: Pero no es primera vez que me pasa.
2: Pero que sabes qué pasa, que además como que he pensado toda la semana sobre que es acomodaticio poner por arriba que el gobierno tiene problemas comunicacionales por sobre los políticos, pero si el gobierno realmente tuviera una eficiencia política de gestión política, los problemas comunicacionales no existirían. Porque el problema no es comunicacional, el problema es político. Uh-huh. ¿Cómo diseñas políticamente la institucionalidad para darle respuesta de tu política pública en cada sector de tu país? Entonces, me parece que hemos, se ha ido, y yo pienso también que hemos caído en eso, de todo supeditarlo a una cosa comunicacional. Y me parece que no hay que supeditarlo a eso. Hay que supeditarlo a que falta una gestión política eficiente con respecto a cómo se responde frente a las necesidades de la región. Porque miraba un poco a Jorge Quirós, y es el momento de comenzar a cuestionar fuertemente su rol. Jorge Quirós es un neoconservador. Neoconservador de la escuela de Sergio de Castro en Ambij, ese es el modelo que quiere seguir
0: Quirós.
2: Siempre se me olvida el nombre. Jorge Quirós.
0: Jorge.
2: Ese es el modelo que quiere seguir, ¿cierto? Y hoy día el Mercurio, o ayer, no me acuerdo cuándo era, hablaba un poco de cómo era la mirada de Quirós, y una de las miradas es que él va hacia la consolidación fiscal, la competitividad y la certeza tributaria, la facilitación regulatoria, como que esto que la libertad de la libertad creadora de los inversionistas, y todos esos puntos son puntos de Sergio de Castro, que era el ministro de Hacienda de la dictadura, que en el año 83 tuvo una desaceleración la economía del 13,2%, y después de Nambiji también. Entonces, ese es el modelo que tiene Jorge Quirós, y es el momento, me parece, que empezar a cuestionar si realmente lo está haciendo bien. Porque si tú lo ves a la luz de los hechos, lo ha hecho mal.
0: Sí.
2: ¿Cierto? Él propuso primero el famoso bencinazo. Mira lo que está llevando a cabo el bencinazo. Una desaceleración de la economía, desempleo. Todos hablan que ahí está el foco.
0: Y ahora con el tema de la parafina.
2: Con el tema de la parafina.
0: Que se ganó una nueva frase para el bronce.
2: Hay millones de frases para el bronce. Entonces, el cuestionamiento tiene que venir. Tiene que venir, porque él dijo que iba a reducir 6.000 millones, que en realidad no iba a ser al año, sino que iba a ser durante todo el periodo. Empieza a bajar, todas las semanas comienzan a bajar la expectativa de crecimiento. El gobierno ya la puso en el 0,8, 0,5, en su política trimestral de política pública trimestral.
0: 0,75.
2: Entonces, sí. Algo está haciendo mal. Si no, esto es casi profético. No, él no puede transformarse casi en un profeta de decir que su palabra es la develada, por lo tanto esto es casi un dogma. Y hoy día fue a un encuentro ahí de la Unión Social de Empresarios Cristianos, algo así se llamaba, y dijo que, culpaba al octubrismo. Entonces culpaba al octubrismo, decía que la culpa era desde octubre del 2019 existía como una autocensura en el empresariado, que por eso no. Entonces yo digo, ¿realmente estará hablando en serio? ¿O quiere empezar a buscar culpables? Porque hoy día entregaron la cifra de la inflación 0,4%, vamos en el casi el 4% anual, 0,4 fue.
0: 0,4
2: y ya 4. Y ya le echó la culpa al Banco Central. Empieza a presionar al Banco Central, porque lo que quiere él es que el Banco Central afloje con la tasa de interés para que la gente comience a consumir. Pero todos hablan que la tasa de interés no la va a subir, o sea, no la va a bajar, incluso hasta el próximo año.
0: Oye, me quedé con una impresión, y tal vez nuestros auditores nos puedan compartir. Pasé por la Avenida del Mar, la Costanera, el día del triatlón, ¿sí?
2: ¿Fuiste a correr?
0: No fui a correr, aunque debería, pero bueno. Problema aparte. Y fui a recorrer y vi los restaurantes vacíos.
2: ¿A qué hora fuiste?
0: A las 2 de la tarde.
2: Era un problema de consumo, lógicamente.
0: Y era fin de mes. Yo dije, ¿sabes qué? Mejor lleguemos luego porque esta cuestión se llena. Es fin de mes y es fin de semana. 2 de la tarde, esto va a estar llenísimo. Y olvídate, era una cosa que impresionante, como de todos esos locales de Peñuelas, del sector de Peñuelas, ¿no? Todos salían a los garzones, ¿no? A invitarte a comer.
2: Gratis, po.
0: ¿Ah? No, por supuesto que no, po. Para entrar al restaurante. Claro. Pero me impresionó. Pues yo te juro que pensaba que esto Y no es que yo salga cada rato, por supuesto. Porque por eso tal vez me impresionó. No sé si eso está pasando ya hace rato. O ahí o fue precisamente eso, tiene que ver con el tema de las confianzas de la economía, pues.
2: Pero es que tiene que ver con... Bueno, todos
0: tú te guardas,
2: hablan,
0: tú te guardas, lógico, ¿no?
2: Todo cuando empezó el tema del bencinazo, lo primero que hubo fue una restricción en cuanto al consumo. Si la economía funciona, además de datos macroeconómicos, funciona con percepciones. Entonces, la percepción es fundamental. Entonces, cuando el relato era tan negativo, ¿qué hace la gente? ¿Qué hace el empresario? Comienza a restringir el gasto, no invierte, empieza a reducir su producción, porque además tiene un alto costo, porque te metieron el impuesto de una sola vez, no fue en forma gradual. Entonces, lo que yo vuelvo a insistir, es momento de que comencemos a plantearnos seriamente si las autoridades económicas, políticas, nacionales, regionales, están cumpliendo con su función. Porque la función primaria que tienen todo ello es mejorar la vida de la gente. Entonces, lo que estamos viendo es que Jorge Quiroz está en un proceso como hemos dicho, neoconverso, donde quiere implantar un modelo económico neoliberal, y eso es. Entonces quiere reducir el empleo, el Estado, pero no puede. Y con la discusión del presupuesto del año 2027, además de que se va a enfrentar a cómo justifica la reducción del gasto en muchas áreas, se va a enfrentar a un tema político. Porque aquí van a pasar cuentas políticas. Y si él no comprende, lo que a mí me parece que él no comprende el fenómeno, siendo que no viene, no es una persona partidista, pero es que, acá es que se van a pasar.
0: También está súper ausente.
2: Sí, se van a pasar cuentas políticas. Porque el gobierno necesita un quórum calificado para aprobar los 25 mil millones de dólares de deuda. Y ahí va a tener que ir a negociar. Entonces, ¿cómo vas a ir a negociar cuando en el Senado pasó la planadora? ¿Cierto? Lo dijo Yana Proboste, creo, por ahí. Que toda la política, los presupuestos, todo eso, había desde retorno a la democracia, siempre había un consenso. Pero ahora decía, ¿cómo va a haber consenso si usted es capaz de impulsar esta reforma con un solo voto? Entonces, me parece que tiene que haber también, después de esta reforma, de esta ley de presupuesto, tiene que haber también un giro importante con respecto a lo que uno demanda de las autoridades. Porque lo que estamos viendo políticamente es que el presidente está cada vez más encapsulado en el Partido Republicano, no sabe cómo expandirse, y ahí me parece que es lo que hablábamos al principio, esto no se trata de un error comunicacional, es un error político, de estrategia política. Entonces él no tiene cómo salir de este atolladero sin renunciar a ciertas ideas que él tenía como preconcebida.
0: Pero da la sensación, o sea, de lo que uno pueda conocer del presidente, de la personalidad del presidente, que no es una persona que va a dar su brazo a torcer. Y que a quien tiene precisamente para estas funciones y para golpear la mesa e insistir, es precisamente Quiroz.
2: Sí, sabes que lo pensé la semana pasada, creo que lo hablamos acá, ¿o no?
0: Y me queda nuevamente la sensación, te agrego, que cueste lo que cueste, sí, me da lo mismo, porque yo sé que de aquí no voy a pasarle la banda a alguien de mi sector después del 2030.
2: Entonces, sí, y también lo miro, ¿sabes cómo? Como que generalmente... O la acción política de Quiroz se va nutriendo, o él, en realidad el poder de él, se va nutriendo en la medida que recibe más golpes y él es capaz de contenerlo. Y así blinda no solamente al presidente, sino que está blindando a todos los ministerios sectoriales. Entonces, porque ¿a quién tenés que ir a pedirle, a quién tú tienes que ir a pedirle cuentas de, por ejemplo, la eliminación del programa Yo Elijo Mi PC o de Becas TIC? ¿A quién tenéis que ir a exigirle explicaciones? A la ministra de Educación, porque sí, su equipo fue la que eliminó el programa. Pero él se pone por delante. Y esas cosas lo van nutriendo de mayor poder y de contención para el presidente. El presidente, además, Y aquí creo, si hago el punto, no saben cómo defender el presupuesto. Creo que ahí hay una falencia comunicacional, no solamente de la Secretaría de Comunicaciones, sino que también de sus ministerios, de sus secretarios regionales ministeriales, de sus propios delegados. ¿Cómo yo justifico esto? ¿Cierto? Porque a la gente no le entró eso de que vamos a ser eficientes con el gasto. A la gente no le interesa ese tema.
0: Es que es difícil plantear un presupuesto donde eliminas cosas versus que además, ojo, no se ha dado la explicación completa, porque Máximo Pavés puede haber dicho, mira, yo elijo mi PC porque tuvo una mala evaluación, porque no cumplió con los o no comprobó mejoras en los aprendizajes. Bueno, ¿cómo se hizo? Yo insisto en eso, porque yo sabemos que muchas veces la parte de la evaluación de las políticas públicas no se hace, o se hace de forma tardía. Pero uno quiere saber que algo que es tan valorado por la población como el yo elijo mi PC, ¿sí? Se va a eliminar de una, de golpe y porrazo. No es que se vaya a reestructurar, de que vamos a focalizar, no, de una lo eliminas. Entonces, tienes que tener más razones, más de peso que solamente decir que fue mal evaluado.
2: Sí, ahí me parece que confluyen dos cosas. Primero, que la palabra, y voy a tomar una cita de la nueva premio Nobel, decía que

0: significa que no lo vas a reducir, sino que se va a seguir aumentando gradualmente.
1: Claro,
0: porque
1: claro.
0: Para la gente el concepto de austeridad fiscal no tiene implicancia en la medida que ve cosas de mal gastos. Por eso para la gente, esa es mi percepción, eso de la austeridad fiscal tendría importancia, tendría validez si ve que desde la presidencia no se hace mal uso de los recursos públicos. Pero ya perdió batalla cuando hizo una comida y lo llevaron a la Contraloría.
1: Nah.
0: Ya pierde batalla cuando hay niños que tienen 20 años, no es culpa de los niños en todo caso, y ganan 3 millones y medio de pesos. Cuando la gente se ve esas situaciones, todas esas palabras y todo ese discurso es vacuo, es vacío, no tiene sustento. Entonces, cuando tú dices que no vas a quitar un beneficio social, lo reiteras en campaña y durante la presidencia, y después dices que va a eliminar el hijo mi PC, lógicamente la gente se va a mostrar contraria a eso. Porque si tú dices que no se va a tocar nada. Y además, todas las discrepancias que podía tener ese programa de becas TIC son discrepancias que tiene la dirección de presupuesto. Porque en realidad no dentro de... dentro del como la génesis del programa no buscaba mejorar los aprendizajes directamente.
1: Por eso
0: era
1: mi pregunta.
0: Tenía que ver principalmente con el acceso a las tecnologías.
1: La tecnología. Claro.
0: Como yo como Estado, desde mi posición, hago para que esta brecha no sea tan alta.
1: Claro.
0: ¿Cierto? Porque claro, hay un sector importante de la población que se lo puede comprar, por supuesto que sí.
1: Sí.
0: Pero hay otro que no lo puede hacer. Ya, ¿cómo yo reduzco esa brecha? Y para allá está orientado. Ahora, yo he escuchado mucho del aprendizaje y bueno, vamos a ver qué dice la cómo nace esto. Y en realidad tenía que ver principalmente con acortar esa brecha. Surge hace casi 20 años, como esa idea. Entonces, ¿cómo vas a medir el aprendizaje?
1: Por eso decía que es muy subjetiva la forma en que se vino a explicar algo, porque yo de nuevo entiendo, es que si tú me dices vamos a reducir, vamos a focalizar, vamos, etcétera, es distinto a decir, ¿sabes qué? A rajatabla vamos a eliminar esto. Más cuando se percibe ya como un derecho adquirido, como se le denomina, ¿no? A un algo que has entregado como Estado por muchos años, ya la gente lo asume como un derecho adquirido. Entonces, sí. Eso es muy difícil de sacárselo de la cabeza. Es como que a esta altura también diga, ¿sabes qué? La PGU la vamos a eliminar. La PGU no le pudo meter mano, porque está por ley.
0: Sí, pero mira, yo siento que pasan varias cosas antes que nos vayamos a comerciales. El primero de ellos es que ese derecho adquirido, porque claro, el elijo mi PC es una arista minúscula dentro del presupuesto de la nación, pero es muy relevante en cómo ha manejado el discurso el gobierno. Y eso creo que es materia como para que nosotros podríamos estar una semana viendo este tema. Porque en realidad lo que se está jugando acá es que lo que tú bien dicho, hay un derecho adquirido, porque el niño que está en sexto básico está esperando pasar a séptimo para tener el computador.
1: Y ya le dijeron.
0: Y ya lo dijeron.
1: Los mismos profes le dijeron, oiga, hagan su esfuerzo, el próximo año van a recibir
0: tener el computador.
1: Van a recibir el computador.
0: Y ese computador no va a llegar, y ese computador, lo otro día escuchaba a Nicolás Cataldo, ex ministro de Educación, dijo, lo más probable es que no tengamos computadores porque ese proceso de renovación ya debería estar cursándose desde la administrativa. Claro, entonces claro. Lo más probable que no. Y eso va a ser un golpe muy, muy grande a la credibilidad del gobierno, a la credibilidad del presidente. Me parece que estamos viviendo momentos muy aciagos y que si no endereza el rumbo desde lo político, me parece que va a seguir navegando ahí por aguas bien turbulentas.
1: Mira, vamos a poder seguir analizando por lo menos lo que se ha sabido, ¿no? De las diferentes partidas. Está el tema de la reducción también en la ley Ricarte Soto, que también es un golpe importante a las personas que tienen enfermedades complejas en nuestro país. Vamos a analizarlo, esto y más, a la vuelta de la pausa.

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2: Son las 19 horas y 3 minutos.
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7: Sí, tenemos apagado un semáforo en Coquimbo que sería Aldunate con Borgoña, así que precaución al transitar, ha estado presentando fallas desde el día de ayer, así que...
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0: Estamos de vuelta y estamos analizando.
1: ¿En qué colegio ibas tú?
0: Teresa Videla.
1: Teresa Videla.
0: Sí. Muy bien. Ya voy a seguir con esa conversación. Sí. Aparte, estamos analizando la contingencia, las noticias con respecto al presupuesto de la Nación 2027.
1: Oye, presupuesto. Es que justamente hoy día me puse a leer un poquito de las partidas presupuestarias. Y más allá de esa obligación que nosotros estábamos viendo como ministerial, me puse a leer, pues. Y el Serviu tiene una línea de presupuesto que dice que hay un 84.000 millones, pero la tiene el Serviu, sobre reconstrucción del sistema frontal zona norte. Así está la glosa presupuestaria, ¿cierto? Y hay otro que es Fondo Reconstrucción de la Zona Norte, que son 122.000 millones, que está en el Tesoro Público. De ahí no se sabe nada más. Entonces yo estaba leyendo una declaración de Gaona, senador Gaona y el senador Walker.
0: Sí.
1: Que hablaban y defendían más bien la inversión de la desaladora y la circunvalación. Pero no hemos tenido novedades con respecto a cuánto dinero le va a llegar a la región con respecto a... ¿Cómo está detallado eso?
0: Ya no va a venir, por lo que ya se sabe, es que no va a venir como un paquete de reconstrucción denominado Reconstrucción Región de Coquimbo. Van a venir a través de las diferentes glosas. ¿Ya? Y eso se entiende vivienda, se entiende infraestructura hídrica, que fue lo que dijo el ministro de Obras Públicas.
1: Endulzado por acá, ¿no?
0: Hídrica y conectividad.
1: Mira, eso. Ya.
0: Pero a través de diferentes partidas y diferentes programas que tienen estas estos ministerios.
1: Oye, llegó... Siempre es interesante recordar cosas. Hoy día recordaba cuando vino el subsecretario Alewi, post-terremoto tsunami año 2015, llegó, se sentó en una mesa con todos los alcaldes en esa reunión periodisteando, y dijo ya, con un cuaderno y andaba con unos asesores. Dijo ya, usted... No sé, me acuerdo, estaba Juan Carlos Castillo, de Montepatria. ¿Juan Carlos Castillo era la
0: pillada? Sí, Castillo.
1: Que en paz descanse. Gran persona. ¿Qué necesita? Aquí le traigo todo el petitorio, su secretario. Una petitoria así grande, infraestructura, terremoto, toda la cuestión. Ok, y usted tanto. Ya, ok. La plata va a ir para allá. Tenía clarito, además que él tenía claro cuánta plata tenía destinada para eso. Pero había una bajada. Y después, lo interesante era cómo se defendía el presupuesto sectorial por parte de cada uno de los secretarios ministeriales. Entonces, eso yo como que pensaba, ¿cómo va a ir a defender el presupuesto, la disminución del 17% del presupuesto, el Ceremi de Cultura? No. ¿Cómo puede defender eso? No. Porque aquí hay una cuestión política. La ultraderecha siempre ha denostado a la prensa, al mundo de la cultura y al mundo científico. Y los dos, uno los...
0: Es que lo asocian también a un tema de ideológico.
1: Ideológico.
0: O sea, estamos de acuerdo que el mundo de la cultura generalmente está asociado al mundo
1: de la izquierda.
0: Sí.
1: Entonces, ¿cómo se va a ir a defender eso? Entonces, claro, cuando comenzamos esta conversación y yo hablaba que hay que ir a pedirle cuentas ya a nuestra autoridad, también hay que pedirle cuentas a nuestras autoridades regionales. Porque claro, Jorge Quiroz actúa ahí como punching ball, las recibe todas, como que se va agrandando con cada golpe, pero a nivel regional, ¿cómo va a ser esa bajada? ¿Cuál va a ser nuestro presupuesto? ¿Cuál es el motivo para la rebaja de los gobiernos, el recurso de los gobiernos regionales? Hoy día escuchaba yo al director de presupuesto, decía, bueno, este más bien un tema de ejecución, y este tema de ejecución después nosotros lo vamos a traspasar. Sí, pero ¿por qué reducen aquí y aumentan en el otro lado? ¿Por qué tenemos que empezar a hacer caja? Mañana promulga la ley de reconstrucción, lo dijo Caso hoy día el presidente. Mañana se tendría que promulgar.
0: Y el próximo año empieza el primer año de rebaja
1: tributaria.
0: Un 1%.
1: Entonces, tenés que empezar a hacer caja porque tenés que recuperar esos cerca de 1.200, 1.300 millones de dólares menos que va a recibir el Estado.
0: Es que el tema a esta altura... no sé qué tanto complica el gobierno. Si el gobierno, de nuevo, da la impresión que como que nada despeina al presidente en este sentido, y que a esta altura van a seguir con la misma idea con la que partieron, llevándola adelante, a rajatabla, sin pase lo que pase.
1: Pero eso va a ser ingobernable.
0: Para eso tienes... Es que por eso es que yo no he querido hacer eco de algunos comentarios, incluso de personas del mundo político, que han señalado de que el presidente está haciendo cada una de estas cositas precisamente para que, no que le esté haciendo, sino que está empujando de alguna u otra manera un nuevo estallido social. Entonces, ¿quién a esta altura quiere pensar en tener un nuevo estallido social?
1: No hay ánimo para eso.
0: Porque no hay plata. O sea, la gente no, ni siquiera se está endeudando. La gente está con un 9,5%. Tenemos 1,000,000 de desempleados en Chile. Tenemos la inflación ya acumulada en un 4,1%. Entonces, la gente no quiere guerra.
1: Sí.
0: ¿Te fijas? Entonces, tienes a los estudiantes ya que están, como es habitual y ha pasado en... Obviamente, siempre han estado los estudiantes en tema de manifestaciones, y eso está bien que lo hagan, es parte de su derecho, ¿no?, de manifestarse por mejor educación. Pero, ¿quién en su sano juicio ahora, con el estado del país, puede llegar a pensar en que eso pueda ocurrir?
1: No, yo pienso que estamos lejos de eso. Pero ahora, se torna ingobernable si tú comienzas... lanzas tu proyecto a rajatabla, desoyendo absolutamente todo, y tu desaprobación va a seguir aumentando. Si el presidente Kast tiene una desaprobación del 62%, lo que ha jugado el gobierno son varias cosas. Una de ellas es que la aprobación no baje al 30%. Lo segundo es que esperan que el próximo año se reactivaría la economía. Pero ya el próximo año, todo tu capital político se va a ver mancillado, ya no va a existir. ¿Y qué pasa cuando tu capital político no existe? O cuando tu desaprobación es muy alta. Empiezan a aparecer más díscolos. Entonces tu coalición ya funciona disparada en una fuerza centrífuga y dispara para todos lados. No tiene una consistencia, no están unificados. Le pasó al presidente Piñera. Presidente Piñera empezó a perder credibilidad y ahí surgió el descampado de los parlamentarios.
0: Sí.
1: El proyecto de ley que enviaba el presidente Piñera no era votado ni por ellos, era rechazado. Eso es la ingobernabilidad. Entonces, yo siento...
0: Ahora tuvo un atisbo, Kast, con el tema de la reforma de seguridad.
1: Es que la reforma de seguridad
0: tuvo un par de leyes importantes.
1: Lo que pasa también que los medios tradicionales tratan de lo que trata de hacer el gobierno es cambiar el foco de la conversación, sacar el presupuesto, llevar la seguridad, porque ahí gana terreno, pero la energía está en otro lado,
0: sí.
1: Está totalmente en otro lado. Entonces sacaron la regla, la RUF, las nuevas RUF, y ya ahí hoy día estaba leyendo un comunicado de Amnistía Internacional sobre que las RUF estarían transgrediendo normas y tratados internacionales a los cuales Chile está inscrito. Entonces se va a enfrentar nuevamente a un tribunal constitucional y le va a decir, ¿sabes qué? Esto está más allá de lo que nosotros podemos hacer. Y eso es político. ¿Entiendes? La crisis es política en estos momentos. Entonces, todo lo otro, esto no es comunicacional. Yo estoy totalmente en desacuerdo. Eso es una añadidura, una cosa, un complemento.
0: Sí.
1: Pero la crisis es política, y por algo después viene la crisis comunicacional, que no se sabe comunicar bien. Lo que uno siempre espera es que desde la región también existe un componente de por qué están sucediendo estas cosas. Pero no lo hemos escuchado.
0: No
1: hay gestión política, eso hay que ser claro. Quedó en evidencia a partir de las lluvias de julio, y desde ahí se ha navegado en una intrascendencia que a mí me parece preocupante.
0: Sí.
1: Porque más daño le haces tú al sistema político.
0: Oye, nos comenta Bruno Enríquez, dice, ¿cómo Mimbu puede defender dinero para construcción de iglesias y recortar subsidios? Claro,
1: mira,
0: un nuevo programa, digamos, para...
1: Te das cuenta que esas cosas van quedando. Con respecto a lo que decíamos, este tema de la austeridad. Entonces, cuando tú dices, bueno, te voy a dar 51 mil millones de pesos para construir... que en realidad no es para construir iglesia evangélica, es decir, que dentro de, lo explicaba el otro día Puduje, el ministro, que en el mobiliario este que se entregan en las viviendas, en las poblaciones o en los condominios, va a haber una glosa para levantar centros de culto, que son evangélicos, porque hay mucha gente evangélica, nace desde esa necesidad, pero creo que no está el tiempo para eso. No está el tiempo para eso. Él la va a defender, por supuesto. Pero lo que vuelvo a insistir,
0: porque
1: es...
0: Porque un guiño también al mundo evangélico.
1: Sí, que se cuadró
0: con Casco. Sí, porque se cuadró con Casco.
1: 17 millones de pesos le pagó el gobierno a TVN para que le transmitiera el TD un evangélico. Algo que no sé si se podrá hacer. ¿Ya?
0: En términos de gasto en difusión.
1: Claro, en términos de difusión. 17 millones de pesos le pagó a TVN. Y cerca de 118 millones de pesos al sistema que mide el rating de la televisión abierta. Eso lo sacó Contrapoder. 118 millones de pesos pagó el gobierno de Chile al sistema de medición People Meter para ver el rating de las noticias. 118 millones que además sacaron del fondo de fomento a los medios de comunicación. Uh-huh. Justo la misma cifra. Bueno, pero lo que te decía era justamente esto de ir a pedirle cuenta. Me parece que es el momento, lo del canciller ya es... Lo de Quiroz va a ir a defender su proyecto, porque es su proyecto, pero lo del canciller me parece ya vergonzoso. Vergonzoso lo que pasó
0: con... ¿Todavía está pensándolo si hay notas de protesta o no?
1: Sí, los periodistas le preguntaron, nuestros colegas le preguntaron 5 veces. Va a haber nota de protesta, no, lo que pasa que yo... que sí. Y la gente lo que quiere es que diga, sí, va a haber nota de protesta. Punto.
0: Uno lo compara, y a esta altura, uno hubiera dicho, a esta altura, si se lo hubieran preguntado a Boric, el canciller...
1: Frank Kleveren
0: lo hubiera dicho inmediatamente.
1: Sí, porque además no se hubiesen entrampado en este famoso escudo de la América.
0: No.
1: Entonces el escudo de la América te va atrapando hacia eso. Si ya lo dijeron. Y todos los días te lo van a decir. Entonces, eso es una... Yo no sé qué espera el gobierno. Tampoco sé qué es lo que espera para sacar el embajador en Israel, Saliesnik, Gabriel, que está ahí, todavía está siendo investigado en el caso de la trama de Hermosillo y compañía.
0: Es impresionante cómo sobrevive todavía en el cargo.
1: Es que debería estar afuera.
0: Es que debería haber estado hoy fuera día, desde el momento en que se vio involucrado en la el caso.
1: El gobierno lo sabía.
0: Sí,
1: el gobierno lo sabía.
0: Entonces, es impresentable que a esta altura esté.
1: Sí, hoy día la tercera ya como que le están quitando ciertos respaldos. Yo leo como siempre la prensa más oficialista y hay cosas que le van quitando el piso. Yo, uno de ellos es justamente al embajador. Incluso la tercera señala que deberían haberse lo deberían haber sacado cuando hizo una entrevista y denostó a la comunidad palestina en Chile. Pero bueno, yo no sé lo que esperan. Me parece ahí que hay una cierta inacción, producto justamente de este conciábolo y acuerdo que hay desde antes que asumiera el presidente Kast con Estados Unidos. Entonces, claro, la gente demanda una cosa, el canciller pusilánimemente, lo digo con mucha responsabilidad, no dice nada, y lo que espera la gente es otra cosa. Entonces, ahí el gobierno no sé qué espera para hacer ese cambio. Es necesario hacer un cambio ministerial. Sí. Todos lo están pidiendo y nace incluso desde el propio oficialismo. Los partidos de centro derecha.
0: Y a esta altura es impresentable también la actitud del embajador Brandon Jones. Ya es. O sea, casi que se cree el dueño siguiendo el sí sé. Pero es que seguirle la men a Donald Trump, como lo ha hecho José Antonio Kast, no significa que puedas aguantar todo lo que se le ocurre a quien mandó para ser el embajador de su país acá. Todo lo que ha dicho o lo que ha hecho referencia, desde mi punto de vista, es una insolencia. Deporte un buque. Entonces, si quieren, proteger aún el estrecho de Magallanes, tienen que trabajar con nosotros. O sea, me suena amenaza.
1: Es una amenaza.
0: ¿Eso me quieres decir de que si no trabajamos con ustedes podemos perder el control del estrecho de Magallanes?
1: Pero si es una amenaza.
0: Entonces, eso me parece, en términos de relaciones internacionales, impresentable. Y que te lo diga una persona que viene representando otro país en tu mismo territorio.
1: Pero si recuerda que... que el canciller Pérez Mackenna llama al embajador después que Youth dice, señala que él tiene pruebas fehacientes que la izquierda estaba detrás del estallido social. Lo llama a la oficina, le dice que entregue los antecedentes y él señala que no, que en realidad lo vio por redes sociales. Y ya eso lo retaron al embajador, le dijeron no se meta más en tontería, pero se mete todos los días. Ayer dijo esa barbaridad y después dijo no, lo que pasa es que casi a mí me sacaron de contexto, y lo más probable es que la próxima semana diga otra barbaridad, porque él siempre lo dice, lo dijo la semana pasada por la marcha de los estudiantes. Entonces a mí me parece que es preocupante, pero tiene que ver con esta fragilidad política.
0: Claro.
1: Si la fragilidad de la presidencia está de tal manera que estamos hablando de los presidenciales de los próximos 3 años y medio más. Mm. Si el gobierno fuera fuerte, estuviera empoderado, estuviera llevando adelante, nadie hablaría de candidatos presidenciales. Mm. Y para el gobierno no sería un problema que estuviera Michelle Bachelet.
0: Bueno, hablemos un poco de eso, porque de hecho ya salió una minuta del gobierno. Ya salió la minuta del gobierno precisamente para hacer referencia a varios puntos, como por ejemplo, sequía de liderazgos de la izquierda, que no están equivocados.
1: También. No, para nada.
0: No están equivocados.
1: Para nada.
0: Recurre la izquierda.
1: Perdona. Es que, claro.
0: A figuras del pasado.
1: Sí, es que más que. A ver, yo no creo que haya sequía de figuras de la centro izquierda. Lo que pasa es que no quiero decir la erupción, pero nuevamente que Michelle Bachelet esté ahí en la palestra junto a Gabriel Boric. ¿Cómo decirlo? Oblitera. Ah, pero tiene que ver con que no le da tampoco cabida al surgimiento de nuevos liderazgos. Podanovic, Carolina Tohá. En el Partido Socialista se hablaba mucho de Álvaro Elizalde.
0: De la misma Paulina
1: Odanovich. Entonces, sí. Todos esos liderazgos que pueden hacer, claro, siguen su camino, porque siguen en la construcción de un relato, pero claro, se ven eclipsados por este tema. ¿Y qué otra cosa dice?
0: Obsesión por el... nostalgia del pasado, obsesión por el poder de la expresidenta Michelle Bachelet. ¿Qué te parece el hecho que ella haya dicho? Porque
1: pero muchos
0: dicen, ¿sabes qué? Yo creo que sí. Podría haber un tercer mandato. Mira, para mí, de verdad, sonó a que, ¿sabes qué? Voy a patear el avispero. Eso.
1: Sí, mira, para llegar dos veces a la presidencia de este país, siendo mujer, tú tienes que tener ciertas habilidades y características de personalidad. Eso es lo primero, porque Michelle Bachelet, Michelle Bachelet, y lo he conversado también con personas que han trabajado con ella, es muy dulce,
0: sí,
1: pero a la hora de generar algo, de ir a negociar, de hacer política,
0: o de tomar resoluciones duras,
1: es dura. Entonces, lo que hoy está esa minuta, y hoy día el presidente Kast señalaba que, bueno, veámoslo, pero me parecía que inverosímil, porque le empieza a dar respuesta a algo que en realidad, mira, lo dijo Alvarado, y me pareció que fue la mejor cuña toda. Dijo, ¿sabes qué? Eso no es tema para nosotros, eso es tema para 3 años más. Nosotros que haga el resto me da lo mismo. Pero ira, esto es igual que la teoría del elefante. Cuando tú dices que no está, es porque está presente.
0: El elefante en la pieza.
1: Si tú dices que no está o que es mala, es porque ya la viste, ya la consideraste, sí. Ya le diste validez. Es como de perogrullo.
0: ¿Pero por qué crees tú que la presidenta a esta altura?
1: Porque va a pasar cuenta.
0: También es...
1: No esperó tiempo.
0: Por eso digo, mi sensación fue...
1: No, va a pasar
0: cuenta. Mira, por enojada, por molesta, por no estar, voy a patear el avispero.
1: Es lo mismo que Evelyn Matthei. Van a ser... Mira, es que sabes que yo ayer escuché la entrevista que le hicieron y la pregunta fue mala, porque además la persona que le hizo la pregunta no es periodista, La pregunta es mala porque le dice no hay no hay tercera sin segundos.
0: No hay segunda sin tercera, le dijo.
1: Sí, le dijo, no. Pero yo no entendí si ella dijo. Era mejor decirle, no hay, ¿hay tercera sin segunda? ¿O va por tercera vez?
0: Claro, más directa.
1: Y ella dice, sí, pero no entendí bien si sí. Le dijo que sí a que no iba a ir por tercera o sí. Bueno, la pregunta es mala, la respuesta es más ambigua.
0: Sí.
1: Aún así, no siendo clara, porque ella no dijo, voy a ser la candidata, ahí se levantó, mira, no se levantó ni Chile, vamos, se levantó el gobierno.
0: Mm.
1: El gobierno la ve como una amenaza. Y vuelvo a insistir en algo que tiene que ver por la debilidad política del presidente.
0: Mm.
1: Pero además porque Michelle Bachelet, y tú lo sabes que en política todo se cobra, va a pasar la cuenta, por supuesto, de haberle quitado el respaldo.
0: Sí.
1: Porque no sabemos qué habrán conversado cuando él asume el cargo, antes que asumiera el cargo, después que asuma el cargo. Pero esta pasada viene.
0: Bueno, y de hecho ya se había dado a entender. O sea, Jimena Sandón y otros señalaron, oye, yo hubiera preferido que se quedara allá,
1: sí,
0: en la ONU,
1: sí,
0: que tenerla aquí. Y hasta aquí, incluso alguien señalaba, yo prefiero que los expresidentes no hablen de la política contingente. Por lo general había sido respetuosa en términos. Ahora...
1: Es que,
0: con esto,
1: sí, no, es que además cambió
0: todo. Está
1: haciendo
0: una declaración de que, oye, y sí, además lo dijo en su alocución en este encuentro, digamos, de desagravio que se le hizo. Dijo, yo, si me querían mandar para la casa...
1: No, les tengo una mala noticia.
0: No lo voy a hacer.
1: Lo que a mí me pareció interesante... Bueno, esto... Lo que pasa es que se rompieron ciertos códigos, se rompieron ciertas situaciones o contratos no establecidos.
0: Ciertas
1: formas republicanas que vienen, me parece que hubo ciertos albores de esa pérdida de acciones republicanas, más bien de actos republicanos, cuando Gabriel Boric dijo que iba a meter preso, iba a perseguir a Sebastián Piñera y después fue muy hostil con Sebastián Piñera. Sebastián Piñera en realidad, como ya venía de un segundo mandato, no se metió mucho en contingencia. Pero eso se exacerba con la llegada de José Antonio Kast al poder, donde lisa y llanamente rompió relación, que en realidad tiene que ver con el plan de la ultraderecha, que es muy, muy, muy, muy común. Y lo que veo es que Michelle Bachelet asoma también con un afán de simbólico, lo dijimos la semana pasada, de aglutinar a la oposición. Pero no fue indiferente para nadie, porque yo escuchaba voces que le parecían muy interesante que viniera nuevamente Michelle Bachelet desde esa mirada simbólica, y para los analistas que son más bien conservadores, que era más bien una desgracia que nuevamente surgiera Michelle Bachelet, porque la izquierda no tenía liderazgo. ¿Ya? Lo que sí está claro es que su figura mueve algo,
0: sí,
1: mueve energías en torno a ella. Me parece que la oposición necesita aglutinarse, no sé si es la figura de ella, pero esa figura también necesita claridad. No puede ser ambivalente, decir, ¿sabes qué? Sí, puede ser que no, eso ya pasó.
0: No puede volver a ocurrir.
1: No puede volver a ocurrir para la izquierda. Eso significó la muerte política de Carolina Toa.
0: Exactamente.
1: Eso tiene que haber claridad con respecto a cuál es el ideario que persigue también la irrupción o la consolidación de Michelle Bachelet y Gabriel Boric como estos pilares de la oposición.
0: Claro.
1: Eso tiene que haber una claridad. O si no, ¿a quién le puede jugar peor? Es a la oposición en estos momentos, a la izquierda. ¿Cuál es el giro que quiere dar? ¿Hacia dónde se quiere orientar? Si vamos a tener una Michelle Bachelet más bien vinculada a este proceso 2006 que era como el eje, como el resabio concertacionista, o va a ir a buscar más bien ese apoyo PC, Frente Amplio, más duro.
0: O va a tomar finalmente después una misión con las características que su figura ha ido adoptando durante este tiempo.
1: Sí.
0: La figura, desde se entienda bien mi concepto, de esta figura de la mamá.
1: Espíritu mariano este
0: país. De proteger con esta orientación que tiene algún candidato o candidata que surja de la izquierda.
1: Claro, como que le pasa la espada y...
0: Correcto, la unge, una cosa así. Pero también con esta impronta proteccionista sí, que ha tratado, maternal, que tal vez se refleja y reconoce mucha gente aún.
1: Sí.
0: Tal vez eso sea parte de su, ¿cómo se dice? Político, su bagaje, no, sí. su
1: plus, aspiración. Ah, ya.
0: Su plus político que pueda traspasar. Yo de verdad no creo en una tercera candidatura.
1: No, yo creo que está lejos de eso.
0: No.
1: Yo creo que está lejos de eso.
0: Menos para anunciarla. Yo creo que esta oportunidad fue meter los grillos en la olla, sí, y moverla. Y
1: sacudir un poco.
0: Y sacudirla, solamente.
1: Sí, y creo que ahí la reacción del gobierno no ha sido la mejor. Pues, vuelvo a insistir en algo, que en realidad lo comunicacional es la consecuencia de lo político, ¿no? Uno esperaría también que a nivel regional existiera también una relevancia en nuestros actores. Yo voy a volver a insistir en eso. A mí me parece que el gobernador Juliá también está en una encrucijada, porque va a tener que ir a defender el presupuesto del gobierno regional, porque ese presupuesto va a ser disminuido principalmente en obras que eran traspasadas. Como
0: ¿ya ha viajado Santiago ya?
1: Sí, tuvo reunión el lunes, sí. Que no sacaron nada en limpio, no. Salieron todos así como mirándose al cielo, como esto parece que no va a cambiar, en algo que ha sido la tónica también del ministro de Hacienda, no cambia su eje. No. Vamos a ver también cómo se transforman los gobernadores, principalmente de derecha, en su fidelidad hacia el gobierno. Porque claro, el costo político, Quiroz se puede ir en enero, pero el costo político lo va a seguir asumiendo todo el próximo año el presidente y todo su gabinete.
0: Sí.
1: Es un costo que es como el alza de las bencinas, te persigue, te va persiguiendo, es un lastre que no te puedes soltar y que cada vez que hay un alza de precios, que te cueste más llegar a fin de mes, que te cueste llenar el estanque o echarle las 10 lucas, que antes te servía para ir dos veces a la casa de tu mamá a buscar las cosas en la feria el sábado, ahora te sirve una vez para ir los domingos a comer. ¿Sí o no? Mamá, voy a buscar las cosas en la feria que fuiste a comprar, ya no me sirve para eso. Así es verdad, es verdad.
0: Oiga, ya, nos despedimos. Fernando Miranda, periodista, presidente regional del Colegio Periodista, muchas gracias.
1: Oye, así, antes que me vaya, estaba viendo ahí un aluvión en el sector alto de
0: San Carlos Apoquindo.
1: Lo que yo estaba pensando, si habrá sonado la alarma, ¿sabes? En esos sectores.
0: No tengo información de eso. Todo lo que he visto, por lo menos hasta redes sociales, antes de comenzar el programa,
1: no había sonado la alarma.
0: Que tenga que ver con eso.
1: Hay hospitales, hay clínicas que están con barro en los pisos inferiores, ¿no? Hay personas atrapadas. No deja de ser preocupante lo que sucedió en la región metropolitana y que todavía creo que está activada la alerta porque probablemente puedan haber nuevamente nuevos aluviones.
0: Sí. Bueno, vamos a estar compartiendo esa información a través de nuestras redes sociales para que usted siga informado. Muchas gracias a todos por su sintonía. Nos reencontramos ya mañana. Que estén bien. Chau.

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1: Sí, tenemos apagado un semáforo en Coquimbo, que sería Aldunate con Borgoño, así que precaución al transitar. Ha estado presentando fallas desde el día de ayer, así
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7: Son las 19 horas y 38 minutos.
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5: Son las 20 horas y 6 minutos.
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7: Son las 20 horas y 34 minutos.
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3: No lo transformemos en un parque col donde la gente va y hace su asado y deja los residuos.
8: ¿Cómo estamos en términos de prevalencia de enfermedades en nuestro país asociadas al corazón, doctor?
9: Probablemente ustedes han informado en muchas oportunidades.
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9: Son las 21 horas y 2 minutos.
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